0: Israel, aleluya, en el nombre de Jesús. Purifícate, Dios, en el nombre poderoso de Jesucristo. Aleluya, que tú, Señor amado, te glorifiques en esta nación también. Aleluya, que dé sabiduría al presidente. Aleluya, gloria a Dios. A la gloria de tu nombre en cada Centroamérica, Suramérica, cada presidente también tú le des sabiduría para llevar, aleluya, a cabo lo que hay que hacer, Dios mío, en el nombre de Jesús, para tu gloria y para tu honra, Señor amado. Purifícate, súplele a aquel Padre mío que no tiene alimento, aleluya, en el nombre de Jesús. Pero sobre todo se supla el alimento espiritual. Muchos lugares, aleluya, sí, aleluya, están en otros, sirviéndole a otros dioses, y a veces tienen situaciones difíciles por cuenta de eso. Señor de misericordia, purifícate en las peticiones de cada hermano. Seas tu Padre Santo contestando cada una de las peticiones de cada hermano, aleluya, cada amigo, cada vida que está en sintonía, pero que se haga tu voluntad siempre, no la nuestra, porque muchas veces la voluntad nuestra no es la que tú quieres, aleluya, es la que nos lleva a la perdición, a extravío, Señor amado, en nombre de Jesús. Pero tú conoces más allá, tú sabes, Padre mío, aleluya, que nos conviene y que no nos conviene, Padre. Purifícate, Padre Santo, bendice cada matrimonio en la congregación, en cada congregación de tu iglesia, aleluya. Cada día los ayudes a mantenerse firmes en amor, aleluya, en unidad, que los ayudes a sobrellevar todo el desafío que viene con cada vida, Señor amado, en el nombre de Jesús. Purifícate, Padre amado, aleluya, en los niños, Señor, guarda a los niños de todo peligro, Señor amado, gloria al nombre de Jesucristo. La juventud, Padre amado, también tú los cuides del lazo del maligno, para que nunca, Padre mío, te dejen y no te alaben y te glorifiquen y hagan tu voluntad, para la gloria y la honra de tu precioso y bendito nombre, Dios. Glorifícate, Señor amado, en la emisora Jadir, cada día sigue supliendo cada una de las finanzas, Padre amado. Sigue usando, dime, los programadores. Sigue, Padre mío, manteniéndolos firmes, Señor. Que tú traigas programadores, Señor, que lleven esa palabra como tú las quieres que se lleve, mi Dios. Que sean programadores recomendados por ti, aleluya, porque muchas veces los hombres recomiendan y no recomiendan bien, aleluya, pero cuando tú lo haces, tú no te equivocas, Señor amado. En el nombre poderoso de Jesús, para tu gloria y tu honra, Señor, pedimos que en esta noche, mi Dios amado, cada vida reciba bendición, cada vida en sintonía. Tú le fortalezcas a cada uno que esté quebrantado de salud, que esté desanimado, que esté con pesares, con carga. Dios, tome las cargas de cada uno en esta hora, mi Dios. Que no salgamos igual como llegamos, mi Dios, sino más fortalecidos en ti y llenos de tu presencia, mi Dios, aleluya. Seas tú hablándonos, Padre mío, a través de la lectura de la palabra en esta hora, Dios. Y en el devocional también, aleluya. Y también use a nuestro pastor en esta noche y a cada uno que ha de tomar parte, Dios. Y de todo siempre nos encargaremos de darte la gloria y la honra, porque tú te la mereces, mi Dios. En el nombre del Padre, del Hijo y del Espíritu Santo. Amén. Gloria a Dios. Aleluya. Gloria a Jesús.
1: Aleluya.
0: Buscar la palabra en Isaías 38. Gloria a Dios.
2: Gloria a Dios.
0: Bendito Dios.
1: Aleluya.
2: Aleluya,
1: aleluya. Gloria a Dios.
2: Gloria a Dios.
0: Isaías capítulo 38.
1: Aleluya. Gloria a Dios. Gloria a Dios.
0: Aleluya.
1: Aleluya. Santo, santo.
0: Gloria, gloria a Jesús.
1: Alabado Dios.
0: Aleluya.
1: Aleluya.
0: No, aleluya.
1: Poder de Dios, aleluya.
0: Poderoso Dios, aleluya. Santo eres Jesús.
1: Aleluya.
2: Gloria a Dios.
0: Aleluya. Isaías 38, gloria a Dios.
1: Aleluya.
0: Aleluya. Esto lo tenemos, ¿no? Hacemos la lectura. En nombre del Padre y del Espíritu Santo.
1: Amén.
0: En aquellos días Ezequías enfermó de muerte, y vino a él el profeta Isaías, hijo de Amós, y le dijo: Jehová dice así, ordena tu casa, porque morirás y no vivirás. Entonces volvió Ezequías su rostro a la pared, e hizo oración a Jehová, y dijo: Oh Jehová, te ruego que te acuerdes ahora que he andado delante de ti, en verdad, y con íntegro corazón, y que he hecho lo que ha sido agradable de tus ojos. Y lloró Ezequías con gran lloro. Entonces vino palabra de Jehová a Isaías diciendo: Ve y di a Ezequías, Jehová Dios de David tu padre dice así: He oído tu oración, he visto tus lágrimas, he aquí que yo añado a tus días 15 años, y te libraré a ti y a esta ciudad de mano del rey de Asiria, y esta ciudad ampararé, y esto te será señal de parte de Jehová, que Jehová hará esto que ha dicho: He aquí, yo haré volver la sombra por los grados que ha descendido con el sol en el reloj de Acaz, 10 grados atrás. Y volvió el sol 10 grados atrás, por los cuales ya había descendido. Escritura de Ezequías, rey de Judá, de cuando enfermó y sanó de su enfermedad. Yo dije: A la mitad de mis días iré a las puertas del Seol, privado soy del resto de mis años. Dije: No veré a Jehová en la tierra de los vivientes. Ya no veré más hombre con los moradores del mundo. Mi morada ha sido movida y traspasada de mí, como tienda de pastor, como tejedor corté mi vida. Me cortará con la enfermedad, me consumirás entre el día y la noche. Contaba yo hasta la mañana, como un león molió todos mis huesos. De la mañana a la noche me acabarás. Como la grulla y como la golondrina me quejaba, y gemía como la paloma. Alzaba en alto mis ojos: Jehová, violencia padezco, fortaléceme. ¿Qué diré? Que me dijo: Él mismo lo ha hecho. Andaré humildemente todos mis años a causa de aquella amargura de mi alma. Oh Señor, por todas estas cosas los hombres vivirán, y en todas ellas está la vida de mi espíritu. Pues tú me restablecerás y harás que viva. Y aquí, amargura grande me sobrevino en la paz, mas a ti agradó librar mi vida del hoyo de corrupción, porque echaste tras tus espaldas todos mis pecados. Porque el Seol no te exaltará, ni te alabará la muerte, ni los que descienden al sepulcro esperarán tu verdad. El que vive, este te hará alabanza. Como yo hoy, el Padre hará notoria tu verdad a los hijos. Jehová me salvará, por tanto, cantaremos nuestros cánticos en la casa de Jehová todos los días de nuestra vida. Y había dicho Isaías: Tomen masa de higos y pónganla en la llaga y sanará. Había asimismo dicho Ezequías: ¿Qué señal tendré de que subiré a la casa de Jehová? Amén, gloria a Dios. Aleluya. Santo Jesús, damos gracias, Señor amado, por tu palabra.
1: Aleluya.
0: Cada día, Señor, ayúdanos, aleluya, hacer, aleluya, Señor, de ella, Padre, no hay oidores olvidadizos, aleluya. Señor amado Dios, aleluya, porque muchos hay, Señor, oidores, aleluya, pero pocos y hacedores, Señor amado. Purifícate, aleluya, Señor, en cada uno que ha escuchado esta palabra, también en la sintonía, Dios, en el nombre, aleluya, poderoso de Jesús. Amén.
2: Gloria a Dios.
0: Aleluya, mi alma te alaba, Dios. Vamos a alabar al Señor así en esta hora.
1: Alabado Dios.
0: Gloria a Dios.
1: Alabado Dios.
0: Gloria, gloria,
1: aleluya,
0: a Dios.
1: Te amo, Jesús.
0: Poderoso Dios.
1: Aleluya. ¡Aleluya! Dios bueno, Dios de paz.
0: Santo Jesús.
1: Gloria al que.
0: Aleluya.
1: Aleluya, aleluya.
0: Santo Jesús.
1: Aleluya,
0: Elías oraba en el Monte Carmelo. Aleluya.

felicidades. ¡Aleluya! Tingo el oro, el fuego bajo, y todo el holocausto allí se consume.

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poder, pero que baje el fuego, cielo, que siempre llama, aleluya, con tu poder, pero que baje el fuego, cielo.

aleluya. Que encienda la llama con su poder, aleluya. Traje el fuego, encienda la llama. Aleluya, tu poder se va el fuego. Aleluya, pero que va el fuego. Aleluya, llama, que encienda la llama con su poder, pero que va el fuego. Oh, gloria, aleluya. Que encienda la llama con su poder, aleluya, sí, Señor, gloria al que viva, aleluya, Santo Jesús, gloria, aleluya, alabado Dios, aleluya, mi alma te alaba, Dios, aleluya, Santo. Nosotros no adoramos a dioses de madera, los hombres a su imaginación. Nosotros adoramos

y salva al pecador. 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

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Mi alma te alaba, Jesús. ¡Aleluya! Santo Jesús, aleluya, Santo Jesús, aleluya, alabanza al que vive. 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

0: 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Nosotros estamos, aleluya, gloria, gloria, aleluya, poderoso Dios, mi alma te alaba, Dios, alabanza al Cordero por los siglos, aleluya.
1: Aleluya.
0: Poderoso Dios. Gloria a Dios. Aleluya. Dios sea la gloria, mi amado hermano y nuestro pastor con nosotros en esta hora. Dios le bendiga.
2: Santo.
0: Vive Jesús.
2: Gloria al que vive y reina por los siglos de los siglos.
3: Gloria a Dios. Aleluya.
2: Aleluya. Dios bendiga.
4: Aleluya. A nuestro pastor asociado Ángel Ortiz Morales. Aleluya. Que Dios lo bendiga más. Dios bendiga también a nuestra pastora asociada, hermana Clarien. Hoy está representada por la niña ahí. Oiga, esa niña alabando a Dios, ahí nos gozamos. Y Dios bendiga a, aleluya, a nuestros evangelistas. Dios bendiga a mi amada esposa, nuestra pastora. Y Dios bendiga, aleluya, a nuestros diáconos y diaconisas. Y Dios bendiga a la iglesia en general. Y Dios bendiga a los hermanos que están en la sintonía en esta hermosa noche en diferentes partes del globo terráqueo.
3: ¡Aleluya!
4: Vamos a orar, hermano, para entrar en la segunda parte, que Dios del cielo nos hable. ¡Aleluya! ¡Aleluya! Esa niña está contenta y hoy sí digo yo. ¡Aleluya! Si la dejan, predica. ¡Gloria a Jesús! Mi alma te alaba. Gracias, Señor, te damos por esa hermosa bebé. Cuídala y protégela siempre, Padre mío de la gloria. Y gracias por la iglesia que está aquí en esta noche. Bendice cada hermanito, cada hermanita, Padre. Aleluya, que está con nosotros aquí. Los que están en la sintonía, que están al unísono con nosotros, bendícelos igual. Los que no pudieron llegar, Dios mío, porque tienen diferentes dificultades, que sabemos que están ahí. Y tú lo sabes también, Padre. Donde quiera que estén, cuídalos y protégelos, Padre. Como tú solamente sabes hacerlo. Úsalo, Dios mío amado, para llevar lo que tú quieras que llevemos en esta hermosa noche. Y glorifícate, Señor, aleluya, porque tuya es toda la gloria. En el nombre del Padre, del Hijo y del Espíritu Santo te lo pedimos, Señor, y lo declaramos hecho. Amén. Aleluya. Aleluya. Aleluya. Aleluya. Aleluya. Y a su nombre. Y a su nombre. Y a su nombre. Aleluya. Con una lluvia de texto, tome su lugar en esta noche, dándole la gloria a nuestro bendito Salvador Jesucristo por esta oportunidad que nos da de estar aquí congregados en este lugar, casa de oración y puerta del cielo. ¿Cuántos desearían hoy día estar como nosotros? Hay lugares en el mundo que no se puede predicar la palabra, que hay que hacerlos escondidos porque los gobiernos los persiguen, aleluya, hasta la saciedad. Y muchos de ellos han sido muertos por predicar la palabra. Pero gloria a Dios por la democracia que tenemos en esta nación. Por eso tenemos que orar diariamente. Cuando oremos, aleluya, por esas personas que tienen que ver con esta democracia, con el presidente que es el líder, aleluya, de esta democracia, y con todos aquellos senadores, representantes, alcaldes de diferentes, aleluya, pueblos, que también, aleluya, pues permiten que esta palabra sea predicada. Le damos la gloria al Señor, porque va a venir un día donde no se va a poder predicar la palabra de Dios, y usted lo sabe, aleluya, donde va a haber persecución a granel, Pero hay algo bien importante: mientras la iglesia esté acá abajo, Dios se va a seguir glorificando. Y habrá lugares y países donde, aleluya, no se permite predicar. Los seres humanos que se creen que son dueños del mundo van a tratar de impedirlo. Aleluya, pero Dios siempre se va a glorificar. Yo le contaba todos estos días que cuando yo comencé a predicar la palabra, a pesar de que estaba en una democracia y en un país libre para adorar a Dios, aleluya, era perseguido. Y la cosa más grande del mundo es que yo era perseguido por los gobiernos, pero también era perseguido por la iglesia. Se supone que la iglesia, aleluya, pues esté consona con nosotros cuando predicamos la palabra. Pero ahí habían personas que se creían absolutistas y dueños, aleluya, de todo el pueblo. Aleluya. Y cuando nosotros predicábamos la palabra, le estaba malo, se enojaban. Y yo, como no tenía problemas con esto, predicaba en la escuela y donde quiera. Y en muchas ocasiones, como en dos ocasiones, estaba predicando yo debajo de mi árbol de mango. Aleluya. Y venía un pastor de por allí cerca, traía la guagua, ponía dos bocinas frente a la escuela y empezaba a predicar. Y yo estaba acá y yo le decía a los estudiantes: tranquilos, vamos a escuchar esa palabra de Dios también. Yo no tengo problema con eso, hermano. Ojalá en todo el mundo se predique la palabra de Dios. Porque la palabra hay que llevarla, porque así se acelere la venida del Señor, levantar la iglesia. Aleluya. Y estaba allí, me paré de predicar y no estuve ni 5 minutos sin predicar. Porque de repente le llegó la policía. ¡Aleluya! Y lo remangó de ese lugar, se fueron. ¿Vieron qué hice? Aleluya. Y creo que volvieron otro día más y lo mismo, la policía llegó. Porque era como una competencia que yo no la tenía.
1: ¡Aleluya!
4: Yo no compito con nadie. ¡Aleluya! Yo, con el único que compito es con Satanás, porque quiere las almas y yo quiero las almas para Cristo.
2: ¡Aleluya!
4: Con nadie más, porque los seres humanos acá abajo, aleluya, pues son seres humanos que Dios creó también. Uno con unas ideas erróneas en sus mentes, otro con unas ideas positivas también, pero todos, aleluya, somos creación de Dios. La cosa es que la creación se ha revelado contra Dios a través de los tiempos. Porque la creación humana, aleluya, Dios le dio esa libertad para adorar su nombre y muchas veces no lo están haciendo y están viviendo como les da la gana. Y así no se puede vivir. Sin Dios no se puede vivir. Tampoco haciendo lo que le da la gana. Por eso nosotros tenemos que ir diariamente ante su presencia y orar para preguntarle a Dios: ¿estamos bien?
2: Aleluya.
4: Señor, lo que hice ayer, lo que hice esta mañana o lo que estoy haciendo, ¿está bien? Y Él nos va a decir, porque Él es el único que nos puede decir.
2: Aleluya.
4: Y no lo hacemos para vanagloria, lo hacemos para que Él nos indique. Porque hay algo que, si hay algo que está pasando en nuestra vida que no sea de Dios, ¿qué tenemos que hacer? Volver de nuevo. Donde nos descarriamos y volver a empezar de nuevo. Y Dios nos va a dar la fortaleza.
2: Gloria a Dios.
4: Aleluya. Estamos leyendo hoy el... ¿Cuál fue el capítulo que leímos hoy? Pero estábamos en el 7, ¿verdad?
2: Sí.
4: Había algunos hermanos que tenían algunos textos que dar, que nos quedamos.
2: Salud.
4: Algunos... Amén. ¿A quién le tocó? ¿Qué se quedó?
1: Oh, Dios.
4: Amén. Así que vamos a empezar donde nos quedamos. Yo pensaba hacer otra cosa hoy, pero ¿sabe qué? Siempre me dejo llevar por el Señor.
2: Gloria a Dios.
4: Señor me dice que eso es así, pues vamos a seguirlo haciendo así.
1: Gloria a Dios.
4: Aleluya. Amén. Le voy a pedir que en vez de uno, hagan tres. ¿Sabe?
1: Amén.
4: Amén. Aleluya. Mi alma te alaba. Estamos en Eclesiastés 8. Versículo 10. Amén. Vive Dios. Aleluya.
1: ¿Me toca a mí?
4: Sí.
1: Oh.
4: A usted. A usted le va a tocar el 10, el 11, aleluya, y el 12.
1: Amén.
4: Aleluya.
1: Jesús.
4: Amén.
1: Pero el 12 y el 13 van juntos también.
4: Sí. Ah, pues sí, déjelo también ahí. Sí, por eso.
1: Okay,
4: sería este 13, sí, amén. Exactamente.
1: La palabra dice así, en nombre del Trino Dios. Amén. Asimismo he visto a los inicuos sepultados con honra, mas los que frecuentaban el lugar santo fueron luego puestos en el olvido en la ciudad donde habían actuado con rectitud. Esto también es vanidad.
4: Aleluya.
1: Es que a veces le dan honra a los inicuos, a los pecadores.
4: Amén.
1: y a la gente de Dios no le dan, no le dan la honra que merece.
4: Aleluya, sí, Señor.
1: Por eso es que, ¿verdad? Si no lo dan, si no lo dan esa honra en vida, pues nada sirve, porque cuando uno muere, muchas veces la gente no llora un ratito y más nada.
2: Dios.
1: Siquiera con su conducta, porque.
4: Aleluya.
1: Mucha gente por ahí dicen que siguen el legado de sus padres, de sus abuelos, mentira. Porque ahí salió una. Por ejemplo, alguien que usted conoce, pues era un pastor muy conocido, pues su hija. Y alega que ya está siguiendo el legado y ya no lo está siguiendo.
4: No.
1: Porque ella estaba peleando porque un evangelista, eso que fue un evento cobrando, se puso una camisa donde su papá salía, o sea, tenía la camisa de su papá.
4: Sí.
1: Y obviamente, sí, ella tiene su derecho quizá de tomar la acción legal, porque eso no puede, usted no puede usar la foto suya como para, básicamente, por sin su autorización.
4: Y para sacar dinero, men.
1: Pero, es una realidad es que sí. Ese hombre es evangelista de eso, dice que está siguiendo un legado de los hombres de antaño, pero ni él ni siquiera su hija lo está siguiendo.
4: Aleluya.
1: Realmente no es así.
4: Sí,
1: el hermano, podemos decir, el hermano Ávila o gente así, ¿verdad? Que eso eran gente que lloraron lágrimas de sangre por el evangelio, y los que cogieron la batuta, lo que hacen es. Prostituyendo el evangelio.
4: Amén, amén.
1: Y esa es la peor deshonra que para eso, para hombres de bien, que pasa. Sin embargo, a los malos, pues
4: los honra.
1: Qué bueno era.
4: Los honran.
1: Sí, pero vamos a seguir con el otro.
4: Aleluya, amén, adelante.
1: Por cuanto no se ejecuta luego sentencia sobre la mala obra, el corazón de los hijos de los hombres está en ellos dispuesto para hacer el mal. Porque no hay control.
4: Amén.
1: No se ejecuta sentencias como, ¿verdad? Tomar acción en cuanto a eso.
4: Uh-huh.
1: Dice, aunque el pecador haga mal 100 veces y prolongue sus días, con todo yo también sé que les irá bien a los que a Dios temen, los que temen ante su presencia. ¿Ves? Lo que hacen bien, ¿verdad? Van a Dios le va a les irá bien, aunque el hombre no lo quiera, aunque no tengamos honra de mucha gente, porque quizá le servimos a Dios o lo que sea, ¿verdad?
4: Uh-huh.
1: Pero siempre Dios le irá bien.
4: Aleluya.
1: No irá bien, que todo siempre va a estar bien, sino que irá espiritualmente, y que Dios siempre va a estar con nosotros.
4: Amén.
1: A los que hagan bien.
4: Aleluya.
1: Dice, ¿en qué falta acá? Y no le irá bien al impío, ni le serán prolongados los días, que son como sombra, por cuanto no teme delante de la presencia de Dios. Solamente el impío no le va a ir bien.
4: Uh-huh.
1: Aunque vivan una vida, hay impíos que viven hasta los 100 años, pero no viven bien. Siempre viven en sufrimiento, sus hijos, en todo. ¿Verdad? Gloria a Dios, por cuanto son impíos.
4: Aleluya.
1: A veces los hijos son más terribles que ninguno, porque como conocían la palabra, ellos también, pues. Y quizás no darle buen testimonio que tienen que darle a los hijos, pues. Todas eso son muchas cosas, ¿verdad? Que se pueden hablar.
4: Aleluya.
1: Pero sí, no, Señor, les va bien.
4: Amén.
1: Y no se trata de que quizás no dice que no les sean prolongados sus días, y claro, pueden vivir muchos años, pero espiritualmente no van a ser sus días prolongados, porque se murieron ya espiritualmente. Por lo que son, en cuanto son impíos.
4: Sí, porque ¿de qué le vale al hombre que ganaje de todo el mundo y viva mucho? Si no sirve los días que vivió, se va a perder. Amén. Gloria a Dios. Amén. Así es que, amén, amén. Porque la palabra es clara, hermano. Para usted poder,
1: aleluya,
4: vivir, aleluya, días buenos, tiene que buscar a Dios.
2: Aleluya.
4: Es la única forma. Y yo le digo a ustedes que con mi experiencia de ¿cuántos? 50 años que yo tengo ya. 49. En el evangelio. Y que vino a los pies de Cristo siendo joven, yo veía todo esto. Yo veía personas que se jactaban de que le servían a Dios. Pero las obras que estaban haciendo eran obras huecas, vacías, que no tenían, aleluya, ningún baluarte de fe en ellas. Y por eso, aleluya, mucha gente seguía haciendo lo que les daba la gana. ¿Cuánta gente no hay por ahí hoy día que debido, aleluya, a ese mal ejemplo, que algunos ministros de la antigüedad que eran, le servían a Dios de verdad, al cambiar, le han dado, aleluya, ellos han seguido ese ejemplo, porque decían, este hombre merecedor de honra, porque mira cómo ha honrado a Dios. Usted tiene que estar pendiente, y número uno, tiene que aprender que la honra y la gloria es de Dios, no de los hombres. Y tiene que pensar lo siguiente, que el hombre puede fallarle a Dios, pero usted no. Usted no puede unirse con el hombre que le falla a Dios. Y tampoco tiene que usted unirse, aleluya, amando.

0: que todo sacerdote está día a día ofreciendo y ministrando muchas veces los mismos sacrificios que nunca pueden quitar el pecado. Tuvo Jesús que venir porque los sacerdotes antiguos de judíos y los modernos de ahora, que son romanos, aleluya, siguen en la misma, no hay ningún cambio. Cuando se supone que si imitamos a Cristo, tiene que haber cambios. Porque cuando tú estás perdido en aleluya, en dos aguas, que no estás buscando a Dios, tienes que analizarte y comenzar a hacer lo que edifica, lo que llena, lo que fortalece y lo que Dios ama. Pero si no lo estás haciendo, aleluya, pues sencillamente puedes cambiar tu vida. Pero no puedes decir que tú eres lo mejor. No puedes decir eso. Porque el mejor es Cristo. El mejor es Jehová Dios y el Espíritu Santo. Tú simplemente eres un humilde siervo de Dios. Pero que no has tomado, aleluya, esa delicadeza de decirlo. Sino que te deja besar las manos. Aleluya. Se dejan adorar. Gloria a Dios. Aleluya. Y la pobre gente que lo hace está entrando en una idolatría sin límite, que los va a llevar al infierno, porque la Biblia dice que los idólatras no heredarán el reino de Dios. Y donde aprendimos idolatría fue ahí, en Roma, ahí aprendimos. Esa es la madre exclusiva de la idolatría, donde todas aquellas personas que ellos proclamaron santos, que no es porque eran santos porque hacían la voluntad de Dios, pero ningún hombre puede proclamar santo a nadie. Santo. El único que puede proclamar santo al hombre que hace la voluntad de él es Dios. Y él no tiene que proclamarlo.
1: Gloria a Dios.
0: Uno lo sabe. Si usted es santo de Dios y usted está esperando la venida del Señor y está ready, usted lo sabe. Gloria. Si no lo sabe, porque usted no está actuando rectamente ante la presencia de Dios. Entonces no tiene que venir ningún hombre. Aleluya, vestido de mujer. Gloria a Dios, aleluya, decirme a mí. Sí, porque usted sabe que esa gente anda con una batola bien larga para abajo. Gloria a Dios, aleluya. A decirme a mí, si yo soy salvo, no soy salvo. Y menos que eso, tener que decirle a ellos todos los pecados que usted ha cometido para después ellos decir que los absolve del pecado, cuando el único que puede perdonar pecado es Dios, nadie más. Están usurpando un lugar que no les toca, ni nos toca a nosotros, ni tampoco a ellos, a nadie, porque el lugar de Dios es el lugar de Dios. Y Dios es Dios y nadie lo puede impedir. Y nadie puede ocupar ese lugar, amado. Ese proscenio de Dios, nadie lo puede ocupar. Solo Dios. Porque es el único que tiene el poder. Pero a la gente por ahí andan pues diciendo. Inclusive a través de los tiempos hemos visto, aún dentro del Evangelio, personas que han dicho que son, aleluya, también como Cristo. Estuvimos a Mita. Tuvimos a uno que ese era más falso que todos los demás, porque ese hombre lo usaba a Dios y de momento dejó de hacer la voluntad de Dios y empezó a decir que él era Dios. Aleluya, que él era Cristo. Y ese hombre pues fundó un ministerio loco por ahí que se llama Jesus Only, Jesús solo.
2: Bendito Dios.
0: Aleluya. Y le doy la gloria al Señor. Y yo, ¿qué está pasando aquí con esto? Cállese la boca que estamos predicando la palabra, ¿ok? Ahí. No, a ti no, sígalo alabando ahí. Que tú lo estás alabando. Sígalo alabando ahí. Síguete aleluya. Gozando. Gloria a Dios. Esa niña gozó hoy en el culto aquí, se está gozando todavía. Y va a estar en la noche gozándose también. Dios quiera que deje de dormir a los hermanos. Gloria a Dios. Aleluya. Mi alma te alaba. Aleluya. Le pido a los hermanos que están escuchando que nos ayuden a orar mucho por el suegro del hermano Angelito, ¿verdad? Que está quebrantado de salud. Lo van a dejar en el hospital.
1: Tiene el oxígeno.
0: O sea que no tiene el buen oxígeno en el cuerpo y necesita pues recuperar eso. Y vamos a orar mucho para que Dios, aleluya, lo ayude y ayude mucho a su sierva, su esposa, la hermana Claribel Nieves. Ella es sierva del Señor, es diaconisa de la iglesia, sierva del Señor. No está aquí por eso, porque está bregando y trabajando con esa situación. Amén. Aleluya. Pero nosotros vamos a seguir orando. Ya yo comencé a orar. Cuando me lo dijeron, aleluya, y he orado en la tarde, aquí en la noche, y vamos a seguir orando para que Dios haga la obra. Acuérdense que estas cosas van a acontecer, hermanos, en nuestras vidas. Nosotros no quisiéramos que nada aconteciera con nosotros, pero siempre pasa. En estos días mi esposa también estaba quebrantada de salud, pero el Dios del cielo hizo la obra. Y hoy se levantó como nueva, como una campana. No sonaba, pero estaba como la campana. Pero sí cantaba y adoraba a Dios, porque yo siempre estaba adorando a Dios por ahí cuando camina. Pues estaba como una campana entonces, sonando también. Gloria a Dios. Pero la vida, aleluya, de nosotros, pues depende de Dios.

0: Dios siempre, y Él está con nosotros, cual poderoso gigante, no nos ha dejado, aleluya, y nos sigue amando, que es lo importante, y nos sigue amando, siempre que usted lo ame, gloria, que usted le sirva, que usted lo obedezca, Él lo va a seguir amando, gloria a Dios, aleluya. Así que estamos hablando de las desigualdades de la vida, cuando el predicador Eclesiastés pues estaba hablando, porque la vida tiene desigualdades, no es igual, tenemos gente rica y gente pobre, tenemos gente, aleluya, enana y gente gigante. Ahí en Puerto Rico había uno que decían el gigante Carolina, aleluya, que no era tan gigante, pero era más alto que los demás de allá de Puerto Rico. Gloria a Dios. Gloria a Dios. Pero yo creo que era como los Watusi de África. Sí, porque los Watusi de África son largos, hermano. Y yo conocí personalmente a una predicadora africana, tremenda mujer de Dios. Aleluya. Y es así, había que decir, hermana, Dios le bendiga. Era la para arriba. Aleluya. Y allá en Puerto Rico, pues había un gigante, pero allá en Puerto Rico el tamaño promedio es el mío. Yo tengo 5'5, 5'6, tamaño. ¿Ves? Después de los 5 pies, pa, es el tamaño promedio. Aleluya. Pero bajando eso, no. Porque ya entrarían en los pigmeos, que son de África. En África es donde hay la persona más alta y la persona más baja. Óigame, qué cosa. ¿Cómo se llaman los más bajos? Pigmeos. ¿Y cómo se llaman los más altos? Watusis. Aleluya, son tribus indígenas de esos países. Aleluya. Aleluya. Yo me acuerdo una vez que allá en Puerto Rico, ¿cómo se llaman estos? Los chistosos esos que salían por televisión. Aleluya, vamos a bailar un Watusi. ¿No se acuerdan de eso? Que era como una música, pero eso no es un baile. Aleluya. Pasa que son ignorantes, hermano. Sí. Yo oigo gente a veces hablando cosas que yo digo a mi esposa, mira qué ignorante es lo que está diciendo. Y eso no es real, eso no es verdad. Está mintiendo. Aún gente inteligente y entendida. ¿Qué fue lo que yo te dije? ¿Entiendes? Aquí que estuvo haciendo un comentario. Usó una palabra y yo, mira, vaya, qué loco es. Aleluya, mi alma te alaba. Pero nosotros pues sabemos que si estamos oyendo esas cosas, después que usted nos las haga. Señoría, vamos para adelante. Bien, ¿a quién le toca? Mi amada esposa. Gloria a Dios. Gloria al que vive. Y seguimos en el gozo. Amén.
1: Amén, gloria a Jesús. La palabra se encuentra en Eclesiastés 8:14, dice así, en el nombre del Padre, del Hijo y Espíritu Santo. Amén. Amén. Hay vanidad que se hace sobre la tierra, que hay justo a quienes sucede como si hicieran obra de impío, y hay impío a quienes acontece como si hiciese obra de justo. Digo que esto también es vanidad.
0: Aleluya.
1: O sea, que ahí estaba mirando que habían gente, aleluya, que eran, vamos a decir, cristianos, ¿verdad? Uh-huh. Y hacían cosas de impío, de gente impía que no, que conocen a Dios y hacen las cosas contrarias. Uh-huh. Entonces, miraba que habían gente que no, que eran impía, que también hacían obras justas. ¿Tú entiendes? Uh-huh. Que se cambiaban los papeles. Y es como él estaba analizando la humanidad, que yo digo que yo me imagino a él mirando, ¿verdad? Como estaba diciendo la otra vez, mirando por la ventana y mirando todas las actuaciones de la gente. Aleluya. Porque a veces hay cristianos que tú los saludas y le dan la espalda a otro, ¿verdad? No contestan, pero usted le dice a un mundano, Dios te bendiga, gracias o amén. Dependiendo, ¿verdad?, la persona que sea. Sí. Y mucho contesta mejor que un cristiano. Por eso que aquí está diciendo que se cambian los papeles de la vida. Así está la iglesia también.
0: Así es.
1: Porque la iglesia está que no sabe si va o viene.
0: Aleluya.
1: Amén.
0: En vez de hacer obra de justos, muchas veces hacen obra de injustos.
2: Gloria a Dios.
0: Y los pecadores tienen más respeto, aleluya, hacia las cosas de Dios, que los mismos mundanos, aleluya, ¿sí? O sea, que los mismos cristianos, sin mundanos, pues lo mismo, casi, porque no hacen la obra que tienen que hacer, y muchas veces son corregidos por gente mundana. Adiós, pero tú no eres cristiano, tú no eres, algunos dicen, no se van a decir evangélico, dicen, tú no eres evangélico, aleluya. Entonces ahí, la persona tiene que darse cuenta que no está haciendo obra, aleluya, justa, ni obra de cristiano. ¿Y qué tiene que hacer? Reconocer que falló, pedirle perdón a Dios, levantarse y comenzar a hacer obra de cristianos verdaderos y genuinos. Aleluya. Amén. a hermana María Esther. Gloria a Dios, aleluya.
2: Gloria a Dios. Dios le bendiga.
0: Amén.
2: Eclesiastés 8:15 dice así: por tanto alabé yo la alegría que no tiene el hombre bien debajo del sol, sino que coma y beba y se alegre, y que esto le quede de su trabajo los días de su vida que Dios le concede debajo del sol.
0: Aleluya. Uh-huh. Aleluya. Dígale por ahí, hermana, échale a Jerez.
2: Sí, sigue diciendo Salomón: por tanto yo alabé la alegría.
0: Aleluya.
2: Que no tiene el hombre bien debajo del sol.
0: Aleluya.
2: Pues el hombre siempre está buscando las cosas malas, hacer lo malo.
0: Aleluya.
2: Dice que no tiene el hombre bien, no tiene el hombre bien debajo del sol, sino aleluya, que coma, beba y se alegre. Uh-huh. Eso es todo lo que hace. Y que esto le quede su trabajo los días de su vida que Dios le concede debajo del sol. Pues eso es lo que hace toda su vida, ¿no? Mientras vive, porque esos son los días que Dios le dio, y eso es lo que hace, ¿no? O sea, hasta que muera.
0: Sí. Y muchas veces, si lo hace mal, no cambia. Y si lo hace bien, cambia. Qué cosa, ¿verdad? Porque yo conozco personas que eran unos cristianos especiales.
3: Aleluya.
0: Cuando yo los conocí, eran dignos de admirar. Cómo adoraban al maestro, cómo adoraban a Dios, cómo le servían a Dios. Y pasaron un tiempo y de repente fue menguando la intensidad con la cual buscaban a Dios. Y eso nunca puede acabarse de igual. Eso tiene que aumentar todos los días. Porque el Espíritu Santo de Dios, que es que te dé esa alegría y ese gozo para servirle a Dios, está contigo siempre. Y si está contigo, tú tienes que aumentar en la alegría y el gozo de servirle a Dios. Si eso mengua o se acaba, quiere decir que no tienes el Espíritu Santo que tuviste cuando empezaste.
4: Gloria a Dios.
0: Y usted puede ver gente que tuvieron, que eran una persona, hermano, especialista en alabanzas a Dios, especialista en predicación de la palabra, especialista en la adoración al Señor, y ahora está más muerto que vivo. Y muchos de ellos ahora ni siquiera abren la boca para decir aleluya y gloria a Dios. Pero abren la boca para decir refranes del mal gusto, aleluya, y por decir palabras que no tienen nada que ver con la palabra de vida eterna. Y eso es lamentable, hermano, por cómo han caído, cómo se han descuidado. Y claro, la palabra clave es descuido. Se han descuidado. Y usted en el Evangelio no puede descuidarse. Si usted analiza su vida, todos los días tenemos que analizarnos. Y vemos que hay algo que está pasando en nuestras vidas que no es lo que sentíamos antes. Hay que volver para atrás de nuevo.
3: Gloria.
0: Aleluya, ¿dónde se quedó eso? A recogerlo para atrás. Gloria a Dios. Así que cuando usted sienta tristeza y pesar y no sienta la alegría y el gozo que usted sentía antes, vuelva para atrás y donde lo dejó, agárrelo. Aleluya, porque eso te puede costar caro. Porque en el cielo no va cualquier loco. Allá arriba vamos gente que alabamos a Dios, que tenemos gozo. Porque ¿sabe qué dice la Biblia? Que el gozo de Jehová es mi fortaleza. Si yo no tengo el gozo de Jehová, ¿qué fuerza tengo yo para seguir hacia adelante? Santo, ese gozo tiene que ser parte nuestra. Gloria a Dios, aleluya. Me venía a la mente, aleluya, cuando el profeta Elías retó a los profetas de Baal. Aleluya. Esa seguridad que tenía él es la que tenemos que tener nosotros. Porque tenía una seguridad, aleluya, que es envidiable. Gloria a Dios, aleluya. Y él, cuando llegó la hora de demostrar quién era Jehová, le dijo: vengan acá, echen agua ahí a esos animales. Echen, mojen todo eso ahí. Aleluya. Porque él sabía que Jehová iba a contestar con fuego. Y el fuego no solamente iba a consumir el holocausto, sino toda el agua que estaba encima del holocausto. Gloria a Dios, aleluya. Él sabía en quién había creído. Y como usted sabe en quién usted cree, hermano, usted no se muda. En usted, no hay variación en su vida sirviéndole a Dios, sino por el contrario, cada día usted le sirve mejor a Dios. O sea que cada creyente, cada día debe verse mejor cada día. Y no es que se vista bien, no es que se ponga corbata y un suit.
3: Gloria.
0: Es que se vea bien espiritualmente.
3: Santo.
0: aleluya, que siempre, siempre, aleluya, sobresalga la espiritualidad que usted tiene. Porque eso es lo que le va a ayudar a otros, aleluya, a buscar a Cristo. Porque lo van a mirar y van a decir, sí, que es un hombre de Dios.
3: Aleluya.
0: Allá en Abra había un hermano, que era el hermano Facio, que cuando ese hombre vino a los pies de Cristo, todo el mundo decía, este hombre sí, que Dios lo libertó.
3: Aleluya.
0: Porque era un hombre, hermano, que no le servía a Dios, tampoco hacía cosas malas. Aleluya, pero hablaba de muchas cosas, pero cuando vino a los pies de Cristo, el cambio fue radical.
3: Aleluya.
0: No hubo que decirle, hermano, eso no lo haga. Hermano, aquello no, no, no, él siempre estuvo ahí haciendo lo que había que hacer. Y la esposa, idem, también. Ya los dos murieron. Pero él le sirvió a Dios hasta el final. Y era una persona que estaba siendo castigado en la carne por un asma que le daba. Que había veces que había que llevárselo, hermano, asfixiado para el hospital para que le pusieran suero y le pusieran oxígeno. Pero eso le impidió a él buscar a Dios. No, porque hay gente que cuando tiene, está todo bien, está contento y feliz. Y cuando las cosas le van mal, que alguien le dice que no, o van a un lugar y se enferman o le pasa algo, ya se menguó la búsqueda.
4: Aleluya.
0: Ya los pasos se cortaron. Y ya no, ya andaba antes brincando alto, ahora anda arrastrado por la tierra, como el gusano. Aleluya. Y usted y yo no somos gusanos. Dios creó los gusanos.
3: Gloria a Dios.
0: Aleluya, pero creó al hombre. Y el hombre lo creó para señorear sobre todo, hasta sobre los gusanos, sea el nombre de Jehová.
4: Gloria.
0: Mi alma te alaba. Amén. Bien, aquí le toca. Hermano Eddie. Aleluya.
5: Santo. Dios le bendiga.
0: Amén.
5: Amado Eclesiastés 8, 16 y 17. Dice así. En el nombre del Padre, del Hijo y del Espíritu Santo. Amén.
0: Amén.
5: Yo pues dediqué mi corazón a conocer sabiduría y a ver la faena que se hace sobre la tierra. Porque hay quien ni de noche ni de día ve sueño en sus ojos. Estamos viendo aquí, ¿verdad?, que uno se dedica, dedicó su corazón a la sabiduría porque fue lo que le pidió a Dios, ¿verdad? Él le pidió sabiduría para poder trabajar con el pueblo, donde él siempre estaba trabajando así hacia a la gente que él no conocía, bendito Dios.
0: Ay,
5: dice que veía la faena de la gente trabajando sobre la tierra. Son gente que se dedican nada más al trabajo, pero no a obediencia de Dios, sino como a la malicia, el dinero, el gozo de acá de la tierra nada más, pero no para Dios.
0: Amén.
5: Dice, porque hay quien ni de día, de noche ni de día, ve su sueño en sus ojos. Quiere decir que en un abrir y cerrar de ojos se van y no ven nada de lo que habían hecho.
0: Uh-huh.
5: Amén.
0: Amén.
5: Y el 17 dice, y he visto todas las obras de Dios, que el hombre no puede alcanzar la obra que dejó del sol, debajo del sol se hace. Por mucho que trabaje el hombre buscándola, no la hallará. Aunque diga el sabio que la conoce, no por eso podrá alcanzarla. Ya te ve aquí, ¿verdad? Es lo mismo. Pero aquí Dios ha visto todas las obras, ¿verdad? Uno ve las obras que Dios hace porque, mire, si uno se pone a pensar hoy en día, yo he pensado hasta de un granito de arena, ¿verdad? Cómo Dios lo hizo, cómo Dios lo multiplicó. Las estrellas, bendito sea Dios, cuando uno se pone a pensar todas las cosas que Dios ha hecho, el aire, cómo nosotros necesitamos de él, si no lo tenemos no podemos vivir. El hombre no se da de cuenta todas las maravillas, todo lo que Dios nos ha dado, tanto al bueno como al malo, a todos. Él nos ama a todos, Él no hace excepción de personas. Él trata a todo el mundo igual. Lo que pasa es que la persona tiene esa decisión, si quiere a Dios o no lo quiere.
0: Aleluya.
5: Por eso es que cuando uno le predica la palabra y le dice, ¿acepta al Señor o no? Pues ya él mismo se condena a esa persona, ¿verdad? Entonces dice que el hombre no puede alcanzar la obra debajo del sol. Él se cree que haciendo muchas obras aquí en la tierra se va a salvar.
0: Aleluya.
5: Porque esto aquí es vanidad de vanidades, dice el predicador, ¿verdad? No te vas a llevar nada el día que tú mueras. Aunque trabajes de noche, de día, incansablemente,
0: aleluya,
5: no lo vas a encontrar. Ni la hallará, dice la palabra. Aunque diga sabio que la conoce, por eso no la podrá alcanzarla, no la va a alcanzar nunca.
0: Santo.
5: Bendito Dios.
3: Dios.
5: Amén.
0: Uh-huh. Aleluya. Y el esfuerzo del hombre es premiado. Dios lo premia. Pero también dice Dios, en vano se afana el hombre y amontona riqueza y no sabe quién la recogerá. Porque hay hombres, amados hermanos, que se afanan, pero se afanan en vano. Yo conozco casos de padres que tienen hijos. Y los hijos son unos sinvergüenzas más grandes que puede haber en un país. Cuando lo sueltan en la escuela, hermano, hay que ver cómo ellos hacen cosas que son terribles. Yo siempre le decía a los padres que iban a la escuela a quejarse de que aquí la tienen contra mi hijo. Y yo, usted lo que tiene que hacer es escóndase, traiga a su hijo por la mañana a la escuela y ese día falte el trabajo. Aleluya. Y quédese por ahí pendiente y mire lo que su hijo hace cuando llega a la escuela. Es el primero que se saca el grito bien duro, como si fuera Tarzán y no en la selva, en la escuela. Es el primero que, aleluya, que comienza a buscar pistolas de agua para mojar a los demás. Es el primero que llena un globo de agua y lo tira donde hay mucha gente para que cuando el globo explota se llene. Entonces, ¿usted no sabe lo que hace su hijo?
3: Aleluya.
0: ¿Cómo usted puede decir que los maestros la tienen contra su hijo? ¿Y no será que su hijo la tiene contra la escuela? Aleluya. ¿Por qué no dicen eso? Pero siempre es a que ve que los maestros la tienen contra el hijo. Porque no quieren que los regañen. Porque ni ellos los regañan y tampoco quieren que nadie los regañe. Pero esos son los bandidos más grandes que hay. Llegan a los 18 años, hermano, llegan a la escuela a 18 años. Esos son los bandidos más grandes. Están presos algunos. A uno le da pena. Yo cuando, aleluya, veía muchachos por ahí que le preguntaba a los papás, oye, ¿y Dios suyo cómo anda? Ay, mister. Bendito, si usted supiera lo que pasa conmigo y qué le pasa, está preso. Ah, bueno. Es que eso fue lo que se buscó. No, eso vino a él, es inocente. Fue que lo juzgaron mal porque andaba con otro hizo y él pagó. El que solo la hace, solo la paga. Por eso yo siempre le decía a mis hijos, anden solo, no anden con nadie. Si usted hizo algo, pague lo que hizo. Aleluya, pague, pero no, aleluya, porque otro lo haga y usted lo pague por cabecemimbre, por cabezón, por estar detrás de aquel que tú tienes que estar, por aquel descabezado que anda por ahí, aleluya, y usted quiere estar detrás de los descabezados, porque el descabezado siempre está haciendo cosas para que usted se guíe. Ve un gato y le mete una piedra y el gato miau y sale cogiendo y está riéndose. Ve un perro y le da una patada y el perro grita. Y no, el perro le sale cogiendo y grita porque lo hacen de esa manera, un palo. Y entonces aquel otro riéndose porque lo que tú hiciste. Y a ellos les encanta eso, porque no se metieron a cómicos de una vez. Estudiaron arte dramático. Si quieren que se rían de ellos, porque usted cree que la gente hace show por ahí y la gente se ríe, esos shows cómicos que hacen. Porque les gusta que se rían de ellos. Y mientras más comiquerías hacen y más basura hablan, más la gente se ríe. Porque en el tiempo antiguo, amado, usted veía programas en la televisión que eran cómicos. Yo me acuerdo cuando yo veía a un actor, que ese era un actor pero humilde, aleluya, que se llamaba Adalberto Rodríguez, que hacía el papel de Machuchal, el alcalde de un pueblo de la isla que no existía, pero el pueblo de Machuchal nunca existía, nunca existió, pero eso lo inventó. Y ese hombre, un hombre serio, hermano, humilde. No estaba pendiente a Haitón, así, yo me acuerdo. Yo me acuerdo una vez, yo se lo digo yo muchas veces a ustedes, que había, él fue al parque de Corozal a visitar. Nadie sabía que él llegó allí, estaba sentado en los bleachers del parque. Y todo el mundo, viene Machuchal. Y él los oía cuando decía, Machuchal va a venir para acá. Aleluya. Y él estaba escuchando. Y nosotros como éramos bien curiosos, yo era uno, vi ese señor ahí sentado y se parecía, pero yo no me atreví a preguntarle. Y me fui para allá y lo saludé. ¿Y usted cómo está? ¿Qué tal? ¿Y a qué viene para acá? ¿Va a ver a Machuchal? Sí, vengo por ahí a verlo. Y lo miré y me dijo, ¿tú sabes quién te está hablando? Y yo le dije, bueno, yo, ¿se parece? ¿Usted es Machuchal? Y me dijo, sí, saludo, me dijo. Me dio la mano. Y estaba sentado allí y a jato se unieron más de los estudiantes a hablar con él. Era un hombre bien humilde. Ahora, los que no son humildes, ¿saben dónde estaban? Tras bastidores, esperando que los presentaran para salir. Aquí salió el galán de galanes. Aleluya. Mi alma te alaba. Pero cuando la gente son humildes, no se le da la valía que deben tener.
3: Bendito sea
0: Dios. Yo he escuchado gente que le han hecho homenajes. Yo nunca escuché que le hicieron un homenaje a Adalberto Rodríguez Machuchal, el mejor cómico que tuvo la isla de Puerto Rico.
3: Dios, aleluya.
0: Para que lo sepa. Y yo lo estaba viendo desde pequeño, desde niño lo estaba escuchando, porque primero no se veía, se escuchaba. Y después cuando vino la televisión empezamos a verlo, en blanco y negro.
3: Aleluya.
0: Aleluya. Y cómo actuaba. Y nunca lo oí decir una palabra fea en el aire. Nunca.
3: Aleluya.
0: Nunca lo oí hablar de doble sentido en el aire. Porque la gente lo que le gusta es la porquería. Doble sentido. Cuento, a que hablen de caca, de lo que sea. Aleluya. Aleluya, es verdad, mi amor. A la gente le gusta eso. Que digan chistes locos de eso. Pero nosotros, no. Nosotros sabemos la seriedad que conlleva, aleluya, estar frente a unas cámaras o estar frente a un micrófono. Y ese hombre sabía eso. Pero lo bueno que tenía era que era una persona que compartía con el pueblo. Compartía. Si allí hubiesen ido adultos grandes, se llenaba donde estaba él. Pero no, estaban esperando a Machuza que iba a salir por allá, por una pared mágica de allá. Pero nosotros, como éramos niños, éramos más averiguaditos, ¿verdad? Y llegamos acá. Y él no se iba a identificar, pero ustedes saben con quién están hablando. Y yo le dije, sí, porque venimos a ver aquí a Machuchal. ¿Y dónde está? Y yo, bueno, yo no me creí mirando, yo no dije nada, pero yo sabía que era él porque hablaba como él. Aleluya, estaba vestido pues sin la papita que tenía él, sin la jopita que tenía Majá aquí al frente, vestido normal. Aleluya, bien elegante. Gloria a Dios, pero no, el hábito no hacía al monje. Y tampoco le va a quitar a usted la distinción que usted tiene porque se ponga un día una camisa, una guayabera, o si no puede hacer nada, una camiseta de color que se puso para salir porque no tenía más nada ese día. O salió de prisa. Aleluya. Y aún en el Evangelio está ese orgullo desmedido. Aleluya. Yo digo que lo mejor tiene que ser para Dios. Pero cuando lo mejor que tú tienes es una camisita o una guayabera cuatro para adelante, póntela y tranquilo. Porque Dios no está mirando lo que tú llevas, es lo que tú eres. ¿Dónde está tu corazón? Pero la gente está pendiente a lo que ven. Aleluya. Y eso no es de Dios. Por eso que usted ve tanta gente de plástico que hay por ahí. Que gloria a Dios que si cogen fuego se derriten. Porque son plásticos. Que no tomen mucho café caliente ni nada porque se van a derretir por dentro. Gloria a Jesús. Mi alma te alaba.
3: Gloria a Dios.
0: Café caliente. Oye, café. Eso suena una palabra mágica. Gloria a Jesús. Así que hoy, después del culto, nos vamos a tomar un cafecito y nos vamos a comer unas empanadillitas de queso y guayaba. Y de jamón también. Claro que sí. ¿Verdad que sí, mi amor? ¿Quién dijo amén? Nadie. Ah, pues me la como yo solo entonces. ¿Verdad? Dios. Aleluya. Como decía una persona que yo conocí en el campo, pues más rinde. Gloria a Dios. Mi alma te alaba. Tú no quieres, pues más rinde. Gloria a Dios. Yo no, yo quiero compartir siempre con la gente. Aleluya. Y no me preocupa eso porque yo aprendí a compartir con una madre que tuve ejemplar, hermosa, bien decente, bien cristiana, que fue mi mamá. Filósofa también, porque decía cosas que, aleluya, que es filosofía pura lo que hablaba. La gloria es de Dios. Amén. Así que, dígame, hermano. Ajá.
5: Ayer estaba mi esposa y yo en una tienda, estábamos comprando. Esa tienda es famosa.
0: Ajá.
5: Que son grandes.
0: Ajá.
5: Habían dos muchachos como de 14, 15 años y una muchachita como de 13 o 12 años. ¿Sabes lo que hacían ellos en la tienda?
0: Ajá.
5: Jugando con las cosas que habían y tirándoselas uno a los otros.
0: Wow.
5: Y eso era un relajo para ellos, como si fuera algo como que no me importa.
0: O eso es mío, yo lo puedo romper.
5: Y yo cuando miro para arriba veo la cámara. Yo a lo mejor lo cacharon en la cámara, pero sí. No vi a nadie que vino. Estaban todos los artículos tirados en el piso como si estuvieran en la casa de ellos.
0: Pero
5: puestas... Los papás de ellos van a la casa y son unos santitos. Sí. Ellos no hicieron nada.
0: Sí.
5: Los llevan a esas tiendas, los tiran ahí, a veces con otros amigos, y eso es lo que hacen ahí dentro, vandalizando las cosas que no son de ellos. Lo que no le costó ni un penny a ellos mismos. Y su papá, bien, gracias.
0: Y eso pasa por el mal ejemplo que los padres le dan. Porque cuando le dan una queja, a mí no me da queja de mi hijo, ¿sabes? Porque yo lo voy a creer a mi hijo. Y así yo lo he oído. Yo lo voy a creer a mi hijo. Y entonces tu hijo es que es una persona adulta que hace las cosas bien. Si es, mire, se juntan. Y no solamente eso que usted vio, haciendo otras cosas. Se juntan. Y después entonces dejan ese jeguero, pero las cámaras están ahí. Y yo estoy seguro que si ese gerente de esa tienda es una persona que ama la empresa donde trabaja y sabe que la empresa es la que le paga el sueldo, ¿sabe qué va a hacer? Sacarlos y tirarlos al medio, llamar a los padres. Porque eso es fácil hacerlo si está en la cámara. Es como una persona que pasa por ahí, se pasa un alto o una luz o un stop sign Aleluya, ¿qué pasa? La policía lo va a coger en la casa, le manda el boleto a la casa. Mire, aquí hay un, tú subes por ahí y hay un padre allá arriba. Y tengo un sobrino, que es sobrino suyo también, que le metieron un boleto. Y él dice, ¿por qué me tienen que dar ese boleto? Le mandaron el boleto a la casa, porque se pasó el alto. Y se le olvidó que había una cámara ahí que estaba enfocando el carro, la tablilla salió derechita del carro. Gloria a Dios, aleluya, cuando él no paró, siguió del algo. Porque hay alguna gente que hace un ceder paso en un stop, y eso no se puede hacer. Cuando es stop, tú te detienes. Que atrás, cuando tú te paras, prende la luz del stop, que se vea. Porque si te están retratando de allá, o te están velando, y tú te detienes un chispito y sigues, y la luz no se prendió porque tú no pusiste el freno. Si no lo pusiste, entonces no hiciste el stop. Aleluya. Y no cumpliste con el signo de pare. Y al no cumplirlo, eso es una multa. Aleluya. Y no hay nadie que te pare en eso. Sí, le mandan el retrato, le mandan la tablilla. Aleluya. Y la hora que le dieron el boleto y todo, se lo envían a la casa. Gloria. Eso se envió a la beba. Aleluya. Sí. Ajá, pero hay padres que apoyan a los hijos. Ah, no, ese no fui yo, papi. Es que ese se parece a mí. ¿Lo ve? Ustedes están acusando a mi hijo mal. Mire, ese es uno que hay vecino por allá que se parece a mi hijo. Ah, pues vamos a darle un close-up, a ver. Sí, porque lo bueno es que las cámaras pueden hacer así, miren. Y esa naricita. Y él tenía un lunarcito ahí encima del bigote. Pues mire, ese lo tiene. Así que si lo tiene, es él. Gloria a Dios, aleluya. Mi alma te alaba. Hay que ser claro y contundente en las cosas. No se puede, aleluya, defender lo indefendible. Lo que es malo, aleluya. Y ha habido a veces matrimonios que se han ido de las congregaciones porque, aleluya, el pastor le llamó la atención al esposo. Y la mujer dice, ah, pues vámonos de aquí, que aquí no nos quieren. Y le llamó al esposo, no a ella. Pero cuando le pregunté por qué le llamó la atención el pastor, aleluya, porque una hermana se puso a quejar de mí. Ah, algo pasó ahí. Aleluya, pero la mujer es peor que el hombre. Aleluya. Ya. Son iguales, son peores. Así que cuando un pastor toma una decisión, reúnanse, hablen. Entonces yo reunía a la gente y le hablaba, tú vas a tener disciplina por esto y esto y esto y esto. ¿Tienes algo que decir? ¿Tienes alguna defensa a tu favor que la puedas hablar? Bajaban la cabeza y decían, pastor, usted tiene razón. Me doy, yo lo hice. Perdóneme, si yo te voy a perdonar, claro que sí, te voy a dar un abrazo también por reconocer lo que hiciste, pero te vas a coger los 3 meses de disciplina, porque cada uno va a pagar por lo que haga. Si tú vas a una tienda que es un restaurante y venden mixta, que es ajo blanco, habichuela quizá y carne guisa encima con una ensaladita, tiene que pagar 1/2 peso. En aquel tiempo, cuando yo me criaba, que costaba 1/2 peso, yo tenía 15 años cuando eso, aleluya, y tiene que pagarlo. Si lo va y te lo come y no lo paga, pues, ¿sabes qué? En Puerto Rico hay una ley que si tú te le pides una compra a una persona y no la pagas, y la coges fría y no la paga, no te pueden meter preso. Pero si tú vas y te comes en un restaurante un plato de ajo y habichuela con carne y no lo pagas, preso te ponen. ¿Por qué? Porque eso ya pasó por un trabajo que alguien hizo. Y el obrero es digno de su salario. Lo que tú pagas es el salario que tiene el dueño de la empresa o el que te sirvió o el que está vendiendo ahí. Por eso que con eso no se juega. Gloria a Dios. Bueno, vamos a dejarlo hasta ahí. Aleluya. Aleluya. Y vamos entonces a ver los hermanos que estuvieron en sintonía para orar por ellos. No sin antes decirle que hoy, ¿usted tiene programa esta noche? Hoy estarán nuestros pastores asociados en el programa Vuelve a la Senda Antigua, a las 10:30 de la noche. No te lo pierdas, aleluya. Así que te estamos mandando temprano, despachando temprano aquí hoy, para que descanse un ratitito y ponga el emisor y te siga gozando. Gloria a Dios. Adelante. Vive Jesús.
4: Bueno, estamos
0: en el, amén. Dios bendiga a nuestra prima hermana allá en la Isla del Encanto, Puerto Rico, Edith González, que Dios la bendiga a ella y a su esposo Héctor, que también es familia nuestra, primo hermano también. Que Dios me los bendiga y me los cuide mucho allá, aleluya, en el barrio Abras del término municipal de Corozal. Dios me los cuide a todos y bendiga a todos sus hijos, hijas, nietos, nietas, yernos y nueras. Amén. Gloria a Dios. Dios bendiga a nuestra hermana Mary Ochoa Bello de Cali, Colombia. Usted bendiga, sierva del Señor. Que ella en cada culto que tenemos, ahí está ella. desde que entró con nosotros la primera vez, ahí ha seguido. Quiere decir que Aleluya es una siervita de Dios que también nosotros, Aleluya, la respetamos y la amamos en el amor del Señor, y esperamos que Dios de los cielos la siga bendiciendo, no solamente a ella, sino también a todos sus familiares. Amén. Gloria al que vive. Dios bendiga a nuestra hermana Rosa. Es una institución con nosotros desde que comenzamos. Dios la bendiga a ella, bendiga a su esposo Juan, a sus hijos Darren y Crio, y a sus hijas Aleidy, Gigi, Solmarie y Heidi. Y a la pequeña Keiliani, que ya no, ya está creciendo, va a tener 3 años ya, así que todavía 2. Yo pensaba ya que estaba, ella estaba en la escuela en primer grado. Todavía no tiene 2. Cumple los 2. Ah, no, pero estoy adelantando. Hay que echarla para atrás. Gloria a Dios. Amén. Dios le bendiga, hermana Rosa. Dios le guarde. Amén. ¿Quién más? Dios bendiga a nuestros pastores de Yonkers, Virginia y Pedro Andino. Y Dios bendiga también a sus hijos, a sus hijas, a sus nietos y sus nietas, y en especial una hija de ella que también nos escucha, María Cristina. Dios te bendiga, María Cristina. Dios te guarde desde Delaware, nos escucha, y a su esposo y a su hijo. Que Dios los cuide mucho siempre. Y tenemos un anuncio, ¿verdad? Que vamos a estar allá en Yonkers, ¿verdad? ¿Cuándo? 18, 19. 9. ¿Ustedes no se acuerdan? 9. Ah, es en agosto. Sí, porque habrá ya no, ya julio no. Es en agosto. Ah, bueno, pues está bien, pues en agosto 9 estaremos por allá. Y nos vamos a gozar allá con, llevando la palabra y gozándonos con ellos. Cada vez que vamos allá nos gozamos mucho. Aleluya, lejito el viaje, aleluya, pero nos gozamos, y eso importa, eso es importante. Aleluya, yo cuando estaba pastoreando, yo me llevaba a la iglesia, por eso cambié el cajo mío por una guagua para llevármelo por donde yo iba. Yo no quería ir solo, íbamos, y nos gozábamos en el camino, y cuando veníamos de allá para acá nos gozábamos más, porque entrábamos donde vendían pollo con papa. Y me acuerdo que en aquel tiempo eran 2 piezas de pollo por 1 peso, por 99 chavos, con papa. Uy, ya me ha llovido, ¿verdad que sí? ¿Y sabe dónde era? En Kentucky, que es donde más caro se vende. En Kentucky, era cuando el Kentucky era Kentucky, que hacían un clase de pollo tan bueno que uno le daba con comer más. Aleluya. Ah, no, a mí ahora no es igual que antes. Ahora no sé qué es lo que está pasando. La cosa es que la receta original se le perdió a ellos, no la han conseguido. Aleluya, tiene que conseguirla original. Si no ponen, por más que haya. Ahí. Sí, a ellos no le importa. Y la gente que va a comer, le pueden echar paja. O le pueden echar el otro, ¿cómo se llama? El otro pollo, que es Don Quijote, o que no se llama el otro. Aleluya, y se lo cambian por eso y piensan que es Kentucky también, porque no saben. No saben, aleluya. Pero ese pollo de antes, yo me acuerdo que fuimos a Guatemala una vez, ¿te acuerdas? Y cuando estaban inaugurando allá el Kentucky, yo fui a ver, muchachos, era el pollo original de aquí. Tenía la caseta original y la hacían como es. Ahora no, ahora lo que tienen unos chabacanos ahí que no saben ni lo que de cocinar ni nada. No sirven. En vez de conseguir los que saben hacer el pollo para que lo hagan y así no pierdan. Están perdiendo porque ya yo no voy. Yo antes me gustaba, pero ¿qué voy a comer ese pollo? Mejor de la casa que hace mi esposa es mejor que ese. Gloria a Dios, aleluya. Yo no voy a ir a la calle a pagar por algo que lo hace mejor en la casa de uno que ellos. Uno va a comerse algo que sea diferente, que sea distinto. Y entonces se va. Vamos a ver quién más por ahí. Ya yo predico otro mensaje, del pollo se llama ese. Gloria a Dios. Aleluya. Amén, hermana. Dios me la bendiga y me la cuide. La echamos de menos, pero sabemos que hay situaciones que usted, aleluya, está ayudando a resolver. Dios me la bendiga y me la cuide, pero vino alguien a representarla a usted aquí hoy, y estaba ahí alabando a Dios con más contenta, aleluya, que nunca estaba hoy, pero es porque estaba, dice, estoy sustituyendo a mi mamá, ¿sabes? Por si acaso. Gloria a Jesús. Amén. Aleluya. Hermana Clara, sí, señor, también la echamos de menos, pero sabemos la situación que hay, y estamos orando para que Dios, aleluya, tenga a bien resolver esa situación, y ya para el domingo pues puedan estar aquí con nosotros tranquila y sin sobresalto y sin ningún problema, porque Dios de los cielos hace las cosas bien, Él lo sabe hacer todo bien. Amén. Gloria a Dios.
4: Estaba comentando un pollo que en un supermercado que aquí no lo han traído, pero ahí en Florida que hace un pollo buenísimo.
0: ¿En el supermercado lo hacen? Ah, en public, sí. Sí, aquí no hay public, pero allá sí. Sí, yo lo he probado allá. Yo lo he probado, que es un supermercado grande. Claro, en algunos sitios está más pequeño, pero hay algunos que son bien, bien, bien. Y hacen el pollo. Pero nada, lo hacen bien y de un día van a venir y se van a dañar igual. Porque los que cocinan no lo hacen bien. Es como hay una tienda aquí que se llama... Es un supermercado grande. Aleluya. ¿Cómo se llama en el supermercado ese que nosotros vamos a, y ahí venden pollo? Que al hermano Eddie le gusta ese pollo. A veces nosotros vamos y traemos de allá. Chop Right. Pues a veces hacen el pollo bueno y a veces tú no te lo puedes ni comer. Eso depende del cocinero o el chef que esté ese día. Sí, o si no, está desde, o si no estaba desde el día anterior, lo metieron a freír y lo calentaron y lo están vendiendo. Total, yo tenía un restaurante y lo que no se vendía, yo no lo vendía el otro día. Eso se regalaba, nos lo comíamos en la comida por la noche o por la tarde o lo tirábamos. Porque si tú vas a pagar el precio por un alimento, es bueno que te lo den fresquecito. Que no te lo den, aleluya, calentado, recalentado, y lo guardo. Uno lo tiene en la nevera día y después lo calienta y lo dan para adelante. Y uno, como sabe, uno es cocinero, uno sabe lo que está calentado y lo que no. Uno come arroz y sabe si el arroz es de 3 días, o de 4, de 5, o de 1 día. Gloria a Jesús. Claro, el arroz de 3 días antes sabía bueno. Porque el arroz de antes no se metía en nevera. Se dejaba, aleluya, y después se calentaba en un sartén. Saitén, ¿verdad? En el sartén se calentaba y hacía un pegadito más bueno. Uno echaba un poquito de manteca. Aleluya, no, quedaba bueno. Cállese, me dio hambre ya, dime, mi amor. Ajá. Y la bichuela de nevera, y así lo sirvieron, hermano. En Denis, en Puerto Rico.
4: Hey.
0: De hielo, mira para allá, para que usted vea, son comidas que tienen congeladas.
4: Una ensalada que yo me comí en un restaurante ahí, por allá por Guay, no voy a decir, no voy a mencionar el nombre.
0: Ajá.
4: Las ensaladas ya son de ño.
0: Sí, sí, donde quiera. Es mejor hacerla en la casa de uno. Yo como no como mucha ensalada, la única que como es la de papa, que yo la hago y aquí la hacen también. Gloria a Dios, pero
4: a usted le gustaba, si usted lo comió, usted le gustaba la casa de ño, pero ya no la hace como
0: antes. Sí. Es como en el pollo ese que había, que a mí me gustaba una ensaladita que hacían, que era como, Dios mío, en Kentucky. College Law, ese. Sabía buenísimo. Ahora no sabe bien tampoco. Y eso lleva azúcar y todo. Yo no sabía que esa caseta llevaba azúcar. Por eso es que sabe dulce, ¿sí? Y leche. Aleluya, ¿sí? Yo no sé de qué es la leche, si es de cabra o de vaca o de yegua, pero sí lleva leche. Gloria a Jesús. Amén. ¿Quién va por ahí? Dios bendiga a nuestros hermanos y amigos allá en Brownsville, Texas, la familia Mendoza. Espero que la hermana esté mejor de su pierna. Gloria a Dios, que siga adelante cantando para el Señor. Y Dios bendiga a nuestros amigos allá, que son los pastores de ellos, José y Rodríguez Junior Chilo, compañeros de milicia y hermanos y amigos en Cristo. Y también a su amada esposa Gracie, que Dios me los bendiga, que Dios me los cuide. No se olviden, vienen para acá, aleluya, para agosto, ¿verdad? El 8. 7 y 8. Véngase en el 7 para que estén más tiempo con nosotros. Gloria a Dios. Amén. El 8 van a predicar en Yonkers, Nueva York. Así que ya lo estamos anunciando desde ya.
4: Irma Acevedo.
0: Amén. Yo bendiga a nuestra hermana Irma Acevedo. Ella es de allá del oeste, cerca de Mayagüez. A ver, de Rincón es ella. Aleluya. Así que usted bendiga, hermana Irma. ¿Cuánto tiempo hace que usted no estaba con nosotros? Dios me la bendiga y me la cuide mucho siempre. Aleluya. Amén. Dios bendiga a nuestra hermana Gladys Cruz de la ciudad señorial de Ponce y bendiga a sus dos hijos especiales, Kevin y Jera, que se cuiden mucho ahí, los queremos mucho y de gratis, Dios me los bendiga. Amén. Dios bendiga al hermano Quique, que también lo queremos mucho y de gratis, de la iglesia Filadelfia de Corozal, nuestro amigo y hermano. Yo me acuerdo cuando el hermano Quique fue por primera vez a nuestro templo, estábamos predicando en una marquesina, aleluya, porque el templo lo estaban construyendo, no me acuerdo qué fue lo que pasó, creo que sí, construyéndolo, y estábamos en una marquesina y ahí llegó el hermano. Él vino de los carismáticos, aleluya, Y ahí se quedó. Y lleva años de años con nosotros. Que Dios lo bendiga mucho, hermano Quique, y siga hacia adelante. Amén. Gloria a Dios.
4: Aleluya. Evangelista Maribel Pérez.
0: Dios bendiga a nuestra hermana y amiga, evangelista y programadora de este ministerio, los sábados a las 8 de la noche, en el programa Tiempo Finales. Evangelista Maribel Vélez de Las Marías, Puerto Rico. Que Dios bendiga a su papá Federico, a su mamá Margarita y a su hijo Adiel Gabriel. Tengo hipo. No sé por qué. Cuando uno tiene hambre, le da hipo a uno. Ah, bueno, va a tener que hacer lo que yo les recomiendo a los, que le hagan a los niños. Después se me hace señal. Sí, porque ya llevo un rato haciendo eso. Hipo, pues ya se fue ahora. ¡Pah! ¡Pum! Allá dio el hipo. Se fue. Esa es la mejor forma que se va el hipo, ¿saben? Gloria a Dios. Aleluya. Hermana Julita Monclova. Eso me lo recomendó a mí un fisiatra, ¿saben? Eso que yo hago aquí. No es que yo lo estoy haciendo porque tiene sentido. Y un fisiatra fue el que me recomendó eso a los niños, para que le dé hipo. Yo aprendí eso de él, de ese hombre que es un hombre sabio. No cualquier fisiatra. Porque hay algunos fisiatras que afichan a la gente del bolsillo y de todo. Pero ese... Después le voy a contar un chiste a ustedes de lo que es un fisiatra, lo que hace el fisiatra. Ok, no lo voy a decir en el aire porque no tiene sentido. Gloria a Dios. ¿Quién más? María y Samuel, que Dios me los bendiga. Y Dios bendiga y el hermano Carlos Gómez. Y si no mencionamos algunos, saludos también, que Dios me los bendiga, los que están en sintonía, los que estuvieron con nosotros. Recuerden que Cristo les ama mucho y también nosotros. Dios me los bendiga y me los cuide. Vamos entonces a estar de pie y vamos a orar. Usted va a levantar su mano para presentar sus peticiones y nosotros igual también vamos a estar orando por todas. Señor, en el nombre poderoso de Jesucristo, te damos la gloria y te damos la honra, porque tuya es, Señor. Tú eres el poderoso y el grande, Jehová de los ejércitos. Te pido, Padre mío, que tú bendiga a cada hermanito aquí en esta hora que estuvo con nosotros, que tiene sus manos levantadas aquí en señal de petición, al igual que los que están en sus hogares, que también estuvieron escuchándonos, Padre, y tienen sus manos levantadas en señal de petición en esta noche. Bendícelos a todos, cuídalos a todos, llénalos de tu poder, de tu presencia, y dale vida y vida en abundancia y provéele todo lo que necesiten. Bendice también al dado la leve, que te ha dado tu tiempo, ofrendas al alfolí. Y multiplícale, Señor, a 100 por 1. Ahora, Padre amado, te suplicamos que nos lleves en paz a nuestros respectivos hogares, libre de accidentes y de peligro, con la bendición del Padre, del Hijo y del Espíritu Santo. ¡Amén! Sin santidad. Así que Dios me los bendiga, amados hermanos. Dios me los cuide. No se olviden escuchar a nuestro pastor asociado a las 10:30. Y no te olvides mañana a las 12:00 PM, Joyas de Cristo con la Titicoqui y el Tío Coquito y la historia preferida. Dios te bendiga, Dios te cuide. Y Señor técnico, disponga de las cámaras y de los micrófonos. Amén. Aleluya.
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0: gloria, aleluya. Gloria a Dios, Dios bendiga a nuestro hermano Eddie, aleluya, William Varela, misionero del Señor, gloria a Dios. Y Dios bendiga, gloria al Señor, aleluya, la iglesia en esta preciosa noche. Dios bendiga, gloria a Dios, aleluya, a nuestros pastores, ¿verdad? Gloria al Señor, aleluya. Dios bendiga a todos los hermanos en sintonía. También, gloria a Dios, pues les enviamos saludos a todos los hermanos allá en Puerto Rico, comenzando con por los pastores Mary y Jonathan. Gloria a Dios, Jonathan Samuel, su hijo, gloria a Dios. Aleluya, saludamos a Enrique Collazo, José Luis Rivera, saludamos a Viviana Ortiz, saludamos a aleluya, y a María y a Papolo, gloria a Dios, y cualquier otro hermano que esté por ahí, gloria a Dios. Saludamos de una manera especial, gloria a Dios, aleluya, damos las gracias al Dios del cielo porque Él siempre hace posible que estemos aquí.
1: Amén.
0: Aleluya, a veces el enemigo nos pone situaciones durante el día, muchos tropiezos para que no lleguemos a la casa de Dios, quizás para que no lleguemos a tiempo. Aleluya, pero hay que pelear la batalla, mi amado hermano, porque en estos tiempos finales, gloria a Dios, la batalla se va a acrecentar, gloria a Dios. Porque Satanás no quiere que la iglesia busque a Dios. Lo que quiere es que la gente estén entretenidas en las cosas del mundo. Aleluya. Y gloria a Dios, pues a eso no le pone tropiezo. Porque Él no pierde tiempo en los que son de Él. Aleluya. Déjalo tranquilo, gloria a Dios. Pero aún así, que Él los deja tranquilo, cuando pueda, si le puede dar un salpazo para llevárselos para el infierno, lo va a hacer. Pero su prioridad es la iglesia. Los que le sirven a Dios verdaderamente. Porque los que le sirven como le haga la gana y andan en la chuleta y en el evangelio ese modernista tampoco lo estorba mucho. Te da muchas cosas, le da riqueza, le da lujos aquí abajo, le da fama para que ellos se mantengan dormidos y para que crean y aleluya que Dios está con ellos. Y nadie puede decir que eso no es una evidencia que Dios esté con alguien, que una persona tenga fama, tenga dinero, tenga todo lo que aquí abajo, eso no tiene que ver nada. Gloria a Dios. Porque Dios es dueño del oro y la plata. Pues, y Él se la da a quien Él quiere, claramente. Aleluya, pero no le da a gente que viven de ganancias deshonestas, cambiando la palabra, torciendo la palabra, mi amado. Mi alma te alaba a Dios. Acuérdese que cuando Jesús fue tentado, Él dijo, todo esto te daré si postrado me adorares. Y muchos se han postrado a Satanás para que dé todo aquí abajo. Mi alma te alaba a Dios. Pero, aleluya, lo más triste es que pronto ya, que disfruten todo lo que puedan, porque ya le queda poco tiempo. Aleluya, cuando Cristo venga, ¿de qué va a servir todo eso? Y nosotros que sabemos en los tiempos que estamos viviendo y la postrimería que estamos, que el arrebatamiento puede ser este mismo año, puede ser esta misma semana, hasta hoy mismo puede ser. Porque ya está todo listo, gloria a Dios. Mi alma te alaba a Dios. Lo que sucede, amado, es aleluya, que nosotros, gloria al Señor, aleluya, y tenemos que estar listos, gloria a Jesús. Tenemos que estar listos, aleluya, para ese gran día del arrebatamiento de la iglesia. Gloria a Jesús. Y hace falta, mi amado, y pelear la batalla, gloria a Dios. El enemigo pone toda clase de obstáculos para que usted y yo no busquemos del Señor. Gloria a Dios, aleluya. Te pone, aleluya, enfermedades, y te pone, quizás se te daña el carro, quizás se te rompe algo en la casa, gloria a Dios, aleluya. Quizás, gloria a Dios, aleluya, y de camino a tu casa, pues hay un tráfico, no pudiste llegar, aleluya, a su casa, gloria a Dios, para ir al templo. Tantas cosas, amados, que el enemigo pone en tu vida para que tú no busques a Dios. Y claro, usted lo que puede hacer, yo tuve algunas veces que tuve que venir del trabajo con las botas llenas de grasa para el templo. Me pasó eso unas cuantas veces, porque se me tranqueaba el bolo en algunos trabajos. Y así vine a la iglesia, así vine a la casa de Dios. Gloria a Dios, aleluya. Porque si dice otra persona, yo no me he bañado, me voy para mi casa, porque usted sabe. Gloria a Dios, aleluya, le bendiga. Vive Dios. Porque, mi amado, aleluya, me voy para mi casa porque no me dio tiempo de bañarme y venir a la casa del Señor. No, mi amado, aleluya, gloria a Jesús. Dios le bendiga. ¿Cuál es su nombre? Omar. Gladys, Dios le bendiga. Bienvenido a la casa del Señor. Aleluya. Gloria a Dios. ¿Alguien los invitó? Amén. Gloria a Dios. Qué bueno. Gloria a Dios. ¿Usted los conoce? Amén. Gloria a Dios. A veces uno que uno le da tantas tarjetas a vida por ahí en la calle, no se acuerda. Es verdad, pasa mucho eso. Pero qué bueno que están aquí. Le digo bienvenido. Gloria a Dios. Aleluya. Mi alma te alaba a Dios. No somos una mega iglesia, pero somos una iglesia que somos humildes, gloria a Dios, y amamos a la gente, gloria a Dios. Aleluya, porque lamentablemente pues estamos acostumbrados a las cantidades de amados, pero Dios busca dice que Él viene por una manada pequeña. Dice en su palabra, aleluya, que es una manada pequeña, un grupo pequeño. Porque en la antigüedad, gloria a Dios, había una iglesia numerosa que servía a Dios. Pero cada año que pasa, cada momento que pasa, gloria a Dios, es como que se va cejando la brecha. Aleluya. Es como usted por un camino que cada vez se hace más angosto. Usted no lo ha pasado, cada vez usted está por un camino ancho y el GPS dice, métete por aquí, ese camino como bien pequeñito. Especialmente en los países de nosotros, que alabado Dios, aleluya. Que cuando hicieron las carreteras parece que iban seguían donde el cabro viraba, pues ahí sí en la carretera, gloria a Dios. Mi alma te alaba a Dios, porque las curvas son terribles. Y mi alma te alaba a Dios. Aleluya. Y por ejemplo, en mi pueblo, en Mayagüez, Puerto Rico, hay unas cuantas rutas, pero para llegar, por ejemplo, a las Marías, donde vive la hermana Maribel y Maricao, todos esos pueblos del centro. Hay una carretera que tiene curva, pero fue la carretera que hicieron luego. Pero la primera que hicieron, eso era terrible. Todavía se puede llegar por ahí, pero la que está toda barata, como dicen por ahí, las curvas, eso es terrible. Eso parece la montaña rusa. Gloria a Dios. Pero la otra, pues estaba un poquito mejor. Aleluya. Pero ¿qué quiero decir con esto? Que este camino cada vez y se hace más, y aleluya, angosto. Aleluya. Y como usted va por un camino ancho, aleluya, pues usted pues tiene espacio para pasar. Dios, fíjate que por ahí cabe un montón. Aleluya.
1: Gloria a Dios.
0: Pero cuando ese camino empieza a cejarse y dices, bueno, esto no me cabe, hay que dejarlo. Aleluya, gloria a Dios. Y eso es tipo de cosas que quizás tenemos en nuestra vida que no le agradan a Dios. Aleluya. Y son cosas, mi amado hermano, que no entran. Aleluya al cielo, gloria a Dios. Y ese caminar, gloria a Dios, usted sigue y está ancho y cada vez más pequeño. Aleluya. Y llega el momento que ni derecho puedes entrar. Y bueno, voy a tener que engotarme y gateando porque ya se hace tan pequeño ese caminar. Ese camino, gloria a Dios, que no voy a poder entrar si no me agacho y voy gateando. Gloria a Dios. Aleluya. Pero eso no es literal, eso es el tipo de aleluya, ¿verdad? Aleluya, como dijo Jesús, que ancha es el camino que lleva a la perdición. Angosto es el camino que lleva a la vida eterna. Gloria a Dios, aleluya.
1: Alabado sea tu nombre.
0: Y estamos en estos tiempos donde el camino es angosto. Mi alma te alaba, Dios. Pero muchos, gloria a Dios, siguen poniéndolo como que es un camino ancho, como que es un camino que puede estar cualquier gente entra. Aleluya. Gloria a Dios, que por ejemplo, que la gente dice que todos somos hijos de Dios. No, sí, todos Dios nos creó, pero no todos son hijos de Dios. Jesús dijo, aleluya, que lo que hacen la voluntad de Padre son los hijos, verdaderamente serán llamados hijos de Dios. Aleluya, no todo el mundo. Ver, que Dios ama a toda la humanidad, claro que los ama a todos. Nos ama a usted, ama a mí, a pesar que, aleluya, le hemos fallado tanto. Y aunque estemos en la iglesia, aleluya, no significa que no fallamos, todavía fallamos. Por eso es que nosotros, mi amado, tenemos que dejar cada día de mirar más al hombre y mirar más a Cristo.
1: Amén.
0: Gloria a Dios. Y usted no sé si le ha pasado, pero a mí me han hecho cosas, gente con nombre de cristiano, que usted dice, Dios mío, pero ¿cómo esta persona es cristiano? Uno se queda, uno se sorprende. Aleluya. Pero no debe sorprendernos. La palabra ya nos dijo el tiempo que estamos viviendo. Pablo le dijo a Timoteo, vendrán tiempos peligrosos. Aleluya.
1: Dios.
0: Pero qué triste que hay gente que piensa que el tiempo peligroso es que hay desastres naturales, que la economía está mala, y gloria a Dios, aleluya, que hay mucha matanza, que hay persecución. Todo eso es malo, no digo que eso es malo, y eso es parte de este tiempo final, pero ahí estaba hablando más del carácter. El carácter de los últimos tiempos era lo que Pablo decía, que eran, señalaba como que eran tiempos peligrosos. Aleluya. Y con una de las cosas que dijo, hombres amadores de sí mismos, una persona que se ama a sí mismo, aleluya, y solamente no ama a Dios, no ama a su prójimo. Aleluya. Por eso Jesús dijo, ama a tu prójimo como a ti mismo. Pero hay gente que se aman tanto a sí mismo, pero no pueden amar al prójimo. Gloria a Dios, aleluya. Gloria al Señor. Y también te dice otra característica, ingratos. Aleluya. Una persona ingrata es que usted lo ayuda y no le agradece. Todos hemos tenido en la vida gente que hemos ayudado y no nos ha agradecido.
1: Santo.
0: Desde familia, pues pasan solo primeramente pasan la familia, pasan el evangelio, pasan en las amistades, pasan en el vecindario, que usted puede subir a tu vecino y no lo agradece tampoco. En todos los ámbitos pasan. A lo mejor un compañero de trabajo usted lo ayuda y no lo agradeció. Aleluya, quién sabe que usted haya ayudado y no lo agradeció. Aleluya, siéntese contento porque usted lo hizo por el Señor.
1: Amén.
0: Cuando usted ama, aleluya, ama a Dios, cuando usted ayuda a alguien de corazón, aleluya, sin esperar nada a cambio, usted lo está haciendo por amor a esa persona, por amor a Dios. Pero el que no lo quiera ver así, pues eso es problema de él. Lo que sí tenemos es una recompensa en el cielo por eso. Aleluya, pero no solamente se trata de obras. La palabra que también te dice no es por obra cada que nadie se gloríe. Las obras son necesarias para poder, ¿verdad?, servirle a Dios. Aleluya. Vemos un hombre en la Biblia llamado Cornelio, que era un hombre que

0: invitó a sus familiares y a sus allegados. Aleluya. Y ahí le dijo Pedro que hacía falta para ser salvo. Porque si llega a hacerlo hoy en día, dice, ah, pero él se podía hacer salvo porque él era buena gente, no le hacía daño a nadie. Dice, sí, pero le faltaba la salvación. Aleluya. Lo primero que usted necesita para ser salvo es la salvación. Aleluya. Como dice la palabra, el que me confesara delante de los hombres, yo le confesara delante de mi Padre, que está en los cielos. Gloria a Dios. Aleluya. Y si confesare que Jesucristo es el Señor, que el que Dios le levantó de los muertos, será salvo. Y para Cornelio le faltaba eso. Él hacía buenas obras, él ayudaba al pueblo, él oraba, él ayunaba, pero no estaba convertido a Jesucristo todavía. Gloria a Dios. Y eso era lo que le faltaba. Gloria a Dios. Y el Señor le envió a alguien para que le hablara esa palabra. ¿Y quién envió? A Pedro. A través de esa visión, donde le dijo, no llames a inmundo lo que yo he limpiado. Alabado Dios, aleluya. Y claro, eso tiene dos enseñanzas espiritual y material también. Porque hay cosas, ¿verdad?, que en el Antiguo Testamento eran prohibidas por Dios. Por ejemplo, no se podía comer cerdo, nada que tuviera pezuña, mi alma te alaba, entre otras cosas. Gloria a Dios. Pero Jesús usó parte de esas cosas para esa visión, para enseñarle que el evangelio no era solamente para los judíos, era también para los gentiles. Yes. Y Cornelio era un gentil, aleluya. Mi alma te alaba a Dios.
1: Aleluya.
0: Y él ahí demuestra la palabra que él vino por todos. Aleluya. Por eso es que el Señor le dio esa visión para que él viera, aleluya, que él vino por todos nosotros. Aleluya. Él no vino por los blanquitos, ni vino por los chinos, nada más vino por todos. Aleluya. Por todos. Y a todos los creó de esa manera. Aleluya. Porque el Señor creó diversidad así de género, ¿verdad? De raza, pues si sabe por qué. Aleluya, porque imagínense que no hubiera nos creado todo igual, pues fuera a lo mejor el mundo aburrido. Aleluya. Aleluya. Por eso es que, aleluya, yo no sé, la gente que son racistas, yo no entiendo eso, pero aleluya, es que no aman a Cristo. No han conocido a Cristo, porque a todos Dios los ha creado. Mi alma te alaba a Dios. Aleluya. Y ahí, y yo me acuerdo que en los tiempos antes, aleluya, cuando empezó esa religión, esa secta del mormón, ellos solamente aceptaban blanquitos en su iglesia. No en su iglesia, ¿verdad? En su grupo, el grupo que ellos tienen. Pero tuvieron que cambiar porque, aleluya, usted sabe que rápido el enemigo con las falsas doctrinas siempre tienen que estar cambiando. Aleluya, inventándose cosas nuevas. Aleluya, pero nosotros no estamos inventando cosas nuevas. La palabra, esta palabra ya está escrita como está escrita. No hay que añadirle ni quitarle nada. Pero todos esos hombres que se han levantado, que algunos le han servido a Dios para crear otras revelaciones. Usted ve que casi siempre escriben un librito. Y aleluya, y no es malo, ¿verdad? Los libros, hay libros cristianos que pueden ser de edificación, pero que están basados en la palabra, otros no. Pero esos hombres, una característica que ellos tienen es que crean un libro que es la autoridad de ellos. Y ellos se juran y diciendo, o sea, es que nosotros usamos la Biblia. Sí, aleluya, ¿qué Biblia? Tú no usas ninguna Biblia. Usa una Biblia que está torcida. Porque los que van por las casas por ahí, los testigos de Russell, aleluya, ellos no usan la Biblia, eso dicen ellos. Tienen una Biblia, pero usted es jonia. Aleluya, tiene cosas eliminadas, es una traducción de Nuevo Mundo, eso está erróneo, porque se dice que ni la gente que traducieron eso no conocían bien el idioma, tampoco. Aleluya.
1: Santo.
0: Porque la palabra, el idioma original de la palabra estaba en hebreo, arameo y griego. El Antiguo Testamento fue hebreo y arameo y el Nuevo Testamento estaba escrito en griego. Ese fue el idioma original que la Biblia se escribió. Gloria a Dios.
1: Poderoso
0: y gente,
1: Dios.
0: Aleluya, pues conocedores del idioma, pues pudieron traducir la palabra a todos los idiomas, al español, a chino, a inglés, todo eso. Mi alma te alaba a Dios. Pero han tenido pues, que ir del escrito original para traducirla. No es que la traducieron en inglés, de inglés la traducieron al español. Siempre ha sido desde el idioma, ¿verdad? Según lo que yo he escuchado, del idioma original idioma de cada país. Y cada, ¿verdad?, dialecto han tenido que ser traducida, gloria a Dios. Exacto. Por eso es que pueden haber ciertos errores pequeños, ortográficos, porque acuérdense que esto es hecho por humanos. Aleluya, pero no traducir.

0: buscarle eso como para decir que eso no significa lo que dice ahí, no, es que si la palabra lo dice claramente, es que hay que obedecerlo. Gloria a Dios. Pero voy a leer este salmo que hermano leyó, gloria a Dios, voy a hablar de este salmo también. Gloria desde el salmo 121. Y mi alma te alaba a Dios. Aleluya. Y tiene un mensaje ahí, gloria a Dios, cortito, pero bueno, gloria a Dios. Gloria a Dios, aleluya. Y no hay que ponerle ni tema, ese tema está perfecto. Dice: Jehová es tu guardador. Aleluya. Tu guardador no es la policía. La policía está para hacer su trabajo. Aleluya, claro que sí. Mi alma te alaba a Dios, pero el primordial guardador de nosotros es Jehová. Mi alma te alaba a Dios. Y dice el versículo 1, gloria a Dios, en el nombre del Padre, del Hijo y del Espíritu Santo.
1: Amén.
0: Ya de hermano glorioso vamos a estar leyendo los versículos y explicándolo conforme Dios nos ayude. Dice: alzaré mis ojos a los montes. ¿De dónde vendrás mi socorro? Aleluya. Cuando a veces, mi amado hermano, usted está en un problema difícil en su vida. Aleluya. Y a veces usted mira al cielo. Aleluya. Usted mira para arriba. No es como una costumbre que los seres humanos de nosotros tenemos de hacer. Aleluya. Y pues a veces digo, ay, ¿cómo yo voy a resolver esto ahora? O cómo, gloria, ¿quién me va a ayudar con esto? Aleluya. Poderoso Dios, no estoy diciendo, como decían, de Chapulín, ahora quién pueda defenderme. Aleluya, porque Chapulín era una caricatura y eso era puro, ¿verdad? Eso no era verdad. Gloria a Dios. Usted decía, ¿quién puede defenderme para ser Chapulín? Eso solamente era una, aleluya, una serie, ¿verdad? Una animada, gloria a Dios. Pero, aleluya, el salmista dice: alzaré mis ojos a los montes. Y él pregunta: ¿de dónde vendrá mi socorro? ¿Y de dónde viene el socorro? No es de los hombres, no es de tu vecino, no es de tu esposo, no es de tu esposa. No es de aleluya, de tu amigo, aleluya, sino dice: mi socorro viene de Jehová, aleluya, que hizo los cielos y la tierra. Él lo creó. Él creó los cielos y la tierra, aunque los científicos no lo quieren admitir. Aleluya. Todavía dicen que el ser humano vino del mono. Aleluya. Mi alma te alaba a Dios. Y sin evidencia suficiente. Ellos alegan que hay evidencia, no hay evidencia de eso. Mi alma te alaba a Dios. Pero todavía, sol de hoy, yo voy a decir que la iglesia, en las escuelas, enseña eso. Ahí me lo enseñaron, yo me acuerdo. Aleluya. Que el hombre no había ni que del mono. Alabado Dios, aleluya. Mi alma te adora a Dios. Y a un ministro una vez, la hija le dijo eso, y le dijo: pues llévalo un jacimo de guineo para que se lo dé a su hermano exorbico. Gloria a Dios. Alabado Dios, aleluya. Mi alma te alaba a Dios. ¿Por qué, amado? Porque eso son falacias. La palabra, tú te vas a la palabra, te dice claro. Dice que el ser humano, el hombre, es corona de la creación de Dios. ¿Y dónde se ponen las coronas? En la cabeza. ¿Y qué es la cabeza? Pues la parte más alta. Lo que te dice es que es lo más grande que Dios creó. Gloria a Dios, el ser humano. Él creó todo lo que hay aquí. Él creó a la tierra, los cielos, la tierra, aleluya, los animales, creó todo. Gloria a Dios, pero lo más grande que Él creó fue el ser humano. Porque el ser humano tiene unas capacidades increíbles. Que los animales, usted puede decir que son inteligentes, pero los animales tienen instinto. Y animales que son, ¿verdad? Hay perros que son bien inteligentes y todo eso. Aleluya, pero aleluya, nada como el ser humano. Mi alma te alaba a Dios. Pero ¿quién es el ser humano más sabio? El que busca a Dios. Dice la palabra: hay un sabio y entendido, busque a Dios. Aleluya. Ese es el verdadero sabio. No es que va mucho a la universidad y tiene mucho doctorado y bachillerato. No, eso es bueno. Si se puede, si uno tiene la oportunidad de hacerlo. Aleluya, pero hay gente que tienen todo eso, pero no creen ni en la luz eléctrica. Aleluya, usted habla de Cristo. Ah, yo no creo en eso. Aleluya, yo soy ateo. Ser ateo cada día está más creciendo. La gente no dice que son ateos, eso entre comillas. Yo digo que en algo creen, lo que pasa es que quizá algo le pasó en su vida y dicen que ellos son ateos. Están en contra de Dios por algo, cuando Dios no le hace nada a nadie.
1: Santo
0: eres, aleluya. Jesús, aleluya. Dios no le falla a nadie. Dios es un Dios perfecto. Lo que pasa es que los hombres nos fallan. Ponemos nuestra confianza demasiado en los hombres. los hombres nos fallan, entonces después y nos desquitamos con Dios. Santo Dios. Aleluya, y Dios amado sigue siendo Dios. Usted y yo sin Dios nada somos. Aleluya. Pero nosotros sin Dios no somos nada, pero Él sin nosotros sigue siendo Dios. Él no se muere porque nosotros no busquemos de Él. Amén. Aleluya. Mi alma te alaba a Dios. Poderoso cuando usted Dios. Invita a alguien a la iglesia y no quiere venir, aleluya, pues Dios no se muere, Dios se entristece. Es diferente. Amén. Porque aleluya. El Señor quiere que la gente venga y busquen de Él. Aleluya. Vive Dios.
1: Poderoso
0: pero
1: Dios.
0: No es que Dios se haga menos por eso. Aleluya, nosotros nos beneficiamos, nosotros mismos, por venir a la casa de Dios, por buscarle. Nosotros somos los beneficiarios, no es Dios. Dios es Dios y se salvo. Aleluya. Pero de que le da tristeza al Señor, claro, Dios se entristece. Y nosotros como hijos de Dios también nos entristecemos. Porque nosotros, dice la palabra, que tenemos el sentir de Cristo Jesús. ¿No? Los que le sirven a Dios. Y el sentir de Cristo es que todos vengan a los caminos, que todos sean salvos. Aleluya, pero tristemente no es así, amado. El hombre escoge su propio camino, aleluya, creyendo que no habrá mañana, gloria a Dios, creyendo que esto será eterno. Aleluya, este tiempo, no ha habido un tiempo tan final como este que estamos viviendo ahora. Mi alma te alabe, usted ve las noticias, aleluya, lo que está pasando, gloria a Dios, aunque hay por ahí noticias que son medio. Ay, le gusta omitir muchas cosas, pero sí que tener cuidado hasta qué noticias ve uno hoy en día. Gloria a Dios. Aleluya, porque los noticieros muchas veces siguen agendas políticas, ideales. Aleluya, y dicen lo que le conviene y lo que no. Pero cuando usted va a las noticias reales que están pasando, gloria a Dios, usted dice, wow, es que la palabra es que nadie puede decir que la palabra no es verdadera. Joder. Las cosas están cumpliendo de una manera que se le paran los pelos a cualquiera. Mi alma te alaba a Dios. Aleluya. Y todo se está cumpliendo a cabalidad. Aleluya. Se está preparando el ambiente, gloria a Dios. Aleluya para ese gobierno mundial que la Biblia describe en el libro de Apocalipsis. Aleluya, como un gobierno gobernado por un hombre que engañará a la humanidad. Diciendo, hay paz, todo aquí está bueno, quizás mejor que nunca está esto. Aleluya. Pero esa fantasía y esa novela solamente durará 3 años y medio. Ahí ese hombre se va a quitar la careta y va a decir, yo soy el anticristo. Aleluya. Mi alma te alaba a Dios. Por eso es que ahora, amados, están habiendo tantos cambios. Por ahí salió el Papa y dijo que ahora María no es cogedentora, que ahora solamente Jesús. Y eso está bien. Dicen, wow, cambiaron. No, lo que pasa es que eso es una estrategia. Aleluya. Es religiosa, porque ellos quieren... Y aleluya, crear una religión mundial donde quepan todos, donde quepan los brujos, los satanistas, los musulmanes, donde quepa todo el mundo. Aleluya, donde todos servimos al mismo Dios. No es así, mi amado hermano. Aleluya, los que le sirven a Dios son los que obedecen su palabra, y no los que están en contra de ella.
2: Santo Dios.
0: Porque en la palabra de Dios no le dice que tiene que matar a otro, que tiene que matar a los homosexuales, que tiene que matar, aleluya, aunque es pecado, no estoy diciendo que no, pero ninguna palabra dice que eso se hace, donde hay que matar a aquellos que no estén, que estén en contra de la palabra, como enseña el Corán, gloria a Dios. Hoy yo me di, eso es un triste de tanto, usted se ve eso, usted viene a llorar, y la gente pone esos videos, eso es triste, mi amado, y veía hoy un video, gloria a Dios, en una iglesia en Nigeria, África, estaban dando un culto, alabando al Señor, y de momento se empiezan a sonar de tiros a todo lo que da, gloria a Dios, y todos esos hermanos tuvieron que salir cogiendo, esconderse, aleluya, pero no salió la parte, y yo no me interesa verla, porque eso da las ganas de llorar. Pero dicen que en ese atentado ahí, el pastor fue asesinado con 5 miembros, aleluya. Y yo dije, wow, Dios mío, nosotros aquí quejándonos por tontería. Bien. Aleluya. Nosotros quejándonos porque nos falta 5 pesos en el bolsillo. Aleluya, porque nos falta cualquier cosa. Aleluya. Y esos hermanos allá alabando a Dios, aún sabiendo el riesgo, gloria a Dios, que aleluya, cogen. Y Dios quiera que Dios tenga misericordia y el gobierno es quien envíe gente para allá, como han dicho, porque eso es una poca vergüenza lo que está pasando. Aleluya. Y los gobiernos concentraron otras estupideces, gloria a Dios, que no tienen nada que ver. Que no son importantes. Aleluya. Mi alma te alaba a Dios. Y que usted se da de cuenta la confusión que hay. la persecución cristiana en el Medio Oriente. Nadie habla de eso, a nadie le importa eso. Mi alma te alaba a Dios.
1: Sea tu nombre,
0: y usted sabe lo que esté muriendo gente de esa manera, aleluya. Y la gente como si nada, no está pasando nada. Gloria a Dios, eso no es importante. Aleluya, porque en este tiempo, como la gente está tan endurecida en contra del cristianismo, escuchan eso, ah, eso a lo mejor fue que se la buscó. Es que la gente siempre dice eso. Pero no, amados, son gente que aman a Dios, que están buscando a Dios. Igual que nosotros, amor, mejor que nosotros. ¡Aleluya! Que a veces nosotros venimos a la casa de Dios arrastrando los pies. Y a lo mejor van con un gozo tremendo. ¡Aleluya! Sin saber si ese será su último día, que perecerán. ¡Aleluya! Y no es el único sitio. Hay muchas otras regiones de África y ¡aleluya! Irán, y muchos lugares, especialmente países donde la religión principal es el Islam, gloria a Dios. Santo. Mi alma te alaba a Dios. Aleluya, y esa gente están por donde quiera. Aleluya. Y no que sea todo sea malo, que estén equivocados en su creencia. Pero muchos de ellos, aleluya, tienen esa mente extremista, diabólica. Aleluya. Y a veces no hacen cosas porque saben que las leyes los protegen. Pero si estuvieran en esos países, estuvieran haciendo lo mismo que ellos, matando cristianos, metiéndose a las iglesias y tiroteando. ¡Aleluya! Por eso es que hay que siempre darle gracias a Dios por todo.
1: ¡Amén! ¡Aleluya!
0: ¡Aleluya! ¡Aleluya! Hay congregaciones en estos tiempos finales, van a haber iglesias que van a tener que cerrar los templos y meterse en las casas, en lugares escondidos, porque esa persecución se va a seguir acrecentando. ¡Aleluya! Es más, yo estaba diciendo a los otros que ahora hay que tener los templos, hay que tener las puertas cerradas y estar vigilando quién va a entrar, porque tú no sabes si viene alguien por ahí a tirotear de momento. Estás pendiente a eso. Porque por lo general los templos siempre la puerta está abierta para todo el mundo. Y debe ser así. Pero debe haber alguien independiente a todo el que vaya a entrar, abrir la puerta. Aleluya, porque si viene alguien por ahí, está tapando la puerta, entra con un AK-47 a tirotear a todo el mundo, imagínense. Gloria a Dios. Otras iglesias han optado por entrenar gente armada, hay gente armada en las iglesias metido para defender. Eso no hace falta. Vaya que esas iglesias, como no está la presencia de Dios ahí, no ahora, no ayunan, andan en el modernismo, pues necesitan usar armas aquí para defenderse. Pero usted y yo no han llamado a Dios para eso.
1: Santo
0: Dios. Aleluya, sino nosotros las batallas las peleamos de jodilla, gloria a Dios. Aleluya. Y el mismo el presidente Abraham Lincoln dijo que él le temía más a un hombre de jodilla que un ejército de pie. Y un ejército de pie está armado hasta los sesos, como dice uno. Aleluya. Vive Dios, porque ese es el poder de la oración. Gloria a Dios, aleluya. ¿Y de dónde viene tu socorro? Como dijo el salmista, viene de Jehová, porque él hizo los cielos y la tierra. Mi alma te alaba a Dios. Él, como dije ahorita, e hizo al hombre corona de su creación. Aleluya. Y no creó otras vidas, otros planetas. La gente que si hay extraterrestre, eso viene de muchos años, de décadas pasando. Pero es una estrategia, es, aleluya, una forma para justificar lo que ha de acontecer aquí. Cuando miles y miles desaparezcan, van a decir, pero ¿de qué se hizo? ¿Dónde están esos aleluya? Se fueron. Aleluya, mi alma te alaba a Dios. No es que se fueron en la nave espacial. Mi alma te alaba a Dios. Pero nosotros no necesitamos una nave espacial, mi amado hermano. Aleluya, porque estaremos en cuerpos glorificados.
1: Amén.
0: Aleluya. No necesitamos nada de eso. Pero van a usar esa excusa. Por ahí el gobierno está diciendo que tiene ni que prueba de eso. Eso es mentira, gloria a Dios. Aleluya. Y usted va a ver cosas que se va a sorprender, pero yo estoy viendo la película de E.T. o yo estoy viendo lo que está hablando el gobierno, porque uno no va a saber diferenciar. Uno va a decir, esto es increíble. Pero la gente lo van a creer rápido. Porque hay gente que están supersticiosos siempre y creen que los ovnis existen, los extraterrestres, eso no existe, amado hermano. Aleluya. Esos son patrañas de los científicos. Gloria a Dios, aleluya. Ahora hay gente que creen que no ha ido el hombre al espacio. Pues yo no estoy muy de acuerdo con eso, porque de que el hombre ha ido al espacio es una realidad. Ha ido el hombre al espacio. Aleluya. Y aunque el Señor no mandó a los hombres a ir al espacio, pero debido a eso, pues se han podido enviar muchas cosas que han ayudado a la tecnología aquí en el mundo. Porque gracias a los satélites, pues el Internet puede llegar a muchos lugares, la televisión, Y a través de eso nosotros beneficiamos, porque la palabra llega a los lugares. Y es que eso tenía que pasar.
1: Aleluya.
0: Aleluya. Aunque eso es como la torre de Babel. Porque en realidad el hombre no tiene nada que buscar allá. Está botando trillones de dólares. Billones. Para nada.
1: Amén.
0: Aleluya. Pero eso era una profecía bíblica. Por eso el Señor dijo en el libro de Abdías: aunque montares tu nido en las estrellas, de ahí te arrojaré, dice yo.
1: Yes.
0: Gloria a Dios. Y pero otra gente ya están diciendo que van, que pueden, que van a mover gente para Marte, que están haciendo un short de eso, ni que para llevar una nave espacial a gente para Marte, por si, porque este mundo ya un día esto va a ser destruido. Es una realidad. Aleluya. Pero eso de ese, la gente, pues, como tiene tanto poder acá abajo, cree que se creen dioses. Mi alma te alaba a Dios. Y creo que Elon Musk está haciendo una nave espacial, dice, como una, porque es para mucha gente, para llevar ni que para Marte. Aleluya. Pero nadie podrá escapar de la ira del Dios vivo.
1: Amén.
0: Aleluya. Aleluya. Cuando venga ese momento, aquí no habrá ni rico ni pobre, aquí todo el mundo recibirán el mismo juicio.
1: Yes.
0: Aleluya. Por eso le dice al ángel, en no sé en qué capítulo, pero está en el Apocalipsis, que se vengan a comer carne de reyes y de todo eso, porque iban a haber reyes y de todos muertos ahí. Y iba a llamar a las aves para que se comieran, le dieran un banquete. Gloria a Dios, aleluya. Pero, aleluya, todo esto, la palabra lo habla para que nosotros estemos apercibidos, para que busquemos a Dios. No es para meter miedo. La palabra nunca fue hecha para meter miedo a nadie. No es que
1: Santo.
0: El temor de Dios debe estar en nuestras vidas.
1: Yes.
0: Gloria a Dios, de que hay un infierno, de que hay un cielo. Aleluya. Y cuando nosotros somos fieles a Dios, aleluya, tenemos un cielo prometido. Si no, aleluya, lamentablemente hay una condenación eterna llamada infierno.
1: Aleluya.
0: Aleluya. Eso es una realidad, porque Jesús mismo. La gente habla, Jesús es amor. Sí, pero ¿quién habló más del infierno en la Biblia? Jesús mismo. Por el amor que te tenía, por el amor que nos tenía, mencionó más el infierno que nadie en la Biblia.
1: Amén.
0: ¿Por qué? Porque él no quiere que nadie vaya, porque él nunca creó el infierno para nadie, para ningún hombre, sino para Satanás y sus ángeles. Pero el hombre mismo se ha encargado, pues, de condenarse a él mismo e irse para allá. Gloria a Dios. Aleluya. Por eso es que vale la pena, mi amado, servir a Cristo. Porque lo que él tiene para nosotros no se compara con nada que abajo. Dice la misma palabra que no habrá más llanto, lloro, aleluya. Tanto que se llora en este mundo, ahí no va a haber lloro, hay gozo, felicidad. No va a haber enfermedad, no va a haber sufrimiento. Aleluya, porque usted no va a tener esos sentimientos aquí abajo que te hacen sufrir tu familia, tu allegado. No, eso no va a existir allá. Por lo tanto, tenemos en cuerpo glorificado. No vamos a necesitar ni más ni comida necesitamos, porque seremos semejantes a los ángeles. Aleluya.
1: Santo,
0: poderoso
1: Santo,
0: Dios.
1: Santo.
0: Y no es una fantasía. La
1: aleluya.
0: Palabra lo dice.
1: Gloria a Dios.
0: Gloria a Jesús. De que el Señor tiene eso para nosotros. Aleluya.
1: Jesús.
0: Pero qué triste ver, amado, cómo el ser humano desprecia la salvación que Dios tiene para ellos.
1: Yes.
0: Que es tan hermosa. Ahí tan linda. Gloria a Dios. Aleluya.
2: Gloria.
0: Y que gloria a Dios. Estamos tan cerca de eso. Mi alma te alaba a Dios.
1: Bendito sea tu nombre.
0: Una de las cosas que la palabra enseña en el capítulo 4 de Primera de Tesalonicenses, habla de la paz, esa paz ficticia que van a traer aquí abajo. Donde dice, cuando digan paz y seguridad, vendrá destrucción repentina. Esa paz, aleluya, ya se está viendo. Y es una paz, no es una paz, es una paz ficticia. Se está preparando el camino. Mi alma te alaba a Dios. Que usted ve y yo digo, mío, esto está cerca, sí. Gloria a Dios, eso se está acabando de verdad, aleluya. Porque hay ya más de 10 países, ¿verdad?, han hecho pactos de paz, pactos abránicos, aleluya, como se dice. Porque acuérdense que los judíos vienen de Isaac y de Ismael vienen los árabes. Todos esos que le llaman así. Entonces, los mayores conflictos siempre han sido entre Isaac e Ismael. Aleluya, gloria a Dios. ¿Por qué? Por una cabezonada de Sara. Porque Sara le dijo el Señor que le iba a dar un hijo. Y Abraham también dijo, de ti haré una gran nación. Gloria a Dios. Y Sara dijo, pues cuéstate con Agar. Aleluya. Cuéstate con mi criada, ¿verdad? Gloria a Dios. Y él se acostó con ella y de ese Ismael. Y mira que esa gente hacía un dolor de cabeza. Hasta el sol de hoy, por años, miles de años. Gloria a Dios. Aleluya, pero siempre ha sido las riñas principales que han habido. Aleluya, los árabes y los judíos siempre han estado peleándose. Alabado Dios, aleluya. Pero ya han dicho, de hecho, que habrá un Estado palestino de aquí a 5 años, gloria a Dios. Aleluya, todo se prepara. El globalismo que le llaman. Mi alma te alaba, donde la gente no tendrán nada. Serán esclavos de un sistema socialista. La palabra socialista es eso. Aleluya. La gente habla que socialista es bueno porque te dan de todo, sí, pero a cuenta de un control total. No te doy esto, pero te controlo. Gloria a Dios. Y hay en este mismo momento más de 60 países implementando una identificación digital. Aleluya. Mucha gente no las quiere porque saben lo que hay ahí. Gloria a Dios, pero a la larga los convence. ¿Cómo es? Con presión. Pues tú no quieres hacer esto, pues te quitamos privilegios. O te multan. Ellos se las inventan. Gloria a Dios, aleluya. Bendito y aquí, Dios, gloria a Dios, tenemos, sí, ya tenemos aquí el Real ID. Ya dice que van a empezar a multar por no tener el Real ID. ¿Ves? Y eso es una presión, siendo presión sobre el ser humano. Aleluya, para que entre en un sistema que es controlador. Gloria a Dios, aleluya.
1: Santo Jesús.
0: Y ellos quieren controlar todo, desde que no, hasta te quieren decir en qué tú gastas el dinero. Y mi alma te alaba a Dios. En Europa están ya, quieren hacer ni que un ¿cómo diría esta palabra? Una forma de espiar lo que hasta lo que tú hablas con la gente en tu teléfono. Mira, tú estás hablando a lo mejor en contra del presidente y rápido vienen, te llegan a tu casa. Mira, que tú estás hablando del presidente, estás preso o tienes una multa. Usted, imagínese eso. No hay libre expresión, ya, aleluya. Quizás usted estaba hablando de las cosas de Dios o le está predicando a alguien, a un homosexual, y dice, ah, no, esto no se puede. Aleluya, usted, es algo que ¿quién quiere vivir así, amado hermano? Gloria a Dios. Uno ve esas cosas y dice, Señor, ven, ¿quién quiere vivir en un sistema como ese? Eso es un infierno, aleluya. Es el infierno en la tierra, que no se compara con el infierno, aleluya, pero eso, usted no tiene paz, tranquilidad, amado hermano, porque ellos lo que quieren es controlar todo lo que tú haces.
1: Santo.
0: Sin embargo, ellos, los que crean esos sistemas, están dándose la vida como un de lujo. Aleluya. Los que hablan de que el cambio climático, de que esto está bien malo, que si calentamiento global, pero ellos son los más que calientan el planeta, porque viven como ricos, viven en jet privado, de aquí para allá, en yates, en lujo. Aleluya, todo eso que daña el ambiente, como ellos dicen. Aleluya. Y por muchas décadas, pues han hecho ver al ser humano como el culpable de eso. Gloria a Dios. Aleluya. De que por eso es que hay que hacer muchos cambios, porque el planeta, aleluya, está sufriendo por eso. Mi alma te da, pero es por ellos mismos que está sufriendo. Gloria a Dios. Pero seguimos aquí. Versículo 3. Dice, no dará tu pie al resbaladero, ni se dormirá el que te guarda. Aleluya. Mi alma te alaba a Dios. A veces hay situaciones donde resbalamos, o podemos casi resbalamos. Pero dice que no hará tu pie resbaladero. Si resbalaste y te caíste, como quiera Él te levanta.
1: Amén.
0: Gloria a Dios. Aleluya. Porque no es que significa que no dará tu pie resbaladero y te caíste y no te levantas, siempre sigue levantando. Aleluya. Pero esto es de alguien que anda fiel a Dios siempre. Aleluya. Pero si te caíste, dice la palabra que si 7 cae justo 7 veces Él lo levantará. Gloria a Dios.
1: Gloria a tu nombre.
0: Dice, no te dormirás el que te guarda. El Señor no duerme. La gente cree que Dios está descansando por la noche y usted duerme. No. Dice, ahí cuando el Señor más te cuida. Aleluya. Ahí cuando el Señor más está enviando ángeles para cuidar a sus hijos.
1: Aleluya.
0: Porque el enemigo está acechándolo. Aleluya. El enemigo, Satanás, serpiente antigua, Él no es omnipresente, ni omnisciente, ni omnipotente, pero tiene, acuérdese, se lleva una tercera parte de los ángeles, que son los que Él tiene a cargo de estar venando a los cristianos y haciendo fechorías por ahí. Aleluya. Porque acuérdese que Satanás y sus demonios son espíritus, ellos no pueden ir por ahí y matar a alguien ellos mismos, no necesitan un cuerpo, ¿dónde qué usar para eso? Aleluya. Por eso es que nadie está exento. Es usted cosas atroces que cometen gente que quizás no era cristiano, pero eso no significa que esa persona era, pasa que esa persona quizás se descuidó, dejó a Dios. Pudo haber sido de Dios un momento dado, pero se descuidó. Aleluya. Gloria, se descuidó Dios, en las cosas, aleluya, de Dios, amados. Dejó quizás de orar, dejó de congregarse, dejó de muchas cosas. Y por eso pasó eso. Y acuérdese que la palabra dice que ese espíritu inmundo que sale de nosotros cuando aceptamos a Cristo y somos libres, dice que está siempre pendiente. Dice que si encuentra esa la casa barrida y limpia, dice que busca siete espíritus peores y por tener de ser persona, vuelve a ser peor que el primero. Por eso es que hay gente que sirven a Dios, se apartan y caen en cosas peores. Dicen, wow, pero como una persona que he conocido, sí, pero es que la palabra te está diciendo ya, ¿por qué pasa eso? Y por eso es que hay gente que cometen, que alguna vez le han servido a Dios y cometen cosas peores que gente que nunca le han servido a Dios. Pero es por eso mismo. Siete espíritus peores, dice la palabra que vienen. ¿Usted sabe qué espíritus son? ¿La persona sabe cuáles son? En esos siete espíritus puede haber un demonio de homosexualidad, de pedofilia, aleluya, de asesino. Mi alma te alaba a Dios, y qué sé yo cuántas cosas, ¿verdad? De prostitución, aleluya, y cuántas cosas, mi amado, las malicias aquí se dedican, aleluya, a hacerle, usando los hombres aquí abajo. Por eso es que usted no puede, por eso es que nosotros nunca podemos alejarnos de Dios, porque no sabemos eso, mi amado. Primeramente que si nos alejamos de Dios nos perdemos. Pero no sabemos lo que las personas, cuando las personas se apartan, ¿qué le va a venir? Casi siempre son peores. Si a lo mejor tomaban, se vuelven alcohólicos, se vuelven drogadictos, gloria a Dios. ¡Aleluya! ¿Verdad? Porque esos son espíritus inmundos en esa persona. Gloria a Dios.
1: Alabado.
0: ¡Aleluya! Es por eso que pasa eso. Porque hay gente que rápido, ah, por eso yo no voy a la iglesia. No, no es eso, mi amado. Es que tú no entiendes, tú no conoces la palabra, la escritura. Erráis, como me dijo Jesús, cuando le hicieron la pregunta de los matrimonios. ¡Aleluya! Erráis, porque ignora la escritura. Eso se le dice a esa gente también. ¡Gloria a Dios! Pero Cristo ha cambiado. Cristo le falla a la gente. Él siempre sigue siendo el mismo. El hombre es que cambia. Mi alma te alaba a Dios. Pero todos los hombres muchas veces cambian aquí abajo. Aunque se llamen pastores, evangelistas, pueden ser líderes, conciliares, quien sea, y a veces engañar por el diablo y cambio. Aleluya. Les pasa como en Rey Usías, que Dios lo levantó, lo hizo poderoso, grande. Aleluya. Y después quería a él ofrecer incienso. Cuando eso de los levitas, eso le tocaba a los líderes levitas, que si no lo había hecho, que estaban unidos para eso. Aleluya. A los sumos sacerdotes. Aleluya. Los que ministraban en el templo les tocaba y usar el incensario, por eso se metió al templo. Oh, yo voy a hacer, porque yo soy Usías ahora, el rey de Jerusalén. Soy la última Coca-Cola del desierto, yo hago lo que yo quiera. ¿Y qué pasó? Y aleluya, cuando los levitas le dijeron que él no podía hacer eso, él se enojó. ¿Y sabe lo que le hizo el Señor? Le dio lepra. Y murió leproso. Aleluya, murió en el leprocomio. Un rey. Aleluya. Pero reinó su hijo, Jotán. Y Jotán, fíjate, Jotán dio más ejemplo que él. Porque Jotán, Dios lo levantó, hizo los gestos ante los ojos de Jehová, dice la palabra. Eso usted lo puede encontrar en el capítulo 25 de Segunda de Crónicas, si lo quiere leer. Y luego vino Jotán y hizo los gestos ante los ojos de Jehová, hasta que murió. No hizo como su padre, que se enalteció lo último y le falló a Dios. Esos son los Usías de este tiempo, que se han querido adueñar de la obra y que ellos pueden tirar, jalar y hacer lo que ellos digan y cambiar la escritura, y no se puede. Gloria a Dios. Por eso la palabra nos exhorta tanto a la humildad, a ser humildes. Aleluya. Porque los siervos de Dios tienen que ser humildes, mi amado hermano. No pueden ser altivos, soberbios. Y eso es lo más que hay por ahí, amados. Gloria a Dios. Pero Dios no duerme, siempre le está cuidando. Aún cuando estábamos en el mundo haciendo cosas que no le agradaban a Dios, como Él tenía tan planes con nosotros, nos estaba cuidando. Y dice, Dios mío, ¿por qué Dios me cuida tanto? Y yo ni voy a la iglesia. No, porque es que Él te ama y tiene planes contigo. Pero no abuses de la misericordia de Dios, porque eso no va a ser eterno. Eso no va a durar toda la vida. Mi alma te alaba a Dios. Acuérdese que la palabra dice que Él tiene misericordia. ¿De quién es que era de la misericordia? No es el que usted y yo digamos. O que usted y yo digamos, es que el Señor tiene misericordia de mí. Si no, no abuse de la misericordia de Dios. Porque no se agotará. Gloria a Dios. Dice, he aquí, no se adormecerá ni dormirá. el que guarda Israel. Lo mismo está diciendo. ¿Por qué Israel no lo puede tumbar nadie? Ninguna nación. Quizás han habido ataques porque no son invulnerables, gloria a Dios. Pero el Señor siempre lo guarda. Israel es lo último, gloria a Dios. En gloria a Jesús, en tecnología, en la ciencia, bueno, tremendo. Esa gente son tremenda. Hace poco, la agencia de inteligencia Mossad, que es una agencia de Israel, descubrieron un montón de complots que habían mundialmente para unos ataques que querían hacer. ¡Aleluya! Y esa agencia lo descubrió. ¿Por qué? Porque esa es la prosperidad que Dios le ha dado. Usted va a Nueva York, pregunta a la gente, ¿cuáles son los mejores abogados? Bueno, la gente te va a decir, búscate abogados judíos. En Nueva York, pues como en la ciudad de Nueva York, como se mueve tanto ese peso de accidente y demanda y cuanta cuestión hay, pues hay mucho abogado, demasiado. Y siempre a mí me decían, búscate un abogado judío. Pero la gente, conscientemente quizás no sabían por qué, pero es porque la palabra le dio esa bendición a ellos. Ellos tienen una bendición material aquí que increíble. Pero la de la iglesia de nosotros es espiritual. Gloria a Dios. Entonces, mi amado, por eso es que ellos tienen esa prosperidad y Dios siempre los bendice. Aunque muchos están en contra de ellos. Estamos terminando. Dice, Jehová es tu guardador. Jehová es tu sombra a tu mano derecha. Aleluya. Él está diciendo con qué sombra a tu mano derecha. Que siempre está al lado tuyo. Amén. Si le sirves. Aleluya. Este guarda de peligro, de accidentes. Pero invócalo. Siempre, gloria. No te olvides de él. No te acuerdas de él nada más cuando tienes un problema, mi amado hermano.
2: Poderoso Dios.
0: Gloria a Dios. A veces nos acordamos cuando nos pasa algo difícil en nuestras vidas. Aleluya. Y Dios quiere que te acuerdes de él en los momentos buenos y los momentos malos. Gloria a Dios. Para que recibas bendición de Dios. Es cierto que todos hemos venido quizás a la iglesia, amado, porque teníamos quizás un problema que Dios permitió en nuestras vidas para que nos acercáramos a Dios. La mayoría de nosotros podemos preguntarle uno a otro y fue que vinimos por una situación distinta quizá cada uno. Aleluya, pero Dios nos puso esa situación para traerlo a sus caminos.
2: Amén.
0: Aleluya. Es muy difícil, es muy raro que alguien diga, yo vine porque quería venir y no me estaba pasando nada y todo me iba bien, casi nunca, ¿no? Aleluya, es porque había un vacío en tu vida, porque estaba sufriendo por algo.
2: Amén.
0: Y el Señor lo que hace es que permite eso en tu vida para que te acuerdes que sin Él nada puedes hacer.
2: Amén, aleluya.
0: Gloria a Dios. Y dice, el sol no te fatigará de día, ni la luna de noche. Gloria a Dios. Y porque a veces el sol, el calentón del sol fatiga. Aleluya. Cuando hace un sol de esos 100 grados, fíjese que eso es terrible. Pero dice que no te fatigará. Él te dará fuerza. Aleluya. A veces, si uno da una fuerza que uno se queda asombrado. Pero no es que el cuerpo de nosotros es... se cansa también y tiene enfermedades, se enferma, se da dolencia, gloria a Dios. Aleluya, pero nos habla de eso, amados. Cuando estamos haciendo la voluntad de Él, Él no te fatigará el sol de día, ni la luna de noche. Mi alma te alaba a Dios, porque aunque esté de noche, hay veces que también nos fatigamos. Gloria a Dios, aleluya. Dice, Jehová te guardará de todo mal. Todo, entonces te dice, algún mal, dice, de todo mal.
2: Amén.
0: Dice, Él guardará tu alma. Gloria a Dios. Que el alma es el asiento de las emociones. Aleluya. Eso es lo que más que nosotros tenemos que cuidar, nuestra alma. Gloria a Dios. ¿Para qué, amado? Para que no se metan cosas que no le agradan a Dios. Raíces de amargura, odio, rencores, gloria a Dios. Falta Amén. De amor, nada
2: Aleluya.
0: De eso. Nuestra alma tiene que estar limpia para
2: Poderoso
0: el Señor.
2: Dios.
0: Porque la palabra habla de tres. Alma, espíritu, alma y cuerpo. Somos el ser humano. Y todo lo que está en el alma, en el corazón, se refleja afuera.
2: Yes.
0: Gloria a Dios, aleluya. Por eso es que cuando hay un cambio en el ser humano, que le sirve a Dios, se ve por fuera. Usted no tiene que decir, yo soy de Cristo, por fuera se te nota. Y mira, tú eres cristiano, ¿verdad? ¿Qué se te nota? Pues ese es el cambio que Dios hace.
2: Aleluya.
0: Gloria a Dios. Dice, Jehová guardará tu salida y tu entrada, desde ahora y para siempre. Amén. Gloria a Dios. Tu entrada y tu salida. Cuando sales todos los días, quizás a trabajar, a hacer lo que tengas que hacer, te guardará. Cuando vengas, cuando regreses también. Y si pasa algo que Dios permite que pase, pues todo obra para bien. Aleluya. Si hay un accidente de camino a tu casa, pues todo obra para bien. Aleluya. Si no te salió todo bien en el día de hoy, todo obra para bien.
3: Aleluya.
0: Porque todo Dios lo permite para él glorificarse y para que nosotros, aleluya, lo miremos a él. Gloria a Jesús. Así que en esta hora, amados, aleluya, hasta aquí nos ha dado el Señor en esta preciosa noche. Gloria a Jesús. Aleluya. Y gloria a Dios. También saludamos a todos los que van a estar escuchando en sintonía en este mensaje diferido. Gloria a Dios. Aleluya. Recordándote que no te pierdas a las 11:30 un mensaje de nuestros pastores. Aleluya. Para predicar una predicación, ¿verdad? Un culto grabado. Aleluya. Que son cultos que se han transmitido aquí en el transcurso de estos 10 años casi ya que llevamos en la congregación. Y también, gloria a Dios, en la emisora Javier, Radio Unción Fe y Poder. Pues le damos las gracias a ustedes primeramente que han sido, ¿verdad?, han respaldado este ministerio y también, gloria a Jesús, aleluya, han aportado, gloria a Dios, y por eso es que le damos gracias. La primera gloria y gracias para el Señor porque nos ha permitido llegar a 10 años, gloria a Dios. Y seguiremos, aleluya, pues creciendo, gloria a Dios, aleluya, y aunque muchos, no están hoy día, pero que el Señor los cuide.
1: Santo
0: y gloria a Dios. Y que los guarde donde quiera que estén. Aleluya. Y sobre todo que se salven. No se pierdan. Gloria de que busquen de Dios.
1: Amén.
0: Aleluya. Amén. En esta preciosa noche. Así que gloria a Dios, amado. Hasta aquí, en esta hora. Y quiero anunciarle, gloria a Dios, que estaremos el domingo aquí mismo. Gloria al Señor a las 11 de la mañana en oración. Y gloria a Dios, y yo viendo cámaras y micrófonos a las 11:50 de la mañana en vivo, gloria a Dios. Hoy no transmitimos en vivo porque nuestros pastores pues estaban en el culto, estaba el culto bueno. Aleluya, el tiempo es de Dios. Una vez Dios terminan antes que nosotros y nosotros podemos entrar, pero aleluya, pero hoy no fue pudo, pero como quiera el programa estará escuchándose y luego, ¿verdad?, de las 10:30 de la noche.
1: Aleluya.
0: Gloria a Jesús. Aleluya, en esta preciosa noche, gloria a Dios, queremos orar también. Es decir, nuestros hermanos que nos visitan quieren oración, quieren que oremos por ustedes. Amén, gloria a Dios. Amén, pueden pasar por aquí, gloria a Dios. Aleluya. Mi alma te alaba a Dios, para queremos orar por ustedes. Aleluya, porque gloria a Dios. El Señor pues los trajo en esta noche y queremos orar por ustedes. Gloria a Dios. Solamente es orar por ustedes, ¿no? Aleluya, compromiso, gloria a Dios. Mi alma te alaba a Dios. Sí. Pueden pasar por aquí, son confianza. Ay, gloria a Dios. ¿Ah? No, no, tranquilo, no. Sí, no va a salir, tranquilo. Sí, están en cámara, tranquilo. Sí, sí. Su nombre es otra vez, que yo sí malo pago el nombre. Omar, amén. Y Gladys, amén. Amén, gloria a Dios. Amén. Y son de aquí, de Bethlehem. Amén, gloria a Dios. Que nos alegramos que estén con nosotros. Y, ¿verdad?, queremos,
1: gracias, Señor,
0: orar por ustedes y, ¿verdad?, y ofrecerle a Cristo si le gustaría, ¿verdad? Aleluya. Solamente pues repetirían esta oración con nosotros, oramos y aleluya. Acuérdense que el Señor pues los trajo aquí por un razón, no vinieron, ¿verdad?, por casualidad, porque Dios los trajo aquí.
1: Amén. Amén.
0: No, ¿verdad? No sé que los trajo aquí en este día, pero lo que sé que los trajo Dios. Amén. Eso es lo que importa. Gloria a Dios.
1: Gracias.
0: Aleluya. Así que, amados, en esta hora, pues yo quiero orar por ustedes. Aleluya. Y los hermanos me van a ayudar.
1: Amén.
0: Mi alma te alaba a Dios. Aleluya.
1: Señor.
0: Vive Jesús. Y solamente, pues, repitan todos esta oración con mi gloria a Dios. Señor Jesús, en esta noche vengo ante ti pidiéndote tu ayuda, pidiéndote tu perdón, pidiéndote, Señor, que en esta noche entres más en mi vida, que escriban mi nombre en el libro de la vida. Perdóname, Señor, por todos mis pecados. Y te pido que esta noche entres en mi interior, cambie mi ser, cambie mi corazón y que me ayudes a ser salvo. Gracias, Señor, en esta noche. Amén. Oremos. Gracias te damos, Señor, en el nombre de Jesús, Padre. Te presento, Omar y Gladys, Señor. Te pido en esta hora, Señor, que tú entres en su vida, Padre. Que tú, Padre mío, aleluya, no tengo que tocarlo, Señor, porque tú lo vas a tocar de aquí, Padre. Glorifícate, Padre Santo, en esta hora. Entra, Señor amado, en su vida, Padre. Dale fuerza, Padre mío. Ayúdalos a servirte, Padre mío. Aleluya. Tú sabes todo lo que está aconteciendo en sus vidas, Padre. Pero lo que quiere que ellos entiendan, Padre, que tú los traíste aquí. Todo eso que tú permites es para tú entrar el corazón del hombre.
2: Señor,
0: tú tienes bendición para cada uno de ellos, Señor. Te pido que en esta hora, Dios, los liberte, los ayude, Señor amado. Aleluya, los atamos y los ligamos a tu cuerpo, que es la iglesia, para que no se pierdan y te sigan sirviendo, Padre, en espíritu y en verdad, hasta que tú vengas por tu iglesia, Padre amado. Aleluya, dale fuerza, Padre Santo, para que puedan, mi Dios, aleluya, servirte en espíritu y en verdad, Señor amado. Que tú lleves la gloria y el honor, glorioso Dios, aleluya. En esta hora, Señor, te pido que guarde sus vidas, donde quiera que vayan, sé que tú con ellos, Padre amado, bendiga a tu familia también. Aleluya, y los ayudes a servirte, Señor amado. Aleluya, que este día, Padre, sea, aleluya, un día, Padre, en su vida, una noche diferente que nunca, Padre, mantenido, Padre, porque cuando tú entras a nuestras vidas, tú haces el cambio y da felicidad, paz y gozo, Señor amado. Te doy gracias, Señor amado. Aleluya por ellos, Señor amado, en el nombre del Padre, del Hijo y del Espíritu Santo. Amén. Dios le bendiga. Que el Señor los ayude y le dé fuerza. Gloria a Dios. Aquí estamos a la orden. Gloria a Dios. A Dios sea la gloria. Mi alma te alaba a Dios. Así que, amados, hasta aquí le damos la gloria al Señor. Aleluya. Y oremos mucho por Omar y Gladys para que el Señor los ayude a buscar del Señor. Aleluya. Es bueno, amados. Gloria a Dios que, ¿verdad? Aleluya. Fruto del trabajo. Gloria a Dios. Es que a veces, amados, pero uno dice, wow, aleluya, nadie viene. Sí, pero aleluya. Si Dios trae a la gente, gloria a Dios, cuando Él quiera, gloria a Dios. Mi alma te alaba, Jesús. Aleluya. Amén. Yo les guarde, que descansen y buenas noches. Amén, Pastor Miguel, amén. Amén. Aleluya. Sí. Ah, de verdad. Oh, gloria a Dios, sí. Amén, sí, exacto, sí, viene pronto para acá, sí. Amén, no, estamos aquí a la orden, estamos aquí el domingo a las 11, sí, quieren venir, estamos aquí. Pero eso es llamado de Dios. Dios llama a uno a veces en la madrugada que no puede dormir. Yo pasé por una cosita similar y eso es Dios llamando a uno. Porque esto se está acabando, sí. Yo a veces veo lo que está pasando y si la gente supiera en el tiempo que estamos. Porque el tiempo que nosotros nos convertimos, estaban pasando cosas, pero ahora es una cosa que tú ves, si cuando tú lees la Biblia y ves cómo está pasando todo, esto está para pelo aquí, y la gente si supieran lo que estamos viviendo, estuvieran en la iglesia de jodillo, de verdad. Pero aquí estamos a su orden, varón. Sí, sí, amén. Que descansen a la noche. Sí, gloria a Dios. Mi alma te alaba a Dios. Gloria a Jesús. Aleluya, así que amado, gloria a Dios. Aleluya, bueno, todavía es temprano, yo pensé que era, aleluya, como que de hecho la de la noche, pero gloria a Dios porque hoy estamos, ¿verdad? Aleluya, de celebración. Amén. Que cuando vienen vidas al Señor, pues, y gloria a Dios, nos gozamos. Aleluya, y es necesario, amados, que pidamos mucho a Dios por lo que se convierte en que el enemigo ataca, amados. Aleluya. Y el Señor le está llamando. Por eso es que no se sorprenda lo que usted vea, la gente que venga a la iglesia. El Señor le ha hablado que la gente que ustedes menos se piensa, el Señor va a traer a la iglesia. Gloria a Dios. Algunos familiares nuestros están pasando por ahí, dicen, la salsa y el Guayacán, pero es porque Dios los quiere salvar.
1: Aleluya.
0: Y Dios va a seguir, el Señor va a seguir y va a seguir hasta que se dobleguen al Señor. Y el Señor los tiene que traer manco a la iglesia, los va a traer. Gloria a Dios, porque el Señor que quiere que se salve. Dios no quiere, dice la palabra, que él no fluye voluntariamente a los hijos de los hombres, sino que se compadece. Él se entristece porque él tiene que someter al ser humano a aflicciones, pero es solamente por amor a ellos. Porque sí, el Señor dice, si lo dejo tranquilito, no me buscan, no me sirven. Gloria a Dios. Así que en esta preciosa noche vamos así a orar para hacerte despedidos. Aleluya. Dándole toda la gracia y la gloria al Señor en esta noche. Gloria a Dios. Gracias te damos, Señor, en el nombre poderoso de Jesús, mi Dios. Te doy gracias, Padre amado, por tu amor y misericordia, Señor. Yo te pido, Señor amado, en esta noche, Padre, que tú bendigas a todos. Todos, Padre mío, que van a estar en sintonía. Bendice también a estas vidas, Omar, Gladys, también ayúdalos a caminar contigo, a servirte. Tú los has tocado, Padre mío. Permita que el enemigo, aleluya, gane ventaja, sino que seas tú, Padre, por ellos. Los traigas aquí, Padre Santo. Aleluya, porque se acaba el tiempo, Señor amado.
2: Poderoso Dios.
0: Queremos ver la promesa cumplida que tú has dicho, Dios, en el nombre de Jesús. Bendice a todos aquí, porque están en sintonía, Padre amado. Aquellos que tienen peticiones delante de tu presencia, contéstala conforme a tu voluntad, mi Dios amado. Gloria a Dios, te pido, Señor, una manera especial. Aleluya, que tú, que esta noche, mi Dios, a todos, Padre mío, nos lleves a sin libre de accidente y de peligro, Señor. Aleluya, en esta noche, Padre, por eso te doy gracias. Aleluya, porque nos has usado y te damos la gloria a ti, porque toda la gloria es tuya, Señor amado. Aleluya, y nos vamos de aquí. De tu presencia, mío. Por eso te pido que seas tú con nosotros, gracias, llevando un libre accidente y de peligro a nuestros respectivos aleluya. Hogares. Aleluya. En el nombre del Padre, del Hijo y del Espíritu Santo.
2: Amén.
0: Y la iglesia de Jesucristo dice:
2: amén.
0: Sin santidad.
2: Amén.
0: Gloria a Dios. Le damos la gloria y la honra. Gracias al Señor. Aleluya por esta noche. Así que Dios te bendiga y Dios te guarde y mantente la sintonía. No te olvides, a las 11:30 habrá palabra de Dios para tu vida. No te la pierdas. Y Titicoqui. Y Tío Coquito el día de mañana para sus niños. Póngale eso. Aleluya. No esté poniéndole cosas que no. Aleluya. Edifican. Ponle ese programa para que aprendan. Y se edifiquen con la palabra de Dios. Amén. Dios te bendiga.

0: otra vez le di una introducción. Sí. Aleluya, creo que entramos ya al mensaje a las siete iglesias, ¿verdad que sí? Aleluya. Quiero decirles que cuando el Señor le habla a estas siete iglesias, este mensaje también es para nuestras congregaciones de hoy día. Porque lo mismo que estaba pasando en esas congregaciones de Asia en aquel tiempo, está sucediendo hoy día dentro de las congregaciones que nosotros pastoreamos. Es lo mismo. Amén. ¿Cuándo escucharon hoy el programa del mediodía? Ah, estamos hablando sobre la demoniología, ¿verdad? ¿Y qué es eso? Estudio de los demonios. Demo es demonio. Dios lo reprenda. Logía es estudio. ¿Y por qué lo estamos haciendo? Para que usted se cuide. Porque en este tiempo final se ha levantado un avivamiento de demonios, hermano. Como nunca. Por eso que usted ve, aleluya, que están sucediendo cosas en los trabajos, en los hogares, en los lugares que vamos, que son tremendos. Pero tenemos que seguir hacia adelante, peleando esa buena batalla. La batalla que comenzamos a pelear en el nombre de Jesús. Porque no estamos solos, Cristo está con nosotros. Así que por eso es que yo les exhorto, ¿verdad?, que aprendamos que hay un adversario que va a tratar por todos los medios de evitar que usted llegue. Esto es como un juego de béisbol, hermano. Usted está jugando béisbol y va a haber un catcher, un pitcher. Va a haber una primera base, una segunda base y una tercera base. Aleluya. Esas bases tiene que cogerla el que batea, el bateador. En muchas ocasiones, hay tres files atrás y un shortstop, un campo corto. Aleluya. El right field, el center field y el left field. Entonces, ¿qué pasa? Cuando el bateador está preparado en la goma para batear, es para batear un hit. Aleluya. Y envasarse y coger las tres bases. En unas ocasiones, pues, batea un cuadrangular que viene de cuatro. Va a llegar a la primera, segunda, tercera y la cuarta es el home play.
1: Gloria a Dios.
0: Aleluya. Entonces, usted y yo queremos llegar al home play. ¿Cuál es el home play? El cielo. ¿Y quién es el que trata de impedir que lleguemos? El enemigo de las almas, Satanás. Señor, lo reprenda. Pero tenemos que impedir por todos los medios que se salga con la suya. ¿Y cómo lo vamos a impedir? Cuando seguimos a Cristo, le buscamos en espíritu y en verdad. Mire, la noche de hoy no voy a hablar, que esto me lo hablaron los hermanos, pero tenemos uno de los niños de la hermana que está quebrantado de salud. Es una pareja. No sé si usted me está entendiendo lo que voy a hablar. No es malo, es bueno, la comprensión. Tiene que quedarse alguien en la casa cuidando a ese niño. La hermana podía llamar y decir: pastor, yo siento la presencia de Dios diciendo esto, hermano. Pastor, mire, no puedo ir hoy, dele la parte a la vicepresidenta o a otra persona que lo ocupe porque tengo a mi niño enfermo. Lo podía haber mandado a decir con el hermano, aleluya, Eduardo. Pero decidió él quedarse con los niños y ella viniera a tomar su parte. ¿Cuántos dan gloria a Dios por eso? Esas son decisiones que tenemos que tomar en muchas ocasiones que van en beneplácito y en beneficio de lo que estamos haciendo para Dios. Los líderes siempre tienen que estar ahí al frente, a pesar de las luchas, porque eso que está pasando son ataques demoníacos. Señor, los reprenda. Que ya Dios había hablado aquí que venían para que usted estuviera preparado. No sé si hoy usted se dio cuenta que estábamos hablando a personas que estaban en la emisora. Y muchas personas estaban pasando por situaciones y yo le estaba hablando.
1: Aleluya.
0: Yo decía: pues yo no estoy aquí para hablar de estas cosas.
2: Dios.
0: Pero conforme a la voluntad de Dios, yo voy a hacer, hermano.
1: Aleluya.
0: Lo mismo que cuando estoy aquí parado.
2: Aleluya.
0: A lo mejor Dios me va a usar para llevarle un mensaje a alguien, se lo voy a decir de aquí.
2: Gloria.
0: A menos que no es un mensaje bien personal y bien privado, se lo voy a dar, aleluya, aparte.
2: Gloria.
0: ¿Cuántos adoran al que vive? Porque Dios de los cielos, aleluya, quiere que la iglesia camine. Número uno, en rectitud. Número dos, que es lo mismo casi, es en santidad. Y tercero, en obediencia.
1: Gloria a Dios.
0: Aleluya. Haciendo la voluntad de Dios. Así que nosotros, cuando hay algo bueno, lo decimos de aquí.
2: Aleluya.
0: Así que cuando yo predico fuerte, hay hermanos aquí que están así, yo lo digo. pues también cuando hay algo bueno se lo voy a decir igual.
1: Gloria a Dios.
0: Aleluya, porque eso es lo que tenemos que hacer nosotros, amados. Lo malo hay que señalarlo y lo bueno hay que señalarlo para que sigan haciendo lo bueno. Amén.
1: Gloria a Dios.
0: Así que vamos entonces, amados hermanos. Aleluya, ya oramos, ¿verdad? Sí. Vamos, llore. No, pues vamos a estar de pie. Ustedes oraron, ¿no? Yo también oré, de jodilla. Pero es orar por la palabra que vamos a dar hoy. Hoy vamos a estar en el libro de Apocalipsis, capítulo 2. Donde vamos a comenzar con las iglesias. Las siete iglesias, amado. Así que, Padre, en el nombre poderoso de Jesucristo, como siempre, Señor, aquí estoy ante tu presencia divina, reconociendo que tú eres el Señor, que tú eres Dios todopoderoso en los cielos y en la tierra. Por eso a ti se humilla mi alma, mi corazón y mi vida, porque reconozco que tú eres Dios. Te pido perdón como siempre, porque podemos fallarte de palabra, pensamiento u obra. Y la oración modelo, que es el Padre Nuestro, habla claramente que cuando oremos tenemos que pedir perdón. Perdón de nuestras ofensas, como perdonamos a los que nos ofenden. Los que no entienden tu palabra, que creen que esos textos fueron puestos ahí por casualidad, no van a poder hacer esto. Pero los que entendemos tu palabra, Señor, lo hacemos porque te amamos y queremos estar siempre bien contigo. Vamos a hablar, aleluya, ese estudio de Apocalipsis. Es un libro simbólico, con muchos símbolos, Padre mío, pero tú tienes, aleluya, el poder y la autoridad de darnos la sabiduría, la cual te pido en esta hora, para trazar la palabra tuya con equidad, con responsabilidad, y sobre todo, aleluya, con la santidad que tú nos das para hacerlo. Que yo no hable nada mío, Señor, sino lo que tú me des, por lo cual, en esta hora, haciendo el uso de tu palabra, que dice, el que esté falto de sabiduría la demande de ti, la demando de ti, porque la necesito, Señor, para guiar a esta congregación que tú has puesto en mis manos a pastos verdes, aguas cristalinas. Y también a través de esa palabra va a ser guiada todos los hermanos que están escuchando en diferentes lugares a pastos verdes, aguas cristalinas. En el nombre de Jesús de Nazaret,

0: armonía, porque ahí envía Jehová salvación y vida eterna. Amén. Así que saludamos a todos los hermanos que están en la sintonía. Tenemos por ahí nuestra pastora Virgi, que está por ahí con mi hermano Pedro Andino, los pastores de allá de Yonkers, Nueva York. Tenemos de Silver Creek a los pastores, aleluya, Ana Julia Rodríguez y José Rafael Rodríguez, Dios me los bendiga. Tenemos también de Venezuela, aleluya, a los hermanos Esteban, aleluya, Mier y Gloria Contreras de Mier, Dios me los bendiga. Aleluya. Tenemos por ahí muchos más hermanos que no los voy a mencionar a todos, porque si no, imagínense. Pero sí les puedo decir que la primera que entró fue la hermana Marangeli, aleluya, Rivera Bonilla. Dios te bendiga, hermana Marangeli, sigue te esforzando, que Dios te va a seguir bendiciendo. Amén. Ella pues es miembro de esta congregación, que está por allá en Ithaca, Nueva York, al igual que nuestra hermana Rosa Aide Jiménez Vega, que está por ahí también, aunque ella es de Silver Creek, al igual que nuestra hermana Gladys Cruz, que vive en Ponce, pero también es miembro de esta congregación. ¡Aleluya! ¿Cuántos adoran a Dios? ¡Aleluya! Habían decidido hacerse miembro de esta congregación. Aleluya. Y la gloria se la damos al Señor, porque nos han escogido, aleluya, a Radio Unción, Fe y Poder para que los pastoree. ¿Cuántos alaban a Jehová? ¡Aleluya! ¡Aleluya! ¡Y a su nombre! Bien, amados hermanos, cuando termina el capítulo 1 del libro de Revelaciones, nos habla y nos dice, nos habla, aleluya, que, amén, dice aquí, gloria a Dios, el misterio de las siete estrellas. ¡Aleluya! Que has visto. Juan la vio en esa visión, sí, que él estaba preso en la isla de Patmos por predicarle el evangelio. Como siempre, un texto que la hermana leyó ahí del apóstol Pablo, él narró en ese solo versículo, o en dos versículos, todo lo que había pasado, donde había estado, preso, aleluya, en barcos para otro lado, preso en otros lugares, azotado, perseguido, escarnecido. Gloria a Dios por predicar la palabra de Dios. Nosotros tenemos que darle gloria a Dios, hermano. Que usted puede venir de su casa para acá a gozarse, y a veces hasta nos quejamos. No podemos quejarnos, tenemos que darle la gloria a Dios por todo lo que pasa. Porque hubieron otros antes que nosotros, amados, que padecieron como padeció nuestro Señor Jesucristo cuando murió en la cruz del Calvario para salvar nuestras vidas.
1: Gloria a Dios.
0: Amén. Entonces habla, aquí dice, aleluya, el misterio de las siete estrellas que has visto, aleluya, en mi diestra, y de los siete candeleros de oro. Las siete estrellas son los ángeles de las siete iglesias. ¿Cuáles son esos ángeles? Pastores. Son pastores, muy bien. Pastores de las siete iglesias, porque cada iglesia tiene un pastor. Aleluya. Dice la Biblia, y yo, aleluya, pondré una iglesia y un pastor. Y os pondré pastores que los pastorearán de acuerdo a mi corazón. Aleluya. Esos son los pastores que llevamos la palabra. Los pastores que no nos gusta que la iglesia se pierda. Los pastores que aunque nos abojezcan y no nos quieran, porque estamos hablando cosas que a lo mejor a la gente no le gusta que le digamos, lo vamos a seguir haciendo. Y dice después más adelante, aleluya, las siete estrellas son los ángeles de las siete iglesias, y los siete candeleros que has visto son las siete iglesias. ¿Por qué son candeleros? Porque la iglesia tiene que ser fuego, tiene que habitar en el fuego. Parece que usted me ve a mí, que yo siempre estoy, alabe a Dios, hermano, porque a través de la alabanza viene, desciende el fuego de Dios. Por eso es que el aposento alto, cuando estaban allí, aquellos aproximadamente 120, estaban unánimes juntos, aleluya, adorando a Dios, descendió fuego del cielo y no los consumió, se asentaba sobre sus cabezas y ahí bajó el poder de Dios. Porque hay un fuego que consume, hay un fuego que quema. Ese es el fuego del infierno, el fuego de tu casa, cuando tú prendes la estufa, el horno. Pero hay un fuego, aleluya, que es un fuego que no quema.
1: Gloria a Dios.
0: Que es suave, que es olor fragante, que es hermoso. Y lo que hace es que te da fortaleza y llenura espiritual. ¿Cuántos adoran al que vive? Entonces dice la palabra, y escribe el ángel de la iglesia, aleluya, en Éfeso. ¿A quién está hablando ahí? Al pastor de la iglesia de Éfeso. Quiero decirle que cada mensaje que el Señor está dando ahí es para los pastores.
2: ¡Aleluya!
0: Y usted dice, ¿por qué entonces nosotros tenemos que leerlo?

0: porque usted y yo tenemos que vivir lo que la Biblia dice. Y aunque hayan pastores que no le digan a usted lo que tiene que hacer, usted tiene que hacerlo, porque lo dice la Biblia. Porque hay muchas congregaciones, amados, que el pastor no los enseña, no les predica la palabra de verdad, ni les enseña las cosas como son, se las enseñan al revés. Y ellos, aleluya, no se atreven a cambiar eso porque lo dijo el pastor. Pero yo no me dejo llevar por lo que diga el pastor, por lo que dice la Biblia. Por eso nuestro hermano Esteban Mieres, que está por ahí en sintonía, él dice, donde quiera que yo voy, yo le digo a la gente que nosotros somos la iglesia de Cristo. Aleluya. Porque lo aprendió, ¿dónde? En Radio Unción Fe y Poder. Pero ¿cuánta gente no hay por ahí diciendo que son pueblo? Jesús. Pobrecitos, hermano. Van a quedarse para la gran tribulación, no se van a salvar. Porque cuando Cristo viene, no viene por un pueblo, viene por una iglesia. Aleluya. ¿Cuántos adoran al Señor? Y yo cada vez que tengo la oportunidad de decir algo de esto, lo voy a decir, porque para eso me lo dio el Señor a mí, para que lo diga, para que instruya a las personas. Y aquellos que se dejan instruir, que se dejan enseñar, van a aprender esto y lo van a vivir. Pero hay gente que yo le he hablado eso y sabe qué hacen, y se van, no quieren escuchar. Otros apagan el radio porque están convencidos del error que están cometiendo, pero siguen haciéndolo. No quieren cambiar. Y déjeme decirle, si usted alguna vez es predicador y comete un error, pero viene Dios y le habla, o viene alguien y lo convence por la palabra de que está en un mejor, reconózcalo. Pero hay gente que no lo reconoce, hermano. Y ahí surgen las falsas doctrinas. Y ahí surgen la gente que se van a perder. Pero usted y yo no estamos aquí para perdernos, estamos aquí para salvarnos. Porque Dios nos llamó para eso, para que le demos bendición. Y la bendición más grande que usted y yo estamos heredando es la salvación de nuestras almas. ¡Aleluya! Que ya en breve va a aparecer el Señor a buscarnos, hermano, y nos va a llevar para el cielo. ¡Aleluya! ¡Aleluya! Pero mucha gente, lamentablemente, se van a quedar por pequeñas cosas. Y usted dice, pero el Señor, por una cosita pequeña, me voy a perder. Como dijo una hermana, por un trapo de diezmo me voy a perder. Aleluya, por un trapo de ladrona que eres, que te vas a perder. Pero como dice mi esposa, en el libro de Proverbios lo dice, castarnos las pequeñas zorras, porque la viña está en ciernes. Pero ¿cómo empiezan las cosas grandes? Empiezan pequeñas. Para que haya un incendio, primero tiene que haber un cerillo, un fósforo que se prende y se cae por ahí. O puede ser una colilla de cigarrillo que un irresponsable la tira. Y digo irresponsable, porque si usted sabe que usted está en un lugar donde hay una temperatura alta y usted es un fumador, mire, vaya hacia el infierno a fumar allá abajo. Bendito primero, porque las personas que estamos al lado no queremos fumar con usted. Yo llegué a un sitio hoy, no me acuerdo dónde fue, que había una persona fumando afuera. Ah, en una tienda. Estaba afuera. Pero ¿por qué se quedó en la puerta de la tienda y no se fue para otro sitio? Porque no se fue para el infierno, pues si se le apagaba el cigarrillo, que el diablo se lo prendiera con azufre allá abajo. Alaba la gloria de Jehová. Entonces uno entra a esa tienda y tiene que absorber ese olor de porquería que ellos tienen. Olor a la nicotina, basura. Olor al alquitrán. ¿Cuántos alaban al que vive? Aleluya. ¿Y qué pasa? Pues lo hace la gente así porque la gente vive de esa manera. Entonces ellos se tienen que tener cuidado. Porque yo estoy hablando aquí ahora y ya me está diciendo que hay cristianos en las congregaciones que están fumando.
1: Santo Dios.
0: Si usted en esta noche, Dios le está hablando, y usted quiere recibir una liberación especial para dejar el cigarrillo, llame, escriba ahí. Atrévase y confiese su pecado, que Dios lo va a levantar y lo va a perdonar. ¡Aleluya! Sea el nombre de Jehová bendito. Así que dice la Biblia que nosotros somos, si estamos en México, somos lumbre. Así que lo que está escuchando por allá, somos lumbre, somos fuego. ¿Por qué lo dice aquí? Porque lo dice la palabra. Aleluya. Que las siete iglesias son siete candeleros que tienen que estar encendidos siempre.
2: Aleluya.
0: ¿Y para qué se enciende una luz? ¿Para meterla debajo de un almud? No, para que brille.
2: Aleluya.
0: Para que se vea. Mire, usted llega aquí a Bethlehem por la carretera 378. Y cuando viene por allá arriba, lo primero que usted ve es la estrella de Belén. Aleluya. Porque nosotros vivimos en Bethlehem, que en español es Belén.
1: Aleluya.
0: Y usted va a ver la estrella que está brillando ahí. Yo desde que vivo aquí, desde que venía de visita aquí, nunca he visto esa estrella apagada.
2: Aleluya.
0: Nunca. Siempre está prendida.
1: Aleluya.
0: Aleluya.
2: Gloria.
0: Aleluya.
2: Gloria.
0: ¿Y por qué se llama Belén aquí? ¿Y por qué cuando vamos para la casa de los hermanos, aleluya, Angelito y la familia, se llama esa avenida Emaús? Emaús. Aleluya, porque son nombres bíblicos.
1: Aleluya.
0: Porque este estado fue fundado por cuáqueros. Le llamaban cuáqueros, porque le llamaban así a las personas que cuando recibían el poder de Dios se movían.
1: Aleluya.
0: Y le decían cuáqueros. Aleluya. Pues fue fundada por cristianos. Por eso que usted va a ver por ahí muchas calles, muchos pueblos, aleluya, que tienen nombres bíblicos.
2: Aleluya.
0: Sea el nombre de Jehová bendito. Pero también va a haber algunos, como en otros lugares, que han tenido nombres bíblicos y se los han cambiado.
2: Señor.
0: Porque el enemigo siempre lo que quiere es desvirtuar las cosas de arriba.
2: Aleluya.
0: Por eso lo está hablando el Señor y le habla a esta iglesia, que es la primera, la iglesia de Éfeso.
2: Bendito Dios.
0: Y le dice, escribe el ángel a la iglesia de Éfeso, el que tiene, aleluya, las siete estrellas en su diestra. ¿Cuáles son las siete estrellas?
1: Aleluya.
0: Las siete estrellas. ¿Por qué? ¿Qué dice arriba? Amén. A las siete estrellas son qué? Porque están prendidas. La iglesia. ¿Cuántos alaban a Jehová? Pero aquí te habla, gloria a Dios, aleluya, que, perdón, las estrellas son los siete ángeles de la iglesia. Sí, amén. Y los siete candeleros, entonces, ¿son qué? La iglesia. Ahora sí, hermano, tiene razón. Lo dice claro. Sí, que dice que le escribe, aleluya, a las siete, a la iglesia en Éfeso. El que tiene, aleluya, el que tiene las siete estrellas en su diestra. ¿Dónde nos lleva el Señor a nosotros? Aleluya. ¿Dónde estamos nosotros los pastores? A la diestra de Dios. ¿Dónde está la iglesia? Aleluya. A la diestra de Dios también. Porque de ahí salieron los pastores. ¿Cuántos alaban a Jehová? Y más adelante te habla. El que tiene, aleluya, dice, el que anda en medio de los siete candeleros, aleluya, de oro, dice esto. Gloria a Dios. Santo. ¿Cuáles son los siete candeleros?
1: Aleluya.
0: Aleluya. Las siete iglesias. Candelero encendido. Estrella, pastores, candeleros, iglesia. No se le olvide eso. Amén. Dice esto. Aleluya. ¿Quién es ese? Jehová Dios. Jesús de Nazaret. Dice esto. Yo conozco tus obras. Aleluya. Yo conozco tus obras. Dios sabe lo que tú haces.
1: Aleluya.
0: Lo que tú piensas. Lo que tú dices. Hay mucha gente ignorante que hacen cosas por allá. Y piensa que Dios no lo sabe.
1: Bendito Dios.
0: Que van por allá a jugar la cosa esa loca que la gente juega aquí. Lotería. Y mira para los lados. No tienen ni que mirar ni para los lados, ni para arriba, ni para abajo, porque Dios sabe eso ya.
1: Aleluya.
0: Ya desde que tú te convertiste a Cristo, Dios sabía que tú ibas a fallar de esa manera.
1: Bendito
0: porque lo sabe todo. Lo conoce todo. Por eso dice la palabra de Dios. Yo conozco tus obras. Aleluya, pero también conozco tu arduo trabajo. Muchas iglesias como esta de Éfeso trabajaban para Dios, hermano. Era una iglesia de Dios. Aleluya, pero al final, gloria a Dios, aleluya, empezó bien, servía a Dios bien, pero al final comenzó a bajar para abajo. Y usted lo va a ver. Y yo quiero leerlo porque yo quiero llevárselo. Yo puedo decirle, pues, se olvidó de las buenas obras. Se olvidó de las primeras obras. Porque cuando habla de eso, del primer amor, la gente piensa rápido en Jesús.
1: Bendito
0: Dios. Y yo he escuchado predicadores que hablan y dicen, se olvidó del primer amor. ¿Y quién es el primer amor? Cristo.
1: Santo.
0: Bueno, Cristo es el amor que vino a nuestras vidas, el Salvador, que nos libertó y que nos amó. Aleluya, que nos amó.
1: Aleluya.
0: Pero si tú no lo amas, no es el primer amor tuyo.
2: Señoría,
0: ¿cuántos alaban a Jehová? Aleluya, porque hay gente que lo aman a medias. Cuando una persona ama a Jesús, está dispuesto a hacer la voluntad de Dios por encima de todas las cosas. Y eso es, ese es el amor de Dios. Pero cuando hablamos de las primeras obras, es de lo que tú comenzaste a hacer cuando tú le servías a Dios. Cuando te convertiste a Cristo. Y esa iglesia, dice la palabra de Dios, que era una iglesia especial. Aleluya. Dice que yo conozco tus obras y tu arduo trabajo. Trabajaba. Y también y la paciencia. Wow. Tenía paciencia.
1: Aleluya.
0: ¿Y por qué tenía paciencia, hermano Angelito? Porque había pasado por pruebas. Cuando tú pasas por prueba, adquiere paciencia. Y te tranquiliza. Ya no eres ese alborado que va a los sitios y quieres mandar a todo el mundo y quieres que todo el mundo haga lo que te da la gana. No, Señor. Cuando tú estás en Cristo, a través de las pruebas y las tribulaciones, adquiere paciencia. Una tranquilidad pasmosa. Que la gente dice, oye, ¿cómo este es así? Y le dije 20 cosas y se quedó tranquilo. Pero cuando tú no tienes esa paciencia, te dicen 20 cosas y te pones así. Glu, glu, glu, glu, glu, glu. Y eso es lo que tenemos que cambiar. Aleluya, porque esta iglesia de Éfeso tenía esa paciencia. ¿Cuántos alaban al que vive? Aleluya. Y dice la Biblia, aleluya, y que no puede soportar a los malos. Aleluya. Hay gente que no son de Éfeso, porque los malos están al lado de ellos y ellos los soportan, los abrazan, los quieren. Los quieren más que a la iglesia. Aleluya. Soportar significa, hay varias palabras que yo puedo utilizar para explicar la palabra soportar. Una persona que soporta a otro lo mantiene. Nosotros tenemos que soportar a la esposa y mantenerla, pero también es soportar conducta y comportamiento. Aleluya. Eso es soportar también. O sea que se puede usar el vocablo de esas dos maneras. Pero entonces, amados hermanos, aleluya, esta iglesia soportaba a los malos.
3: Bendito Dios.
0: Cualquiera puede decirle, daba de comer. Pero no. Ahí no dice eso. Ahí lo que está diciendo es, aleluya, que cuando vienen problemas y pruebas, lo soporta. Dice que, pero no soporta a los malos. No lo soporta significa que no está con ellos ni le cree. Que cuando los ve, le da cosa. Pero tú no puedes, porque tú ves a gente mala, darte cosas. Y ponerte como que, como si fuera un mundano. No, no, no. Tú tienes que actuar con la paz que te dio Jesús. Acuérdate que Jesús le hicieron muchas cosas y él siempre obtuvo esa paz. Y lo que hacía era que pedía perdón a Dios, que los perdonara. Y uno de los que ejemplificaron eso fue el primer mártir que murió por la causa de Cristo. El primer diácono de la iglesia, Esteban, que fue apedreado. Y que fue apedreado por órdenes de Saulo de Tarso, que se creía que era el caracachamba de allá. Aleluya. Y es más grande. Y después pagó el precio por su extravío. Yo le dije a ustedes que en muchas ocasiones yo he escuchado predicadores que cuando el Señor le dijo a Ananías que él tenía que saber lo que era, que iba a saber lo que era padecer por mi causa. Y el apóstol padeció por la causa de Cristo en todo. Pero tenía que ser algo diferente. Porque cuando Dios habla de la causa de Cristo, todos padecemos en la causa de Cristo. Uno de una manera y otro de otra. Y yo le digo que la Biblia habla que para que su ego no se subiera mucho, vamos a hablar así, por las revelaciones, por las visiones, porque lo llevó al cielo, por todas estas cosas, pues dice que venía un emisario de Satanás que la bofeteaba. Entonces, yo he oído predicadores que dicen era que no podía ver, estaba ciego. La pregunta que yo le hago a la gente esa tonta, perdone que le diga de esa manera, porque ¿cómo lo voy a decir? Si usted ora a Dios, Dios le va a mostrar. ¿Cómo es posible que si Dios lo sanó de una ceguera que tuvo, cuando se cayó del caballo, aleluya, que tuvo ese resplandor grande, y a lo mejor dice, o sea, fue una aguja que se cayó de un elefante, pero se cayó de algo?
2: Gloria a Dios.
0: Porque eso es otra cosa que la gente está diciendo por ahí, que no era caballo. A lo mejor fue de un airplane que se cayó. Amén. Aleluya. Pero aquí no importa dónde se cayó. Lo importante es que Dios lo dejó ciego por 3 días. Aleluya. Y cuando fue, aleluya, a Damasco, ahí entonces fue la cosa. ¿Llamó a quién? ¿A quién llamó? Yo le dije el nombre ahora mismo. Ananías, siervo de Dios, y le dijo, ve ahora por él. Se asustó, no, ese hombre está asolando la iglesia.
3: Bendito Dios.
0: Él le dijo, ahora no es igual, ahora me sirve a mí. Y vas a ver lo que es necesario padecer por mi causa.
2: Aleluya.
0: Y ese era el padecimiento grande que tenía él.
2: Aleluya.
0: Porque tenía que ser diferente, punto. No tenía que ser igual.
2: Santo Jesús.
0: Y no hablaba de muerte, hablaba de padecimiento, lo que iba a sufrir. A veces nosotros somos cristianos y sufrimos de una manera, otros de otra. las persecuciones del enemigo y los ataques del enemigo. No son casi iguales o se parecen, porque casi siempre son las mismas situaciones que vienen, pero hay situaciones que son extraordinarias. Una situación extraordinaria es algo que no es ordinario, que está por encima de lo ordinario, de lo normal. Aleluya. Y eso nos pasa a nosotros a diario dentro del Evangelio de Jesucristo. Cosas que no esperamos suceden. Cosas que esperamos no suceden. Aleluya. Por eso es que el Señor habla aquí y le dice bien claro: yo conozco tus obras y tu arduo trabajo y paciencia. Aleluya. Y después te dice: y que no puedes soportar a los malos. ¿Quién soporta a los malos? Aquellos que son iguales que ellos. ¿Quién soporta a los malos? Que elegía la gracia a los malos.
2: Señor.
0: Es porque usted sabe que los malos a veces le salen a uno con unos chistecitos como en contra de la palabra, disfrazados. Entonces hay mucha gente que elegía la gracia.
3: Bendito Dios.
0: Yo voy donde una persona y trate de ridiculizar el evangelio, pues te aseguro que yo no voy a volver a ese sitio otra vez.
3: Bendito Dios.
0: Aunque sea mi papá, aunque sea mi mamá, aunque sea mi abuela. Porque el evangelio nosotros tenemos a la hora que vivirlo, pero también tenemos que llevarlo a otros que no lo tienen, pero también hay que cuidarlo.
2: Señor, gloria a Dios.
0: Hay que guardarlo. No es que usted lo meta en la gaveta, como alguna gente que tiene la Biblia puesta en la gaveta o encima del escritorio, de la casa, del biuro. En el Salmo 91, el Salmo 23, lleno ya de gloria a Dios, aleluya, de polilla, de tinta. Es como un testimonio que me contaron aquí. Yo fui a los hermanos de una hermana que, aleluya, que estaba buscando la Biblia, era, que se la habían robado. Los espejuelos, que nunca los encontraba. Y el pastor le preguntó que si estaba leyendo la Biblia. Y dice: no, si los espejuelos míos, es que no los encuentro. Aleluya. Y fue que lo estaba dentro de la Biblia.
2: Gloria a Dios.
0: Pero como nunca había la Biblia para leerla, el pastor
3: encontró dentro de la Biblia.
0: Dentro de la Biblia se lo encontró el pastor ahí. Aleluya. Porque nunca la leía.
2: Y vuelvo
0: y le digo, la palabra hay que escudriñarla, ¿sabes? Usted tiene que hacer un plan, así como es un plan de trabajo, así como es un plan de cocina, tiene que hacer un plan de leer la Biblia, estudiarla. Por lo menos leerse, por lo menos, yo creo que debe uno leer por lo menos 5 capítulos al día. Porque mientras más lea, mejor es. Entonces, ¿te va a gustar? Si estás leyendo historia, pues te vas, ay, ¿qué va a pasar ahí después? Y sigue leyendo, a ver qué pasa. ¿A cuánto le ha pasado eso? Porque la misma palabra te interesa por ella, te interesas. ¿Cuántos adoran al que vive?
2: Aleluya.
0: Así es que, amados, y sigue hablando por aquí, hablándole a qué iglesia, a la iglesia de Éfeso. Aleluya. Y dice la Biblia que, aleluya, santo, dice que, y los que se dicen ser apóstoles y no lo son, y los has hallado, aleluya, mentiroso. Era una iglesia de almas tomadas.
3: Aleluya.
0: Era una iglesia que no le importaba, aleluya, la amistad. Hay gente que le importa más la amistad. No, yo no quiero ofender a ese hermano. Se va a sentir mal. Ya no me va a querer. Yo no quiero ofender a mi familia. Porque es mi familia. No, mi hermano, en el evangelio. Yo te voy a hablar algo bien claro. Y quiero que se lo ponga aquí en la cabecita. ¿Sabe cuál es mi familia? La iglesia. Jesús lo dijo. Estaba Jesús predicando, y voy, se lo voy a decir, porque esa es la Biblia, predicando la palabra. Y de repente fueron unos discípulos y dijeron: tu madre y tus hermanos desean verte. En otras palabras, párale ahí y ve, atiéndelos. ¿Qué dijo Jesús? ¿Quién es mi madre y mis hermanos? Lo que hace la voluntad de mi padre, estos que están aquí. Si ellos quieren ser mi madre y mis hermanos, que hagan lo mismo. ¿Cuántos alaban a Jehová?
2: Aleluya.
0: Y tenemos muchos de los hermanos de Jesús, los medios hermanos, como Santiago, que era medio hermano de Cristo, que predican la palabra y aparecen ahí escribiendo libros, sea el nombre de Jehová bendito. Pero lo importante de esto es que esos son. No es que usted no ame los hermanos ni la familia. Yo amo mi familia. Yo oro por mi familia. Pero yo los puedo ayudar más orando por ellos. Aleluya. Y haciendo la voluntad de Dios yo, para que Dios oiga mi oración y lo salve. Que metido en las casas de ellos, hablando basura. Porque usted sabe que cuando uno está con gente inconversa o gente apartado, gente mundano, gente impío, se le zafan las palabritas.
2: Señoría Dios.
0: Se le zafan los chistes de doble sentido.
2: Señor.
0: Y usted está ahí.
3: Bendito Dios.
0: Es como si usted no come caca, pero la huele.
2: Señoría Dios.
0: ¿Cuántos alaban a Jehová?
3: Bendito Dios.
0: Yo no sé, pero ahora mismo vienen días por ahí que nosotros no celebramos. Porque nosotros celebramos, ya Jesús nació en nosotros. Yo celebré mi Navidad y la celebro en julio.
2: Ahí
0: fue que Cristo me, yo nací de nuevo.
3: Gloria a Dios.
0: Aleluya. Y como dice la Biblia, año viejo, año nuevo, es lo mismo. Usted va a seguir igual. Pasó el año y seguiste igual. ¿Qué cambió? Si eres mal cristiano, sigue siendo mal cristiano, a menos que te arrepientas. No hay un premio grande que te den porque pasó el año. Llegó el año, dame un globo ahí de qué sé yo qué. Aleluya. Y muchas veces compartimos, y vuelvo y le digo, no es malo compartir con la iglesia, con los hermanos en Cristo, porque esos son mi padre, mi madre y mis hermanos. ¿Cuántos alaban aquí el día? Pero nosotros tenemos que visitar a nuestros familiares, claro que sí, con un plan, llevarle la palabra de Dios, orar por ellos, es lo menos que se hace, es lo menos que hacen, sí o sí. Así estaba diciendo el hermano por ella, hermano el hermano Eduardo, que pastor dice, sí, no, el hermano Eddie era, sí, el hermano Eddie, en el programa de hoy, aleluya, que yo digo sí o sí, porque en el evangelio no hay no.
3: Aleluya.
0: Y yo cuando le dije a mi esposa, bueno, sí o sí, me tenía que decir un sí, aunque yo no le dije nada a ella. ¿Cómo fue que nosotros? Yo no me acuerdo. Aleluya. Ella tuvo un sueño, ¿verdad que sí? Ella tuvo un sueño, ¿verdad? Y ese sueño me lo contó ya. Usted se acostó con los pies sucios, hermana. Y me fui para mi casa. Sí, porque es una hermana que está ahí, que yo la estoy viendo.
2: Señoría.
0: Con respeto. Porque ella me puede decir cuando yo te miré a ti con ojos que no eran los.
2: Señoría,
0: sí, porque hay gente en las congregaciones, varones, que miran a las mujeres con ojos de juez. Señoría. Y de bruquena.
2: Señoría.
0: Y están buscando mirada. Y tú no les puedes saludar porque se quedan con la mano agajada. Y si tú los saludas, hacen... Ahí está, como un cangrejo. Y hay mujeres y hombres de esa índole. Pero yo nunca. ¿Cuenta? ¿Nunca? Es más, a veces. No, yo sé. A veces. Aleluya. Ella decía, Dios me libre de tocar el ungido de Jehová. Eso es lo que decía ella cuando Dios le habló. Y a veces, ella estaba hablando conmigo, pastor, quiero preguntarle esto. Y yo era, liberando a mis hijos, porque yo siempre estaba pendiente, y como estaban cerca de mí, yo era el que cuidaba prácticamente. Me decía, ¡hey, Jeremías, ven acá! ¡Naila! Y ella decía, no, hermano, no le voy a decir, y se iba. ¿Cuántos alaban a Jehová?
2: Gloria a Dios.
0: Aleluya. Hasta que Dios le habló. Sí. Cuando Dios le habló algo, que yo no sé si... Aleluya, ella tuvo una visión. ¿Quiere decirlo? ¿O quiere que yo lo diga? ¿Amén? ¿Ahí está el micrófono? No. ¿No es un testimonio? Aleluya. Mi alma te alaba.
2: Aleluya.
0: Gloria a Dios.
4: Amén. Bendito sea Dios.
0: Alaba.
4: Aleluya.
0: Oiga, pastor, tenía que decir eso hoy. Estamos
4: gloria
0: hablando de
4: a Dios.
0: Éfeso.
2: Aleluya.
0: Éfeso. Amén.
4: Amén. Sí, fue que yo tuve. No sé si fue una visión, como dice Pablo, o fue un sueño. ¿Verdad? Donde yo iba dirección hacia la iglesia, hacia el templo. Entonces, cuando iba hacia el templo, una voz me llamó. Yo miré para atrás y era el Señor que me estaba hablando. Entonces, el Señor me decía que yo era de su siervo. Y yo le dije, Dios, líbrame, toca el ungido de Jehová. O sea, yo estaba contendiendo con el Señor porque como... ¿sabes cómo va a ser eso, Señor? Y el Señor me decía, eres de mi siervo. Y siguió yo negando, tú sabes, no quería. Y el Señor me puso un anillo en mi corazón. Y me dijo, eres de mi siervo. Me lo dijo con autoridad y todo.
0: Amén.
4: Y yo pues me quedé callada y me fui para el templo a orar. Y ahí pues, después yo traté de hablar con el pastor, pero siempre había como mucho inconveniente. Y yo dije, ok, pues está bien, pastor, nos vemos, Dios le bendiga. Pero no le hablaba nada. Yo llevaba así unos tiempos, pero yo me quedaba callada, pero cuando el Señor me decía, habla, habla, era porque tenía que hablarle.
0: Amén.
4: Y cuando le hablé, pues entonces ahí él me dijo, ¿usted se acostó con los pies sucios? Y yo dije, ay, pastor, yo creo que sí, nos vemos, Dios le bendiga. Y lo dejé así,
0: aleluya.
4: Tú sabes, no dije nada más. Y lo dejé así y Dios se encargó de todo lo otro. Dios trajo pastores que no nos conocía a nosotros,
0: y
4: de
0: nos
4: diferentes
0: hablaron.
4: Lugares. Y decía, lo que yo voy a hacer aquí, ustedes
0: nadie,
4: no lo van a entender, nadie lo va a entender, porque es mío. Y entonces yo decía, ¿qué será lo que Dios va a hacer? Y cuando el Señor, cuando me miraban a mí, yo bajaba la cabeza, yo decía, Dios mío, a mí no, conmigo no.
0: Y yo como no estaba en mi mente nada, yo estaba,
4: ya.
0: Porque yo le dije a ella que se acostó con los pies sucios, y cuando yo me puse a orar de madrugada, yo me dijo, no, mi siervo, no es así. Y dije, ay, Dios mío. Qué lío, qué problema. Pero Señor, tu voluntad sea hecha. Tu voluntad sea hecha. Yo no tengo ningún problema con hacer la voluntad de Dios. Y como le dije una vez en una reunión que tuvieron unos hermanos que estaban en contra mía.
4: Y ahí fue la odisea de nosotros.
0: Ahí fue, ahí comenzó. Cuando pasó eso. La lucha, la batalla. La iglesia se puso en contra. Porque no podían entender que, ¿cómo es posible que un hermano dijo, usted se tiene que casar con una virgen, una doncella? Y yo dije, ahí me tenían una doncella, una virgen.
1: María.
0: Fea. No, yo la encontraba fea porque yo ninguna mujer la encontraba bonita, ni la encuentro tampoco. La única mujer que yo encuentro bonita es mi esposa.
2: Señor.
0: Hay gente que no es bonita, que ella es bonita, porque son picaflores que están por ahí buscando cosas.
2: Señor.
0: Que tienen que encontrar bonito a su esposo, a más nadie.
3: Aleluya.
0: Y el esposo a su mujer, a más nadie. Porque entonces el diablo se va a meter por ahí. Para darte problemas. ¿Cuántos alaban al que vive? Entonces, cuando Dios me habló, yo dije, wow, ¿qué tengo que hacer yo, Señor? Y ahí comenzó todo. Comenzó la odisea. Los hermanos comenzaron a reunirse en contra mía. Cuando yo no estaba, se reunían aparte. Dios me hablaba todo. Están en tal sitio, aparecía yo por ahí. Sí, porque como yo no tengo nada que esconder.
2: Aleluya.
0: El que no tiene hecha, no tiene sospecha.
2: Señor.
0: Pues yo aparecía. Y llegué a un sitio donde era un segundo piso, me acuerdo cómo ahora, estaban reunidos todos ahí, un grupo. Las mujeres hicieron así, para los cuartos, esconderse, como cucarachas.
3: Bendito Dios.
0: Para que usted vea. Los varones cogieron los calzones y hicieron así, como quien dice. Aquí vamos a pelear. Aleluya.
3: Bendito Dios.
0: Y después decían, nosotros amamos al pastor, ¿verdad? Porque si usted ama al pastor, usted ora por el pastor. Y si usted ve que hay algo que no lo entiende, le pregunta al pastor, ¿quién mejor que él para explicarle? Pero no, estaban por allá, no me decían nada.
3: Bendito Dios.
0: Y yo le dije, mire hermano, escúcheme bien, yo soy una persona obediente a Dios. Si Dios me dice a mí que me case con la hermana Milla, yo me caso con la hermana Milla.
3: Bendito Dios.
0: Que era viuda, como 3 veces, porque tenía como 80 años, ¿verdad? Aleluya. ¿Usted me entiende lo que le estaba diciendo?
2: Gloria a Dios.
0: Pero ellos, el cerebro de ellos estaba tan carcomido que no podían entender. Aleluya. Todos pagaron el precio por su extravío.
2: Gloria
0: a Dios. ¿Ok? Porque no hicieron las cosas como tenían que hacer. Orar a Dios y preguntar. Aleluya. La gloria se la doy a Dios. Dios me dio una buena esposa, una buena compañera. Y a ella le dio un buen esposo, ¿verdad, mi amor?
2: Gloria a Dios.
0: Aleluya. Y estamos unidos. Y en la vida de nosotros lo que hay es el amor de Dios envuelto ahí. Para donde yo voy, ella va. Para donde va ella, yo voy. Dormimos juntos. No con algunos matrimonios que duerme uno con el pejo, otro con la gata. Otro en la hamaca, otro en el sofá. Nunca haga eso, ¿sabe? Váyase a la cama y discuta las situaciones ahí. Y no le quiero decir que es un matrimonio perfecto, siempre hay situaciones, desacuerdos. Pero nunca la sangre llega al río. Y nunca pasa ni un minuto ni dos. Porque si ella me dice algo, yo le puedo decir, no, esto no es así. Y me puedo sentir quizás enojado, pero rápido sigo hablando. Y ella a mí igual, como debe ser, hermano.
3: Aleluya.
0: Y la gloria de Dios. Porque yo la cuido a ella y ella me cuida a mí. Nos cuidamos. Mi alma te alaba. La gloria de
2: Dios.
0: Pero aquí no estamos hablando de matrimonio, estamos hablando de Apocalipsis. De la iglesia. ¿Por qué salió eso?
2: Aleluya.
0: Este pastor nunca Bueno, a lo mejor hay ciertas cosas por ahí que estén pasando, uno no sabe. Sí. Porque a veces se mueve el diablo por allá. Y se va moviendo y todo. Tienen que pararle la boca, trancársela. ¿Cuántos alaban a Dios en el nombre de Jesús? Y sabe, aleluya, que dice la palabra aquí. Dice, y que no puedes soportar a los malos. Y has probado, aleluya, a los que se dicen ser apóstoles y no lo son. Y los has hallado mentirosos. Cuando hay algo que está mal, usted tiene que decirlo. Usted no puede callar. Porque la iglesia de Éfeso tiene una influencia positiva en nuestras vidas. Por eso yo soy como soy. Que digo las cosas. ¿Y cuántos pastores hay? Mire, yo tengo un testimonio de un hermano que nos escucha a nosotros, nos escuchaba, que es del pueblo de Vega Alta, Puerto Rico. Y cuando yo predicaba algo aquí, que el pastor de allá lo estaba haciendo mal, ese lo decía, no, el pastor Majero. Digo, ¿y quién es ese hombre? Tiene un programa de radio. Pues no lo oiga. Él no dijo, voy a cambiar. Él no dijo, voy a buscar la Biblia a ver qué dice y voy a hacer la voluntad de Dios, porque no es un pastor de Dios. ¿Cuántos pastores hay por ahí que no son de Dios? Hay pastores que se ponen ellos, otros que los ponen los concilios. Pero el pastor que Dios llama es un pastor de almas y de Dios. Aleluya. ¿Sabe lo que es eso? Seguimos por aquí. Y dice la palabra, y has sufrido, y has tenido, amén, el 3, y has sufrido, porque era una iglesia sufrida. ¿Cuántas congregaciones que son de Dios, que quieren hacer la voluntad de Dios, no sufrimos? Sufrimos por eso. Aleluya. Y no los van a recibir en todos los lugares, porque no los quieren. Y si no, usted va a oír, nos ven y cuchicheo. Hacen así, ponen el ojo de Brucana para allá mirándonos y como si uno no supiera que están hablando de uno. Pero ¿qué usted va a hacer? Seguir, Señor, bendícelos, Padre. Revélate a sus vidas. Háblale. Y sigue caminando tranquilo. Usted no va a ir allá. ¿Qué tú hablas? ¿Qué tú dices? Porque hay gente que tienen oído de tuberculoso. ¿Sabe por qué yo digo esto? Porque cuando se puso de moda en Puerto Rico la tuberculosis, aleluya, pues los cristianos, la gente no querían saber que la persona tenía tuberculosis. Y no le gustaba que hablaran. Y siempre estaban atentos a ver quién decía, ese es tuberculoso. Porque entonces la gente los rechazaba. Y claro, era algo normal, porque en ese tiempo no había las mascarillas que hay hoy día, que eso es una bendición. Aleluya, porque hoy día hay tanta cosa por ahí que ustedes, tanta basura de enfermedades que hay. Hay unos virus, hermanos, que son unas mezclas por ahí que quieren coger la gente. Por eso que, influencia y de todo. Por eso que usted me ve a mí, que yo ando con mi mascarilla. Aleluya. Y la gente no hace eso. No, a veces vienen a la iglesia porque, aleluya, y la gente usa la mascarilla obligados. Miren, hermano, eso es una bendición. Es verdad que cuando usted se mete a un baño con la mascarilla, alguien hizo ahí popó, el olor se le va a meter un poquito, pero esos son unos olores que ya están, pero las bacterias, los virus se lo van a penetrar a través de la mascarilla. A menos que tú no hagas. Entonces ahí se le van a meter. ¿Cuántos alaban a Jehová? Aleluya. Es lo que hay gente que hacen así. O a menos que no te la ponga como algunos que lo usan aquí. Bendito Dios. Y andan bien chévere con la mascarilla. Por ahí, pero aquí. Puesto aquí en la chiva, porque la mascarilla es para proteger la chiva. ¿Cuántos alaban a Jehová? Que no se muera la chiva. Es como los ciclistas que tienen que andar con un casco. ¿Y dónde se lo ponen? En el codo. Está protegiéndose ese codo, hijo de mí, y la cabeza y el otro codo y las piernas. ¿Cuántos alaban a Jehová?
2: ¡Aleluya!
0: Óigame, qué tremendo. Y así pasa. Dice la Biblia que, gloria a Dios, dice, y ha sufrido. Y has tenido paciencia y has trabajado arduamente, aleluya, por amor de mi nombre. Porque no estaba trabajando arduamente en otras cosas, era por amor al nombre de Jesús. Porque trabajaba para Dios, hacía la voluntad de Dios, se movía en el ámbito divino de Dios, se movía en la presencia de Dios y haciendo lo que Dios le decía que hiciera. Que eso es lo que tenemos que hacer, movernos en ese ámbito. Que cuando la gente los mire, aunque te digan fanático, loco, síguelos haciendo, que estás haciéndolo bien. Y van a haber pastores que van a decir, no, esos son los que tienen unos nombres, fanáticos. Nosotros no somos fanáticos. El fanático, ¿dónde está? En las gradas, sentado ahí viendo el juego. Aleluya. Nosotros somos los que jugamos, los que estamos jugando, los que estamos haciendo la voluntad de Dios. Por eso el Señor le habla aquí a esta iglesia y le dice: ya has trabajado arduamente por amor de mi nombre y no has desmayado.
2: Aleluya.
0: Una de las cosas que hay que admirar de esa iglesia de Éfeso era que no había desmayado. Se mantenía. ¿Qué es desmayar? Dejar de hacer. Decir: ya, yo estoy cansado ya. ¿Cuánta gente me han dicho eso?
3: Aleluya.
0: Ya yo estoy cansado. Ya no puedo más, dicen. Y como no pueden más, pues el diablo dice: ah, sí, pues vente conmigo. Te hace cosquillito y se lo lleva para allá. Y cuando vienen a ver el postrer estado de ese, va a ser peor que el primero.
2: Aleluya.
0: No podemos dejar a Cristo por nada.
3: Aleluya.
0: Aleluya. Y dice la palabra, y en el versículo 4, aleluya, y no ha desmayado, pero tengo contra ti que has dejado tu primer amor.
2: Señor.
0: ¿Qué tal si usted un día es una persona como dice ahí? Y yo vengo y le digo: hermano, pero usted tiene un problema. ¿Sabe qué? ¿Qué? Que has dejado el primer amor.
2: Señor.
0: ¿Pero cómo va a ser si yo tengo a Cristo? Porque la gente discute.
2: Señor.
0: Y la gente cree que son,
3: bendito Dios,
0: terribles.
3: Aleluya.
0: Pero tenemos que aprender que Dios nos va a hablar a nosotros en las cosas pequeñas que a veces no hacemos.
2: Señor.
0: O en las cosas pequeñas que a veces hacemos.
2: Señor.
0: Y nos va a ir hablando. Y nos va diciendo cómo tenemos que cambiar nuestra forma de ser. Nuestro modo de vida, nuestro modo de hablar, de actuar, de caminar, de vestir, de todo.
3: Aleluya.
0: Aleluya. Y cuando nos lo va diciendo, tenemos que nosotros entonces, mira, hermano que está escuchando, apaga la televisión porque no vas a poder entender esto. Aleluya.
3: Bendito Dios.
0: Es que hay un hermano por ahí que no está escuchando, pero con el televisor prendido.
3: Bendito Dios.
0: Y no es uno solo, hay hermanas también.
2: Bendito Dios.
0: Ay, Dios mío. Ay, santo. Bendito. Es como algunos que a veces en mediodía aparecen ahí en nombre. Y después tú no los ves ni en los centros.
2: Aleluya.
0: ¿Y cómo yo lo sé? Porque son gente que comentan mucho. Y cuando tú estás ahí y no comentes, porque no estás.
3: Gloria a Dios.
0: Porque hay cosas que se hablan, y como el programa de nosotros en mediodía es de todo un poco, pues se hablan unas cosas que tocan el corazón.
3: Aleluya.
0: Y la gente pues escribe, porque Dios los toca. ¿Cuántos adoran al que vive? Apágalo, apágalo. Gloria a Dios. Mi alma te alaba. Aleluya. Gloria a Dios. Pero tengo contra ti que has dejado tu primer amor.
2: Aleluya.
0: Y después le dice: remember, recuerda. Amén. Para que te acuerdes. A veces uno es bueno tener buena memoria, hermano.
2: Sí.
0: Primero acordarnos de dónde salimos.
3: Aleluya.
0: ¿De dónde nos sacó el Señor? Que nos sacó de la miseria. Y tú decías: no, porque yo tenía trabajo, yo soy un profesional. Tal vez en la miseria. Porque la persona que no tiene a Cristo es un miserable, un desventurado. Aleluya. Porque lo dice la Biblia y yo lo creo. Aleluya.
2: Gloria.
0: Pero nos creemos que como sabemos mucho ahora, pues ahora somos los mejores.
2: Bendito Dios, aleluya.
0: No sabemos nada.
3: Aleluya.
0: Es que es grande Dios. A Él le damos la gloria.
2: Aleluya.
0: Mi alma te alaba. Aleluya. Así que esa iglesia de Éfeso se parece mucho a la de hoy día. Porque cuántas cosas yo no he dicho aquí que están pasando con la iglesia.
3: Aleluya.
0: Alaba la gloria de Jehová.
3: Aleluya.
0: Aleluya. Dice que: pero tengo contra ti que has dejado tu primer amor. Recuerda. Le dice: por tanto, ¿de dónde has caído? Porque te caíste.
2: Gloria a Dios.
0: Te caíste. ¿Por qué te caíste? Por tu indiferencia. Por tu falta de entendimiento espiritual. Porque hay un entendimiento que es espiritual. Hay un entendimiento carnal, pero hay uno que es espiritual, y en ese tenemos que vivir nosotros. En ese entendimiento que viene de la palabra de Dios, que nos hace sabios. Porque dice la Biblia que Dios hace sabio al sencillo. Aman su alay. Gente que no sabe leer ni escribir, predican la palabra.
2: Señor.
0: Y Dios los levanta. Y dice la Biblia que Dios escogió al hombre, lo sacó del estercolero, del muladar y del fango, y lo hace sentar con príncipes y sacerdotes y reyes de su pueblo.
2: ¡Aleluya!
0: ¡Aleluya! Pero no quiere decir que por eso tú eres el más grande. No quiere decir que por eso tú eres más grande que los demás. No, Dios te escogió porque vio en ti un potencial. Y luego te va hablando lo que tienes que hacer para que ese potencial se desarrolle. ¿Y cuál es? Buscar almas para Cristo. Vuelvo otra vez. a los pastores no paren ovejas, las pastorean, le toca a la iglesia. Aleluya. Y Dios entonces va a seguir hablándonos para que ejercitarnos lo que hay que hacer. Que saquemos un ratito, yo lo he dicho siempre al mediodía, y nos vayamos por ahí. Te puedes sacar 2 horas a la semana. Y no es mucho. Y visitar a todos los vecinos. En un ratito los visita. Pero algunos no quieren ir. Algunos no quieren llegar. Y usted no sabe que usted puede ser, aleluya, la diferencia entre la vida y la muerte de una persona. Entre la salvación o la perdición de una persona. Y está dando por gracia lo que por gracia usted recibió, porque lo dice la Biblia.
2: Aleluya.
0: Dad por gracia lo que por gracia habéis recibido. La salvación vino por gracia, es un premio que Dios nos dio. Ofréceselo a otro. Dice la Biblia, aleluya, y no has desmayado. Pero tengo contra ti que has dejado tu primer amor. Wow, qué terrible. ¿Y qué será eso? Si usted busca, la misma palabra te explica qué es eso. No tiene que ponértelo en la cabeza como algunos. El primer amor dejaron a Cristo, ya, sin leer abajo. Aleluya. Si tú quieres entender este libro, tienes que meterte con Dios que te dé sabiduría. Y tienes que buscar la palabra como es. Aleluya. Side by side. Ahí, uno encima del otro. Aleluya. Y entonces dice, aleluya, en el versículo, aleluya 5. Recuerda, por tanto, de dónde has caído y arrepiéntete y haz las primeras obras. ¿Cuál era el primer amor que le habló ahí? Las primeras obras. ¿Cuánta gente no están en el Evangelio sirviéndole al Señor y han dejado las primeras obras? Se olvidaron. Se olvidan de dónde salieron. Ya viven una vida chabacana, una vida mundana. Ya no quieren saber y lo que le ayudó Dios. Entonces, llegaron al Señor deshechos, hechos pedazos, hecho un guiñapo humano, aunque hayan sido profesionales. Porque yo era un profesional cuando yo vine a los pies de Cristo. Yo vine a los 26 años a servirle a Dios con una idea en mi cabeza, aleluya, de ya había terminado una carrera y quería terminar la otra, los 3 años que me faltaban para ser un doctor generalista, para después coger 3 años más y ser un neurocirujano, porque yo pensaba que, aleluya, que eso era lo que yo quería, pero no era lo que Dios quería. Yo pensaba eso, pero no era. Y a los 26 años se reveló el Señor a mi vida y me salvó y me libertó. Y de ahí en adelante le sirvo a Dios.
2: ¡Aleluya!
0: Y le digo algo. Estoy arrepentido de no haberlo conocido antes.
2: ¡Aleluya!
0: Estoy arrepentido de que Él no haya llegado a mi vida antes. A lo mejor quiso llegar, pero yo no lo escuché. Porque Él respeta al ser humano. Él no es como Satanás, que cuando tú le dejas un jotito te entra y se mete. Y cuando haya un joto, Él lo hace. Es como la peja de nosotros, que a veces la ponemos en un lugar y sigue así hasta que entra.
2: Sí.
0: Sin nadie mandarla.
2: Aleluya.
0: Gloria a Dios. Pero Dios pide permiso.
2: Dios
0: toca.
2: Aleluya.
0: Y te dice, aquí yo estoy a la puerta y llamo. Si alguno oye mi voz, entraré a él y cenaré con él y él conmigo.
2: Aleluya.
0: Aleluya. Cenar es meterse en la palabra, comer del joyo, comer del pan. Entonces Dios comienza a hablarte y comienza a hablarme a mí. Cuando tú tienes interés en aprender de la palabra, tú se lo dices a Dios.
2: ¡Aleluya!
0: Y Él te va a dar la sabiduría. Y cuando entres en esa palabra y comiences a escudriñarla, vas a comenzar a ver lo que tú antes no veías. Se abrieron unos ojos espirituales y vas a ver un panorama diferente al que estás viendo hoy día. Pero tienes que meterte con Dios. Tienes que entregar toda tu vida a Él. Aleluya. Que tus afanes, que tus luchas sean de Dios.
2: Aleluya. Gloria a Dios.
0: Porque en tus afanes y en tu vivir, Dios va a cuidar de ti.
2: Sí.
0: Si estás metido en las cosas de Dios.
2: Sí.
0: Pero si te afanas en otras cosas, y haces como Marta, que se afanaba en las cosas de la casa.
2: Sí.
0: Por eso cuando Jesús llegó, María rápido se fue a hablar con Jesús.
4: Aleluya.
0: ¿Y qué hizo Marta? Mira, esta mujer que no me ayuda.
2: Aleluya.
0: Dile que haga algo.
2: Sí.
0: Esa Marta no reconoció a Jesús, que era Jesús.
4: Aleluya.
0: ¿Y qué le dijo Marta fue? O María. Aleluya, ella está haciendo lo mejor. Tú estás haciendo otra cosa, pero ella está haciendo lo mejor, escuchando palabras.
2: Aleluya.
0: Siempre que hay palabras de Dios es lo mejor.
2: Sí.
0: Pero de Dios, hermano. Porque hay gente por ahí que se meten a oír palabras de Dios cuando esa gente que están predicando. Primero que nada, cuando aparecen, la chiva es más grande que la pantalla.
4: Aleluya.
0: Tienen hasta pantallita escondida. Hombres. Cadenita. debajo de la ropa, pulseritas.
5: Aleluya.
0: Y tú los escuchas. Mira, esa gente yo no les oigo. Hermano, están predicando palabras de Dios. Hermano, pero te van a meter algo a ti en la cabeza. Porque eso es un plan del diablo. Aleluya. Para engañarte. Te van a meter algo de momento que te va a confundir.
6: Bendito Dios.
0: Y a lo mejor te va a hacer borrar, te va a hacer dar un delete, ¿eh? Así es, delete. Un delete de todo lo que tú tienes de Cristo.
5: Aleluya.
0: Una cosita negativa que entra a tu vida te va a hacer olvidar las otras. Y eso le pasaba a esta iglesia. Cuando se van de otro lado, se olvidaron lo que les resultó bueno. ¿Qué me resultó bueno a mí? Cuando yo acepté a Cristo, cuando se reveló a mi vida. Y cuando está conmigo. Y todos los días tengo que ir creciendo. Usted no puede quedarse atrás nunca. Tiene que ir creciendo. Aleluya. Dejar el celo, dejar la envidia, dejar el pensamiento. Aleluya. El gnóstico, que eso es una filosofía. Un pensamiento de que yo quiero ser, de que yo quiero... De nada. Tú te quedas en las manos de Dios. Y viene Dios y sabe eso. Y viene Dios y te levanta. Y viene Dios y te usa. Aleluya. Y deja en vergüenza a aquellos que no creen en ti. Ramón, Salaya, Masaja. Aleluya. Porque lo hace Dios. Aleluya. Y a su nombre. Qué terrible, amados. Por eso que lo dice la Biblia. Aleluya. Dice que has dejado tu primer amor. Recuerda, por tanto, de dónde has caído. Si te caíste. Si estás oyendo esta palabra, recuerda de dónde te caíste. Mira para atrás y recupera el lugar que dejaste. Vuelve a tu congregación. Si es que no cambió. Porque hay de muchas congregaciones que cambian de la noche al día. Pastores que un día están predicando la sana doctrina como estoy haciendo yo, y otro día están diciendo, no, hermano, mire, yo le voy a decir algo, yo estaba equivocado, yo me equivoqué. No, usted puede vestir como le dé la gana, eso no importa.
5: ¿Ah?
0: Que maduraron. No, ahora fue que se pudrieron. No maduraron, estaban maduros antes, ahora se pudrieron, hermano. ¿Cuántos alaban a Jehová? Tan podridos, gloria a Dios, aleluya. Tan hediondos. Y esa hediondez de pecado está llegando al del trono de la gracia. Está llegando a las narices del Señor. Así como llegó el pecado cuando Dios permitió y le dijo y llamó, aleluya, a este hombre, aleluya, que le servía a Dios, que era temeroso de Dios, aleluya, a Noé. Y le dijo que el pecado del hombre había llegado a sus narices y que él quería acabar con el hombre.
5: ¡Aleluya!
0: Y hoy día está pasando lo mismo. Parece que usted ve. Y yo le digo a alguien, muchos no creen, pastor, ¿qué sabe el pastor de eso? 15% de la iglesia de Cristo, si Cristo viene, es la que se va.
5: Gloria a Dios.
0: El otro 85% se va para el infierno. Porque no están viviendo la palabra. Y en cada congregación hay gente de Éfeso. En cada congregación hay gente que se van a perder. En cada congregación hay gente que se van a salvar. Pero si usted lo mira en el ámbito del hemisferio completo de lo que es iglesia, si es el 85%, pero aquí puede haber un 95 o un 99 o un 100, pero en otra puede haber un 60 que se pierda, o un 80 o un 100% que se pierda, y aquí puede ser un 100% que se salven. Eso es relativo, depende cómo se predique la palabra, cómo se viva. Si tú la vives, tranquilo. Si tú le sirves a Dios, tranquilo. Ah, no, es que vienen días difíciles. ¿Y cuándo no?
6: Aleluya.
0: Si la Biblia dice que se llevan las cosas de peor en peor.
6: Santo.
0: ¿Pero acaso te va a dejar Dios?
5: Aleluya.
0: Si lo dijo Jesús.
5: Gloria a Dios.
0: En este mundo, ¿qué vas a tener? Gozo y paz. Aflicción es lo que dice. Mas confía, yo he vencido al mundo.
6: Aleluya.
0: Si lo hacemos de esa manera, hermano. Ay, Dios mío. Vamos a tener una victoria gigante.
5: Aleluya.
0: Y esa victoria gigante viene de Dios. Por eso que dice la Biblia, dejaste el primer amor.
5: Sí.
0: Aleluya. Recuerda, por tanto, de dónde has caído y arrepiéntete. Y haz las primeras obras, pues si no, vendré pronto a ti y quitaré tu candelero de tu lugar. ¿Qué decíamos que era el candelero? Aleluya. Amén. ¿Qué era el candelero? La luz de Cristo. Es la luz, porque el candelero es la iglesia que está viva, que tiene fuego de Dios. Aleluya. ¿Cuántos adoran al que vive? Amén. Así que vamos a dejarlo hasta ahí hoy. Amén. ¿Alguien tiene que decir algo? O una pregunta relacionada con lo mismo que estamos hablando. ¿Cuánto están entendiendo?
7: Amén.
0: Amén. Yo dije que lo iba a hacer suavecito, ¿sabes? Brincando mucho para no, pero es que no puedo. Yo tengo que meterme dentro de las cosas para que usted lo entienda. Aleluya, y explicarlo, porque de lo, si pasó por encima, hace todo el mundo eso. No estamos haciendo nada. Vamos a ver los hermanos que estaban en sintonía. Sea el nombre de Jehová bendito y a él sea la gloria.
8: La gloria de Dios.
0: A él sea la gloria.
8: Aleluya.
0: Aleluya. Amén. Adelante.
8: Dios me bendiga a todos.
0: Amén.
8: Estuvieron en sintonía Marangeli Rivera.
0: Dios bendiga a nuestra hermana Marangeli de Itaca, Nueva York. Dios la bendiga y la cuide. Y cuide también a su mascota. Dios los bendiga a toda la familia. Amén. Gloria a Dios.
8: Vive Dios. Santo. Pastores Ani José.
0: Dios bendiga a nuestros pastores de Silver Creek, Nueva York. Ana Julia Rodríguez, José Rafael Rodríguez. Y bendiga a todos sus hijos, hijas, nietos, nietas, yernos y nueras. Aleluya. Y bendiga también al hermano Nicolás Vázquez, que está por ahí también. Dios me lo bendiga y me los cuide a todos. Amén.
8: Alabanzas a Dios.
0: Santo.
8: María y Papolo.
0: Dios bendiga a nuestros hermanos de Puerto Rico, María y Papolo, que ahora ellos pueden oír el mensaje completo, porque ellos salen a las 9 allá, que son las 8 aquí. Aleluya. Y a esa lo estamos orando todavía, así que se están gozando de la palabra. Dios te bendiga, hermana María y hermano Papolo. Dios los cuide. Amén. Gloria a Dios.
8: Aleluya.
0: Santo.
8: Esteban Mieres y Gloria Contreras de Mieres.
0: Dios me los bendiga a nuestros hermanos Mieres, programadores del ministerio nuestro, y de Venezuela, nuestros amigos y hermanos. Dios me los bendiga y me los cuida a ustedes y a toda su familia. Amén. Gloria a Dios.
8: Aleluya.
0: Santo.
8: Hermano Eduardo Santiago.
0: Hermano Eduardo.
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Levanta tu aplauso a él fuerte. Eres poderoso, Señor. Y estás sentado en gloria. Aleluya. Aleluya, Señor.

0: Dios bendiga a todos los hermanos que están en sintonía de Radio Unción Fe y Poder. Este es su programa, El Poder Transformador de la Palabra, con su siervo, con su misionero, María Esther Varela y Ed William Varela. 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Dios bendiga a nuestros pastores, presidente de esta emisora, aleluya, bendito Dios, nuestro pastor Miguel Ángel Marrero, señor, y Nitza de Marrero, aleluya, la cual Dios ha puesto en sus manos para que esta emisora siga llegando a cada hogar, bendito sea el Señor, a cada casa, bendito Dios, para que usted pueda oír la palabra del Señor y aprender por medio de ella, ¿verdad? Porque cada uno de nosotros aprendemos por medio de esta palabra. Dios bendiga a nuestro pastor asociado Ángel Ortiz y Clarían Ortiz, técnico de la emisora también, que trabajan juntamente con nuestro pastor para que usted y yo podamos tener, aleluya, alabanza de Dios. Bendito sea el Señor. El Señor, acuérdese que también nos habla por medio de las alabanzas. No es nada más una canción, como dicen la gente, sino es una alabanza que nos habla nuestras vidas y también nos enseña a llegar hacia Él, bendito Dios. Dios bendiga a cada uno de los programadores, bendito sea el Señor. Dios bendiga a Maribel Vélez, nuestra evangelista. Dios bendiga a Billy y Pedro Andino, pastores en Yonkers, Nueva York, aleluya. Dios bendiga a Miguel Marrero, pastor, Nitza Varela, pastor, aleluya, a nuestros pastores, bendito Dios. Ángel Ortiz, pastor asociado, Clarín Ortiz, pastor asociada. Dios bendiga a Gloria de Mierre y Esteban Mierre, aleluya. Dios bendiga a María y Ed William Varela, tu misionero, aleluya, bendito sea el Señor. Y Dios bendiga a Mari y Jonathan, pastores en Corozal, Puerto Rico, aleluya, donde ahí se encuentra la segunda emisora, bendito sea Dios, aleluya, para que todo Puerto Rico también pueda estar oyendo esta palabra de Dios, aleluya, bendito sea el Señor, porque Dios nos habla por medio de su palabra. Acuérdese que esta palabra es para nosotros, hay que ser la nuestra, aleluya, llevarla en nuestra mente, en nuestro corazón, y seguir llevándola también a aquellos que la necesitan. Este es un medio que podemos llevar esta palabra a tu hogar. No sabemos dónde te encuentras, dónde estás, pero Dios siempre habla una vida, bendito sea el Señor. Hay que poner la atención, qué es lo que el Señor nos quiere hablar a nosotros por medio de esta palabra. Le voy a pedir a mi esposa que nos salude, bendito sea el Señor. Aleluya.
1: Amén. Dios te bendiga más.
0: Aleluya. Gloria a Jesús.
1: Dios bendiga a todos los hermanos, amigos que están en sintonía a través de Radio Unción Fe y Poder. Están con nosotros en esta hora. Aleluya.
0: Gloria a Dios.
1: Tu hermana María Esther Varela, que te saluda. Gloria a Jesús en esta linda mañana del Señor, en la cual Él nos ha permitido, ¿verdad?, traer una palabra en este tu programa.
0: Aleluya.
1: El poder transformador,
0: sí,
1: de la palabra.
0: Gloria a Jesús.
1: Aleluya. Recuerda que por la misericordia de Jehová no hemos sido consumidos.
0: Bendito Dios.
1: Porque nunca decayeron sus misericordias y nuevas son cada mañana.
0: Aleluya.
1: Grande es tu fidelidad.
0: Sí, Señor.
1: Aleluya. Gloria a Jesús, no te vayas, quédate con nosotros. Lamentaciones 3:22 y 23 es la cita que acabo de decir ahora mismo, aleluya.
0: Gloria a Dios.
1: Jesús, que por la bondad de Jehová no hemos sido consumidos. Y quiero pedirte en esta mañana del Señor que tú te quedes con nosotros, que no te vayas. Gloria a Jesús, para que así tú también participes de esta palabra que Dios,
0: aleluya,
1: quiere traer a nuestras vidas.
0: Amén.
1: Amén. Aleluya.
0: Gloria a Jesús. Padre Santo, Padre amado.
1: Te damos gracias,
0: toda la gloria y toda la honra a Jesús. Porque tú eres un Dios santo, grande y poderoso, Dios. Aleluya. Vamos a llevar tu palabra, Señor Jesús, donde siempre te pedimos, mi Cristo Dios, que nos deje entendimiento y sabiduría de tu palabra, Señor Jesús. Que ella sea llevada por el mundo entero. Que, aleluya, sea tú hablándonos, Señor Jesús. A nuestra mente, a nuestro corazón, Jesús. A nuestros hermanos, Señor. Jesús, aleluya, bendito Dios, las iglesias, Señor, aleluya, gloria, gloria a tu nombre, Jesús, que podamos seguir haciendo tu voluntad, Padre, aleluya, sigamos tus pisadas, Señor Jesús, aleluya, bendito Dios, buscando tu rostro, Padre, en la mañana, dándote la gloria y la honra, Jesús, en todo momento, Padre Santo, porque tú solo eres Dios grande y poderoso, Jesús, sabes, Señor, que nosotros nada podemos hacer, Padre, sino sana, por ti, Señor, liberta, Jesús.
1: Dios mío,
0: aleluya, por tu amor, por tu misericordia, Señor Jesús.
1: Santo,
0: estamos aquí, Señor,
1: así, Señor amado,
0: llevando tu palabra, Jehová, aleluya. Ayúdanos, Padre.
1: Señor,
0: perdónanos, Señor, si hemos pecado. De palabra, pensamiento, obra, Jesús.
1: Mío,
0: ante tu presencia, Señor, tenemos que ser limpios, Padre Santo. Aleluya, para darte gloria y honra, Jehová. Que tú sigas llevando este evangelio, Padre Santo, por todo el mundo, Jehová, aleluya. Bendito Dios.
1: Jesús,
0: hablándole a cada vida,
1: hijo,
0: Señor, como tú
1: gloria,
0: nos hablas a nosotros por medio de ella, Padre
1: Señor,
0: Santo.
1: Amado.
0: Te damos todo esto creyéndolo,
1: gracias,
0: Señor,
1: Santo,
0: en el nombre
1: aleluya,
0: del Padre, del Hijo
1: aleluya,
0: y del Espíritu Santo.
1: Amén, Jesús.
0: Amén, gloria a Jesús, aleluya. Bendito Dios, tenemos la lectura, va a ser en Lucas, capítulo 15, vamos a estar hablando en el versículo 11 al 32, bendito Dios, pero vamos a decirle el tema ahora, ¿verdad? El tema de hoy, bendito Dios. Gloria al Señor Jesús. Tema le hemos puesto, vuelve a casa con tu padre. La palabra se encuentra en Lucas capítulo 15. Y vamos a leer del 11 al 20, bendito sea el Señor, aleluya. Y vamos a estar, ¿verdad?, hablando sobre este tema, bendito Dios. Dios nos dará palabras, bendito sea el Señor, para que nosotros podamos llevarla también a ustedes y hacerla nuestra también, bendito Dios. La palabra dice así, en el nombre del Padre, del Hijo y del Espíritu Santo. Amén.
1: Amén.
0: También dijo, un hombre tenía dos hijos, y el menor de ellos dijo a su padre, padre, dame la parte de los bienes que me corresponde. Y les repartió los bienes. No muchos días después, juntándolo todo, el hijo menor se fue lejos a una provincia apartada y allí desperdició sus bienes y viviendo perdidamente. Y cuando todo lo que hubo malgastado, vino un gran hambre en aquella provincia y comenzó a faltarle. Y fue y se arrimó a uno de los ciudadanos de aquella tierra, el cual le envió a su hacienda para que apacentase cerdos, y deseaba llenar su vientre de las algarrobas que comían los cerdos, pero nadie le daba. Y volviendo en sí dijo, ¿cuántos jornaleros en casa de mi padre tienen abundancia de pan, y yo aquí perezco de hambre? Me levantaré, iré a mi padre y le diré, padre, he pecado contra el cielo y contra ti. Ya no soy digno de ser llamado tu hijo. Hazme como uno de tus jornaleros. Y levantándose, vino a su padre. Y cuando aún estaba lejos, lo vio su padre y fue movido a misericordia y corrió.
1: Amén.
0: Y se echó sobre el cuello y le besó. Aleluya.
1: Santo eres Jesús.
0: Gloria a Dios.
1: Mi alma te alaba.
0: Poderoso
1: Padre
0: Jesús.
1: Santo. Bueno eres. Aleluya.
0: Gloria al Señor.
1: Sí, amado hermano, amigo. Gloria a Jesús.
0: Santo Dios.
1: Aleluya. Aquí, ¿verdad? Estamos hablando acerca de la parábola del hijo pródigo.
0: Gloria, gloria a Jesús.
1: Y hemos puesto como tema a este mensaje en este programa, vuelve a casa con tu Padre.
0: Bendito Dios.
1: Aleluya.
0: Aleluya.
1: Si es que está atento que Dios quiere Gloria hablar contigo. Aleluya. Aleluya. Dice la palabra en el verso 11, ¿verdad? En adelante.
0: Bendito
1: Gloria
0: Dios.
1: A Jesús.
0: Santo
1: Aleluya.
0: Jehová.
1: Que también dijo un hombre tenía dos hijos. ¿Quién está hablando aquí? Jesús, ¿verdad?
0: Aleluya.
1: Porque Jesús hablaba por parábolas.
0: Bendito
1: Aleluya.
0: Dios. Ya, la parábola significa el propósito de la parábola de Jesús. Eran dejar sobre los misterios del reino a sus discípulos, mas no a las demás gentes.
1: Uh-huh. Era dejarles saber.
0: Bendito Dios.
1: Los misterios del reino. Aleluya.
0: Aleluya.
1: Todo lo que él quería decirles se lo decía. Y Jesús hablaba a través de muchas parábolas.
0: Aleluya.
1: Gloria a Jesús.
0: Gloria a Dios.
1: Y le dijo, y dijo, un hombre tenía dos hijos. Y el menor de ellos dijo a su padre, padre, dame la parte de los bienes que me corresponde. Y les repartió los bienes.
0: Aleluya.
1: O sea, está hablando aquí de un padre que tiene dos hijos. Aleluya, por supuesto. Mayor y el menor.
0: Bendito Jesús.
1: Aleluya. Y está explicando y diciéndonos la palabra que el que pidió los bienes que le correspondían a él fue el hijo menor.
0: Bendito Jesús.
1: En vez de ser el mayor, fue el menor, aleluya.
0: Bendito Dios.
1: Quiere decir que este hijo tenía unas características ya de rebelde, de un hijo desobediente.
0: Bendito
1: de un
0: Dios.
1: Hijo que quería hacer lo que le daba la gana.
0: Amén.
1: Aleluya.
0: Bendito Dios.
1: Y le dice a su padre que le dé la parte que le corresponde y él no dijo nada, sino que le repartió los bienes. Aleluya.
0: Bendito Dios.
1: Gloria a Jesús. No muchos días después, juntándolo todo, el hijo menor se fue lejos a una provincia apartada y desperdició sus bienes viviendo perdidamente.
0: Bendito Jesús.
1: Vemos aquí este muchacho que quizás no era conforme, ¿verdad?, con lo que la disciplina que le ponía su padre.
0: Bendito
1: quizás
0: Dios.
1: No era conforme con lo que hacía en su ambiente, ¿verdad?
0: Bendito
1: sino
0: Dios.
1: Que él se sentía como cohibido, se sentía quizás que no era feliz con lo que tenía, con lo que su padre le daba, con su hermano, porque tenía un hermano mayor. Y vemos que él era como inconforme con todo lo que él poseía.
0: Uh-huh.
1: Aleluya.
0: Bendito Dios.
1: Gloria a Jesús. Este padre, yo estoy segura que era tan responsable que le daba a este hijo un techo, le daba comida, le daba quizás una cama, una frazada calientita.
0: Amén.
1: Para que durmiera y no tuviera frío.
0: Ropa.
1: Tenía ropa, tenía todo lo que él necesitaba.
0: Aleluya.
1: En su casa.
0: Santo Jesús.
1: Pero a este hijo se le metió en la cabeza, yo quiero mi parte.
0: Bendito Dios.
1: Dame lo que me corresponde, le decía su papá.
0: Bendito Jehová.
1: Y dice que juntó todo lo que tenía. Cuando el padre le dio sus bienes y se fue lejos a una provincia apartada.
0: Bendito
1: Estoy
0: Dios.
1: Segura que miraba por la ventana. ¡Ay, qué lindo se ve allá abajo!
0: Bendito Dios.
1: Este muchacho estaba poniendo su mirada en las cosas que más adelante vamos a ver qué pasó.
0: Aleluya.
1: Y él veía ese panorama tan bonito por la ventana.
0: Bendito Jesús.
1: Quizás veía por allá una pradera verde, montaña, veía la ciudad. Gloria a Jesús. Y él quería salirse de las manos de su padre para ir a hacer lo que él quería hacer, lo que le daba la gana.
0: Bendito Dios.
1: Si nosotros comparamos con la vida de muchos jóvenes de hoy día, ¿verdad?
0: Bendito Jehová.
1: Esto mismo es lo que quieren hacer. Uh-huh. Y fíjense que este hijo fue tan atrevido que le dijo a su padre, dame lo que me toca. Ni que su papá se hubiera muerto, ¿verdad? Para que le diera su herencia, los bienes, todo lo que él poseía. Dame todo lo que me toca a mí, que me quiero ir de esta casa.
0: Bendito Dios.
1: Y así dicen muchos muchachitos hoy día. Sí. Hasta niños que lo que tienen son poquita edad.
0: Bendito Dios.
1: 12, 13 años.
0: Se quieren independizar.
1: 15. Se quieren independizar, se quieren ir, se creen que tienen, aleluya, todo en sus manos.
0: Bendito Dios.
1: Para hacerlo.
0: Sí, estamos
1: pero
0: viendo.
1: Pero qué engañados estaban. Qué engañado está este muchacho.
0: Sí, señor.
1: Amén.
0: Sí, estamos viendo cómo este muchacho, ¿verdad? Yo digo que es como que oía y veía música, gente diferente, gozándose de la vida, y él viviendo una vida asolada así con su padre y su hermano trabajando, porque eran jornaleros, bendito sea el Señor, para que tú veas que él se sentía como encerrado, como aburrido, haciendo lo mismo todos los días, como dicen hoy en día la juventud. La juventud lo que quiere es eso mismo, le gusta estar afuera bailando, paseando, bebiendo, manejando carros, teniendo dinero, quieren todo así de fácil por medio de sus padres, porque hoy en día los hijos mandan a sus padres. Esto estamos viendo cómo este muchacho se atreve a pedirle a su padre la herencia antes que su padre muriera, pues le estaba diciendo muérete. Le estaba deseando la muerte a su padre. ¿Cómo tú le vas a desear la muerte a tu padre por una herencia? ¿Qué están haciendo hoy mismo, hoy en día? La gente dice, ¿me da la herencia a la buena o a la mala? Hasta planifican para matar a sus padres. Como mucha gente lo han hecho.
1: Dios.
0: Mucha gente está presa por eso mismo, porque quieren detener las cosas a la mala sobre los padres. Quieren que le den la herencia, le den la comodidad tan fácil sin ellos sudar. Uno tiene que trabajar y tener lo que uno necesita para uno a sí mismo. Si tú quieres algo, trabájalo. Yo a mi hijo, la gloria de Dios, que yo a mi hijo le enseñé a ganarle dinero, que el dinero no era regalado, el dinero tenía que trabajar para que te ganaras el dinero. Y hoy en día él tiene su casa, su familia. ¿Por qué? Porque yo le enseñé. Entonces este padre está enseñando a su hijo a tener sus cosas, pero este hijo quiere la herencia ¿para qué? Para él hacer lo que le dé la gana.
1: Quiere irse.
0: Dice a bailar, a fiestar.
1: Se
0: fue hasta lejos para que nadie oliera la peste de él, como quien dice, para que nadie sepa lo que él está haciendo. Pero fíjese qué fácil el papá supo todo para atrás. Eso lo vamos a ver más después. Te vas a dar de cuenta cuando él pensó que yéndose lejos estaba mejor, pero la vida le apretó por allá. Él creía que eso era todo bembete, que el dinero que tienes hoy en día es para siempre, que no se va a desvanecer, va a ser igual. Acuérdese que el dinero compra todo, pero si no hay para comer, ¿cómo vas a comprar? Tiene que haber comida para tu comprar. Si tienes dinero y no hay comida, ¿de dónde vas a comer? Eso es lo que pasa, que no estamos pendientes hoy en día con las cosas que están pasando. Hoy en día hay más hambre que muchas veces de antes. ¿Por qué? Porque la gente no guarda. Tú siempre debes tener un ahorrito escondido en tu casa. ¿Por qué? Para el día del mañana. Porque uno siempre debe pensar en el mañana también. No vivir el mañana, pero pensar en el mañana. Dios siempre nos da días de juventud, de fuerza. Pero cuando ya uno llega ya mayor, ya uno ya está más débil, los huesos ya están más débiles y tú no puedes trabajar. Pero tú necesitas tener algo para sobrevivir ese tiempo que te queda de vida. Este muchacho está como acelerándose la vida, joven, viejo.
1: Dice, se fue lejos a una provincia apartada y allí desperdició sus bienes viviendo perdidamente.
0: Y todo el dinero. ¿Cómo quedó? sin nada, un dinero que el papá le había dado de la herencia que él quiso. Por eso nosotros no nos podemos avanzar del día de mañana. Hay que vivir hoy, no mañana. Este muchacho gastó lo que era el futuro de él, o tal vez tuviera mucho más, se hubiera esperado a la muerte de su padre, hubiera tenido más bienes. Pero aquí lo estamos viendo que era como un muchacho rebelde, como que él quería independizarse. Ay, yo quiero hacer lo que me dé la gana. Salir, bailar, gritar, hacer, fumar, todas las porquerías que hace hoy en día la juventud.
1: Janguear con los amigos.
0: Pero ese creía que se estaba escondiendo de su padre. Él tuvo, ¿verdad? Que lo vamos a ver más después también. Él tuvo que pasar por una nueva circunstancia hasta que él viera qué es la vida, para que te des cuenta qué es la vida cuando tú quieres hacer lo que te dé la gana y cuando hay que hacer lo que hay que hacer. No podemos, si yo digo ahora mismo, me voy a comprar un mueble que me vale $4,000, no los tengo, pero puedo meter una tarjeta de crédito. ¿Entiendes? Entonces, ese dinero de esos 4,000 se van a formar ya casi en 6,000 dinero que yo no tengo. Pero si yo me aguanto, guardo el dinero y lo quiero comprar, pues lo voy a comprar cash y es mío y no se lo debo a nadie. ¿Ves la diferencia? Pero no nos podemos adelantar, hay que esperar, hay que decir y planificar, hay que decir y planificar lo que tú quieres hacer en tu vida. Si no llegas a hacerlo, pues, ¿verdad? Así es la vida da sorpresa. Pero hay que tomar y mirar este comienzo de este muchacho, cómo él le preguntó a su papá y pidiéndole sus bienes. ¿Cuál era la prisa de él de pedir sus bienes? ¿Los votó? ¿Qué tenía después? Nada. ¿Y a dónde tuvo que ir? Dale a mi esposa para no adelantarme.
1: Gloria a Jesús. Sí, dice que desperdició todo su dinero viviendo perdidamente, o sea, haciendo todo lo que él no tenía que hacer. Él se desenfrenó por ahí para abajo, fiestando, quizás con sus amigos, con sus amigas. Y cuando uno a veces tiene dinero, hay muchos amigos que se acercan.
0: Oye, hasta las moscas.
1: Pero cuando tú no tienes nada, todo el mundo se aparta y te deja solo.
0: A huir.
1: Ajá. A huir Crispín, como dice la hermana.
0: Bendito Dios.
1: Gloria a Jesús. Dice en el 14, y cuando todo lo hubo malgastado, vino una gran hambre en aquella provincia y comenzó a faltarle. Fíjense que en esta ciudad quizás había de todo en abundancia, pero llegó el momento difícil. Uh-huh. Como siempre llega a la vida del hombre, llega el momento en que las cosas se tornan bien difíciles. Ahí había hambre, gloria a Jesús, en aquella provincia.
0: Bendito
1: había
0: Dios.
1: Una gran escasez y comenzó a faltarle. ¿Comenzó a faltarle qué? Le faltaba dinero, le faltaba comida, le faltaba entonces quizás un techo.
0: El calor del padre.
1: Le faltaba el amor de su padre. Le faltaba todo. Porque él abandonó a su padre y a su hermano. Quizás por lo que había ya en el mundo, en aquella provincia. Y así mismo son los hijos hoy día. Aleluya.
0: Bendito Dios.
1: Muchos hijos. No todos, pero muchos hijos son malagradecidos con los padres. Este padre estaba trabajando todo este tiempo, aleluya, para que él viniera a pedirle lo que era supuestamente su parte.
0: Aleluya.
1: Y cuando el padre no pelea con él ni le dice nada, solamente le da lo que le toca, arranca y se va, aleluya. Y ahí vemos que entonces él lo tiene en poco, como él no lo trabajó. Pues era bien fácil gastarlo, ¿verdad? Con sus amigos, en esa vida desenfrenada que él estaba llevando, comenzó a gastarlo todo, a malgastarlo, dice la Biblia. No lo gastó bien, lo malgastó. Y comenzó a faltarle. Y dice, y fue y se arrimó a uno de los ciudadanos de aquella tierra, el cual le envió a su hacienda para que apacentase cerdos.
0: Bendito Dios.
1: Ahora sí que se está poniendo la cosa difícil, porque este hijo pródigo tenía que buscar un trabajo donde él ganara dinero para poder sustentar su vida, para poder comer.
0: Bendito Dios. Aleluya.
1: Y fíjense que dice que cuando él se arrimó a este hombre, a este ciudadano, él le envía a una hacienda a apacentar cerdos. Lo mandó, esto es lo que tengo, trabajito, vete a cuidar los puercos.
0: Bendito Dios.
1: Aleluya.
0: Sí. Esto es como pasar de la abundancia
1: a la escasez,
0: a la miseria. Este muchachito se creía que el dinero era permanente para siempre, que ese dinero no se iba a gastar, y se lo gastó todo. Entonces, cuando vino el hambre, el trabajito que le dieron fue apacentar los cerdos. Mira qué trabajito más chévere, ¿eh? Debe estar con papi y mami y mi hermanito trabajando allá y guardando para el mañana, para su futuro, ¿verdad? Para su esposa, sus hijos, y viviera bien, estuviera cómodo.
1: Para tal vez estudio.
0: Tuviera su Rolls Royce y tuviera que ser un hombre del mañana, una profesión. Pero a él le gustó más como que malgastar ese dinero, hasta donde que se fue para la otra provincia. Y cuando viene, viene como pelado, criando cerdos. Por eso ese muchacho, lo que único le quedaba era dándole alimento a los cerdos, en la cual él, de la hambre que tenía, quería comer de la misma comida de los cerdos. Quería quitar la trompa de cerdo del piso y comer de ella, de las algarrobas que le daban a los cerdos. Bendito sea el Señor, las sobras que le daban a los cerdos.
1: Deseaba llenar su vientre de las algarrobas que se comían los cerdos.
0: Amén.
1: ¿Por qué? Porque era tanta el hambre que sentía, que quería comerse la comida que le daban a los
0: bendito
1: cerdos.
0: Dios.
1: Aleluya. Pero dice que nadie le daba. ¿Por qué no le daban? Porque esta comida era para los puerquitos. Esta comida no era para que él se la comiera. Aleluya.
0: Santo Jesús.
1: Dice, y volviendo en sí, dijo: ¿cuántos jornaleros en casa de mi padre tienen abundancia de pan? Y yo aquí perezco de hambre. Fíjense que en este verso 17 me gusta mucho cuando dice, y volviendo en sí. Quiere decir que este muchacho tenía como una venda en sus ojos.
0: Ajá.
1: Él no podía ver. Quizá así pasa. El enemigo a veces nos ciega la vista, nos ciega los ojos. Y vemos aquellas cosas de allá del mundo tan bonitas.
0: Bendito Dios.
1: Y vemos que a ellos, los que están allá en el mundo, todo les va tan bien que decimos, ah, ya yo no quiero estar aquí en
0: parece
1: el templo. Ya yo no quiero parece servirle a mi padre.
0: Bendito Dios.
1: Y esas cositas son las que a veces ciegan a los hombres, las mujeres que le han servido a Dios.
0: Bendito Jesús.
1: Que han estado en su presencia.
0: Santo.
1: Que han gustado de la salvación, que han gustado de
0: aleluya
1: la presencia del Dios Todopoderoso, pero están por la ventana mirando.
0: Bendito
1: hacia
0: Dios.
1: Hacia allá, hacia una provincia, hacia la otra ciudad, hacia el mundo, hacia las cosas
0: bendito
1: que perecen.
0: Dios.
1: Y ahí es donde viene la caída del hombre.
0: Santo
1: aleluya.
0: Jesús. Aleluya.
1: Eso, estamos viendo que este hijo estaba ciego y le pasó esto. ¿Por qué? Porque se dejó engañar.
0: Bendito
1: aleluya.
0: Dios, aleluya.
1: Gloria a Jesús. No podemos dejarnos engañar por el enemigo que nos muestra las cosas tan bonitas a veces, pero no son, son espejismos. Aleluya.
0: Aleluya.
1: Gloria a Jesús. Y volviendo en sí, su mente comenzó a pensar. Se abrió su inteligencia.
0: Aleluya.
1: Dios le permitió abrir sus ojos. Aleluya.
0: Bendito Jesús.
1: Porque a pesar de todo, el Padre no había abandonado a este hijo. El hijo se fue.
0: Bendito
1: él
0: Dios.
1: Solito se mudó. Aleluya.
0: Santo
1: cogió
0: Jehová.
1: Su mochilita y la puso ahí atrás en su espalda como el Chavo del Ocho y siguió caminando a donde lo llevara el camino. Aleluya. Pero ¿dónde lo llevó este camino? A una provincia donde todo lo desperdició, donde todo lo perdió. Aleluya.
0: Bendito Jehová, aleluya.
1: Y entonces dice, ¿cuántos jornaleros en casa de mi padre tienen abundancia de pan? Y yo aquí perezco de hambre. Mira qué cosa. Ahora él se acuerda.
0: Bendito
1: que
0: Dios.
1: Aún los jornaleros, los que trabajaban para su padre,
0: aleluya,
1: tenían que comer, tenían una buena comida caliente a su hora. Aleluya. Mas él se da de cuenta que él está ahí.
0: Santo Dios, aleluya.
1: De hambre. Aleluya.
0: Bendito Dios.
1: Entonces, fíjense lo lindo que es cuando nosotros pensamos, analizamos las cosas,
0: aleluya,
1: en el Señor. Y dice, me levantaré e iré a mi padre y le diré, Padre, he pecado contra el cielo y contra ti.
0: Aleluya.
1: Ya no soy digno de ser llamado tu hijo.
0: Bendito
1: Hazme
0: Dios.
1: Como a uno de tus jornaleros. Y quiere decir que este muchacho rebelde, este muchacho desobediente,
0: bendito
1: gloria
0: Dios.
1: A Jesús,
0: aleluya,
1: lo vemos ahora arrepentido de lo mal que él hizo.
0: Amén.
1: Arrepentido de la el rumbo, el camino que él tomó.
0: Bendito Dios.
1: Aleluya. Y dice, no. Yo me tengo que levantar y me levantaré, iré a mi padre y le diré, yo he pecado contra el cielo y contra ti.
0: Aleluya.
1: Y porque él dijo, yo he pecado contra el cielo y contra ti. Porque él había pecado contra su padre y también había pecado contra Dios. Aleluya.
0: Aleluya.
1: Contra el cielo. Gloria a Jesús. Quiere decir que se arrepintió y el muchacho estaba pensando en humillarse.
0: Gloria al Señor
1: delante
0: Jesús,
1: de
0: aleluya.
1: Su padre. Gloria a Dios. Qué
0: Santo
1: lindo
0: Dios.
1: Es cuando nosotros reconocemos que hemos pecado contra Dios. Cuando
0: bendito
1: nosotros
0: Jehová,
1: reconocemos
0: aleluya.
1: Que hemos estado haciendo mal, que hemos estado siguiendo un camino que no es la senda antigua,
0: bendito
1: que nos
0: Jesús.
1: Hemos desviado del camino, aleluya,
0: santo.
1: Y que tenemos que volver a retomar ese camino, y volver a la senda antigua, y volver a las primeras obras, volver al primer amor, aleluya,
0: aleluya.
1: Gloria a Jesús,
0: santo.
1: Ya no soy digno de ser llamado tu hijo, hazme como a uno de tus jornaleros.
0: Bendito Jehová.
1: Vemos el arrepentimiento y la humillación. Aleluya. Gloria a Jesús.
0: Hasta él mismo ahí se quitó, ¿verdad? Ser hijo de él. ¿Por qué? Porque era mal criado con su padre. Se llevó su dinero, lo malgastó. Y ahí mismo se dio de cuenta que él había pecado primeramente con Jehová Dios y después con su padre. Por eso es que él pidió primero perdón a Dios, luego a su padre. Por eso le dice, he pecado contra el cielo y contra ti. Porque el primer padre es el que está en el cielo y después el padre que está acá en la tierra. Y ha pecado con los dos, bendito sea el Señor. Por eso él dijo, ya yo no soy digno que me llame tu hijo. Pero después dice, hazme como uno de tus jornaleros. ¿Por qué? porque un jornalero del papá de él tenía todo, tenía pan, tenía comida, tenía para saciarse y todo, no tenía que pasar hambre como le pasó. Aleluya. Porque se lo buscó él, esa hambre se la buscó él, ese desperdicio de dinero se lo buscó él, el papá no se lo deseó, el hermano no se lo deseó, nadie, son las amistades que buscó, buscó unas amistades porquerías, esa gente que le gusta hacer las drogas en la basura de este mundo, en la fiesta, haciendo mal, bendito sea el Señor, robando, matando, bendito Dios, por eso es que la juventud de hoy en día, eso es lo que está pasando. Ellos creen que eso es bien chévere y cuando caen presos, ahí que se le abren los ojos. Y dice, ¿qué yo hago aquí? ¿Por qué estás ahí? Porque te cegaste.
1: Aleluya.
0: Cuando una persona deja al Señor, se va del templo, de la iglesia, y ya se va al mundo, es bien difícil su vida. Porque el enemigo, como lo vio, que estaba orando, ayunando y era cristiano, lo va a agarrar peor todavía. Lo va a castigar más. Porque a él no le gusta que nosotros alabemos y glorifiquemos a nuestro Señor Jesucristo. A él no le gusta. Por eso le llaman impío. Bendito sea el Señor. Saben hacer lo bueno y no lo pueden hacer, no lo hacen. Sí, ellos mismos se justifican por ellos mismos. Dicen, pero si yo soy bueno. Porque esa es la primera palabra mala que llevan encima. Yo soy bueno. A Jesús le dijeron, maestro bueno, ¿verdad? ¿Qué dijo él? Uh-huh. Bueno, mi padre que está en los cielos.
1: Aleluya.
0: Fíjese, él le dio la gloria y la honra al Padre, siendo el Hijo.
1: Santo Jesús.
0: Puso al Padre primero. Por eso es que aquí este Hijo viene que arrepentido. ¿Por qué este arrepentimiento fue primero con Dios? Porque dijo, he pecado contra el cielo, contra Jehová he pecado. Y he pecado contra ti, mi Padre. Primero es celestial y luego es terrenal. Este muchacho quedó, ¿qué? Libre. Se libró en ese momento. Yo veo que él usó esto, que el Señor usó a él para que se diera cuenta lo grande que era su papá con él, como el papá lo quería, lo amaba, le daba todo. Tú sabes lo que tú estás viviendo en una casa con todo, ahí a estar pidiendo dinero en la calle, sin bañarte, sucio, hecho tú una porquería, en drogado, borracho, estando en una iglesia dándole gloria a Dios, cantándole himnos al Señor y viviendo una vida bonita, te vas a ir allá a comer a Jehová. Teniendo todo un plato de comida en su casa, tal vez una vaca, un lechón, lo que sea, ¿verdad? Un guiso, bendito sea el Señor, de abundancia, irse a mendigar en las calles. El papá de este muchacho, si quería, lo podía hacerlo así, castigarlo a él. Mas, sin embargo, el amor de un padre es lo más grande que hay de una madre. Nosotros siempre perdonamos a nuestros hijos. Por eso nosotros tenemos que darle un camino correcto a nuestros hijos. Y ya sabemos que cuando nuestros hijos hoy en día están en la iglesia, dice, ay, ya tengo 17 años, me falta un año, porque a los 18 ya yo me mando. No me manda mi papá. Mi papá no me puede mandar después de los 18, porque es la ley. Ya yo soy mayor. Yo puedo irme con mis amigos, puedo hacer lo que me dé la gana, puedo llegar a la hora que me dé la gana, y ahí donde ellos están bien, mal. Porque empiezan a desobedecer a su papá, y no saben que en el mañana van a ser padres también, ¿verdad? ¿Y qué pasa? Que a veces te viene eso hasta peor, a los 15, 14 años, 13 años, te largan de tu casa, para que sufras más de lo que tú le hiciste sufrir a tus padres. Por eso la Biblia nos dice que honremos padre y madre. En los 10 mandamientos ahí está. Uh-huh. Honra a tu padre y tu madre para que tus días se te alarguen. Tú quieres vivir más, honra a tu padre y tu madre. Honra a tu hermano también, tus amigos. No tenemos que ser con todo el mundo, ser igual. No ser indiferente con nadie. Eso el Señor lo que quiere es que nosotros seamos solo uno. Y se hace difícil, hermano. Porque uno ala para un lado, el otro ala para el otro lado, el otro dice esto, el otro aquello hace esto, el otro lo otro. Este hermano con el otro era bien diferente uno al otro. Mas sin embargo, vamos a seguir leyendo porque esto va a venir ahora la definición entre los dos hermanos.
1: Sí, y vemos que este hijo dijo, me levantaré e iré a mi padre. Uh-huh. Y vemos que se levantó, levantándose, vino a su padre. Uh-huh. Y cuando aún estaba lejos, lo vio su padre, y fue movido a misericordia, y corrió y se echó sobre su cuello, y le besó.
0: Aleluya.
1: Qué lindo, ¿verdad? Ya el padre estaba, yo me imagino que ese padre todos los días se paraba en la ventana a mirar, ansioso, deseoso,
0: extrañándose,
1: esperando. Aleluya. Porque él sabía, ahí estaba la fe de ese padre. Él sabía que su hijo iba a regresar. Aleluya. De nuevo. Santo. Aleluya. Jesús. Y él estaba ansioso.
0: Aleluya.
1: Buscando. Y cuando lo vio, dice la Biblia, de lejos lo vio, fue movido a misericordia y corrió y se echó sobre su cuello y le besó.
0: Aleluya.
1: Y él, y el hijo le dijo, padre, he pecado contra el cielo y contra ti, y ya no soy digno de ser llamado tu hijo. Vemos cómo se le echa al cuello,
0: Jesús.
1: Se abraza con su hijo y lo besa. Aleluya. Él no le dijo, lárgate para allá, que tú te fuiste, tú no tienes casa aquí, como hacen muchos padres. Quizás venía así, maloliente de los cerdos de allá abajo de las algarrobas.
0: Bendito, ¿verdad? Dios.
1: Venía apestoso, sin sucio. Bañar, sucio, hambriento, andrajoso. Quizás su ropa estaba toda sucia. ¿Cómo estaría ese hijo? Aleluya. Mas Santo. Sin embargo, su padre no lo rechazó.
0: Aleluya.
1: Porque vio que él se arrepintió y vino donde él y le dijo al padre, he pecado contra el cielo y contra ti y ya no soy digno.
0: Aleluya.
1: De ser llamado tu hijo.
0: Santo.
1: Vemos el arrepentimiento de este hijo.
0: Amén.
1: Vemos que esta situación, aleluya, esta
0: gloria
1: experiencia que tuvo el hijo pródigo, aleluya, le hizo ver, le hizo volver en sí, le hizo cambiar su actitud.
0: Aleluya.
1: Y volverse a la casa de su padre.
0: Gloria a Jesús.
1: Aleluya, qué lindo es el Señor.
0: Aleluya.
1: No soy digno de ser llamado tu hijo. Pero el padre dijo a su siervo, sacad el mejor vestido y vestirle, y poned un anillo en su mano y calzado en sus pies, y traer el becerro gordo y matarlo, y comamos y hagamos fiesta, porque este mi hijo muerto era y ha revivido, se había perdido y es hallado. Y comenzaron a regocijarse. Aleluya.
0: Bendito Dios.
1: Pero vemos que cuando el padre le abre sus brazos a su hijo,
0: bendito
1: que lo
0: Dios.
1: Estaba esperando ansiosamente.
0: Aleluya.
1: Dijo que vengan y lo vayan a vestir. Quizás primero se dio un buen baño, ¿verdad?
0: Amén. Porque un bañito y una afeitadita.
1: Ajá. De todo eso nosotros nos imaginamos,
0: Jesús.
1: Porque la Biblia aquí no lo especifica así, pero dice que mandó a que le pusieran el mejor vestido, que pusieran un anillo en su mano, que le pusieran calzado en sus pies, que fueran y más trajeran el becerro más gordo y lo mataran, y que hicieran una comida, una fiesta, porque este era su hijo.
0: Aleluya.
1: Que se había ido, pero que había vuelto a sus brazos.
0: Bendito
1: y
0: Dios.
1: Así mismo es el Señor.
0: Aleluya.
1: Si tú te fuiste de la presencia de Dios.
0: Bendito
1: si
0: Dios.
1: Tú te fuiste, si te caíste.
0: Aleluya.
1: En el pecado, en la maldad, si te fuiste para ese mundo pecador,
0: bendito
1: el
0: Dios.
1: Señor te está esperando con sus brazos abiertos.
0: Amén.
1: Aleluya.
0: Aleluya.
1: Él quiere que tú vuelvas a Él. Gloria a Jesús.
0: Bendito Dios.
1: Quiere hacerte bien. Aleluya. Quiere que te reconcilies con Él.
0: Aleluya.
1: Hoy es el día de salvación. Aleluya.
0: Gloria
1: Fíjese
0: a Dios.
1: Lo que dice la Biblia. Aleluya.
0: Santo Jehová.
1: En Primera de Juan 1:9, gloria a Jesús.
0: Bendito Dios.
1: Santo mi Señor, aleluya.
0: Si confesamos nuestro pecado, Él es fiel y justo para perdonar nuestros pecados y limpiarnos de toda maldad.
1: Fíjense que cuando nosotros venimos humillados delante de la presencia de Él, dice ahí la Aleluya. Biblia, gloria a Jesús,
0: si confesamos.
1: Que si nosotros confesamos nuestro pecado y vemos este hijo que confesó su pecado Aleluya. Delante del Padre, aleluya,
0: Santo.
1: Bendito Jesús, Él pudo ver el amor.

0: esperando que tú te llenes de valor, de valentía,
1: bendito
0: gloria
1: Dios.
0: A Jesús, y que no tengas orgullo propio y que te humilles, no delante de los hombres, sino delante de su presencia, de la presencia del Dios Todopoderoso, y Él te va a levantar, gloria a Jesús.
1: Bendito Dios.
0: Dice la Biblia que su hermano, el hijo mayor, aleluya, estaba en el campo, y cuando vino y llegó a la casa, oyó la música, oyó las danzas, gloria a Jesús, y llamó a uno de los criados y le estaba interrogando, le estaba preguntando, ¿qué es lo que pasa aquí? Que yo oigo música, fiesta, danza, hay comida
1: celebrando
0: por donde quiera. ¿Qué estamos celebrando?
1: Aleluya.
0: Dios, aleluya. Gloria a Jesús. Y él le dijo a tu hermano,
1: Santo,
0: que ha venido,
1: aleluya,
0: y tu padre ha hecho matar un becerro gordo.
1: Gloria,
0: aleluya,
1: Jesús,
0: por haberlo recibido,
1: aleluya,
0: por saber que estaba bien, que estaba sano,
1: Santo,
0: que no,
1: Jesús,
0: le pasó nada, porque la enfermedad que tenía el hijo pródigo era espiritual, no,
1: aleluya,
0: era física, aleluya, esta enfermedad era espiritual.
1: Bendito,
0: pero
1: Jehová,
0: cuando se le abrieron los ojos, aleluya, él pudo venir a su padre arrepentido,
1: aleluya,
0: y ahí quedaron sanas sus heridas. Aleluya.
1: Así,
0: aleluya, es cuando nosotros venimos ante Dios, gloria a Jesús, que tenemos, aleluya, esa lepra del pecado, de la maldad en nosotros, que tenemos maldad en nuestros corazones, en nuestras mentes, y nos humillamos ante Dios,
1: Dios,
0: y lloramos delante de su presencia y deseamos que Él nos perdone, aleluya, entonces somos perdonados, porque,
1: aleluya,
0: Dios es un Dios de amor, de bondad,
1: gloria,
0: que quiere hacerte el bien, aleluya,
1: Santo,
0: gloria,
1: Jesús,
0: a Jesús.
1: Bendito,
0: él,
1: Dios,
0: le dijo, aleluya, que el hermano había vuelto, gloria a Jesús. Entonces este hermano, fíjense que se enojó,
1: bendito,
0: no,
1: Dios,
0: quería ni entrar en la casa. Y cuando su padre le preguntaba y le rogaba que él entrase a la casa,
1: bendito Dios,
0: mire lo que él le respondió. Mas él respondiendo dijo al padre, he aquí tantos años te sirvo, no habiéndote desobedecido jamás, y nunca me has dado ni un cabrito para gozarme con mis amigos.
1: Bendito Dios, aleluya.
0: Pero cuando vino este de tu hijo que ha consumido tus bienes con rameras, ha hecho matar para él el becerro gordo.
1: Bendito Jesús.
0: Él entonces le dijo, hijo, tú siempre estás conmigo y todas mis cosas son tuyas, mas era necesario hacer fiesta y regocijarnos, porque este tu hermano era muerto y has revivido, se había perdido y es hallado.
1: Aleluya.
0: Aleluya.
1: Sí, estamos, bendito, viendo aquí, ¿verdad? Cuando, alguien se aparta del Señor, bendito Dios, se va al mundo, la tristeza que le deja al pastor, bendito Dios, también bien a nosotros, a los hermanos, bendito sea el Señor,
0: amén,
1: porque ya nosotros nos llevamos como, en verdad, hermanos, como si fuéramos hermanos carnales, porque está viviendo uno ahí, ¿verdad? Como hermano, vive en reuniones, se ven, se hablan, y compartimos comida,
0: con,
1: bendito sea el Señor, nos tratamos bien unos con otros, se brega con la situación que alguien tenga, eso es lo que quiere el Señor. Mira, este muchacho, cuando vino para atrás, el otro hermano se enojó, puso la trompita rápido, que por qué a este le hacen fiesta, mira, porque era que estaba perdido, tú no estabas perdido, tú estabas aquí en la casa conmigo, quien se perdió fue este era que estaba perdido, estaba muerto allá en el mundo, andando con mujeres rameras, como tú estás diciendo y todo. Él es el que necesita. Tú tienes todo lo bienes. Tú tienes todo lo que yo te he dado a ti. Y tú vives conmigo y siempre tú no has pasado ni hambre ni nada. Este muchacho hasta hambre, hasta todo, le pasó de por encima. De milagro, gloria a Dios, que Dios lo guardó, porque es que no lo mataron a él por allá, ¿verdad?
0: Ajá,
1: pero él tenía
0: muerto,
1: que ver, fue muerto
0: en pecado,
1: perdido,
0: porque
1: en el mundo,
0: pecado, la paga del pecado es muerte,
1: el que deja al Señor y se va al mundo está muerto.
0: Amén.

0: espiritualmente, estás vivo pero estás muerto. Entonces, ¿qué hacen la gente cuando tú estás en el mundo? Abusar de ti. Peor, te va peor, se burlan de ti. Mira, cristianito, ahí viene. ¿Me entiendes? A burlarse de tus cosas. Hacerte peor que lo que tú estabas. Si uno está con Dios, es bueno que uno siga en este camino. No es un camino fácil, tampoco es difícil si estamos con Él. Amén, dale, mi amor.
1: Amén, sí. Si nosotros vemos al final de todo, este hijo pródigo nos representa a nosotros. Cuando nos rebelamos en contra de la palabra de Dios, en contra de nuestro Padre Celestial, aleluya. Pero recuerda que no importa a dónde hayamos ido, ni que hayamos y qué hayamos nosotros hecho en esta vida, si nos arrepentimos de todo corazón,
0: aleluya,
1: nuestro Padre Celestial desea que nosotros regresemos a su casa. Nuestro Padre Celestial quiere que regresemos a sus pies. Aleluya. Que regresemos al Evangelio de Jesucristo. Aleluya. Porque Él nos va a perdonar. Gloria a Jesús. Mucha gente se ha apartado del Señor y no encuentra cómo, aunque sabe que en Jesucristo, solamente en Cristo está la verdad. Amén. Y el camino y la vida, aleluya, pero sienten como vergüenza, sienten como, algunos sienten orgullo propio, que no quieren dar su brazo a torcer, pero yo en esta mañana te quiero decir a ti que estás claudicando, aleluya, en esos dos pensamientos, Santo, aleluya, Jesús. Que tú pongas en balanza,
0: sí, señor,
1: la salvación que Cristo te ha dado, aleluya, aleluya. Ven de nuevo arrepentido a los pies del Padre, Santo, aleluya, Dios. Y Él te va a recibir con los brazos abiertos.
0: Amén.
1: Él te va a llenar de su presencia. Él te va a guardar bajo sus alas. Aleluya.
0: Gloria a Dios.
1: Gloria a Jesús. No dejes pasar esta oportunidad. Santo. No dejes que pase el tiempo. Aleluya.
0: Bendito Dios.
1: Mientras tú estás ahí, aleluya, batallando en tu mente, en tu corazón.
0: Aleluya.
1: ¿Qué hago? Es que se van a burlar de mí, es que van a decir de mí. No pienses eso, piensa en lo que el Padre y el Hijo Jesucristo, que dio su vida por,
0: aleluya,
1: ti, va a decir y va a hacer contigo.
0: Amén.
1: Va a ser una nueva criatura en ti,
0: Santo,
1: si tú te humillas delante de su presencia.
0: Amén, aleluya. Amén. Bendito Jesús. Amén. Sí, el Señor, aleluya, sigue haciendo el llamado, bendito sea el Señor, por, amén, medio de la radio, ¿verdad? En las iglesias, bendito Dios, en los templos, bendito sea el Señor, porque Dios quiere que nos salvemos todos, hermano. Él no quiere que nadie nos perdamos, Él no quiere que nadie vaya atrás al mundo. Bendito sea el Señor, es lo que quiere salvarnos a cada uno de nosotros, pero hay un precio que pagar, tenemos que pagar nuestro precio también, tenemos que saber que van a venir piedra de tropiezo, bendito sea el Señor, van a venir cantazos del mundo, bendito Dios, y a veces del menos que tú te esperas es donde va a llegar el problema. Tú no sabes quién es el que está al lado tuyo para verte y hacerte daño. Por eso es que tenemos que tener mucho cuidado, la palabra misma lo dice, de verdad que tenemos que estar todos estos días pendientes, bendito sea el Señor, porque el lobo anda buscando a quien devorar. Tenemos que estar preparados que eso no nos pase, y muchas cosas nos pone el enemigo para que nos hagamos caer. Pero tenemos que estar todo el tiempo agarrados a quien, de la mano del Señor, buscándolo siempre, como decimos, temprano en la mañana. Usted agárrese con el Señor temprano en la mañana y lléveselo con usted para donde quiera que vaya. No lo deje en la iglesia, no lo deje en tu casa, llévatelo para donde quiera que tú vayas. Y acuérdate que el Señor te está hablando a ti, que estuviste en los caminos del Señor y te fuiste. Le diste la espalda, el Señor quiere que vuelva otra vez a redil, te salve tú y tu casa. Bendito sea el Señor. Amén.
1: Santo Dios.
0: Gloria al Señor Jesús.
1: Ya.
0: Ya.
1: Amén. Hasta aquí hemos terminado. Hasta aquí nos ayudó Jehová. en esta mañana.
0: Gloria a Jesús.
1: Gloria a Jesús.
0: Gracias a Dios.
1: Esperando que esta palabra del Señor haya
0: Aleluya.
1: Sido de edificación para tu alma. Aleluya.
0: Gloria a Dios.
1: Dios te bendiga, Dios te guarde. No te vayas porque en breves minutos viene el programa con el pastor Miguel Marrero y su esposa Nitza de Marrero en el programa De Todo Un Poco.
0: De Aleluya. Todo Un Poco. Bendito
1: Gloria
0: Dios, aleluya. Dios le bendiga,
1: que,
0: hermanos.
1: Si no ha venido Cristo, el miércoles
0: Bendito
1: que viene
0: Dios.
1: Estaremos en el programa El Poder Transformador de la Palabra.
0: Aleluya.
1: Que se transmite todos los miércoles a las 11 de la mañana. Aleluya.
0: Bendito Jesús.
1: Así que recuérdalo para que sintonices.
0: Aleluya.
1: Gloria a Jesús. Dios te bendiga. Aleluya. Vamos a orar. Padre,
0: Gloria a Jesús.
1: En el nombre de Jesús.
0: Gracias,
1: te damos
0: Padre,
1: las
0: Señor,
1: gracias
0: amado.
1: En
0: estamos
1: esta
0: toda
1: mañana
0: la gloria y toda la
1: por
0: honra,
1: tu
0: Jesús.
1: Grandeza, por tu
0: gracias,
1: proeza,
0: Señor,
1: Dios
0: porque tú
1: amado.
0: Hemos hablado nosotros,
1: Aleluya.
0: Padre. Aleluya.
1: Gracias porque
0: Queremos,
1: a través
0: Señor,
1: de
0: Jesús,
1: tu palabra, tú ministras, Señor
0: Padre
1: amado,
0: Santo,
1: nuestras vidas,
0: a cada uno
1: nuestro
0: de los que
1: interior,
0: van a estar
1: el hombre
0: ahí, Señor,
1: interior,
0: este mensaje,
1: Señor,
0: oh,
1: Aleluya. Tú lo vas renovando de día en día a través de tu palabra, Señor. Dale fuerza al que está cansado, Dios mío. El que está enfermo, sáname. Bendice, Dios mío, cada uno de los hermanos, Señor amado, que están en sus hogares, los que están en su trabajo, Dios mío. Ayúdales, Dios mío, fortalécelos, guárdalos en tu presencia, Padre mío, aleluya. Si hubiera alguna situación difícil en este día, oh Señor, a la cual ellos se enfrentan, Dios mío, yo te pido que tú les des sabiduría, entendimiento
0: Padre,
1: y cordura,
0: aleluya.
1: Señor amado, para
0: Gracias,
1: poder, Señor, tener su confianza
0: nombre,
1: en
0: Padre,
1: ti,
0: Santo.
1: Porque tú eres el que nos ayuda
0: Gracias,
1: en los momentos
0: sí,
1: difíciles a resolver
0: nombre,
1: todo aquello, Padre mío, que viene
0: nombre,
1: en
0: Jesús.
1: Nosotros, Dios
0: aleluya.
1: Mío. En el nombre de Jesús te damos las gracias, toda gloria
0: gracias,
1: y toda honra
0: Padre,
1: es tuya, Padre.
0: Gloria a Jesús.
1: Por Jesús.
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0: bendiga, que Dios nos bendiga más. Agradecemos a Dios esta oportunidad que nos da, que contra viento y marea estamos aquí en esta hora. Digo contra viento y marea porque el enemigo se levanta como río, pero ¿sabe qué? Qué bueno es que vemos a Dios plantando bandera a través del Espíritu. Vive Jesús. Aleluya. Así que le damos la gloria a nuestro bendito Salvador Jesucristo por esta hermosa bendición de poder estar en esta hora con todos ustedes. Amén. Les recordamos para récord que estás en la Iglesia Pentecostal Filadelfia. Gloria a Dios, aleluya, de fe y poder que radica en la 240 de Park Hill, aleluya, en Staten Island, Nueva York. Y que estamos transmitiendo en vivo y en directo a través de Radio Unción Fe y Poder, originando transmisión a través de las 1710 AM en Bethlehem, Pensilvania, y al mundo entero a través de la WW, aleluya, Radio Unción Fe y Poder.com. Le damos la gloria a Dios por esta bendición que sentimos aquí. Se siente Dios, hermano. Aleluya, aquí se siente el gozo de Dios, porque cuando hay alabanza, Dios está ahí. Pero cuando la gente está muerta, los muertos no pueden alabar a Dios. Por eso es que lo alabamos con libertad y sentimos su gloria. Aleluya, y a su nombre. Y a mi esposa que está por ahí, mi amada esposa, que le dé un saludito. Hoy no vino más nadie más que nosotros dos, nada más hoy. Hoy solamente llegamos 5 de allá. Aleluya. Amén. El Padre, el Hijo y el Espíritu Santo, mi esposa y yo. Aleluya. Vamos a buscar la Biblia, hermano, en el capítulo 12 del libro de Romanos. Yo estaba pidiéndole a Dios toda la mañana y desde anoche que me diera un mensaje para hoy. Pues yo no sé si usted sabe, pero nosotros los que predicamos por radio tenemos muchos programas. Tenemos que pedirle a Dios día tras día que nos dé palabra, porque no es fácil. Aleluya, aunque la Biblia es tan grande, son 66 libros. Y de cada capítulo o versículo se pueden sacar muchos mensajes. Pero a nosotros nos gusta que sea Dios el que hable. Aleluya. Así es que capítulo 12 del Evangelio según, digo, de Romanos, amén, Romanos 12. Y quiero decirle la carta del apóstol, amén, Pablo, a los romanos, que no tengo aquí hoy la lupa, pero voy a tratar de ver cómo puedo leerlo, porque mientras voy, aleluya, leyendo, vamos a ir hablando de la palabra. Así que le voy a pasar el micrófono a nuestra hermana Lourdes, para que ella sea la que... Ah, hay otro. Amén. Mira, a ver. No, prende, hay que chequearlo. Hay que chequearlo. No dale este, no te preocupes. Gloria a Dios. Aleluya.
1: Amén, gloria a Jesús. Dios le bendiga, hermano. Amén. Que le bendiga más. Amén. Romanos capítulo 12, cuando lo tengan me dicen amén. Amén. Dice así la palabra: en el nombre del Padre, del Hijo y del Espíritu Santo. Amén. Amén. Así que, hermanos, os ruego por las misericordias de Dios que presentéis vuestro cuerpo en sacrificio vivo, santo, agradable a Dios, que es vuestro culto racional. No os conforméis a este siglo, sino transformaos por medio de la renovación de vuestro entendimiento, para que comprobéis cuál sea la buena voluntad de Dios, agradable y perfecta. Digo pues, por la gracia que me es dada, a cada cual que esté entre vosotros, que no tenga más alto concepto de sí que el que debe tener, sino que piense de sí con cordura, conforme a la medida de fe que Dios repartió a cada uno. Porque de la manera que en un cuerpo tenemos muchos miembros, pero no todos los miembros tienen la misma función, así nosotros, siendo muchos, somos un cuerpo en Cristo, y todos miembros los unos de los otros. De manera que, teniendo diferentes dones, según la gracia que nos es dada, si el de profecía, úsese conforme a la medida de la fe, o si de servicio en servir, o el que enseña en la enseñanza, el que exhorta en la exhortación, el que reparte con liberalidad, el que preside con solicitud, el que hace misericordia con alegría. El amor sea sin fingimiento. Aborrecer lo malo, seguir lo bueno. Amaos los unos a los otros con amor fraternal. En cuanto a la honra, prefiriéndoos los unos a los otros. En lo que requiere diligencia, no perezosos. Fervientes en espíritu, sirviendo al Señor. Gozosos en la esperanza, sufridos en la tribulación. Constantes en la oración, compartiendo para las necesidades de los santos, practicando la hospitalidad. Bendecid a los que os persiguen, bendecid y no maldigáis. Gozaos con los que se gozan, llorad con los que lloran. Unánimes entre vosotros, no altivos, sino asociándoos con los humildes. No seáis sabios en vuestra propia opinión. No paguéis a nadie mal por mal. Procurad lo bueno delante de todos los hombres. Si es posible, en cuanto dependa de vosotros, estad en paz con todos los hombres. No os venguéis vosotros mismos, amados míos, sino dejad lugar a la ira de Dios, porque escrito está: mía es la venganza, yo pagaré, dice el Señor. Así que, si tu amigo tuviere hambre, dale de comer; si tuviere sed, dale de beber. Pues haciendo esto, ascuas de fuego amontonarás sobre tu cabeza, su cabeza. No seas vencido de lo malo, sino vence con el bien el mal. Amén.
0: Gloria, gloria, vive Dios. Mi alma te... Aleluya. Una lupa. Esta es una lupona. Así que aquí aparece de todo. Aquí no se falta luz aquí. Yo estaba pensando que lo podía leer ahí. Así que vamos a orar, hermano. Y así, en oración, aleluya, nos vamos a meter dentro de la Biblia. Aleluya, que nos vamos a ir, amén. Dentro de la palabra. Así que vamos a orar y nos vamos, ¿verdad? A meter dentro de la Biblia en esta hora. Padre, en el nombre de Jesús de Nazaret, gracias, Padre mío, por habernos traído a este lugar, en esta hermosa tarde, lugar hermoso donde se predica tu palabra, donde alabamos y glorificamos tu santo y bendito nombre, donde reconocemos, aleluya, a través de todo lo que tú haces con nosotros, que tú eres Dios. No dejemos, Señor amado, no dejemos, Dios mío, que se apague el fuego. Por eso, ese fuego queremos estar encendido, Jehová, ayúdanos a mantenerlo encendido. Danos la fuerza, el poder, la unción, el gozo, la paz, para mantener encendido ese fuego. Háblanos, Dios mío, a través de tu palabra, y habla mi vida también. En el nombre de Jesús de Nazaret, te doy gracias, porque la gloria y la honra, Señor, es toda tuya. Recibe la gloria y habla mi vida. Háblanos a todos en esta hora. Y sobre todas las cosas, sana, liberta y salva. Porque tú eres el Señor, Padre bueno. Quita lo que estorba. Llénanos de tu poder, de tu presencia, de tu gozo, de tu unción y de tu paz. Amén. Y a su nombre. Tema de hoy: deberes que los cristianos tenemos que tener dentro del Evangelio de Jesucristo. Deberes que los cristianos tenemos que tener dentro del Evangelio de Jesucristo. Aleluya. Así que, amados, con una lluvia de texto, tome su lugar en esta hermosa tarde. Vive Dios. Aleluya. Aleluya. Aleluya.
2: Vive Dios.
0: Gloria a Dios. Deberes que tenemos que tener los cristianos hacia Dios. Cuando hablamos de deberes, aleluya, no hablamos de derechos. Pero los derechos vienen después de los deberes. Usted tiene derechos que la Biblia registra. Desde Génesis hasta Apocalipsis, la Biblia está plagada de derechos. La Biblia dice que que el Señor nos dio potestad de ser llamados hijos de Dios. Por lo tanto, ese es un derecho que tenemos, amados hermanos, dentro del Evangelio de Jesucristo. Otro derecho que tenemos es recibir el Espíritu Santo. Porque la Biblia lo dice, capítulo 1, versículo 8 del libro de los Hechos. Pero recibiréis poder cuando haya venido el Espíritu Santo sobre vosotros y me seréis testigos en Judea, en Samaria, hasta los últimos de la tierra. Al derecho de tener el Espíritu Santo, derecho, aleluya, de poder sentir la gloria de Dios en nuestras vidas. Pero también hay unos deberes. A la gente le gustan los derechos, pero no le gustan los deberes. Le gustan que le den, pero no le gustan dar. Y en el Señor hay claramente establecido unos deberes que usted y yo tenemos que cumplir como iglesia. Cuando el apóstol Pablo le escribió a los romanos, y usted dice, ¿por qué no se lo dijo a los corintios, a los gálatas? Lo que pasa es que los romanos, hermano, eran una iglesia bien disfuncional. Todas estas cosas que el apóstol Pablo estaba manifestando era que la iglesia lo estaba haciendo. Pero le puedo decir a ustedes que también la iglesia contemporánea es disfuncional. Porque está haciendo lo mismo que el apóstol Pablo está hablando aquí hoy. Por eso Dios me dio este mensaje hoy aquí, cuando llegué. Aunque estaba desde anoche orando y desde hoy, y aquí me dio el mensaje, Dios me dijo, aquí está la palabra, gloria a Dios. Y estoy en ella, porque a eso vamos. Entonces comienza esos deberes. Así que hermanos, aleluya, os ruego por la misericordia de Dios que presentéis vuestros cuerpos, aleluya, en sacrificio vivo, santo, agradable a Dios, que es, amén, amén, vuestro culto racional. Y fíjense, si usted oye al apóstol Pablo ahí, usted dice, el apóstol Pablo no está exhortando bien duro. Dice, os ruego. Aleluya. A veces a uno le da ganas de darle con la Biblia por la cabeza a la gente. Porque tú le predique, la gente no aprende. Y el apóstol Pablo, aleluya, estaba pasando por eso también, igual que todos los discípulos de la antigüedad, que ya no van a ser apóstoles, llevando la palabra de Dios a vidas que no querían oír la palabra de Dios. A vidas que parecían peñones de Gibraltar más duro, mi hermano, que eso. Gloria a Dios, aleluya. Por eso que él le dice bien claro, así que hermanos, os rogamos por la misericordia de Dios que presentéis vuestros cuerpos, aleluya, en sacrificio vivo, santo y agradable a Dios, que es vuestro culto racional. Entonces, ¿qué quiere decir esto? Mire, cuando habla de racional, habla de razonamiento, de raciocinio. No habla de nuestro culto espiritual. ¿Por qué razón lo dice? Porque se supone que cada uno de ustedes y yo razonemos en qué es lo que Dios quiere para con mi vida. Y qué tiempo ya de que entendamos verdaderamente cuál es el propósito de Dios para nuestra vida. Hay gente que vive una vida cristiana de 20 años, 30, y todavía no saben para qué Dios los llamó. Mire, primero que nada, la Biblia dice que nos escogió para que le dásemos bendición. Porque sabemos que sin Dios no tenemos bendición. Usted puede tener una bendición por ahí que tenga mucho dinero y muchas propiedades. Eso no es bendición. Es una bendición material que un día tú la tienes y otro día se va. Es una bendición material, aleluya, que cuando tú te mueras no te la vas a llevar. Porque lamentablemente eso es así. Hay gente que tiene finca, dinero, millones. Ahora mismo tenemos un presidente en Estados Unidos llamado Donald Trump. Que tenemos que orar por él. Porque en un momento dado, aleluya, muchos van a atentar contra su vida. Y así me ha inquietado Dios que lo diga, y usted va a ver lo que yo estoy diciendo a usted. Hay que orar mucho por él. Él tiene millones de dólares. Es multimillonario. Alaba. Mas sin embargo, él tiene ya como 70 y qué sé yo cuántos años. Quizá puede durar 10 más, 15 más. Yo deseo que dure toda la vida hasta que Cristo venga. Aleluya. Pero aquí lo importante no es que el hombre granjee todo el mundo, que pierda la salvación del alma. Y esta salvación hay que cuidarla con temor y temblor. Aleluya. Y la Biblia dice, esa amistad de la Biblia dice, en vano se afana el hombre. Y amontona riqueza y no sabe quién la recogerá. Eso es para los hermanitos que están por ahí, aleluya, que me están escuchando, que trabajan 24/7 y no descansan, no tienen una vida espiritual. Nosotros estamos aquí, trabajamos, aleluya. Pero hay gente, hermano, que aquí en Estados Unidos hay gente que vinieron de Centroamérica y Suramérica, tienen tres trabajos. Se afanan. ¿Y por qué lo hacen? Porque tienen un familiar allá, en cualquier país, vamos a decir, por decirlo, ¿verdad? De Nicaragua. Bueno, ahora mismo en El Salvador, yo siempre que voy en El Salvador, le hablo a la gente, se lo digo, ustedes están aquí. Y muchos de ustedes reciben remesas de Estados Unidos. Así que si alguno me está escuchando ahora, sabe que yo se lo estoy diciendo. Y usted no sabe el trabajo que pasan esos seres humanos allá en Estados Unidos. Porque la gente cuando dice en Estados Unidos, piensa que usted le mueve un palito y cae los billetes de 100 de ahí. Que se le olvida. Aquí hay que trabajar, hermano. Aquí hay que doblar el lomo. Aleluya, si usted quiere tener algo. Si usted quiere vivir del gobierno, pues lo que le den una miseria. Aleluya. Y con eso usted no va a poder vivir ni. Bueno, vive normal. Pero no vive, aleluya, como le gustaría vivir a uno. Gloria a Dios, que tenga que pueda llevar a sus hijos un día como hoy, un domingo, aunque sea a comer fuera. Aleluya. Amén. Y no se puede. Hay que trabajar. Aquí todo el mundo trabaja. Claro, viene mucha gente a vivir de cuento. Esos son otros 20 pesos allá cada quien. Eso no es problema de nosotros. ¿Cuántos adoran a Dios? Y a su nombre. Aleluya. Ahora bien, gloria a Dios. Y allá, pues la gente viene y recibe esas remesas que le envían bastante abultadas. ¿No ha visto cuántos billones y millones entran a México mensualmente o anualmente, hermano, de remesas de Estados Unidos? Y esos países con esa economía que llega de acá, suben un poquito los países. Echa para adelante. Pero yo que estoy en esos países, les puedo decir. Muchos de ellos tienen un casio celular más grande que el que yo tengo. Y lo cambian cada 6 meses o cada 3 meses sale uno nuevo y lo cambian. La casa se le está cayendo en pedazos porque no la reparan. Casi siempre los que están acá quieren que sus papás y su familia tengan una casa bonita y le mandan el dinero para hacerlo. Aleluya. Y botan lo que le envían, lo gastan en tonterías, en ropa, en basura, gloria a Dios. Total, ¿cuántas mudas de ropa usted necesita? Como máximo o mínimo 7 mudas de ropa te da. ¿O tú no te das la oportunidad de ponerte las 7 todos los días? Pero por si acaso, ¿cuántos pares de zapatos con uno o dos? Uno, y por si acaso se rompe uno de momento, que no me pase lo que me pasó a mí en Puerto Rico, que tenía un solo par de zapatos. Y de repente se abrió así, quería comerme a mí, comerse a todo lo que encontraba. Le dije a mi esposa, nena, se rompió el zapato. Traté de pegarlo, ¿verdad? Y no pude. Lo que faltó fue que la majara la boca para que no comiera, porque quería comer. No se conformó con el pie mío que me lo estaba comiendo y quería comer más. Alaba la gloria de Jehová. Y me tuve que ir a una tienda por departamento que hay allá, que usted la conoce, por aquí está también. Y compré un par de zapatos. Me costó $39. Todavía los tengo, de kit y pum. Pero yo veo gente, amados hermanos, que usted va y tiene... Y total, siempre los mismos. Siempre los mismos. Va a la percha y abre. ¿Cómo está la ropa ahí? Siempre las mismas ropas. Yo estoy por sacar en casa muchas cosas que yo tengo, que no uso. Porque es la verdad, siempre aparece lo mismo. Entonces, ¿para qué razón uno va a tener más ropa? ¿O más zapatos? ¿O más medias? Bueno, las medias hay que tenerlas, por si acaso. ¿Vale? Y los interiores también. Aleluya. ¿Cuántos alaban a Jehová? Pero estoy hablando yo y no lo hago en forma de crítica. Lo estoy diciendo como una realidad. Esa gente se quema en el lomo acá en Estados Unidos. Y la gente bota el dinero. No son todos, porque hay gente que están haciendo lo siguiente, que yo aconsejo a todos que lo hagan. Usted sabe que usted no sabe. Yo le decía a ellos hace unos cuantos años atrás. Usted no sabe qué va a pasar con su familiar en Estados Unidos. Usted no sabe si un día le dan una pata y caen acá abajo otra vez. Usted no sabe qué va a pasar. Aleluya. Pues mire, cuando yo le envíen ese dinero a usted, tenga la delicadeza de guardar un poquito en el banco. Para cuando ellos regresen para atrás, vean que el tiempo que gastaron acá no lo perdieron en vano. ¿Cuántos alaban a Jehová? ¿Verdad que tú me viste que se lo dije así? Guarden. Para ellos. Que cuando ellos vengan y digan, me botaron de allá, me vengo pelado, sin un centavo. Digan, no, tienes dinero aquí. ¿Cómo va a ser? Yo te guardé lo que tú me mandaste. ¿Qué le cuesta guardar la mitad? Algunas veces no puede guardar nada, pero la mayor parte de las veces puede guardar la mitad. ¿Cierto o falso? Pero la gente no guarda, no economiza. Y estoy hablando de esas personas de allá, porque aquí el día a día Dios nos los da, todos los días. Pero ahora mismo a mí se me engañó la guagua esa como hace 3 semanas, ¿verdad? O dos. Y yo estaba gastando mucho aceite de freno, porque cuando la chocaron allí frente a mi casa, aparentemente le dañaron un caliper. La llevé a la agencia para que la arreglaran, me cobraron casi $600, hermano, y la guagua no funcionó. No volví para allá porque esa gente son unos chabacanos. Y le voy a decir a la gente que compran cajos en los dealers, tiene garantía de por vida, bomba a bomba. Mentiras del diablo. Eso es mentira. Cuando tú vas, te cobran hasta las pisadas que tú haces allí. Es más, tú te metes allí, lo que tú esperas, te da un cafeíto allí que tú puedes tomarte una maquinita y te lo cobran también. Y no te lo cobran como tú, aleluya, compraría un café por allá que te gusta, sino doble o triple de lo que tú pagas. Gloria a Dios. Entonces, decía que tenía garantía. Voy para allá y me dicen, no, para chequearlo tienes que pagar $90. Yo, mira qué bien. Pachequé era una dama, yo pachequé a ver porque estaba botando el aceite ese. Pues no tiene, no, pues los fuegos están prendidos a la luz. Cuando lo prendieron era que no tenía el líquido. Le echaron, eso fue lo único que me dieron. Y yo dije, nos vamos a ver. Papá, ¿y mañana? Sí. Ajá, alaba. Sí. Entonces estuve echándole líquido, porque cada vez, dos días tenía que llenarlo otra vez porque se vaciaba. Lo último se vació demasiado. Y yo dije, wow, que yo no quiero quedarme que sin freno porque es un peligro. Y porque esos carros vienen diferentes, esos Dodge, donde tienen bandas atrás. Y ahí mismo tienen también todo el andamiaje de eso, las bandas, ahí está conectado la ¿cómo se llama esto? La emergencia. Y está pegadito, es lo mismo, bien, funciona todo igual, no está separado. Anyway, de Hall del pues Hall de Economía del ingeniero que lo hizo, lo inventó. Pero bueno, la cosa fue que voy a chequearlo. Ya no podía más nada, pregunté, por aquí hay un mecánico cerca, porque hablé con Javier, y me está escuchando, cabezón, tú no hablas, ¿cuántos alaban a Jehová? Aleluya. Y me dijo, vengo el sábado, y yo no sé qué sábado va a venir, yo creo que el sábado de diciembre va a venir. A mí me molesta la gente, y se lo digo así desde aquí, de este foro, que me están escuchando, a mí me molesta la gente mentirosa. Si eso es a mí, ¿cuánto más a Dios? Por eso que dice la Biblia que los mentirosos no entrarán al cielo. Aleluya, alaba la gloria de Dios. Pues le pregunté a mi cuñado, me dijo, sí hay uno, y alguien llamó, y dice, yo ya, Jato me dijo, pues yo voy a pasar por allá en tal momento. Pues yo vine y di la vuelta por ahí, estaba en el garaje, estaba arreglando un carro, me lo chequeó, gloria a Dios, aleluya, y me dijo, este es el cáliper, cuando empezó a buscar, no hay más nada, el cáliper, llamalo. Y empezamos a buscar el cáliper, eso fue después de mediodía, después del programa de radio. Fuimos, buscamos uno, y lo traímos, pero lo dieron por el número, no era, ese que es más grande, es diferente, aleluya. Fuimos para allá, el muchacho de allí buscó y buscó y buscó, y lo hizo precio. $79, nos lo dejó en 60. Nada, nada. Él me dijo, vamos a tener que pelear con la agencia, con él, con la misma Mopar, que es la que vende las piezas de Dodge. ¿Y qué pasó? Él trató de arreglarlo, limpió allí el cilindro, a ver qué pasaba, y como que frenó bien, como que no botaba, pero después bien siguió botando al otro día. Y le dije, vamos a bregar. Entonces yo, en ese tiempo, pues Dios me proveyó, y tuve que comprar la pieza, 170, $180. Más yo le di a él $65. O sea, lo que le quiero decir a usted es, mi hermanito, aleluya, que todo lo que nosotros tenemos, si lo estamos usando, porque lo necesitamos, porque un cajón es importante o no. ¿Qué usted va a hacer con un cajón que se le rompa? ¿Lo deja joto? Lo lleva a arreglar y hay que hacer un sacrificio. Pero eso hace uno y lo arregla. Ya está arreglado ayer fue, ¿verdad? Ayer le puso, no, el viernes. ¿El sábado fue? No, el viernes. Después del programa, sábado, no me acuerdo, anyway, yo estoy que no vivo ni, no sé los días que vivo, pero gloria a Dios porque sé que Dios es real y verdadero, que es lo más importante. Hay gente que se los olvida los días en que vive y se los olvida a Dios también. Alaba la gloria de Jehová. ¿Y sabe qué sucedió, amado? Pues él mismo le di, el viernes fue que le di los chavos y el sábado lo trajo. Le trajo la pieza porque había que esperar un día para traerla porque no la había. Y la llevó, le traje, me la montó rápido y la guagua trabajando. Pero como le digo, todo cuesta hoy día. Entonces la gente a veces se sacrifican aquí, en este país, ayudan a los de allá no saben eso. No se dan cuenta. Y aquí lo importante es, aleluya, obedecer las cosas y las leyes que Dios ha puesto. Aquí habla de los deberes cristianos. Y que tenemos que presentar nuestro cuerpo. Amén. Vamos a leer eso otra vez por si acaso. Así que, hermanos, os ruego por la misericordia de Dios que presenté vuestros cuerpos en sacrificio vivo. Vuestros cuerpos, dice la Biblia. Aleluya. Sacrificio vivo, santo, agradable a Dios. ¿Y cómo vamos a presentar nuestros cuerpos? Es un sacrificio vivo. Porque usted, cuando usted presenta sus cuerpos a Dios, se está sacrificando. No está haciendo lo que el mundo hace. Usted está vistiendo una ropa diferente. La mujer vista ropa decorosa. ¿Qué es una ropa indecorosa? Es una ropa, aleluya, que muestra muchas de las partes de la mujer. Aleluya, lo cual la Biblia dice que la mujer cubre su desnudez. Aleluya. Vuestros cuerpos santos, agradables a Dios, que es nuestro culto racional. Aleluya. Así que Dios, ese es un culto de razonamiento, racional. no es un culto de alabanza, no es un culto de adoración, es racional. Si yo le digo a usted, hermano, vamos a tener un culto de adoración aquí, ¿cómo sería? Vamos a adorar a Dios, todo el mundo ahí a gozarnos. Pero la iglesia hoy día se va a hacer un culto de adoración. Y lo que hay es un desfile de moda, donde la gente va de diferentes maneras. Unas mujeres andan con un vestido bien largo hasta allá abajo, pero por acá le sube hasta acá. Pues si no andan con un vestido hasta allá abajo, pero cuando abre así tiene una jajeta en el medio, otra por el otro lado. Tiene cuatro jajetas. Parecen cuatro patas de una cortina. Alaba. Mira, la mujer mundana se le hace más fácil vestir hoy día. Porque deja la cortina de la casa, de la parte vueltita, de la meja y ahí. Y después la gente, ¡wow! El último grito de la moda, porque la gente son tan monos, que todo lo que ven lo hacen. Mire, hoy día se ha metido una moda para los varones. Voy a seguir dándole duda a esto. Porque los artistas lo están haciendo. Donde está la jodilla, se abren el pantalón ahí. Oiga, es que yo digo, ¿cómo es que el diablo tiene la gente atrapado? Ahora está la moda que hubo en 1960. Que era una moda donde los hombres tenían el pantalón bien pegado. Que se notaba la protuberancia de la genética al hombre. Y lo más chévere caminaban. Yo me acuerdo porque yo tenía que tiempo a esa fecha. Yo me gradué en el 70. A los 18 años, pues tenía como 14 años. Y ese era el pantalón que se usaba, así era, bien pegado. Y nadie estaba tomando eso de la moda. Y quiero decirles algo, se vuelve otra vez por ahí, ya está por ahí otra vez. Para que el hombre ande descarado. Pues como antes era de la mujer la que más andaba desprovista y enseñando las partes, enseñando todo, con escotas, y cuando se doblaban así, enseñaban el ombligo. Aleluya. Que cuando tiraban el pie así para allá y se le veía la pantorrilla y se le veía en los muslos, como decía mi hijo, la pituta. La celulitis. Gloria a Dios, que es lo que tiene mucha gente. Yo no sé, no se abochornan. Alaba la gloria de Jehová. Mi alma te alaba. Pero hay hombres a veces que son tan enfermos que si ven una celulita ambulante se la van detrás. Alaba la gloria de Jehová. Porque la enfermedad los mata. Sea el nombre de Jehová bendito. Bueno, hay hombres que son tan terribles, que tienen una mujer buena en la casa, que trabaja, que tiene a sus hijos en bien, que lo cuida, que le da todo, y van y buscan una jamera de la calle. Y tú dices, ¿por qué usted dice eso, pastor? Porque una mujer que se le pega a un hombre casado es una jamera. Entonces, ¿por qué es que la mujer se arregla tanto? Especialmente las mujeres casadas, escúcheme las que están ahí escuchando, no cambien el canal, no cambien la televisión, no cambien el radio. ¡Aleluya! ¡Ah, yo me estoy arreglando para mi marido! Pero ¿y tu marido está contigo siempre? El marido está por allá todo el día y ella está por acá todo el día. ¡Alaba! Y es para el marido, no será para... ¿Cómo se llama ese? El Sancho. No, el Sancho le dicen en México. ¡Alaba la gloria de Jehová! No será para el Sancho, gloria a Dios, aleluya. Porque si fuera para Dios, la Biblia, que Dios quiere que la mujer vista con pudor y con modestia. Ese es vuestro culto racional, que entreguéis al Señor vuestros cuerpos agradables, santos y perfectos. ¿Agradables a quién? A Dios. No a los hombres, a Dios. Aleluya. Por eso cuando Adán y Eva fallaron, que se escondieron. Porque dice la Biblia, huye el impío sin que nadie lo persiga. ¿Acaso Dios le había hablado algo a Adán y a Eva? Nada, pero estaban huyendo porque eran unos impíos. Aleluya. Aleluya. Por eso que hay hermanitos que a veces se ausentan de la iglesia y no van más. Hermano, me voy a quedar en mi casa, no voy para la iglesia porque fallaste. Y en vez de arrancar para la iglesia y pedirle perdón a Dios y arrepentirte y echar para adelante. No, porque me van a llamar la atención. Dios va a usar al hermano Majero en profecía y yo no quiero eso. Alaba la gloria de Jehová. Si lo alaba, te goza. Se quedan en su casa. Aleluya. Que presentéis vuestro cuerpo agradable. Entonces la gente dice hoy día, no, yo tengo que vestir bien para mi marido. Y a veces el marido tiene una batalla con ella en la casa. Mira, ponte eso más largo, que te espaldas cortas enseñando todo por ahí. ¿Qué te pasa a ti? Y ella no. Están allá peleando con el marido en la iglesia para justificarse. No, mi marido es que dice alaba, o si no caminan por ahí como jabona, como gallina bola, como los machos recortados. No, fue que el médico me dijo. ¿Y quién te dijo a ti que el médico va a mandar en mi vida? Médico dijo que tengo que cortarme la cabeza. Digo, el pelo, que cortarte la cabeza de una vez. Porque si no, se me va a quitar la migraña. Y la migraña se te va a aumentar la migraña. Cuando estés en el infierno, vas a tener migraña allí. Una eternidad con el diablo. Pero te reprenda. Levanta tus manos y alaba la gloria de Jehová. ¡Aleluya! ¡Santo! Dice que los cuerpos tienen que ser santos y agradables a Dios. ¡Aleluya! Pero ¿a quién es agradable? A los hombres. Y como le decía ahorita, diciendo, no, que mi marido, yo tengo que lucir para mi marido. Pero ¿por qué entonces te vistes así para ir para la calle y tu marido está en la casa? ¿No será que viste un Sancho por ahí? Hoy día en las congregaciones es un desfile de moda lo que hay, en la mayor parte de las congregaciones. Usted la ve que las mujeres se ponen las mejores galas los domingos, porque la Biblia dice que lo mejor es para Dios, pero ¿por qué lo hace? Porque aquella lo hizo. Todos quieren vivir una vida de apariencia. Y las apariencias engañan. ¿Cuántos adoran a Dios? Por eso hay que tener mucho cuidado. Hay que tener mucho cuidado con lo que dice Dios. Aleluya. Nuestro deber es ser cristiano en el templo y en la calle. Le voy a decir más en la calle que en el templo. Porque en la calle tenemos una grande nube. Calle tenemos una grande nube de testigos. En el templo ya te conocen, ya nos conocen. Pero en la calle tiene que estar mejor. Dice la Biblia que la gente que nos están van a estar mirando por las celosías. Van a estar así, mire. Van a estar así. Averiguando, que hay gente a veces que son más averiguados, mi hermano, que los periodistas. Alaba la gloria de Jehová. Mira, anoche, el viernes para sábado, había una patrulla de la policía parada frente a mi ventana ahí mismo. Con todas las luces del árbol de Navidad, el flamboyán, y todo el mundo tenía prendido. Y de repente aparecieron, yo miré, dije, ¿qué pasará ahí? Yo me asomé para ver. Sí, porque era que me estaba raro que esa patrulla estuviera frente a mi casa, al otro lado, y no sabía si estaba al otro lado, al lado de acá. Porque a veces parece que le hagan algo a los vehículos, alguien de queja, mi vehículo está afuera. Pero cuando yo vi que siguieron llegando camiones de bomberos, es más, yo creo que llegó hasta el alcalde. Yo imagino que llegó allí hasta el farmacéutico, yo creo que llegó allí, aleluya, hasta el bodeguista. Bueno, que estaba la gente, había mucha gente. Averiguado, hermano. Me acuerdo de una vez una hermana que estaba averiguando. Hubo un ruido afuera y se asomó a averiguar que hasta plunca yo partí. Alaba la gloria de Jehová. Hay gente que, hermano, tienen el hábito del averiguado, del ave. Averigua mucho. Te dije las cosas que pasen, tranquilo. Yo vine y vi que no pasaba nada con mi guagua y estaba todo bien. Allá siguieron la sirena, la luz siguió ahí yo estaba ya acostado cuando me despertó la luz esa. Y siguió la luz ahí, queda ahí. ¿Cuánto tiempo tengo la luz? Pues yo me vine boca abajo para no ver la luz. Ya. Aleluya. Y la dejé así, gloria a Dios. Pero no me salía afuera a ver qué estaba pasando. Yo seguro que mucha gente le pone un cojo y se va para abajo a averiguar. Y se quedan ahí, mirando. Ahora usted le habla de Cristo y de la palabra, para allá no voy. Alaba la gloria de Jehová. Aleluya. Hace frío, yo para allá no voy. O no van para el culto. Mano, yo no voy para el culto porque hace frío. Es más, gente a veces viviendo en el mismo bloque. A veces. Y no van. Alaba. Ese es el orden que hay. Pero mire lo que dice la Biblia. Aleluya. Dice, no os conforméis a este siglo, sino transformaos por medio de la renovación de vuestro entendimiento, para que comprobéis cuál sea la buena voluntad de Dios, agradable y perfecta. ¿Y qué significa acostumbrarnos a este siglo? Cada siglo, cada año, las cosas están peores. La iglesia se tira al medio. ¿Sabe qué me dijo el Señor en esta semana? Mi siervo, 86% se pierde si yo vengo ahora. Ya añadí uno más. Y de la iglesia, ¿sabe? Y de la iglesia, lo que hay es una competencia, lo que hay es una chabacanería. Mira, si se uniera a toda la iglesia como debe unirse, hermano, todas las emisoras, todos los canales de televisión, todos los templos, hacer la voluntad de Dios, sería una bendición de Dios. Pero como no son de Dios, no se unen. Tú le hablas. habla lo que dice la palabra y no quieren entrar ahí. No, es que eso, esa es tu idea. Eso es como tú piensas. Yo pienso de otra manera. Pero una vez me pasó. Yo estaba en la escuela. Hay un pastor, y voy a decir hasta, no voy a decir el nombre, pero voy a decir de qué iglesia, en Corozal. De la iglesia carismática de Corozal. De Cuchilla. Tiene la hija en la escuela, donde yo trabajaba. Era amiga de Mari. Gloria a Dios. Entonces, yo estoy en la oficina y me llama el director, Mr. Majero, venga acá. Yo fui para allá. Mr. Majero, en la iglesia que usted pastorea, ¿es permitido que la mujer use pantalones? Que bueno, le voy a decir lo siguiente. Primero que nada, nosotros no prohibimos nada. Pero si la Biblia dice en Deuteronomio 22.5, oíste cabezona. Deuteronomio 22.5, y no vestirá la mujer la ropa del varón, ni el varón la ropa de la mujer, porque es abominación, nos lleva cualquier cosa, cualquiera que tal cosa hace. Entonces me dijo, mister, entonces eso está prohibido. No, está prohibido por la Biblia. Y el que quiera vivir de acuerdo a la Biblia para salvarse, va a vivir como dice la Escritura. Usted no oyó que dice que es abominación a Jehová. Significa que Dios lo abomina. Entonces usted me va a ayudar aquí a mí. Yo, ¿qué pasó? Venga acá usted, pastor. Es un pastor. Venga acá. Este pastor está aquí, Mr. Majero, mire. Y la hija de él viene en pantalones a la escuela. Pantalones cortos. Alaba. Y yo digo, aquí es falda. Yo no quiero pantalones aquí. No, que tuvo una falta de pantalón, que yo estoy discutiendo. Dígale ahí a usted, bueno, la Biblia me dice a mí, varón, que la mujer no puede usar la ropa del varón. Yo entiendo que los pantalones son del varón, no de la mujer. Esos son una falta de pantalones, lo mismo. Está a mitad. Si Cristo viene, se va la mitad para el infierno y la mitad para el cielo. Pero como eso no existe, pues se va a perder. Y usted como padre y como gente que le sirve al Señor y que predica la palabra, también se va a perder. El director abrió los ojos así, porque no pensaba que yo le iba a decir todo eso. Es que esa gente hay que darle duro hasta con los tenis. Hasta con las medias apestosas hay que darle, porque están endemoniados, hermano. Son unos demonios. ¿Y que conmigo? Alabo a la gloria de Jehová. Que el celo de tu casa me consume. Y seguí hablando y me dijo, ese es su criterio. Que no es criterio mío ni el suyo, es de la Biblia. Que tiene que vivir como dice la Escritura. Porque la Biblia dice, y el que creyere, como dice la Escritura, de su interior cogerán ríos de agua viva. Por eso que usted no tiene el Espíritu Santo, que lo dirija. Se quedó con una cara así como de, y nos vemos, Dios le bendiga. Porque yo fui a la oficina a buscar algo y ya lo he dicho solo, me voy. Vamos a la bagaria. El director se quedó. Porque dice, ¿cómo es posible que este hombre diga que es evangélico? Y yo sé que las mujeres evangélicas no usan pantalones. Oiga, parece mentira que una piedra tenga que haberle un diablo como ese. Y es cristiana que van a los trabajos, hermano, pintar, mire, llevan jabo por todos los lados. Y pues se pintan la cera, que va a ser cuerno para arriba así. Aleluya. Y van a los trabajos. Y la gente dice, Dios, tú no eres evangélica. Sí, yo soy evangélica, pero yo tengo que vestirme bien para mi Cristo. Mira. Óigame, qué hijo del diablo. Y no me he ido. Cuando Adán y Eva pecaron, dice la Biblia que ellos se vieron desnudos, porque conocieron ellos, entendieron ahí, aleluya, lo que era el bien y el mal. Ese fue lo que comieron ellos, de la ciencia del bien y el mal. Se vieron que estaban desnudos, se escondieron de Dios, se abochornaron, pero luego se vistieron con una hoja de higuera. En casa hay un árbol de higuera, la hoja es así. De eso así grande y es ancha, con dos hojitas nada más se podían cubrir, una para atrás y otra para el frente. Si querían ser menos protagónicos, se podían poner una al lado y otra al otro lado. Si querían vestir con pudor, empezando de abajo para arriba, se añadían unas más para que le bajara todo eso. Y si querían estar más en santidad, se ponían una por acá, otra por atrás, se cubrían y podían cubrirse bien, pero se pusieron unas hojitas ahí tristes. Y cuando Jehová vino y lo vio, dice, ay, esto no me agrada a mí. A mí no me gusta esto. ¿Qué le pasa a esta gente? Pues, ¿de qué estamos hablando aquí? Dice, aleluya. Y vino y sacrificó animal y los vistió. Pero los animales que hay que sacrificar, que son los que hoy día usan esa ropa, aleluya, ceñida al cuerpo, que no es de Dios, Aleluya, son los que hay que sacrificar y sacarle el cuero para vestir a aquellos que están desnudos. ¿Cuántos alaban a Jehová? ¡Aleluya! Dios no quería que el hombre y la mujer vistieran de esa manera. Si lo hubiese querido, le decía, vamos, que los aplaudía. Los vistió. ¿Cuántos alaban a Jehová? Entonces, si Dios fue que los vistió, hay que pedirle permiso a Dios a ver cómo que tiene que andar. No le pregunte al pastor, porque el pastor es un casnú. Lo que le gusta es estar viendo los senos que tú enseñas por ahí en el escote, viéndote cuando tú te doblas, no te mandas a coger papelito. Aleluya, por si acaso. Cualquier parecido, semejanza con alguna es pura coincidencia. Levanta tus manos a Dios y alábalo. Aleluya. Óigame, ¿de qué estamos hablando? Aleluya. Hacho, ¿qué es lo que le pasa a la gente hoy día, mi hermano? Oiga, aleluya. Y tú lo ves tan chabacano. Y es para el marido, ni es para Dios. ¿Para quién es? Para usted y para el Sancho. Alaba. ¿Cuál es el Sancho? ¿Quién sabe lo que es un Sancho aquí? De cuidar a México, un Sancho es, como dice el hermano, el lechero, el panadero. El que le coge la mujer al otro. El que le cuida a la mujer al marido cuando ya está, cuando él trabaja, se la cuida para que no le pase nada, para que no suceda nada, da respiración boca a boca. Allá había un hombre donde nosotros vivíamos en Abra, que decían Félix, acuérdate, decía, y yo vi a mi esposita allí, que llegó Sabá y la vio oficial, estaba dando la respiración boca a boca en una hamaca. Alaba la gloria de Jehová. ¿Te acuerdas de eso? Aleluya. Para que usted se dé cuenta que los anchos, de que los hay, lo que hay que encontrarlos por ahí. Alaba la gloria de Jehová. Aleluya. Y ella decía que era que le estaba dando respiración de boca a boca porque estaba asfixiada y estaba muriendo. Y eso es lo que creía. Ese hombre sí es bueno. Yo lo dejo en casa allí y me voy y él me cuida a Goyita. A Goyita me la cuida. Alaba. ¿Y sabe cuál es el Sancho? Ese es Sancho. No, el Sancho no es ese. Sancho es el que viene. Cuando ese se va, entra a la casa. Ese es el Sancho. Entra por la ventana, le tira piedritas a la ventana de cristal. ¡Alaba! Y la Sanchera hace así. Ya voy. Todavía está aquí el que no es Sancho. El Sancho eres tú. Espérate, ahí voy. Alaba la gloria.

0: bien bonito. Pero cuando hago así, se me ve la mitad del muslo. Y hago para acá y, se me, y hasta la berija llega. Y tengo una jajeta que me llega al coxis. Y cuando, ¿sabes? Cuando más, ¿qué pasa cuando me agacho? Las ubres, se ven las ubres. Alaba. Eso que quieren llamar la atención. ¿Por qué será? Y luego estaba en un lugar, hermano. No sé si fue en Puerto Rico, donde era. Tú estabas conmigo, yo creo. Vino una mujer, cataplás, cataplás. Pero yo no sabía, yo, ¿qué ruido es ese? Pero, ¿qué ruido? En Puerto Rico, fue en una oficina. Y cataplás, cataplás, cataplás, cataplás. Pasó por allá lejos. Y de momento se acercó, cataplás, cataplás, cataplás, cataplás. Y pasó por ahí el cataplás, una mujer. En unos tacos, pero craqui, craqui. Digo, ¿por qué a la gente le gusta llamar la atención? Yo me acordaba de mí. Y yo tenía unos zapatos antes que llamaban la atención. Porque cuando antes, nosotros los varones, nos criábamos, le ponían herradura de metal a los zapatos. ¿Se acuerda quién es esto? Se lo ponían para que no se virara el zapato, porque la gente tenía todos los pies virados. Había gente que le cabía un trozo de tumba entre medio de las patas. Gloria a Dios, aleluya. Mi alma te alaba. Y estaban todos virados y había que ponerle, porque las mamás se los ponían aquí y se patajaban, eran zambos. Gloria a Dios, aleluya. Yo me acuerdo, hermano. Y después eso sonaba y a mí me da, yo hacía así, mire, andaba así. ¿Y qué te pasa a ti? Yo, no, que eso suena y no me gusta el ruido ese. A mí no me gustan los ruidos, ni llamar la atención. Pero ya esa mujer le va cataplás, catatrás, catatrás. Y así de repente, catatrás, catatrás, catatrás, catatrás. Como parece, le pone música, tiene tremendo ritmo. Alaba la gloria de Jehová. Se ponen unos tacos, se pago allá arriba. Ahora, la pregunta que le hago a usted, ¿usted es conforme con el tamaño que Dios le dio? Alaba la gloria de Jehová. Usted nació como Dios quiso que usted naciera. ¿Por qué tenemos que alterar el orden de Dios en nuestras vidas? ¿Por qué tenemos que alterar nuestro cuerpo? Ahora tú ves a las mujeres que se van se van a hacer las uñas. Voy allí para que me hagan las uñas. Voy para que me hagan el pelo. Y yo le pregunto a la persona que me dice, pero ven acá, y tu papá no hizo el trabajo completo y tu mamá. Él no te hizo el pelo. Tiene que irse adentro de hacer el otro lado. Aleluya, esa es la moda. Es que esa es la moda. No conforméis a este siglo. Dice la Biblia. Hey, sí, mire el corazón y los locos miran. Los locos miran a la mujer. Miran a lo que se ve. Mira, si yo probé eso, yo muchas veces caminaba en la van llevando hermano. Yo me decía, mira, mi siervo, mira. Y cuando miraba, pasaba una mujercita mal vestida y tú veías a los hermanos que hacían. Todos, ¿sabes? No eran. Aún los viejitos eran peores. Porque allá en Puerto Rico estábamos en el templo allá de madera. Y yo me acuerdo que había un viejito que era de Cibú. Y estaba aquí, alabando a Dios. Pero mirando a las nenas que estaban en el otro lado. Alaba.
1: Santo, aleluya.
0: Y las nenas, como era un viejito calvo, pues no le gustaba. Pastor, mire, me está mirando. Pero llega a ser un teenager de eso por allá, mi hermano
1: gloria,
0: encopetado.
1: Gloria.
0: No decía nada, si él también así miraban. Alaba la gloria de Jehová. Hipócritas del diablo, levanta tus manos y adora la gloria del que vive. Aleluya, aleluya. Cuido,
1: gloria a Dios, gloria a Dios.
0: pero Dios está bien aquí. Vive Dios. La cosa se fue. Gloria a Dios. Mi alma te alaba, alaba. Hasta el micrófono está enojado. Gloria a Dios, aleluya. Si lo alaba, te goza. Si lo alaba, te goza. Gloria a Dios. Aleluya. Amado, ¿cómo es eso? Dice, no conforméis a este siglo, sino transformaos por medio de la renovación de vuestro entendimiento para que comprobéis cuál sea la buena manera, la buena voluntad de Dios. Agradable y perfecto. A Dios no estoy usando la lupa, ¿sabes? De acaso. Alábalo si puede. Aleluya. Digo pues. Amén. Por la gracia que me es dada a cada cual que está entre vosotros, que no tenga más, aleluya, alto concepto de sí que el que debe tener, sino que piense de sí con cordura, conforme a la medida de la fe que Dios, aleluya, repartió a cada uno. Hay gente a veces que dirige un devocional, mi hermano, ya en la iglesia había uno que terminaba de cantar. Porque te mira, hermana, ¿cómo estuvo eso? Y las hermanas, oh, hermana, tenía una fanaticada terrible ese hombre. ¿Sabe cuál era ese, verdad? Descuídate.

0: Alaba, gloria a Dios. Y la gente terrible. Mujeres que yo no sé dónde están en el evangelio. Vas al culto, vas al templo, mira a Dios, mira a Cristo y acuérdate de tu marido. Alaba la gloria de Dios. Vamos. Porque a veces que los maridos no van a la iglesia. Pero un día te lo vas a ganar a Cristo y te permaneces en la verdad de Dios y no haces cosas malas ni travesuras, te vas a ganar a tu marido. ¿Cuántos adoran a Jehová que está vivo? Aleluya. Y a su nombre. Y a su nombre. Y a su nombre. Gloria a Dios. Amén. Así que, amados hermanos, hay gente, mi amado hermano, que hasta caminan por ahí y cuando van a darle la mano a uno, hermano, le voy a dar esta. Chabacanos. Por ahí encontré a alguien que me enseñó uno, la muchacha de casa, que estaba, muchos hermanos tiraban el piso y pasándole por encima. Porque él no podía pisar la tierra porque la tierra era inmunda. Ellos sí. Ahora, yo le digo la verdad. Me dice eso a mí, yo lo tumbo al piso y me le paro encima. Dale, en el nombre de Jesús. Aleluya, ¿cuántos alaban a Dios? Oiga, ¿sabe lo que es eso? Y él lo toman a bien, lo toman a bien. Entonces la gente es una ridícula. Uno puede tener un concepto más del que debes tener. Deja que te alaben otros, no te alabes tú. Como dicen en el campo, alábate pollo que mañana te guisan. Alábate pollo que te van a comer ahorita hostizado ya mismo. ¿Cuántos alaban a Jehová? Aleluya. Tiene que aprender el hombre y la mujer a darle la gloria a Dios. Pero dice, va mal de que debes tener. Si tú ocupas un puesto, sí, eso está bien. Pero no te pongas entonces a decir otra cosa porque a Dios no le agrada eso. Levanta tus manos y alaba la gloria de Jehová. Porque de la manera en que de un cuerpo tenemos muchos miembros, pero no todos los miembros, amén, tienen la misma función. Imagínese usted que usted vaya al baño por la boca. ¿Cómo sería eso? Bueno, sí hay un animal que lo hace. Es un anélido. Se llama la lombriz de tierra. La lombriz de tierra no tiene abertura posterior, sino anterior nada más. Significa que no tiene ano, solamente tiene boca. Por ahí come y por ahí defeca. Alaba. Oiga, ¿quién nos hizo bien a nosotros? ¿Sabes? Por eso nadie se podía dar un beso a nadie, porque nadie se fue con esa boca así. Aleluya. Con esa resina que queda por ahí para abajo, alaba la gloria de Jehová, terrible. Y lo alaba, te goza. Pero Dios lo hizo bueno al hombre. Pero sí hay animales, hay organismos que no tienen alma, ¿sabes? Para que lo sepan. Mi alma te alaba. Así que todo lo tiene Dios ordenado de una manera especial. Y hay que hacerlo como Dios quiere. Un ano es para evacuar. La boca para comer. La nariz para oler. El oído. La oreja para aguantar el sonido. ¿Usted sabía eso? ¿Cuántos sabían la función de la oreja? Levanten la mano. ¿Cuántos no lo sabían? No dicen nada. ¿Cuántos sabían cuál es la función de la oreja? Esta. ¿Cuántos no lo sabían? Ah, todo el mundo lo sabe. ¿Usted no lo sabía? ¿Sabe para qué? Esto es el que va a atrapar las ondas sonoras. Ya va a enviar al oído. ¿Sabe? Pues si usted hace así, va a oírse más claro. Porque la oreja es más grande. Es decir, que usted quiere oír mucho, pídale a Dios que le dé orejas de elefante. Pasa que el elefante mueve las orejas a diferentes áreas para captar los sonidos de afuera. Y los cantantes hacen así para oírse. Es como si tuviera un audífono ahí. Hágalo para que vea, haga así. Y hable. Diga aleluya. ¿Verdad que sí? Es como si tuviera un micrófono y una bocina ahí mismo. ¿Cuántos alaban a Jehová? Así que la oreja lo que hace es que atrapa las ondas sonoras y las envía dentro del oído. Y en el oído son interpretadas a través de células cerebrales y se dice cuál es lo que usted está oyendo. Es como los ojos. Amén. Así que la oreja es importante. Y yo he visto gente que le ha cortado la oreja, que son gachos. Pobrecitos. Oyen menos. ¿Cuántos adoran a Dios? Y hay gente que tiene la oreja grande, pero no oyen nada. Aleluya, no oyen nada porque no quieren oírle nada. Mi alma te alaba. También la nariz. La gente dice las narices. ¿Qué narices? ¿Qué es la nariz? Una sola con dos orificios. Amén. La boca. Una sola lengua. Gloria a Dios que una sola lengua nos dio Dios. Si nos ha dado, tremendo problema que hay. Hay gente que con una sola lengua ahí acaba con el mundo. Por eso Santiago dice, aleluya, que con una con la lengua se enciende un fuego. Gloria a Dios, aleluya. Mi alma te adora. Nos dio dos brazos, la que sí. Dos piernas. ¿Qué más nos dio? Nos dio una panza, con ombligo. Y adentro está la cosa, los riñones. Aleluya. Estómago, intestino grueso, intestino delgado. La válvula y león de ayuno. El píloro. Gloria a Dios, aleluya, esas tres válvulas que son las que entran alimento por ahí y bajan adentro. La epiglotis. ¿Sabes qué es eso? La epiglotis. La epiglotis es una cubierta que hay encima. Cuando usted comienza a comer, esa epiglotis se baja y tapa la entrada al alveolo del pulmón, porque si no, todo lo que usted come entraría al pulmón. Es que usted cuando respira mientras come, se abre. ¡Ay, se me fue por el galillo viejo! No te fue por ningún galillo viejo, fue que respiraste o hablaste. Cuando uno come, no habla. Alaba la gloria de Jehová. Si lo alaba, te goza. ¡Aleluya! Y por ahí va a bajar, es un pliegue que está ahí para tapar, aleluya, para que no entre nada al pulmón. Entonces, cuando tú estás comiendo, baja. ¡Aleluya! Pero hay una válvula. La válvula pilórica que está en el estómago. Esa válvula tiene este entrada y no de salida. No sé si usted me entiende. Es que entra y cuando entra, entra aquí, baja todo lo que pase. ¡Pum! Lo que va a salir, la aguanta. Y eso es como un chepán. Sí, es el mismo funcionamiento. Porque lo que los científicos han inventado está allá. Ya yo lo había inventado. El chepán. Entonces, ese chepán, que es el tiro, la válvula pilórica, hay ocasiones que a la gente se le va gastando. Y por eso comienza a abrirse y a subir para arriba el ácido. Llega hasta acá arriba. El ácido lo desgasta, pero también la persona que le gusta meterse el dedo para vomitar. La persona bulímica tiene el desgaste ahí. Se está mismo, está así, mire, bailando. Lo mismo baja que sube, sin problema. Bajó, quiere subir para atrás, pum, arriba de nuevo. Y cuando tiran, parece que tiran una manguera. ¿Cuántos alaban a Jehová? Aleluya. Bueno, pero vamos a seguir hablando. Dentro también está el hígado. O hipófisis se llama también. Y el hígado, aleluya, es el órgano almacenador nuestro. Que mucha gente equivocadamente cuando una persona tiene cirrosis hepática. La cirrosis hepática puede venir como consecuencia del alcohol, pero también de la grasa. Un hígado graso puede degenerar en una cirrosis hepática. Es endurecimiento del hígado. Que no funciona. Que no funciona cuando esos nutrientes van a través de la sangre al hígado para almacenarse, no los puede recibir porque está cerrada la puerta. Y mira para atrás y sale por la boca, por la nariz. Por todos los orificios que tiene abierto sale. Y la gente dice, está botando el hígado por la boca. No sé, yo he oído eso. Ningún hígado, el hígado se quedó ahí enterito, no botó nada. Lo que botó son los nutrientes que se iban a almacenar ahí, y cuando el cuerpo los necesita, lo manda a buscar a través de la vena portepática. ¿Cuántos alaban a Dios? Ay, te dan una clase de anatomía, aquí la gente me va a botar bien. Gloria a Dios. Pero para que usted vea que el cuerpo, aleluya, nuestro tiene tantos miembros, tiene un solo cuerpo. Aleluya, por eso dice aquí la Biblia, gloria a Dios, aleluya, tenemos muchos miembros, pero no todos los miembros, aleluya, tienen la misma función. Así también, siendo muchos, somos un cuerpo en Cristo y todos miembros uno de los otros. Somos un cuerpo en Cristo. ¿Quién? La iglesia, no el pueblo. Yo cada vez le digo esto por aquí, y cada rato oigo a gente, ¡pueblo! Yo me quedo perplejo, ¿será que no oye? Ah, no, hermano, pastores, que se le queda eso a uno en la cabeza. Mire, yo rezaba. Y cuando yo vengo a Cristo, yo me pongo a rezar ahí, Santa María, Madre de Dios, oh Padre nuestro que estás en los cielos, santificado, a repetir. Yo vengo a orar, a hablar con Dios. Es tiempo que la iglesia comience a cambiar, a modificar su conducta. Conducta aprendida y conducta heredada. Donde porque aquel decía, aquel otro dice, yo voy a ser igual. No, mi hermanito, vamos a hacer lo que dice la Biblia. Mucha conducta heredada. De caminata. Estamos hablando de aquí en las cosas de Dios. y mucha conducta aprendida y está erróneamente, nos va a llevar al infierno. Y quizás mucha gente no ha entendido, porque todavía estoy hablando con una persona anciana, estaba en la iglesia de nosotros y me dice, yo entiendo todos los aplausos y todo, pero lo que yo no entiendo es eso de pueblo. Porque yo no me estaba soñando. Y Dios me habló. Y me dijo, si se humillara mi pueblo. Yo digo, Dios mío, si fuera más inteligente. Porque cuando Dios le habló, si se humillara mi pueblo, ¿a quién estaba hablando Dios? Al pueblo judío. Por eso soñó eso. Pero hay una diferencia entre el pueblo y la iglesia. Ahora mismo, el pueblo judío no tiene que humillarse. ¿Por qué nos manda Dios? ¿Por qué nos manda? Porque ellos son la vida de los hijos. Todos se van a salvar, hermano. Y uno se va a perder. En cambio, los gentiles, que hoy día somos la iglesia de Cristo, se compone de judíos, de gentiles, y de publicanos de todo el mundo. Pueblos, tribus, naciones y lenguas. Pero la gente como que no le entra. Porque no pueden pensar, hermano. Hoy día la gente le gusta que piensen por ellos. Tienen su mente de vacaciones. O si no la tienen de vaca. Eso no es el diseño actual que se van a comer. Alaba la gloria de Jehová. Aleluya. Hay que pensar y analizar las cosas. Eso es que la Biblia dice, escudriñar las escrituras, hijo de ti. Porque a mí me parece que en ella es la vida eterna y ella dan testimonio de mí. Que mucha gente, amados hermanos, que no quiere estudiar las escrituras. La ley. Y me dice, hermano, yo no la voy a leer, ¿sabes por qué? Porque mejor que aquel la ley me la diga. O me la explique. Vivimos una vida de austeridad, donde la mente del ser humano está siendo austera. Y tiene usted que entender, amados hermanos, que Dios nos está hablando todos los días. Usted tiene que buscar a Dios. Usted tiene que meterse con Dios y hacer lo que dice la Biblia que haga. Que la palabra sea escudriñada. Por eso es que lo que se van a perder son tantos, hermanos. Porque cuando usted escudriña la Biblia, él te va a hablar y te va a decir a ti lo que tú quieras escuchar. Que Dios Dios, aleluya. Aleluya. Y a su nombre. Pero estos son que los deberes. Aleluya. Tenemos derechos, promesas de Dios para nosotros y los deberes. Ahí están. De manera que teniendo diferentes dones, según la gracia que nos ha dado, que nos es dada, si el de profecía, úsese conforme a la medida de la fe. Porque somos un cuerpo, pero dentro de ese cuerpo hay 9 dones y 5 ministerios. Los 5 ministerios se reparten los 9 dones. Y todos son por el Espíritu. ¿Cuánto dicen amén? Aleluya. 9 dones y 5 ministerios. Los 5 ministerios van a utilizar esos 9 dones. Pero no hay más nada, porque eso viene por el Espíritu. Y dice, amén, dice que, si de servicio, el servir. Amén. El que enseña en la enseñanza. Vamos a pararnos hoy un momentito. Hay muchos, aleluya, bendiciones del ministerio de bendición. Hay gente que tiene para servir. Y no podemos confundir lo que Dios quiere para conmigo. Hay gente que cuando van a las congregaciones servir se sienten felices de servir. Es que dejarlo. Amén. Pero ¿sabe qué? Están imitando a Jesús. Porque Cristo vino, yo no vine a ser servido, sino a servir. Hay mucha gente que le encanta que le sirvan. Yo me paso regañando a aquel que yo veo que se sienta para pedir y para que le sirva. No, hermano, muévase usted. Hermana, muévase usted. Especialmente hay jovencitos hoy día, jovencitas. Si me les gusta a ellos, te hubieran sentado toda la vida. Dame aquello. Yo me paso encima de ellos, carajato. Me dirán, este pastor no me quita el pie de encima. No es el pie, es el martillo de encima. A ver si se te abre el cráneo y te entra algo de la palabra. Alaba la gloria de Jehová. Jesús dijo, yo no vine a ser servido, sino a servir. Pero a la gente hoy día le gusta que le sirvan. Y la alaba te goza. No quiere decir que la mujer no le sirva a su esposo. Y si el esposo quiere algún día tocar a su mujer, también le sirva a su mujer. Eso no tiene que ver. Pero estoy hablando de la responsabilidad mayor que tenemos en el Evangelio. Es un deber de nosotros servir. Mira, yo una vez estaba, yo siempre, la pastora sabe, ella cocinaba, digamos, lechón, pernil, majaretas, o con lo que fuera, o con gandules, mondongo, pero cuando era tiempo de Navidad, de diciembre, que hacíamos ese tipo de alimentos, ¿quién servía? Yo le ayudaba a servir. Después, cuando ella se vino para acá, ¿quién se encargó de servir? Hasta cocinaba y servía. Le ponía una bata de disección y ahí vamos. Y vino un día un hermano que fue que tomó la foto de la boda de nosotros. Me dice, pastor, ¿qué usted hacía ahí? Venga para acá. Y me dice, ¿qué usted hacía ahí? Usted no puede estar sirviendo ahí. Y después que usted le sirva. Ya el pastor. Quiero decirle algo, hermanito. Yo estoy invitando a Cristo. Porque Cristo dijo, yo no vengo a, no he debido para ser servido. Pero mucha gente cristiana se le olvida eso. Y le encanta que le sirvan. Aleluya. Y se le olvida que para poder imitar a Cristo tenemos que aprender eso. O sea que en el Señor los varones cocinamos, ¿cierto? Y servimos. Por eso lo hacemos, porque estamos imitando a Jesús. ¿Jesús cocinaba? No, pero servía. Ah, pero no sirvió los panes y los peces, pero los multiplicó. Alaba. Pero él lo dijo. Cuando estamos hablando de servir, estamos hablando de servir la palabra, de servir las cosas, ok, pero también de servir lo que sea. ¿Cuántos adoran a Dios? Dice, vamos a buscar a bajar al 19. Amén. Dice, amamos los unos a los otros con amor fraternal. Cuando hablamos de eso, hermano, estamos hablando de un amor entre el mundo. Amor fraternal está redundando en un amor filial. Pero hoy día hay otros amores diferentes que están matando la humanidad. Usted lo sabe. Seguimos al 13, versículo 13. Compartiendo, amén. Amén. Compartiendo para las necesidades de los santos. Aleluya. Y dice más acá. Amén. Dice, compartiendo para las necesidades de los santos, practicando la hospitalidad. ¿Dónde está la hospitalidad hoy día? ¿Dónde está? No hay hospitalidad. Hoy día nadie tiene hospitalidad. Yo puedo decir que la pastora de aquí es hospitalaria. De Manacupa. La hermana María Estela, la hermana Lourdes, la hermana Eddie, la hermana Clara, yo le puedo decir así. Porque sabemos cómo bregamos con la gente, los ayudamos. Ahora, ¿cuánta hospitalidad nos podemos hacer a que le presente? No podemos ser los hospedadores de uno y de otros, no. Tenemos que tener cuidado con eso. Todos. Y los hermanos de Los Ángeles que tenemos aquí también. Aleluya. Así que, amados hermanos, gloria a Dios, aleluya, porque Dios quiere que nosotros practiquemos la hospitalidad. Que a mí no me molesta que vaya gente a casa. La Biblia dice que muchas veces hospedamos ángeles. ¿Lo sabía? Pero ¿sabe cuándo va a venir? A veces despreciamos a la gente. Mire, yo tengo una gente en mi casa que yo necesito esto, que me siento contento de decirle, oír para ella, de Dios, no le voy a decir nunca a ninguno. Me iban a mi casa a pedir dinero. ¿Para qué quiere dinero? Para comer. Pero quiere, hace dinero. Yo tengo en casa siempre una envase como el que tiene la hermana María Estela aquí, Termo, ¿verdad? Y arriba en él, preparando dos cenas ahí, en eso, aquí no hay una persona que necesita, que lo lleve. A la jato iba, y yo me sentía contigo, pero no tenía arena. No lo guardaba el dinero. Después un día dejaron que me lleve. Y pasé un mes y dos minutos. Y cuando lo vi, yo no tengo con usted, la casa decía, porque no me dice que estamos aquí. Él hablaba español, la esposa era gringa. Yo lo dije a Dios. Eran jóvenes. No jóvenes. Y ahí estaban. Y uno siente también cuando uno se ayuda. Amén. Porque toda mi vida, si yo sé de dónde yo salí, yo sé la transformación que Dios ha hecho conmigo. Y jamás en la vida puedo olvidar de dónde yo salí. El problema de esta gente vanidosa, gloria a Dios, aleluya, es que se olvidaron de dónde salieron. Eran una porquería. Andaban por ahí, que se echaban caca encima, que apretaron a caca. Y ahora viene a los pies de Cristo, está limpiecito, con una colbatita. Te doy esta porque alaba. Pero alaba te goza. Hermano, aleluya, no se le olvide a usted sus raíces. Nunca se le olvide sus raíces. Aleluya. El 15 dice, gozaos con los que se gozan. Y llorad con los que lloran. Pero hermano, si yo no tengo ganas de llorar, pues llora. Ahí me dice que tienes que llorar con los que lloran, pues esté con ellos ahí. Y cuando tú los abrazas y le das consuelo, va a empezar a llorar. Yo te lo aseguro. ¿Cuántos alaban a Jehová? Y cuando tú ves a alguien contento, tú te vas a sentir contento también. Cuando veo a un hermano que está feliz, hermano, ¿qué le pasa? Compré un trabajo nuevo. ¡Aleluya! Pero hay algunos que dicen, ¿usted compró qué? Un trabajo nuevo. ¿Y cómo lo va a pagar? Usted no trabaja. ¿Cómo te va a hacer? Ajá. Oiga, ya me dije. ¿No le importa esto? Se lo fiaron, es porque lo puede pagar. ¿Cuántos adoran a Dios? Se lo alaba, te goza. Gózase con ese hermano. Y cuando coja el seguro social el día 3, vos te bendita. Y esto no fui yo que lo recibí, pero tú y él somos uno, somos hermanos en Cristo, la iglesia es una. Cuando alguien llora, lloramos. Cuando alguien se ríe, nos reímos. Cuando alguien se goza, nos gozamos. Alaba la gloria de Jehová. Versículo 18, es rapidito, ¿verdad? Bueno, vamos a coger el 17. No pagáis a nadie mal por mal. Procurad, aleluya, lo bueno delante de todos los hombres. Ese es el testimonio que no hay hoy día. La gente somos unos águilas hoy día. Cristianos águilas. Yo conocí una leche que se llama águila, pero yo creo que cristiano es más águila que la leche. ¿Cuántos alaban a Jehová? Aleluya. Mi alma te alaba. Y sigo por aquí para abajo. No. Aleluya. El 18. Si es posible, amén. En cuanto se pueda, amén, en cuanto dependa de vosotros, estad en paz con todos los hombres. Porque digo en cuanto sea posible, porque muchas veces tú vas a pedir perdón y la gente no quiere perdón. No estoy herido. Si la lava te goza. Pero para eso es, para sellar la herida. Aleluya. Tú tienes que reconciliarte con tu hermano. Pedirle perdón. Si la persona no te perdona, tranquilo. No dice la palabra hasta donde sea posible. Alaba la gloria de Dios. El 19. No os venguéis vosotros mismos, amados míos, sino dejad lugar a la ira de Dios. Porque escrito está, bien la venganza, yo pagaré, dice el Señor. Aleluya. Aleluya. Usted, cuando ve a un hermano, cuando ve un amigo, un enemigo que hace algo malo, tiende la mano, se bendice, le da la bendición, ora por él. Porque aspas de fuego amontona sobre su camino. Déjale lugar a la ira de Dios. No te metas, no te vengues tú. A ese me hizo algo, no le voy a dar café. ¿Qué? ¿Hace que quiere que darle más café? Dale desayuno, dale almuerzo, dale cena. Voy a aumentarlo completo. Le vacío una goma. Ayúdala a montarla. Y si puede, mire, esa goma no sirve. Vamos a poder comprar una especial de 25 pesos y te la voy a regalar. Ese es mi enemigo. ¿Cómo yo voy a hacer eso? No, ese es el Señor Jesucristo. La Biblia dice, no paguéis a nadie mal por mal. Dice la Biblia, y quiere ser bendecido, bendecido. Jesús dijo, hoy que fue dicho ojo por ojo y diente por diente, yo os digo, haced a otro lo que os gustáis que os hagáis a vosotros. La ley del talión decía ojo por ojo y diente por diente. ¿De qué diferencia grande hay entre el pueblo y la iglesia? Porque al pueblo le dijo, pelea, ojo por ojo y diente por diente. Y la iglesia le dijo, si te viene la mejilla derecha, ponle también la izquierda. ¿Todavía usted cree que la iglesia y el pueblo son iguales? Aleluya. Aleluya. Vive Jesús. El versículo. Aleluya. Vamos a bajar el último. El 20. Así que si tu enemigo tuviere hambre, dale de comer. Si tuviera sed, dale de beber, dale café, dale agua, dale jugo, dale leche, dale mantecado, dale qué, todo lo que tú puedas. Aleluya, manténlo, manténlo. Dice, hermano, ¿cómo va a hacer eso? Alaba. Eso dice la Biblia. No quisiera que tú vayas a coger el fruto completo. No vayas a poder mantener a todos los enemigos. Pero si eres enemigo, yo no tengo a nadie enemigo. Yo no tengo que hacer eso, porque yo, aleluya, perdoné a todo el mundo, que no me quiera perdonar a mí, entonces es problema de cada quien. ¿Cuántos adoran a Dios? Aleluya. Dice, dale de beber. Dice, pues haciendo esto, ascuas de fuego amontonas sobre tu cabeza. Y no son ascuas de fuego del Espíritu Santo. No es fuego que no quema. Como el fuego, aleluya, de la salsa que ardía cuando Dios le mostró a Moisés. No. El que quema y consume. Se le va a quemar el afro. Alaba la gloria de Jehová. Se ve los afros, se van a ver otra vez. Porque la gente me está buscando monos por ahí para tirarse al agua, a ver. Los monos de la vida. Así que vamos a orar. Voy a pedirla a 21, tiene este 21. ¿Qué dice 21? No seas vencido de lo malo, sino que vence con el bien. Lo malo no te puede vencer a ti ni a mí. Porque nosotros estamos cautivados por Cristo y Cristo venció el mal en la cruz del Calvario. Esto está bueno para un estudio. Abuelo. Hoy no es un mensajito ahí que está ahí. Pero es más profundo. Más profundo. Los deberes del cristiano. Y nunca usted se preocupe por lo que usted puede hacer. Aleluya. No piense lo que otros puedan hacer por ti, sino que tú puedas hacer por ti. Hubo un presidente aquí en Estados Unidos que lo mataron. Por cierto, que decía nunca piense lo que tu patria puede hacer por ti, lo que tú puedes hacer por ti. ¿Se acuerdan de eso? John F. Kennedy, John Fitzgerald Kennedy, que fue muerto por Lee Harvey Oswald. Y Lee Harvey Oswald lo mató ya a Rudy. ¿Por qué sería? Había cocodrilo. ¿Cuántos alabados había hecho? Vale, y así que, amados, vamos a ver los hermanos que están en la sintonía. Bueno, te guste lo que tiene. Gloria a Dios, mi alma te alaba. Vamos a ver los nombres de los hermanos que estaban en la sintonía para orar. Le agradecemos, hermanos, que estaban ahí. Los que se quedaron. Cuando tú empiezas a hablar de santidad y de cosas, se desaparecen. Oye, Crispin. Y después dicen, a mí no me hablaron de eso. Cuando vayan al infierno, a mí no me hablaron de eso. Y van a escuchar la voz mía por ahí, como una cotoja en la mente de ellos. En la cabeza. Alaba la gloria de Dios. Vamos a ver.
1: Amén. Adelante. Gloria a Dios.
0: Amén.
1: Dios le bendiga a todos.
0: Amén.
1: Estuvo con nosotros la hermana Carmen Marrero.
0: Amén.
1: Definita.
0: Amén.
1: Carita de Esquivel.
0: Santo.
1: Virginia Andino.
0: Amén, hermana Pita.
1: Ana y José.
0: Gloria, pastora Ana. Amén. Julia.
1: Amén. Alejandra Arraya.
0: Amén.
1: Lidia. Amén. Escalona.
0: Amén.
1: Yaris Rodríguez.
0: Dile, Dios.
1: Rosa Collazo.
0: Santo.
1: Gloria Espinales.
0: Amén.
1: Michael Caraballo, Luis Varela y Blanca Rivera,
0: amén.
1: David Marenco, que pide oración por él y por la familia.
0: David Marenco.
1: Marta Alfaro,
0: amén.
1: Rosa Vega,
0: amén.
1: Mallory Monge, Alicia y Daniel, Ginette Monge, Acer Morra.
0: Amén. Ok. Yo bendiga a esos hermanos que estaban en la sintonía. Y estamos saludando a la hermana Yamilí, que está por allá por El Salvador. Ella por eso no lo escucharon en el programa ayer. Y hoy, ella dijo que iba a transmitir de allá, pero no pude llamar. Aparentemente esta vez allá y por allá. Amén. Y todos esos hermanos que están en la sintonía hoy, el hermano que pidió por la familia. Amén. David. ¿No? No, David Marín. Amén. Vamos a orar por ellos, vamos a orar por ustedes. Ah, de Chile. Amén. De Chile. Amén. Deus Abancoe. My friend. Pide inglés y portugués. Mi hermano, gloria a Dios. Vamos a orar. ¿Te pido oración por la familia o por él? Y la familia. Así que vamos a orar ya mismo con eso. Y quiero decirle a los hermanos que todos aquellos hermanos que quieran oración siempre, quiere orar individual por cada uno. Estamos los lunes a viernes en el programa Orando por la Iglesia de 11:30 en adelante, hasta que Dios nos diga. Estoy muy cansado, los duele la garganta, pues seguimos. Pero en estos días me han, ha sido un bien maratón. Porque lo que usted no sabe es que yo estoy ministrando por teléfono. Mientras yo termino el programa, me llaman gente. Tengo que aconsejar, y a veces hablo más por teléfono que y no es fácil. Es la garganta mía, no puedo llevar tiempo. Solo que Dios me da la fuerza. A lo que ya me levanto con fuerzas renovadas para seguir hacia adelante. Hoy he predicado y ya lo veo. Y yo estoy acostumbrado a predicar hasta tres, pero acuérdate, de tiempo, ¿cuántos me van a caer por aquí después de eso? Ya, hermano, Ángel, Cristina, ¿qué te crees? ¿Verdad? Aleluya. Dice Nevada. Aleluya. Oye, qué bueno que los puedo ver de aquí. Gracias, papá. Ahora, no, hasta el vuelo. De acuerdo a mi dificultad que tengo. Pero ya yo antes no veía para acá, yo no veía a la hermana Fabián que está allá haciendo un pañito y limpiando el o ajustando los tornillitos, ya la veo, mira, no la veía. Oiga, me era terrible eso. Pero lo que yo manejando, pues ya gente no sabe que estaba manejando con una persona que no era yo. Y yo lo más bien que guiaba y caminaba. Y lo que no sabía me enseñaba bien. Ahora lo testifico ahora, pero me preguntan conmigo. Dime. Amén. Vamos a orar por Berto. Yo le voy a decir a Berto que ponga la mano en su estómago y vamos a orar por él para que Dios lo ayude. ¿Qué hay imposible hay para Dios? Creo que el hermano Daniel que pidió oración, Daniel, David. El hermano David, de allá de Chile. Chile. Gloria a Dios. Amén. Así que vamos entonces a orar, hermano, y todos los que estaban en la sintonía también. Y luego voy a dejar la parte a el pastor para que despida, la pastora va a dar los anuncios y el hermano va a unir la iglesia a los hermanos que se quieren. Tengo un compromiso con ustedes y tengo que dar unas clases. No sé, vamos a hablar con la pastora para ver cuando quiere y yo vengo. Cuando quiere que dé las clases. Puede ser domingo, puede ser el jueves, puede ser el martes. Yo vengo, no tengo problema con eso. Aleluya. Solo que es un diácono y el diácono. Bueno. Yo lo puedo hacer por radio, pero a veces no están, no pueden estar. Quiero que todo el mundo esté ahí y dé sus opiniones y vemos cómo se encuentran para trabajar el día con él. Ahora, el Padre, en el nombre de Jesús de Nazaret, te doy gracias por todos y cada uno de los hermanitos que han estado en la sintonía desde Puerto Rico. Carmen Marrero, hermana Camín, bendice la bendición del hermano Gómez. Bendice a toda la familia allá en Puerto Rico, Padre mío. Mira, Padre Santo de la Gloria, a David Marenco, Señor amado. Pon tu mano de poder en él, dale fortaleza, ayúdalo, cuídalo, protégelo, mi Dios. Bendice la familia, Padre mío, y ayúdalos a caminar contigo, Señor. Sin ti no somos nada, pero contigo somos más que vencedores. Él te ama y tiene fe. Por eso pidió oración en esta hora. Y con todos esos hermanitos que han estado con nosotros, cuídalos y cuídalos, Señor, llenos de tu presencia y de tu poder. Dale larga vida. Es a través de ti, porque la larga vida nuestra viene a través de ti. Eres el que nos salva, el que nos sana y el que nos va a llevar al cielo, a vivir contigo una eternidad. Gracias por cada uno de los que llamaron y estaban ahí escribiendo. Mira, Beto, Señor amado, mira, Padre mío, su estómago, papá. ¿Sabes cuál es el problema que él tiene, papá, en esta hora? No importa lo que sea, Padre, con tu mano poderosa, yo lo declaro sano y libre por tu palabra, papá. Porque tu palabra dice que por la llaga de Cristo nosotros hemos sido curados y yo lo creo, Señor amado. Te doy la gloria a ti y la honra porque lo hiciste. En el nombre de Jesús, bendice a la iglesia local. Glorifícate en los hermanos que van a ser ungidos. Cuídanos y protégelos a cada uno. Y ayúdanos a seguir hacia adelante, Jehová. En el nombre de Jesús, entregamos en tus manos este servicio, esperando que haya bendecido a todo el mundo, que haya glorificado y nos sigas ayudando a seguir hacia adelante. En el nombre de Jesús, amén. Bien, mis amados, Dios me los bendiga y me los cuide. Dios bendiga a todos los hermanos. Que vaya de sintonía, quédate ahí. Esta noche, a las 8:30, tenemos a la hermana. Y ya venía acá. No te lo pierdas. Es 9:30. Ah, 9:30. Así porque ya dejó la hora. Qué bueno. Y así que Dios lo bendiga todito. Gracias por su sintonía. No te olvides, mañana a las 12:00 p.m. tenemos el programa de Todo un Poco. Y a la noche va a haber mensajes de la palabra. A las 6 va a estar predicando a la hija María Elena, o aquí en medio del desierto. Y la hermana que no estuvo con nosotros, hermana, es martes, no es hoy. Hoy se repite, ¿verdad? Porque está repetido, que a las 6 se pone de mí. Hoy es repetido. Y también, aleluya, no se olvide que el hermano Yamil estuvo con nosotros, escuchamos que la hermana Julia está enfermita de la mente, de la garganta. Pero toda esta semana vamos a estar ahí. Y el miércoles no se pierda a las misioneras María Estel, aleluya, y Lourdes Sánchez, que Dios me las bendiga. Están por ahí, están esas muchachas. No lo están escuchando. Escúchelo. Aleluya, Dios es bueno. Y levanta gente, levanta personas que a veces no piensan que Dios les puede usar. Y Dios los usa, tienen capacidades. Aleluya, pero Dios entonces trabaja con ellos. Bien, Dios me los bendiga y me los cuide. Aleluya, así que los hermanos que están en la sintonía, hasta aquí llegamos. Dios te bendiga, gracias por sintonizar.

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0: acompañe siempre. Y estamos esta noche, ¿verdad? En el un jueves más, testifiquemos las grandezas del Señor. Y cuando Dios nos da, uno tiene que compartir. Como yo siempre digo, no me gusta comer sola con lo que Dios me da. Me gusta siempre compartir lo que Dios me da, porque todo lo que Dios ha hecho conmigo, pues lo hará con ustedes. Y eso siempre nosotros tenemos que tenerlo en la mente, ¿verdad? Porque Dios es grande y misericordioso con todos nosotros. Amén. Voy a orar por esta parte, Señor. Gracias te doy, Padre Santo, por este jueves. Un jueves más, Señor, que tú me permites estar aquí en este programa, Padre, que ha sido bendecida con este programa, Padre Santo de la Gloria. Te pido por mis pastores, Padre Santo. Te pido por todos los que entren en esta noche, Padre. Dame palabras, Padre, si es tú hablando o no yo, porque tú siempre, pues, al hablarle a ellos, me hablas a mí también, porque la gloria toda es tuya, Padre Santo de la Gloria. Te pido, Señor, en esta noche que obre, que esta palabra se quede en la mente de los que la escuchan y pongan su corazón en la palabra del Señor, porque nos queda poco, Padre, y yo sé que tú nos estás avisando, Señor, y tenemos que estar más unidos que nunca y llevar nuestra palabra así como tú quieres que nosotros la llevemos a todo el mundo. Gracias, Padre, por esta noche, y en el nombre del Padre, del Hijo, del Espíritu Santo, amén. En esta noche quiero llevar una palabra que Dios ha puesto en mi corazón, ¿verdad? Porque pues Dios es grande y misericordioso, y siempre estoy pidiéndole a mi Dios por todo, ¿verdad? Y para todo. Gloria a Dios. En esta noche tengo un tema, ¿verdad? Que para la gloria y la honra del Señor, en la oración está la bendición, porque tenemos muchas cosas que a veces hablar con Dios es tener una comunicación con Dios, y Dios está siempre con nosotros, Padre Santo, siempre con nosotros, y queremos que entiendan que si nosotros no tenemos a Dios y no le hablamos a Dios, pues no vamos a tener nada. ¿Cómo vamos a escuchar la palabra del Señor si no nos comunicamos con Él con la oración? La oración para nosotros es bien importante, para nosotros y para los que no le sirven también. Y yo quiero decirle en esta noche que orar es hablar con Dios. Y Dios tiene tan grande misericordia con nosotros que Dios siempre nos extiende la mano, ¿verdad? Nos tiene su mano extendida para que nosotros podamos darle la mano, tú sabes, a Dios, y agarrarnos de las cosas que nosotros necesitamos, porque sin Dios nosotros no somos nada. Dios sin nosotros sigue siendo Dios, pero sin Él no somos nada. Y la gloria sea del Señor, ¿verdad? En esta noche, yo quiero en esta noche, pues, hablarle sobre la oración. Una cosa que a mí me ha enseñado mucho y le puede enseñar a ustedes también, porque vuelvo y digo, lo que Dios ha hecho conmigo lo puede hacer con todo aquel que le sirva de corazón. Porque cuando uno se entrega en el corazón a Dios, lo primero que uno debe de hacer es hablar con Él, pedirle a Él, porque Él es el único que nos puede dar, porque Dios dice, pidáis y yo les daré. Entonces nosotros tenemos que pedirle a Dios para ver su mano puesta en nosotros. Y a veces me da tristeza porque hay muchas personas que Dios le tiene su mano extendida y le da tanta oportunidad de vida. O sea, digo de vida porque los mantiene aquí. Y hay a veces que pueden estar mal de salud o lo que sea, pero sigue siendo Dios estando con nosotros. Y a veces, pues, no miramos, somos tan egoístas y estamos mirando las cosas del mundo, pero no miramos las cosas que Dios nos quiere enseñar. Y le dejamos la mano de Dios extendida, que eso me da mucha pena. Dios siempre tiene su mano extendida hacia nosotros para que nosotros le estiremos nuestras manos a Él. Y somos tan mal educados que no lo hacemos. Y a la gente del mundo se le da la mano. Mucho gusto, se le da la mano. Y tienen conversaciones con todo el mundo, ¿verdad? Aunque no lo conozca, lo presentan, ahí le da la mano. Pero el que no conoce a Dios debe de extender sus manos hacia arriba, porque eso es dándole tus manos a Dios, no es dejando a Dios con su mano extendida. Como yo digo, a veces somos tan mal educados y tan mal agradecidos que al mundo le damos todo, pero a Dios le damos la espalda. Y es una tristeza en estos últimos tiempos de tanta cosa que Dios nos está enseñando a nosotros, nos está dando cosas para que nosotros aprendamos, tantas cosas que están pasando en el mundo. Estas son las cosas que Dios quiere que nosotros abramos nuestros ojos, que tocamos nuestro corazón, como por ejemplo la guerra con Israel, la guerra que están muriendo tantos niños inocentes, tantas, pero aquí estamos bien. Cada cual tiene su casa, tiene todo y estamos bien. Pero ¿saben qué? Las personas que necesitan nuestras oraciones, que nosotros nos preocupemos por orar por los demás, porque a veces somos tan egoístas, siempre, vuelvo y lo digo, que no estén sabiendo que Dios tiene su mano extendida para nosotros, nosotros no le damos la mano a Dios. Y así mismito hacemos con las oraciones. Son para nosotros. Es para mí, pido esto, pido aquello, pero no pensamos quién necesita una palabra, quién necesita nuestras oraciones, como esos países, todos esos niños que están sufriendo. No se tocan el corazón para hablar con Dios, pero sí quieren hablar con Dios cuando le falta algo a uno. Ahí sí que hablan con Dios. Y los hallo hipocresía igual, porque después que Dios nos da a nosotros la victoria en algo que le pidamos o hace un milagro con nosotros, volvemos y se le dan la vuelta de nuevo. Y ya están sanos, ya tienen lo que quieren, ya se olvidaron de la mano de Dios. Y hay muchas personas que andan sufriendo enfermedades, pero ¿de qué le vale que nosotros, los cristianos, oremos por cada uno de ustedes que piden oración, que necesitan oración? Nosotros lo hacemos de gratis para la gloria y la honra del Señor, porque las oraciones nosotros las tenemos que hacer. Es una obligación de nosotros hablar con Dios sobre nuestro prójimo, sea tu enemigo o que tú creas que sea tu enemigo, porque realmente nosotros los cristianos no tenemos enemigos. El único enemigo de nosotros es Satanás, Señor, lo reprenda, con el cual nosotros tenemos que estar firmes en las cosas de Dios, en oración, porque la oración es bien importante para todo el mundo. Es como una fuente de alimento. Así nos alimentamos a las personas que realmente le queremos servir al Señor. Y hay muchas personas que quieren servirle a Dios, pero le da vergüenza. Le da vergüenza decir, yo acepté al Señor y yo quiero seguir los caminos del Señor. No puedo hacer esto, no puedo hacer esto otro. No es que no lo puedas hacer, es que no lo debes hacer. Porque muchas cosas que nosotros hacemos están mal ante los ojos de Dios. Pero para nosotros, para las personas del mundo, pues se ven bien. Entonces nosotros seguimos repitiendo ese mismo patrón. Es lo mismo. Pero ¿por qué no repetimos buscar a Dios, andar en sus caminos, pensar en lo que Dios pasó por nosotros y hablar con Dios? Porque hablar con Dios es oral. Es una oración. Limpia el alma, te da paz. Ve la mano de Dios puesta en ti. Y vuelve, lo digo, extiende tus manos, dásela a Dios. Porque a veces hasta los mismos cristianos se están cayendo de la gracia de Dios por lo mismo. Porque se creen que a la hora de dormir, gracias Señor por este día, protégenos, vela nuestros sueños, en el nombre del Padre, del Hijo y del Espíritu Santo, amén. ¿Ok? Eso no es una oración. Eso no es hablar con Dios. Entrégale a tu familia, entrégale a tus vecinos, entrégale donde vives, entrégale a los trabajos de cada cual. Habla con Dios, porque mientras más larga sea tu conversación con Dios, más paz tú vas a encontrar. Y para la gloria y la honra de Dios, yo siempre digo, siempre tengo como mi programa, Testifiquemos las Grandezas del Señor. Hemos visto la gloria de Dios en nosotros, no solo en estos días que yo he tenido un poco de preocupación, porque mi hijo mayor trabaja en Buffalo, en un supermercado donde hubo la masacre hace ya varios años, una masacre, y hubieron muchas pérdidas de personas en ese supermercado. Entonces mi hijo trabajaba ahí, trabajaba para la gloria y la honra del Señor. Y yo le he pedido mucho a Dios y le puse esto en las manos de Dios. Y anoche orando, estaba viendo, me gusta escuchar alabanzas a la hora de dormir para aprendérmela. Me gusta escuchar palabra de Dios a la hora de dormir. Y había una persona predicando y dijo, y estaba diciendo que la persona que ese mensaje era para esa persona, le estaba pidiendo y sufría por un hijo. Amén. Yo me gusta escuchar. Y dijo que hoy en la mañana Dios me iba a dar una prueba, que todas mis cargas él las llevaba. Y yo dije, wow. O sea, porque uno tampoco puede creer todo lo que uno escucha, ¿verdad? Pero cuando es palabra de Dios, tú la sientes. Y esta mañana, temprano en la mañana, me llama mi hijo y me dice que él cambió de trabajo para la gloria y la honra de Dios. Ya él no va a estar más en ese supermercado donde tantos problemas que se armaban, y él, como él era manager, él tenía que estar dando su cara ahí. Entonces yo tenía miedo porque era un supermercado que de verdad es como si estuviera endemoniado. Yo lo reprenda, porque se veía, mi hijo me ha contado muchas cosas feas de ese supermercado. Y el miedo me quiso ganar, pero en la oración está la bendición. Yo vi la mano de Dios puesta en mis hijos, en mi hijo, y lo cambiaron de trabajo. ¿Y eso qué significa? Que cuando tú hablas con Dios y tú tienes fe, tú ves la mano de Dios puesta en ti. Y tú la ves que tiene tus problemas. Habla con Dios. No deje de orar. No deje de poner tus cargas en las manos de Dios. Pero cuando se las ponga, quítate. Deja que Dios obre. No importa cuánto se eche. Pero Dios, cuando hay silencio y tú sientes silencio, cuando tú oras, no pienses que Dios no te escucha. No pienses que Dios no está contigo. Déjalo. Date tranquilo. Que ahí es cuando Dios, en tu silencio y sin dejar de hablar con Él, sin dejar de meditar en las cosas de Dios, es que Dios está trabajando con tus cosas, con tus problemas. Y mira qué lindo es Dios. Dios no se olvida de sus hijos, ni de cada problema que tú le pones en tus manos, en sus manos. Entonces, ¿por qué no darle la mano a Dios cuando Él tiene su mano extendida? Es triste uno hablar, ¿verdad?, de estas cosas, pero hay que decirlas. Porque cuando tú caes en una cama, a veces Dios permite que tú caigas en una cama con una enfermedad, que tú piensas, ya voy a morir, ya me tengo que despedir de aquí. Pero cuando tú pones tu oración en las manos de Dios y tu fe, y que tu corazón empieza a tener paz, Dios puede sanarte. Pero si Dios no es la voluntad de Dios, Dios te va a recoger tu alma, que es lo más importante. Porque el cuerpo, pues el cuerpo de uno, esto es emprestado, como uno dice, esto es un caparazón que es emprestado. Y hay que darle las gracias a Dios por todo lo que vivimos, por todas las cosas, enfermo o no enfermo. Porque es lindo alabar a Dios cuando estás en las buenas, dice un coro, ¿verdad? Pero cuando estás en las malas, no lo alabas. Entonces uno tiene que alabar a Dios en todo momento. Hablar con Dios en todo momento. La oración es algo muy importante para la alimentación de nosotros, porque hay muchas personas que no pueden hacer ayuno porque el hambre le gana. Entonces, ¿por qué no te gana el aquel de hablar con Dios, de estar con Dios? Eso, cuando llega a nuestras vidas, es una es una cena que tú coges, que te sientes bien satisfecho, y no hay que tener un plato en una mesa. Hay que tener a Dios presente en nuestras vidas. Ese es el plato mejor que uno puede dar, el plato que mejor uno se puede comer, exquisito, un plato que nos llena y que no, y lo recordamos siempre. Cuando tú te comes algo que es bueno, tú lo recuerdas. Pues entonces así mismito recuérdate de orar, así mismo recuérdate de que Dios está con nosotros. Y yo estuve, la gloria sea del Señor, orando mucho, mucho por mi hermano más pequeño, se llama Antonio, y los otros días él me dijo que tuvo una necesidad de llamarme, y sentía mucha necesidad de llamarme, y yo quería llamarlo, pero algo me aguantaba. Yo dije, déjame darle un break, a ver si él se recuerda de mí, Señor, y siempre estoy orando por él, porque pues él tuvo un cáncer bien fuerte en su garganta, y él ya no tiene habla, pero la va a tener en el nombre poderoso de Jesús, claro que sí. Y él tiene un cáncer en un pulmón, cosa que también Dios lo va a sanar. Él mismo me pidió que si yo podía orar por él, y que él quería entregarle su corazón en señas, me lo dijo. Y yo le pregunté, ¿tú quieres entregarle tu corazón a Dios? Y me dijo que sí, y con el dedo me dijo, ahora mismo. Porque yo le puedo leer sus labios, por eso es que yo tengo conversaciones con él. Y él repitió la profesión de fe. Y mientras yo oraba por él, él se bebía las lágrimas como un bebé. Y nada más se le veía en los labios que él decía, aleluya. Gloria a Dios. ¿Ok? Y levantaba sus manos y me enseñaba su pecho, que él lo recibía en su corazón. Y eso para mí es una victoria, ¿verdad? Porque es que Dios es grande. Y cuando uno le pone nuestros familiares en las manos a Dios, no es ponérsela ahí y olvidarte. No, siempre, siempre en tus oraciones, pídele lo mismo a Dios, Señor. Yo sé que tú estás obrando, pero con tu recordárselo, con tu decirle, Señor, todavía quiero esta petición, Padre Santo. Y yo vi a mi hermano llorar, entregar su corazón a Dios, y me decía que Dios lo iba a sanar y él iba a predicar. Yo le dije, Dios te va a devolver tu voz y te va a dar vida. Vida en abundancia, si tú lo aceptas de corazón y le vas a empezar a servir. Todo es cuando Dios dice como Dios dice. Simplemente escucha palabra, escucha alabanza y habla mucho con Dios. Porque hablar con Dios es oral. Y él me llamó antiel y me dijo que se sentía. Él me hizo seña como que él estaba atado, como sus manos atadas, y como que se las soltó. Y yo le dije, ¿te sientes libre? Y me dijo que sí. Y me decía, gracias a Dios. Tú sabes lo lindo que uno se siente cuando Dios hace la obra con un familiar tuyo. Que yo sé que Dios lo ha salvado a él de muchas cosas. Dios siempre ha estado con él. Y si lo tiene aquí y lo ha liberado de tantas cosas, es porque Dios tiene un propósito con él. Y así sea. Que lo sane y que él le sirva a Dios y que predique, o que él dé su testimonio, que tiene muchos, o si él llega a partir, como quiera, tenemos ganancia. Como yo le dije, si tú te mueres hoy, si Dios nos viene a buscar hoy, o tú te mueres hoy, tú le entregas tu corazón a Dios. Si no pudiste salvar tu cuerpo, salvarás tu alma, salvaste tu alma. Y estas son las cosas que nosotros tenemos que hablarle a nuestra familia. Al pan, pan, vino, vino. Ya no nos queda mucho tiempo. Y tenemos que hacerlo. Porque hay muchas familiares que quieren servirle al Señor. Pero Satanás le cierra el oído. Entonces nosotros no nos podemos dar por vencido. Tenemos que seguir orando, porque esta es la comida de nosotros, esta es la comida de nuestros prójimos, la comida de nuestros familiares, la oración. Y es lo más bonito que nosotros le podemos dar a Dios. Perdón. Nosotros tenemos que seguir en la oración. No desprecien a Dios hoy, porque más tarde llorarán lágrimas de sangre. Porque cuando quieran buscar de Dios, no lo van a hallar. No lo van a encontrar. Griten, lloren, pataleen, se den contra la pared o lo que sea. No lo van a encontrar. Y aunque por más perdón que le pidan a Dios, no lo van a escuchar. Porque cuando tú desprecias, porque eso es despreciar. La gente piensa que no, pero yo los hallo así. Nosotros le hablamos una palabra a una persona y que viren los ojos para atrás como si tuvieran un ataque epiléptico, o que estén, o viren la boca como si estuvieran comiendo limón, como no quiero escuchar. Eso lo está viendo Dios. Tú no me estás despreciando a mí por mi palabra. Tú no estás despreciando a un pastor, a las personas que llevamos el mensaje. No, estás despreciando a Dios, porque nosotros estamos aquí llevando una palabra que Dios nos envía para ustedes. Y si nosotros queremos que en toda conversación que nosotros podemos tener, en risa o lo que sea, de que estamos con cualquier gente, siempre sale una palabra. Siempre sale que salimos testificando o hablando de la palabra de Dios. Entonces a veces pues la gente no nos escucha, pero Dios sabe que sí se la dimos. Dios sabe que sí le dimos la palabra. Nosotros llevamos la palabra como Dios nos la da. Si tú no la quieres aceptar, acuérdate, no me estás despreciando a mí, estás despreciando a Dios. Y aquí el único que puede juzgar, que te puede salvar, que te puede sanar, que te puede llevar hasta donde Él quiera, es Cristo, no somos nosotros. Nosotros somos simplemente unos pequeños mensajeros de Cristo. Y así mismo nosotros llevamos la palabra. Pero hay personas que no quieren. Entonces se ven en una cama y ya a última instancia quieren que las personas, que los cristianos, vaya un pastor y que le ore. ¿Qué te asegura a ti que porque tu dolor o por tu miedo tú vienes aceptando a Dios? ¿Por qué por miedo? Porque la muerte es una cosa que nosotros no conocemos. La muerte es algo que nadie sabe cómo es. Nadie sabe cómo es. Y hay muchas personas que le tienen miedo a la muerte. Yo era una. Yo decía, antes de servirle al Señor, yo decía, me da miedo morirme. ¿Cómo será eso? Tú sabes, cuando uno se muere, ¿qué le pasa a uno? Porque son preguntas que uno, pues, ignorante, ¿verdad? Ignorancia a la palabra, no sabíamos. Pero ahora, yo a veces le digo, Señor, ven, tú sabes, ya Padre Santo, ven, búscanos. Porque yo ya no le tengo miedo a la muerte. Porque el miedo a la muerte era que tú sabes que no tenías la salvación. Y tu alma no se iba a salvar. Ese es el miedo, el no saber para dónde vas. Pero si tú le sirves al Señor, el miedo de morir no existe. Amén. No existe, porque sabes para dónde va si le sirves a Dios en verdad. Porque todo el que dice Señor, Señor, no es cristiano y no es que le sirva al Señor. Hay que hacer la voluntad de Dios en cada cosa que nosotros hacemos. Tiene que ser todo consultando con Dios. Si Dios quiere, si Dios lo permite, Señor, llévame aquí, llévame allá. Señor, tenemos todo el tiempo que consultar las cosas con Dios, porque eso es lo mejor que nosotros tenemos, dirigirnos por las cosas de Dios. Si vamos para aquí, Señor, si tú no quieres, Padre Santo, que no me conviene salir, Padre Santo, no me dejes salir de mi puerta. Si salgo de mi puerta, Señor, llévanos y tráenos. Porque todo hay que dejárselo a Dios. Todo hay que dejárselo a Dios. Nosotros no podemos en ningún momento dejar de hacer la voluntad de Dios. Y nosotros tenemos que continuar. y no hacerle caso a la voz del enemigo. Y ya es hora de que nosotros salgamos del mundo. O sea, ustedes, los que están empezando ahora a las cosas de Dios, dejen, ¿qué hay en el mundo? En el mundo no hay nada. Y por estar adorando a las cosas del mundo, es que están como están. Como hoy hablábamos, estaba aquí una sobrina de Payo, que ella es pastora. Y tú sabes lo lindo que se siente hablar con otros cristianos, compartir tus testimonios y saber que tú hablas el mismo lenguaje. Porque hablamos el mismo lenguaje. Somos hijos de Dios, le servimos al mismo Dios. Y ella también es cristiana. Entonces, nos gozamos tanto en las cosas del Señor, compartiéndonos, ¿verdad?, nuestros testimonios, compartiéndonos en las cosas del Señor. Es bonito. Eso es una cosa que no son chismes, no son bochinches, no están hablando de nadie. No, eso fue una visita bella, una visita en paz. Nos reímos, nos gozamos, comimos y todo, pero mira, en Cristo Jesús. ¿Qué es lo más lindo? Hablar el mismo idioma. Al despedirnos, la bella oración. ¿Tú sabes qué lindo es eso? Yo los hallo, para mí es lo mejor que Dios ha puesto en mi vida. Lo mejor que yo he hecho es servirle al Señor. Y hay mucha gente que están en sí y no, un día de esto viene el Señor y tu alma se pierde. Y saben para dónde van, siempre lo digo. Al que no le sirva al Señor, se van a quemar en el infierno. Ahí no hay salida. Aquí no hay elevador donde tú aprietas a tal piso y tú te puedes parar ahí, no. Si tú no le sirves al Señor, el elevador baja hasta lo último y ahí te queda. Y tenemos que hacer las cosas como Dios nos diga. Tenemos que hacer las cosas como Dios nos diga. Porque Dios, lo único que quiere para nosotros es algo bueno. Es algo que Dios, yo digo, a través de mis enfermedades, como dicen muchas personas. Cuando tú no le servías al Señor, tú estabas bien. Claro, porque el que le sirve a Satanás siempre está bien. Porque Satanás no va a dejar que a ti te pase algo, porque él, esa es su garantía, el llevarte. Ahora, cuando le servimos al Señor, claro que tenemos que pasar por prueba, porque Dios dijo, te haré pasar por el fuego y no te quemarás. Entonces, ¿qué significa eso? Que vamos a pasar muchos problemas, vamos a pasar por ese camino, por ese proceso, pero de la mano de Dios, que es bien diferente. Porque los que están en el mundo no le pasa nada. Están todos, ustedes le preguntan si estoy todo bien. Ahora, cuando un cristiano dice, no, me duele aquí. ¿Tú ves? Por servirle al Señor, mira para allá cómo tú estás. Pues yo prefiero estar como estoy y no estar como yo estaba. Con mi alma vacía y brincando de sitio en sitio. Ahora yo solo brinco en el Espíritu. Yo solo brinco cuando Cristo me habla. Yo solo me gozo cuando yo estoy hablando con otra persona que habla mi lenguaje, que habla el mismo idioma, en Cristo. ¿Saben lo lindo que es eso? Yo les solto a todos, que hay que, así como ustedes quieren juntarse con personas que son bien habladas, high class, o tengan dinero, o lo que pase, todo lo que pase. No, escuchen bien. Hay que orar, y aunque uno esté solo, con Dios nosotros lo tenemos todo. Porque yo antes tenía muchas personas, muchas familias, todos se fueron porque yo le entregué mi corazón a Dios. Pero siempre lo voy a decir, para la gloria y la honra del Señor, perdí a muchos de mis familiares, ¿verdad?, porque me dieron la espalda. Pero tú sabes cuántas familias yo tengo ahora en el nombre de Jesús. Mi iglesia completa es mi familia. Me quieren. Ellos saben que yo los amo a ellos también. Y siempre estamos en comunicación y hablando del mismo idioma. En Cristo. Esas son cosas bonitas. Esas son cosas que solo Dios lo sabe hacer. Solo Dios nos da eso. Pero ahora le voy a pasar a mi amado esposo que va a leer algo de la palabra. Le paso a mi amado esposo. Amén. En el nombre del Padre, del Hijo, del Espíritu Santo.
1: Bueno, hermano, que Dios bendiga a los pastores, pastoras y todos ustedes en sintonía. Pues la palabra en Tesalonicenses 5, versículo 17. Se lee en el nombre del Padre, del Hijo, del Espíritu Santo. Amén. Orar sin cesar. La gracia en todo momento. Esta es la voluntad de Dios para con vosotros en Cristo Jesús. No paguéis al Espíritu, no menosprecie a los profecías. Examinaos todos a obtener los buenos. Ateréis de toda especie de mal. El camino de Dios es paz y es santidad. Por completo y todo vuestro ser, espíritu, alma y cuerpo, sea guardado en irrepresible para la venida de nuestro Señor Jesucristo. Fiel es el que llamas, o la cual también lo hará. En situaciones de bendición final. Hermano, orad por nosotros. Saludo a todos los hermanos que con los santos. Os conjuro por el Señor que esta carta se ha leído a todos los santos hermanos. La gracia del Señor Jesucristo sea vosotros. Amén. Le pasa a mi querida esposa. Amén.
0: Ninguna palabra corta, amén, pero precisa, y debemos de seguir, ¿verdad? Que estas palabras se le queden en la mente a cada cual, porque a veces somos, como yo siempre digo, bien malagradecidos, y escuchamos palabra de Dios y sabe que Dios está con nosotros, amén, y no hacen caso, no quieren prestar oído a las cosas buenas que Dios tiene para nosotros, pero sí prestan el oído al mundo y hacen lo que otros hacen y viven como otros viven. Es como una envidia demoníaca, como yo digo, de demonios, que quieres todo lo que tienen las personas que están en el mundo y terminan quemándose en el infierno, cayendo en un abismo que a veces es bien difícil salir. Porque cuando uno no tiene a Dios en su corazón, es difícil. Son las personas que han conocido a Dios y que se han apartado de Dios por una cosa o la otra. Y cuando se apartan de Dios, el miedo de volver a humillarse ante los pies de Dios y pedir perdón, son tan orgullosos que ni eso quieren hacer. Prefieren perder sus almas, quemarse en el infierno, todo por no doblar su mano y volver de nuevo a los caminos del Señor. Porque cuando tú te sales de los caminos del Señor, hay muchas personas, ¿verdad? Los demonios te caen encima. Entonces, las personas que te habían orado por ti y pedían que tú vinieras a los caminos del Señor, que te dio la profesión de fe, que te ayudó para que tú le sirvieras al Señor, a esas personas ni a Dios le agradece. Pero al que te llamó para el mundo, le das la mano y dice que es verdad y te vas hacia el mundo. Entonces, cuando tú quieres volver, se te va a hacer bien difícil. No porque Dios no te acepte, no porque Dios no perdona, sino porque los demonios que tiene encima no te van a dejar llegar. Vas a tener que pelear mucho para volver a donde estaba. Y hay personas que tienen fuerza de voluntad y hay personas que aman a Dios y se han salido por una cosa o la otra de los caminos del Señor, porque a veces se enojan y el que se enoja pierde. Porque yo siempre digo que el cristiano, si está buscando de Dios en todo momento, no tiene que por qué enojarse con ningún hermano. Porque ¿con qué cara tú le pides a Dios? ¿Con qué cara tú oras si tú eres enemiga, te estás poniendo de enemiga y habla de una persona? Eso no es de Dios. O sea, o nunca fuiste cristiano y tienes que convertirte para que empieces de nuevo y no tengas miedo. No tengas miedo. Porque venir a los caminos de Cristo de nuevo es bien fácil. Porque todo lo único que tú tienes que hacer es pedir perdón de corazón. porque a nosotros Dios nos perdona, así como nosotros tenemos que perdonar a los que nos ofenden, ¿verdad? A los que nos dicen o los que nos hacen, porque nosotros no podemos estar en una lucha, estar con Dios y orar, pedirle a Dios y Señor, yo quiero esto, Señor, yo hago todo esto, yo hago esto, pero no es lo que tú hagas, porque cuando tú vayas a enfrentarte con Dios, que Dios te pregunte, tú vas a querer dar las mismas excusas. Señor, pero yo a ti te servía. Señor, yo oraba. Yo oraba, todo era en el pasado. Todo era en el pasado porque nada lo hiciste de corazón. Nada de lo que tú hiciste es de corazón. Perdiste tu tiempo porque a Dios no se le miente. A Dios no se le da excusa. A Dios, por más que tú te escondas, Dios siempre te ve. ¿Ok? Tú te podrás esconder del pastor, podrás hablar del pastor, podrás hablar de la congregación de tu iglesia, podrás hacer lo que tú quieras, pero el corazón tuyo lo tiene Dios, lo ve Dios. Y mientras tú le hablas mentira a una persona, tú no le estás mintiendo a ninguno de los cristianos, tú no le mientas a tu pastor, tú no le mientes a Dios, tú te estás mintiendo a ti misma. Es una excusa que tú misma te estás dando para complacerte y sentirte bien, pero no en las cosas del Señor, porque Dios conoce tu corazón y Dios sabe cuándo tú te lo entregas y cuándo tú le hablas a Él de corazón, porque hay muchas personas que lloran y lloran y lloran, y pero ¿sabes por qué lloran primero? Por rabia, porque tienen que humillarse ante Dios y no lo quieren hacer. Porque tienen una pierna afuera y una pierna adentro. Te jala más el mundo que las cosas de Dios. Entonces tú quieres que Dios obre contigo cuando tú quieras. Pero si ni siquiera te has entregado el corazón, no le sirves a Dios de corazón. Y estás peleándote contigo misma. Es mejor, como yo siempre digo, si tú te vas a enojar con cualquier persona, acuérdate, si tú estás orando a Dios, tú no puedes sentir eso. Pero cuando tú te sientas que tienes coraje, vete, échate un poquito de agua exoginada, como se llame, exoginada, perdóneme si no la digo bien, así en la boca. Cuando te bote espuma, ¿verdad? Que estés así como un perro con rabia, pues entonces no te van a salir las malas palabras. No te van a salir las cosas que Dios no quiere escuchar. Las cosas negativas. Entretente un rato. Pero siempre, siempre rechaza las cosas que tú no debes de hacer ni decir. Porque con Dios no se juega. Y tus oraciones, Dios las escucha, pero sabe cuando son de corazón. Porque en cada oración hay una bendición. Para el que le sirve, para el que ora de corazón. Además, como yo siempre digo, yo te hablo, si tú no me quieres escuchar, estás bien. Está todo bien, como le dije a mi hermano, muchas veces te he hablado, muchas veces quise hablarte, pero tú decías después. Ahora cuando se vio casi en las manos de la muerte, ¿verdad? Y que ya Dios estaba orando, ¿verdad? Con él, la gloria sea del Señor, y ya le quitaron todas sus mangueras que tenía para respirar, para comer, para hacer todo. Él me llamó con tanta alegría que él mismo me dijo a mí que eso lo hizo Dios. ¿Ok? Porque hay que ser agradecido cuando Dios obra contigo. Cuando Dios pone su mano en ti, alábalo. Dale la gloria. Sírvele. Porque quiere decir que detrás de ese milagro hay una gran bendición. Y nosotros tenemos que esperar en el tiempo de Dios para nuestras bendiciones. A mí, yo le doy la gloria mucho a Dios por todo, porque yo he visto los milagros, he visto las cosas buenas, he visto todo lo que Dios ha hecho conmigo y está haciendo con mi familia, con mis hijos, y lo sigue haciendo y lo va a seguir haciendo, porque en la oración es que está la bendición. Y yo nunca me atrevería a decir, Señor, cuídame, favoreceme, acompáñame, llévame, esto, lo lleve, yo no lo uso, porque a veces por mí están orando y en mí, y yo estoy orando por la persona que me está orando a mí y por los demás, por todos los que me pasan por mi cabeza. En esa oración yo los incluyo. ¿Y sabe qué significa eso? Es entregarle, darle a Dios lo que te está, un poco de lo que te dan a ti, tú darlo para adelante. Porque que oren por ti y tú te sanes o lo que sea, y tú no testificar lo que Dios ha hecho contigo, eso es egoísmo, eso es hipocresía. Y yo siempre he sido tan honesta que antes me buscaba muchos problemas por eso, por siempre decir la verdad. Al pan pan le llamo vino, y no me importa. Si te quieres enojar conmigo, enójate. Ahora, yo antes yo decía, si te enojaste conmigo, pues ya está bien, no me importa. Si tienes algo conmigo, pues me avisa. Pero no, ahora yo digo, si te enojas conmigo, tú no te estás enojando conmigo, tú te estás enojando con Dios. Al tú hablarme a mí de la forma que tú quieras, de criticarme, de hablar de mí porque yo te llevo la palabra, de hablar de mí porque muchos dicen que yo no sé qué yo hago en esta emisora. Bueno, pues yo estoy en esta emisora porque Cristo me llamó, porque Dios quiere que yo haga esto, y yo hago la voluntad de Dios. Porque para la gloria y la honra de Dios hay que escuchar la voz de Cristo. Hay que servirle al único Dios que hay. No es el de pared, ni el que tú digas, al único Dios, que Él está, Él sigue vivo entre nosotros. Él es el único que nos ayuda, que nos da y que nos quita. Y tenemos que ser conforme con todo lo que Él haga. Porque nosotros no somos nadie para juzgar a Dios, o enojarse con Dios, o apuntar con su dedo a Dios. Porque el que hace eso es porque nunca ha conocido a Dios. Porque esa es la verdad. Y hay que conocer a Dios para uno poder sentir las cosas que Dios hace con nosotros, para la gloria y la honra de Dios. Yo soy una persona desde pequeña bien agradecida. Siempre he sido agradecida con el que me ha dado amor, con el que me dio cariño, o la persona que me ayudó. Nunca las olvido. ¿Cómo yo me voy a olvidar del que me dio la vida, del que por mí dio la vida? Que yo estoy aquí gracias a Dios, el que me lo ha dado todo. ¿Cómo yo no voy a estar agradecida con mi Dios? Y ahora que lo conozco, más todavía, porque hay que vivir para Dios para saber. Hay que vivir para Dios, con Dios, y para Dios, para uno saber y uno ver el amor que Dios tiene por nosotros. Como vuelvo y digo, a Él lo dejan con sus manos estiradas. Pero a cualquiera de la calle, a cualquier hijo de Pancho el cartero o de Pepa la cocinera, le dan la mano. A esa sí le dan las manos. Y tú no sabes a quién en la calle, con quién tú te juntas, a quién tú le das tu mano, mas sin embargo se la niega a Dios. Y hay que continuar diciéndolo y buscando de Dios, porque yo no me voy a callar. Antes me ponía un poquito shy porque yo no me atrevía a hablarle, porque después si yo le hablaba a alguien, pues que como se estaban alejando de mí, pues yo tenía miedo que mi familia se alejara de mí porque yo le hablara. Pero no, fíjese, yo me dije un día, pero ven acá, si yo le estoy orando, yo hablo con Dios y le digo a Dios, quítame lo que no es de tu agrado, Señor, quítame toda piedra de tropiezo para yo hacer tu voluntad. Entonces cuando Dios me la quitó, pues una vez yo me agarré llorando porque yo me sentía sola, porque mi familia no me quería. Mira cómo son las cosas. Pero como Dios da sabiduría, porque tú le pides a Dios sabiduría y Dios te la da. Una vez hablando con Dios, orando,

siguen tropezando con la misma piedra, como esa canción, ¿verdad? Sigues tropezando con la misma piedra y quejándote con la misma gente en vez de darle tu problema a Dios. Entrégale tus problemas a Dios. Habla con Dios. Oral, vuelvo y digo, es la bendición de Dios. Porque Dios nos bendice en cada oración. Dios nos habla en cada oración. Y nosotros vemos las cosas, pero hay otros que Dios le da, lo complace, le da lo que le pide. Y ellos, por estar con una pierna en el mundo, ni tan siquiera le ponen atención a las cosas que Dios le da. Porque hay muchos que han tenido la victoria en lo que han pedido, pero la gozaron en el minuto y ya no dan testimonio, no le hablan a otras personas. Mira, la gloria sea de Dios, esto me pasó y yo se lo pedí mucho a Dios. ¿Sabes que al tú contarle eso a alguien, lo que Dios hizo contigo es contándole tu testimonio a una persona? Es dejando la semilla en la mente de la persona que lo que Dios tú le pediste, Él te lo dio. Hay muchas maneras de tú agradecerle a Dios lo que hace por ti. Pero hay personas que dicen, no, yo le di las gracias a Dios por lo que me dio. Ya, tan, tan. ¿Le has hablado a alguien? ¿Has llevado la palabra tuya a tu familia? ¿Te estás encaminando por los caminos correctos? ¿Le estás sirviendo a Dios? ¿Ya no dice ajo, cebolla y por ahí para abajo, como lo hacía? No estás hablando de las, no estás haciendo la voluntad de Dios. Entonces, hay que poner esto en un pensamiento, ¿verdad? Como uno dice, como yo siempre digo, en un pensamiento así, estilo avión, manténganlo, deténganlo, meriten en una palabra que Dios le va a hablar. Porque uno quiere meditar con Dios, las palabras le vienen a uno, ¿verdad? Porque Dios nos habla, nos las pone en el corazón y Dios nos habla. Y tú le pides perdón, tú sabes, y tú dices, yo no lo vuelvo a hacer más. Señor, ayúdame, ayúdame en esto. Porque no te creas que tú, ay, yo no lo hago más porque yo lo digo. No, tienes que hablar con Dios. Todo es consultando a Dios. Porque si tú le pides perdón a Dios, dile, Señor, ayúdame a yo no volver a cometer este error. Señor, perdóname y que no salga de mi boca esa palabra. Señor, todo es consultarlo con Dios. Y cuando tú hablas con Dios, Dios te escucha. Entonces, el que piense que está hablando solo es mentira. Porque todo aquel que habla con Dios, Dios lo escucha y ve el milagro de Dios. Ve los resultados, la bendición de Dios, porque son tantas cosas que Dios nos da al mismo tiempo que el gozo de nuestro corazón se abre. Y tú sabes, cuando Dios nos da, se agranda la fe. Si tú estás pendiente a lo que Dios hace por ti, se agranda la fe. Y sin fe, nadie verá al Señor. Así que aumenta tu fe, agrandece tu fe, agrandece tus oraciones. Haz las cosas como Dios quiere que tú andes, que no te vas a arrepentir. Vas a ver la mano de Dios puesta en todas las cosas que tú hagas en tu vida y los progresos que vas a tener en tu vida si en verdad tú caminas de la mano de Dios. Y hasta aquí, bueno, me ha traído el mensaje de Dios, que Dios me puso en mi corazón, y quiero, como digo, agradecerle a la sobrina de Payo y mía, ¿verdad? A la pastora Lidia, que ella va a escuchar este mensaje y que Dios la siga usando y que Dios me la bendiga mucho, y que sí, nos gozamos en la palabra, nos gozamos en Cristo Jesús, y eso es lo más que cuenta. Y qué bonito, sus oraciones y su compañía fue muy grata y nos gozamos mucho para la gloria y la honra del Señor. Así que Dios me los bendiga. Y no puedo ver quién está en el culto, pero todo el que estuvo escuchando, que Dios los bendiga a ellos y a todos sus familiares, a toda su familia, y que Dios haga su obra con cada uno de ustedes si le sirven al Señor. Esperen al tiempo de Cristo, que Él se tarda, pero sí, Él llega. Su bendición van a llegar. Simplemente entréguensela en las manos a Dios, pero primero

Llegue su corazón a Dios y sírvale, que es más bonito. Llega más rápido la oración, llega más rápido tu bendición. Amén. So, en esta noche, pues, quiero orar por esta parte y será hasta el próximo jueves, si Dios me lo permite, ¿verdad? Porque estamos aquí en la lucha y es lo que Dios nos ha mandado hacer para la gloria y la honra de Dios. Y feliz de la vida, entré al programa con un dolor de estómago y quiero dejarlo saber, y cierro el programa sin mi dolor. Aleluya, gloria a Dios, porque la voluntad, el que hace la voluntad de Dios siempre tiene sanidad y siempre tiene la bendición de Dios. Gloria a Dios. Padre Santo, Padre mío, Padre de la gloria, te doy la gloria, te doy la honra, Señor, por estas palabras que tú me diste hoy. Gracias, Padre. Gracias por todo, gracias por sanarme, gracias Señor por todo, te pido por mis pastores, bendícelos, cuídalos Padre, líbralos Padre Santo de esos dolores, de todas las cosas que pasen Señor, bendícelos, siempre estén con ellos Padre Santo, síguelo usando con poder y gloria Señor, quítale todo cansancio, todo dolor, todo lo que le duela, sus rodillas, hasta el dedo gordo del pie Señor. Quítale todo, Padre Santo. Son personas, Señor, que amo mucho. Son personas que te aman. Son personas que te sirven, Señor. Que pruébele, Señor, en todo lo que ellos necesiten, Padre. Porque ahí donde están, Señor, ellos te sirven y son el maestro, Señor, de muchas personas. Y a través de mi pastor se habla la verdad por la Biblia, Señor, sin mentira. Y sin esconder nada. Cuídamelo, Señor, cuídame a los pastores Clarián y Angelito y a mi princesa Samara, Dios me las cuide. Líbramelos, Padre Santo, de toda mala enfermedad, de todo mal, Señor. Dale la sanidad, Padre, te pido sanidad para todos ellos, para el hermano Eddie, mi hermana María Estel. Para la iglesia, Padre Santo, te pido sanidad para la iglesia, Señor, únenos más cada día, Señor, que se puedan seguir congregando todos con nosotros y seguir orando uno por los otros, Señor, bendiciones para todo, Padre Santo, en el nombre del Padre, del Hijo y del Espíritu Santo, Señor, Dios bendiga a todos los que estuvieron en sintonía y el que pueda escuchar este programa, son repetidos, Dios tiene una palabra. Tuvo palabra hoy para las personas, escúchenla, sigan consejo, que el que coge consejo llega viejo. Y sin Cristo, no, nadie verá al Señor, ni podremos vivir sin Él. Así que sigamos los caminos que Dios anduvo para nosotros tener una salvación en Cristo Jesús. Que me pasen buenas noches.

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0: llaman. El hermano Angel me dijo.
1: ¡Oh, lo dijo! ¡Ay, él sabe!
0: Sí, porque ya sí, puso sí, sí. Eso que dice oh, la ley anticrista para la niña. Para
1: todo
0: la niña,
1: un poco, dice Coqui.
0: No, fue que estaba equivocado.
1: Lo que pasa es que también... ¿Tú sabes algo, Titi Coqui? Que también en el Joya de Cristo hay de todo un poco también.
0: Sí, porque...
1: ¿Sabes por qué, verdad? Porque sí. hay cumpleañeros.
0: Y quinceañeros.
1: Y hay también alabanza.
0: Sí.
1: Y hay también... la historia, historia preferida. Y también hay...
0: Amor.
1: ¡Oh! ¡Pulvane! ¡Pulvane, Titi Coqui!
0: Sí, para amar a todos los hermanitos que de Cristo ahí...
1: Sí, Titi Coqui.
0: Oye, Coquito, ¿cómo te ha ido el día de hoy?
1: Bueno, el día no me ha ido todavía, no me ha ido.
0: Pues, lo que empezó en la mañana del sábado.
1: Ah, el sábado. Sí, sí, Titi Coqui, un día magnífico. Allá a las 5 de la mañana el sol salió.
0: Sí.
1: Sí.
0: Y tú lo estabas mirando.
1: Sí.
0: Y tú lo miraste, ¿por dónde?
1: Se ve por la ventana, Titi Coqui.
0: Ah, por la ventana te estabas mirando.
1: Se ve el sol. Y a las 5 amaneció. Y a las 6 se puso bueno.
0: Pues,
1: y a las 7,
0: levántate a orar.
1: A orar, alaba. Y después de eso,
0: alabar al Señor.
1: La palabra y alabar a Dios. Y ahora,
0: la historia de Cristo. De Cristo para alabar también aquí al Señor.
1: Sí, saludamos a todos los hermanos que están en la sintonía de Radio Unción, Fe y Poder, que nos está sintonizando desde diferentes partes del mundo.
0: Y de la China también.
1: Y la Cochinchina también. De los 7 continentes, Titi Coqui.
0: Sí.
1: Todos los 7 continentes, incluyendo el Asia, donde están los chinos también, allá la China.
0: Donde quiera, porque fíjese que el hispano donde quiera está como el arroz, ¿verdad?
1: Como el ajo blanco.
0: Sí, donde quiera se mete.
1: Donde quiera hay latinos, Titi Coqui.
0: Sí, latino, esa es la palabra.
1: Y la palabra latino.
0: Que
1: latino.
0: Pues entonces no son latinos.
1: Que no son latas, que son seres humanos, Titi Coqui.
0: Ah, ok.
1: Aunque algunos parecen latas, Titi Coqui.
0: ¿Y cómo? ¿Pero cuál de las latas?
1: Tú no los oyes por ahí, a veces le están sonando. Patatón. Parecen latas, Titi Coqui.
0: ¿Pero lata de lata o lata de latón?
1: No, si es de latón, entonces de un jatón, Titi Coqui. Pero es lata. Algunos son de latón
0: sí,
1: también.
0: Sí, porque la mamá de la lata, los latontitos.
1: Sí, la mamá de la lata. O sea, no, AGB. La mamá de los latoncitos es la lata.
0: Ah, eso es AGB.
1: Sí,
0: oye,
1: tú sabes, Titi Coqui.
0: ¿Llaman ese AGB entonces?
1: Sí, eso fue lo que le pasó una vez, Titi Coqui, a un hermanito que fue a comprar a un restaurante y quería sopa.
0: Sí,
1: ¿qué? Pero en ese restaurante no había sopa.
0: No había sopa.
1: Y le dijo, bueno, la única sopa que yo tengo son de lata.
0: Ajá.
1: Ah, dijo, pues de lata, pues dame una.
0: Ah, pues quería de esa.
1: De lata, pero entonces, cuando se la estaba comiendo, le dijo, uy, ¿y de qué clase de lata son estas sopas? Dice, pues son de lata, pero sí, ¿de qué clase de lata? ¡De lata! ¡La mamá de los latoncitos!
0: ¡Ah!
1: ¡Lata!
0: Estaba comiendo sopa de rata.
1: ¡De rata! Pero los chinos le dicen lata.
0: Sí, porque ellos no pronuncian la R.
1: No, es lata. En vez de decir rata, dijeron lata. Que es la mamá de los latoncitos, que son los ratoncitos.
0: Saludos, hermana Clarián, que está en sintonía.
1: Saludos a la hermana Clarián y que no se lo vaya a coger como tomar sopa de lata. Por lo menos los que estarán chinos.
0: Sí, porque si ella visita los latones,
1: sí.
0: Los restaurantes.
1: Sí, los chinos te dan sopas de lata, que son de latoncitos.
0: Oh, mira, te iba a decir, ellos les gustan comer los perros.
1: También comen perros.
0: Sí.
1: Ay, Titi Coqui.
0: Para ellos eso es algo gourmet.
1: Ay, Titi Coqui.
0: Por eso es que es un peligro ir a los chinos.
1: Ay, Titi Coqui.
0: Porque después le dan a uno una... En vez de costilla.
1: Ay, Titi Coqui.
0: En vez de costilla te dan costilla de perro y tú no sabes nada.
1: Ay, Titi Coqui, ¿sabes qué?
0: ¿Qué?
1: Que le están dando ahí también costillas humanas.
0: Ay, sí.
1: Sí, porque la Biblia dice... Que hay hombres que son pejos 2000. Aleluya, así es que están comiendo costillas de gente que son pejos 2000.
0: ¿A pejos 2000?
1: Sí, señor.
0: Pues entonces, aleluya. Mira, y eso le enseñan ahí por internet cómo ellos agarran los perros, los abren,
1: sí.
0: Como si fueran conejos. Tú sabes que le sacan todas las tripas, le sacan todo.
1: Y dijiste que los abren, ¿verdad, Titi Coqui?
0: Sí.
1: Y también los cierran, Titi Coqui.
0: ¿Cómo que los cierran?
1: Con una sierra, le meten como...
0: ¡Ah!
1: Y los acierran ahí, le dan cergueta.
0: ¡Ay, señores! Por eso que es un peligro, por eso que el Señor dice que tenemos que orar.
1: Sí.
0: Por los alimentos.
1: Sí.
0: Porque no sabemos qué nos dan a nosotros en la mesa.
1: Usted no sabe qué le dan de comer, Titi Joki.
0: Sí, entonces, ¿cómo dice la palabra del Señor?
1: ¿Sabe que le puede dar también su pan de moto?
0: ¿De moto?
1: Sí.
0: ¿Y qué es esto?
1: Yo no sé, Titi Joki, pero yo un día vi a unos niñitos que estaban así juntitos. Ajá. Y uno le decía, que tú tomes. Y el otro dijo, moto. Y le dijo la otra, dame o no. Saca moto y tome tú. Quiere decir que los niños comen moto.
0: Ah, pues comen moto también.
1: Sí, Titi Joki, wow, es un peligro. Los niñitos.
0: Pero ellos dicen que eso es de ellos mismos, que eso no es malo.
1: Sí, pero aquel le decía, dame. Que sí, que si él le daba, se lo comía.
0: Ah.
1: Digo, se lo comía.
0: Ah, se lo comía.
1: Hey.
0: Ya, vamos a orar.
1: Wow, sí, Titi.
0: Te toca a ti orar.
1: Oro.
0: Vamos a orar por
1: Padre, gracias te damos en el nombre de Jesús de Nazaret, porque tú eres el Dios vivo y poderoso. Gracias por este programa. Óyate, Cristo, bendice a todos los niñitos grandes y chiquitos que están escuchando este programa. Que cada uno sea bendecido de una forma sobrenatural y que no coman motos, Señor amado. Y que tampoco tomen sopa de lata, porque les hace daño. Glorifícate en sus vidas, manténlo firme, dale fortaleza, dale unción, dale gozo, dale paz, dale sosiego, dale salvación, dale sanidad y ayúdalo a caminar contigo, Señor. En el nombre de Jesús, bendícelos y cuídalo. Y cuídanos a nosotros, Padre Santo, que vamos a tener este programa para los niñitos. Danos sabiduría, entendimiento, Jehová, y danos palabra de vida eterna para cada uno, que a través de la historia preferida, que a través de la música y de todo lo que vamos a hacer aquí, muchos de ellos, Señor amado, que todavía no han tenido un encuentro contigo, lo puedan tener. En el nombre de Jesús, recibe la gloria, Señor. Recibe la gloria, Señor.
0: Amén.
1: Recibe la gloria, Señor.
0: Se quedó pegado.
1: Amén.
0: Amén.
1: No, Titi Joki. Mira.
0: Mira, vamos a leer el Salmo 122.
1: Sí, Señor, lo leemos.
0: Sí, vamos a leerlo.
1: En el nombre del Padre,
0: del Hijo
1: y del Espíritu Santo.
0: Amén.
1: Eso es, ¡wipiti!
0: Yo me alegré con los que decían,
1: ¿con lo que?
0: A la casa de Jehová iremos.
1: Wow.
0: Nuestros pies estuvieron dentro de tus puertas, oh Jehová. Jerusalén, que se ha edificado como una ciudad que está bien unida entre sí. Y allá subieron las tribus de Jehová, conforme al testimonio dado a Israel, para alabar el nombre de Jehová, porque allá está la silla del juicio.
1: Santo.
0: Los tronos de la casa de David. Pedid por la paz de Jerusalén. Sean prosperados los que te aman. Sean la paz dentro de tus muros y el descanso dentro de tu palacio. Por amor de mis hermanos y mis compañeros, diré yo, la paz sea contigo. Por amor a la casa de Jehová, nuestro Dios, buscaré tu bien. Amén. Gracias, Señor.
1: Aleluya.
0: Por tu palabra que ha sido leída,
1: Titi Joki,
0: Señor.
1: Joki, qué palabra hermosa esa.
0: Amén.
1: Amén. Qué linda esa palabra, pero me gusta, sí, el primer verso, Titi Joki.
0: ¿Viste lo que decía?
1: Yo me alegré
0: con lo que me decían, a la casa de Jehová iremos.
1: Pero mucha gente dice, yo estrangulé a los que me decían. Porque no quieren ir a la casa de Dios, Titi Joki.
0: No.
1: Se cree que pueden salvarse a sí mismos. Ya porque predican la palabra se cree que son santos y que no tienen que buscar de Dios, cuando todos tenemos que buscar de Dios.
0: Sí, porque sin Dios no se puede vivir.
1: Exacto. Pues algunos llegan a la iglesia o no van porque piensan que lo saben todo.
0: Ay,
1: ¿y sabes qué dice la Biblia, Titi Joki?
0: ¿De qué dice?
1: Que el que se cree ser algo sin ser nada, a sí mismo se engaña.
0: Ah, se están engañando yo mismo.
1: Sí, pero Titi Joki, eso está sucediendo en el mundo entero.
0: Ay, Dios mío, sí.
1: Que la gente no quiere congregarse, Titi Joki.
0: Sí, porque
1: están sueltos como gavete.
0: acuérdate que la Biblia dice que en los últimos tiempos muchos apostatarán de la fe.
1: Sí, Titi Coqui, porque mira unos locos por ahí, dicen que no hay que ir a un lugar porque Dios está en todos sitios. Yo lo sé, pero mira lo que dice esa mitad de David. Yo me alegré con los que me decían, a la casa de Jehová iremos. ¿Y por qué David decía eso, Titi Coqui?
0: Porque él anhelaba estar siempre en la casa del Señor.
1: Exacto, porque él sabía lo que era estar fuera. Y sí, anhelaba sus atrios. Y envidiaba a los pajarillos que hacían nido en los atrios de Jehová. Y él no podía ir ahí, Titi Coqui. Porque estaba siendo perseguido ¿por quién?
0: Por Saúl.
1: Por Saúl. Ahora bien, ahora viene la pregunta.
0: Dime.
1: Apunten por ahí, los amiguitos y los hermanitos, la pregunta.
0: Espérate, que no saludamos a la hermana... Ay, antes que diga la pregunta,
1: sí.
0: La hermana Lourdes,
1: yeah.
0: ¿Cómo se llama la niña? Rachel,
1: Cassandra y Lourdes, Yasmín. Sí,
0: entonces, aquí está la hermanita Sonia Río, está aquí en
1: sintonía. Sonia Río y sus niñitos también.
0: Se
1: y
0: llama
1: su hermanita Raquel.
0: Marilín, ¿verdad?
1: Marilín.
0: Juan.
1: Pedro.
0: Pedro no es. Juan.
1: Se me olvidó.
0: Anyway, pero también está Isaac. Rosana. Yadiel.
1: Yadiel. Tres Yadiel.
0: Ajá.
1: Con ya.
0: Isael.
1: Y ya.
0: ¿Y el bebé?
1: Coqui. Jonathan Samuel.
0: Ya le iban a cambiar el nombre.
1: Jonathan Samuel. Dios te bendiga, Jonathan Samuel, que estás ahí. Pónselo cerquita. Jonathan Samuel.
0: Jonathan.
1: Un piti para ti.
0: Jonathan, anda ahí en sintonía.
1: ¡Santo! Sí, señor.
0: Esto está bueno.
1: Oye, Titi Coqui, la pregunta.
0: Dime.
1: David se le conocía como el dulce cantor de Israel.
0: Ajá.
1: Porque era salmista, tocaba arpa y cantaba.
0: Ajá.
1: Tenía otra habilidad más. ¿Cuál era? Una habilidad artística. ¿Cuál era? Y la puso de manifiesto para salvar su vida. ¿Cuál fue?
0: Mira, se nos había olvidado Estel.
1: Ah, Estel, Estelita.
0: Marilín, Estel y
1: Marilín,
0: Juan.
1: Estel y Juan. Oye, Dios bendiga a Marilín, Estel y Juan.
0: Sí. Están ahí, sí.
1: Esta es la pregunta, Titi Coqui.
0: Sí.
1: Escuchen bien la pregunta. Hermana Lourdes Yasmín, que siempre está ahí atenta. Hermana María Esther Delgado, que siempre está atenta. Escuchen la pregunta.
0: Hermana Clarian también. Hermana Clara.
1: Hermano Ángel Junior, Ángel Chinio, la hermana Claribel. Hermano Chin. Hermana Animal. Animal. Pero mira la pregunta.
0: Clarimal.
1: Es sencilla. David se le conoce como el dulce cantor de Israel. Pero también tenía otras habilidades. Tocaba el arpa. Además tenía otra habilidad. Una habilidad artística. Que ni él mismo sabía que la tenía. ¡Aleluya! Ni él mismo sabía. ¿Cuál era? ¡Gloria a Dios!
0: Hermano Angel, ¿cuál era? ¿Tú sabes
1: cuál era? La otra habilidad artística que tenía David. Y que nadie lo sabía, ni él mismo. Pero la utilizó para salvar su vida. Dios te clave más ahí.
0: ¡Ay, Dios mío!
1: Pues, ¡Se lo dije! ¡Gloria! Así que los que no sintonizaron tarde,
0: ahora está hermana María Esther, está en sintonía.
1: Está en sintonía, hermana María Esther. Este es su programa. Todo un poco con Artístico Quinto.
0: No, eso no es. Es Joyas de Cristo.
1: ¡Oh! Este es el programa Joyas de Cristo.
0: Y ahora, Titi,
1: que le trae de todo un poco.
0: Ahora tía Lilia puede escucharnos porque hermana Cuca está en la casa.
1: Sí, lo puede poner durito.
0: Saludos, Titi.
1: Titi Lilo, saludo pastora. Y saludo pastor Ernesto. Dios me lo bendiga. Saludo. Y Raquel, también Raquel.
0: ¿Raquel?
1: Sí, porque los chinos dicen Raquel, no dicen Raquel.
0: Ah, pues sí, porque
1: es el latón.
0: Es como de laquial,
1: Oh, Gloria. Y te coqui, la pregunta, oiga, qué pregunta interesante esta.
0: Sí, está muy interesante.
1: Estamos esperando. Estamos hablando de David. Y David era el dulce cantor de Israel. David tenía algo bien particular. Él componía salmos, pero también tocaba el arpa. ¿Qué otra habilidad artística tenía David que en un momento dado le salvó la vida? Listen to me. ¡Uy, piti!
0: No le puedes seguir dando pistas porque no se van a
1: despistar. Le di hasta la autopista, le di.
0: ¿Autopista?
1: Sí, completa. Pista, autopista.
0: ¿Sí?
1: ¿Quién te llamó para pista? ¡Ambrosio! ¡El tocapista! Adiós, ¿no es?
0: ¿Cómo es eso?
1: ¡Ah, oye, eso son trabalengua! ¡Eso es lengua traba, trabalengua!
0: ¡Ah, señor!
1: ¡Oh! ¡Oh, pues fíjate, ¡esto tenemos... es agua, Titicoqui! Sí. ¡Ah, qué bueno! Tuya, sí.
0: Mira, tenemos que poner la alabanza de los niños que es de cumpleaños. ¡Ay, Dios mío! ¡Sati de aquí, sati de aquí!
1: ¡Vamos a ponerle la alabanza de cumpleaños a todos los niñitos que cumplen años hoy, los grandes y los chiquitos! Y también, especialmente para nuestra nieta Destiny, que cumplió años esta semana.
0: Sí, ella cumplió el sábado.
1: ¿Cumplió años el sábado? No, el miércoles.
0: ¿Miércoles fue?
1: Sí, yo creo que fue.
0: ¿Se celebraron sábado?
1: No, el jueves yo creo que fue.
0: Ay, Dios mío, tú
1: no tienes que volar, el lunes. ¿Quién dijo que de los 7 días de la semana,
0: un día?
1: ¿Cuál es?
0: Hubo alguien más que cumplió años. A ver, ¿quién fue? De allá está teniendo la novia de alguien.
1: Bueno, déjame ver. Déjame ver. ¿Quién cumple años? Apúntalo por ahí.
0: Dice la hermana Sonia, dice tirador de onda.
1: ¿Tirador de onda? Bueno, tiraba onda bien bueno y no manejaba la Kawasaki tampoco. Pero ¿sabe qué, hermana Sonia? Era una habilidad artística que tenía. Era arte. Artístico, pero no lo voy a decir.
0: No diga.
1: Aleluya. ¡Wow!
0: Hermana María, dice Whippity.
1: Whippity. A ver, ¿no nadie más cumple años?
0: No sé.
1: Nadie manda.
0: Bueno, bendigo todos los niños, todos los adultos, ancianos, todo el mundo que cumple años en este día tan especial. Y vamos a cantar la Happy Birthday a tuyo.
1: Sí, y déjame cantarle también las mañanitas a mi hermanita, que está en Puerto Rico, Mara. Que cumple años el lunes.
0: Ay, ya cumple años
1: el
0: lunes.
1: Sí, el 4 de julio.
0: Pues se lo van a celebrar bien celebrado.
1: Sí, Titicoqui, yo toqué el 4 de julio, Titicoqui.
0: ¿Cuándo fue eso?
1: El 4 de julio yo toqué, Titicoqui.
0: Pero tú estabas ahí el 4 de
1: yo
0: julio.
1: Yo toqué el 4 de julio, Titicoqui. Hermano Julio tiene un 4 y me lo prestó, yo lo toqué. Así que yo toqué el 4 de julio. ¡Aleluya!
0: Tú siempre te las inventas.
1: ¿Y sabes qué voy a hacer yo, Titicoqui?
0: ¿Qué vas a hacer?
1: Un trío de 4.
0: ¿Un trío de 4?
1: Sí.
0: ¿Cómo es eso?
1: Un trío de 4. 3 personas que tocan 4. Eso es un trío de 4, Titicoqui. ¿Se puede o no se puede?
0: Se puede.
1: Claro que sí. Pues vamos.
0: ¿Y con Cristo se puede?
1: Todo lo puede en Cristo que me fortalece.
0: 5-6.
1: Filipenses 4, que se abrimos el 5-6.
0: 5-6 abriendo. 5-6
1: abrido.
0: Van a poner la alabanza de los niños de cumpleaños.
1: Ahora,
0: este día tan especial.
1: ¡Corre el video! ¡Adelante!

0: bueno está, Bello.
1: Sí.
0: Qué bueno. Y Dios bendiga a los hermanos que están en la sintonía de Radio Unción Fe y Poder. Y la 1710 AM en Bethlehem, Radio Unción Fe y Poder. Dios me los bendiga a toditos y espero que se estén gozando. Y voy con la pregunta de nuevo. Esa pregunta vale 24,000 chavitos.
1: 24,000 chavitos.
0: Y la persona que me la conteste, le vamos a regalar un bumper sticker. Que lo puede poner en la puerta de su casa, en su cuarto, se lo puede poner en la frente, en la espalda, Dios. Bueno. Lo puede poner en el bureau, en el carro. Y dice así, ese bumper sticker dice, conviértete a Cristo. Si no quedas complacido, se te devolverán tus pecados. Y está enmarcado en un mapa, topográfico de la isla de Puerto Rico. Enmarcado ahí está, es un souvenir. Uh-huh. Así es que los que quieran, pues me dicen la pregunta y ustedes van a recibir a vuelta de correo, aleluya, ese bumper sticker. Quiero decirle también que quiero que nos escriban, hermano. Los niñitos pueden contarnos testimonio. Sí. Cartita, y le vamos a leer aquí.
1: Sí.
0: Usted puede escribir una cartita, un testimonio de cosas grandes que Dios haya hecho con usted, niñito que me escucha. Los papás, ayúdenle, porque ellos no saben.
1: Tienes que darle la dirección, sí, porque ellos no saben.
0: Vamos a eso, Titico, que tú vas muy rápido. Tú vas en un helicóptero, yo voy en la piscicoge, yo voy en la pecera de México, en la pecera yo voy, Titico. Ay, ay, ay, ay, ay. Óyeme, mira, Titico, escúchame. Sí. Vamos a darle la dirección.
1: Sí.
0: Apunte la dirección por ahí para que nos escriban y nos mande cualquier información que ustedes quieran que yo, aleluya, lea aquí. Escúcheme bien.
1: Sí, pero que nos escriban bien claro.
0: Escriban
1: porque a veces
0: clarito.
1: Escriben como piritistas, no se puede entender.
0: Con letra de médico no escriban, porque la letra de médico solamente las entienden los farmacéuticos y a duras penas.
1: A duras penas.
0: A duras penas. A veces tienen que llamar, oye, doctor, ¿y qué usted puso aquí? Y el médico dice, ¿usted no sabe? Sí, yo no sé, porque usted escribe loco aquí. Usted está peor que David. Otra clave. Alaba.
1: ¡Santo!
0: ¡Yipi! ¡Wipiti! Bueno. La dirección es la siguiente. Es joyas de Cristo.
1: Ajá.
0: Joyas de Cristo. Le pone arriba joyas de Cristo. Y después le pone abajo 548.
1: 548.
0: Broadway.
1: Broadway.
0: Se escribe Broadway. B-R-O-A-D-W-A-Y. Y. Broadway. Pero por ahí abajo, Bethlehem. Se deletrea.
1: B-E-T-H-L-E-H-E-M.
0: Bethlehem. Y le pone Pensilvania. O si no, lo abrevia y le pone P-A. Pensilvania.
1: Ajá.
0: 18015, código de área.
1: 18015.
0: ¿Qué tal si se lo repetimos otra vez? Te digo que porque vi a una hermanita que estaba escribiendo y se quedó corta. Sí, vamos de nuevo.
1: Sí.
0: Joyas de Cristo.
1: Ajá.
0: 548 Broadway. Broadway. Nada más, no Street. No, nada, Avenue, nada. Solamente Broadway. Y le pone Bethlehem, Pensilvania. Bethlehem, Pensilvania, 18015, código de área.
1: Sí, y aquí esperamos tu cartita,
0: esperamos tu cartita.
1: Para leerla y para darle...
0: Y los niños que nos escriban, y los niños que nos escriban sus cartitas van a recibir la vuelta de correo, una sorpresita.
1: Ajá.
0: Sí, nos vamos a mandar una sorpresita.
1: Que cuando ellos abren su
0: sorpresa. No, le vamos a mandar un regalito pequeñito. No es caro, pero algo para que se acuerden de nosotros. Les vamos a enviar, ¿verdad?
1: Sí.
0: Así que escríbanos.
1: Sí, porque
0: queremos saber de usted.
1: Sí, queremos saber. Y pero vamos a poner una alabancita a los niños porque ellos están pendientes. Sí,
0: una alabancita. Y ya mismo viene la historia preferida. No te vayas por ahí. Llama a tus vecinos y llama a tus amiguitos para que los sintonicen, que nos escuchen. Y pasa la voz de que a esta hora, todos los sábados, está joyas de Cristo. ¡Wipiti!
1: Sí, porque así como ellos se gozan, que los otros niños también se gocen.
0: Sí, señor, y no te olvides de la pregunta que te hice, David, el dulce cantor de Israel. Cantaba, tocaba el arpa, tenía habilidades, pero había una habilidad artística que le salvó la vida. ¿Cuál fue? ¡Wow!
1: ¡Ay, Dios mío!
0: Fue una habilidad artística, no bélica. Una bélica es cuando me dijeron a mí por ahí que era la onda. No, eso es un instrumento de pelea, de guerra. No. Es algo bonito, artístico. ¿Ok?
1: Sí. Sí.
0: Bueno, vamos. Corre.
1: Vamos a venir la
0: ¿5-6 se abre?
1: 5-6, 5-6.
0: Okay.

0: señor. Oye, Titicoqui, nadie nos ha dicho nada. Mira a ver si hay alguien más por ahí en la sintonía, Titicoqui.
1: Sí, pero es que no saben. Es que están buscando y no encuentran.
0: Ah,
1: no,
0: bueno.
1: Encuentran.
0: Vamos a darle play en lo que viene la historia preferida y después sí. Vamos a ir con ellos.
1: Ah, sí, porque vamos para la historia preferida.
0: Ok.
1: Está en sintonía.
0: Historia preferida. ¿Quién está en sintonía, Titicoqui?
1: El hermano ellos está ahí. Allá lo vamos a poner. Y está por ahí.
0: A ver.
1: Y llega, y llega.
0: A ver.
1: Y fue, dale, Manuel.
0: ¡Eso más calito fuera! ¡Corre video! ¡Santo! ¡Sí, señor! ¡Nuestro! ¡Ay, ay, ay!
1: Tiene que subir tú aquí.
2: Unos miles de años vivían en Egipto los israelitas, que eran esclavos de los egipcios. Los oprimidos israelitas adoraban al verdadero Dios de los cielos, mientras que sus opresores adoraban a dioses de madera y piedra y también al río Nilo. Como Dios les había prometido a los israelitas que de entre ellos nacería un hombre que los libertaría de su esclavitud, el rey de Egipto proclamó un cruel decreto. Todos los bebés varones israelitas debían ser muertos. Y por eso, cuando nació el bebé Moisés, sus padres, que eran israelitas, lo pusieron en una canasta y lo escondieron entre los juncos a la orilla del río Nilo.
3: Bueno, mijito, allí estarás a salvo del decreto del rey de matar a todo bebé varón israelita.
2: Cuando Moisés fue muchacho, fue llevado de su humilde hogar israelita al palacio, donde llegó a ser el rico y popular príncipe heredero de Egipto.
4: ¡Aclamen a Moisés, el príncipe heredero de Egipto! ¡Que viva el príncipe! ¡Que viva el príncipe!
2: Aunque él era el príncipe heredero de Egipto, nunca olvidó las lecciones que aprendió de su madre y por lo tanto rehusó adorar los dioses falsos de Egipto. Y fue así que Dios eligió a Moisés para que sacara a su pueblo de la esclavitud de Egipto. Pero debido a que Moisés confió en su propia sabiduría y no en la de Dios, cometió un terrible pecado y tuvo que huir de Egipto.
5: Oh Señor Dios del cielo, perdóname por este horrible pecado que cometí contra ti y contra tu pueblo. Protégeme de la ira del rey de Egipto y guíame al huir de Egipto.
2: El Señor dirigió a Moisés en su huida y él encontró un hogar en la casa de Jetro, el sacerdote y príncipe de Madián, que era adorador del verdadero Dios. Después de algún tiempo, Moisés se casó con una de las hijas de Jetro y trabajó con su suegro como pastor de sus rebaños durante 40 años.
5: Aquí estoy ya casi viejo. ¿Y qué he realizado? Nada. Como príncipe de Egipto podría haber tenido la oportunidad de librar a Israel de la esclavitud. Pero yo he fallado como príncipe. En los últimos 40 años no he hecho otra cosa sino pastorear ovejas. Mi vida ha sido un fracaso detrás de otro. Si tan solo hubiera aprendido cuando era joven, cuando aún era el príncipe de Egipto, que nadie puede triunfar con su propia fuerza. Si tan solo hubiera confiado más en el poder de Dios, tal vez habría podido libertar a Israel. Tal vez podría haber hecho algo realmente digno. Tal vez podría haber sido fuego. Allí al lado del monte hay un fuego y yo... Es una zarza que arde. Una zarza ardiendo. Pero ¿cómo puedo? Será mejor que vaya y vea qué es lo que pasa.

0: Es una zarza ardiendo. La zarza arde, pero no se consume. Me voy a acercar.
1: Mientras Moisés se acercaba a la zarza ardiendo, una voz que salió del fuego lo llamó por nombre.
2: ¡Moisés! ¡Moisés!
1: Con una voz estremecida, Moisés contestó.
0: Aquí estoy.
2: No te acerques y descálzate, porque el lugar donde estás es sagrado. Yo soy el Dios de tus antepasados, el Dios de Abraham, de Isaac y de Jacob.
0: No soy digno de estar en la presencia de Dios.
1: Y Moisés se cubrió la cara, pues tuvo miedo de mirar a Dios.
2: Claramente he visto cómo sufre mi pueblo que está en Egipto. Por eso he descendido para salvarlos del poder de los egipcios y llevarlos a una tierra buena. Ven, porque te voy a enviar ante el faraón para que saques de Egipto a mi pueblo.
0: ¿Y quién soy yo para presentarme ante el faraón y sacar de Egipto a los israelitas?
2: Yo estaré contigo. Y esta es la señal de que yo mismo te envío. Cuando haya sacado de Egipto a mi pueblo, todos ustedes me adorarán en este monte.
0: Pero señor, yo no tengo facilidad de palabra. ¿Cómo podré hablarle al faraón y al pueblo de Israel? He estado ausente 40 años y soy lento para hablar el idioma de Egipto.
2: ¿Y quién le dio la boca al hombre? ¿No soy yo? Así que anda, que yo estaré contigo cuando hables y te enseñaré lo que debes decir.
1: Finalmente Moisés dijo,
0: yo iré, señor.
1: La orden que Dios le dio a Moisés lo encontró desconfiado de sí mismo, tardo para hablar y tímido. Estaba abrumado con un sentido de su incapacidad para ser el mensajero del Dios de Israel. Pero una vez que aceptó la tarea, se internó en ella con todo su corazón, colocando toda su confianza en el Señor. La grandeza de su misión puso en ejercicio el mejor poder de su mente. Dios bendijo su pronta obediencia y llegó a ser elocuente, calmo y bien preparado para la obra más grande que alguna vez se le haya encomendado a un ser humano.
3: Moisés, querido, tú estás muy callado esta noche. ¿Estás cansado?
0: Sí, Séfora, estoy muy cansado.
3: ¿Es eso todo lo que te perturba?
0: Yo hice una decisión hoy.
3: ¿Sí? ¿Cuál?
0: Voy a regresar a Egipto.
3: ¿Por qué?
0: Dios me ordenó que vaya.
3: ¿Dios? ¿Te ordenó Dios que vayas a Egipto?
0: El otro día, cuando estaba en el desierto, Dios me habló desde una zarza ardiendo y me contó la terrible condición de los israelitas en Egipto. Después Él me ordenó que fuera a Egipto para libertar a los israelitas.
3: Pero Moisés, tú mismo dijiste que tú no puedes libertar a Israel.
0: Sí, lo sé, querida. Yo no puedo por mí mismo y por mis propios esfuerzos.
3: Y también dijiste que perdiste la habilidad que tuviste una vez, como por ejemplo, de hablar correctamente, de encontrarte con gente importante, de dirigir a Israel, ya que tú fuiste...
0: Yo sé todo eso, querida, y todo es verdad. Yo no puedo hacer nada por mí mismo, pero Dios prometió estar conmigo. Para Dios todo es posible.
3: ¿Y los niños y yo? ¿Iremos contigo?
0: El rey de Egipto aún me puede estar buscando por el delito de alta traición y podría tomarte como esclava a ti y a los niños.
3: Contigo a mi lado no temo nada.
0: ¿Cuándo podrías estar lista?
3: Cuando tú digas.
0: ¿El lunes por la mañana?
3: Si tú deseas, más pronto.
0: Nosotros saldremos el lunes por la mañana.
4: El rey es muy malo. Aún te puede buscar por el delito de alta traición, Moisés. Y puede tomar como esclavos a mi hija y a mis nietos.
5: Yo quisiera, hijos míos, que no fueran a Egipto.
0: Ya lo sé, mamá. Y tal vez no debería dejar que fueran. Tal vez puedan quedarse aquí.
3: Madre, Moisés es mi esposo y yo debo estar a su lado. Y Moisés, querido, cualquier cosa a la que tengas que hacer frente, cualquier cosa que tengas que pasar, a donde quiera que tú vayas, esas son las cosas que yo, como tu esposa, también deseo hacer frente y pasar por ellas.
0: Gracias, Séfora. Bueno, creo que será mejor que nos pongamos en viaje. Ya se está haciendo tarde.
5: Adiós, Éfora. Adiós, chicos. Y acuérdense de nosotros.
6: Sí, abuelita. Nunca nos olvidaremos de ti, abuelita.
7: Adiós.
6: Adiós.
7: Adiós.
6: Adiós.
7: Adiós.
6: Adiós.
7: Arre, burro. Arre. Arre.

0: Muy bien. Aquí es donde vamos a acampar para pasar la noche.
1: Qué bueno. Acamparemos aquí.
2: Aquí lejos en el desierto, aún hay vida con los ruidos y con los animalitos nocturnos, ¿verdad?
0: Es la naturaleza de Dios en su mejor momento. Me encanta.
2: A mí también. Moisés, ¿estaremos realmente seguros en Egipto?
0: Allí, al lado de la zarza ardiendo, Dios me prometió estar conmigo. Y como recordarás, Él hizo milagros para probar que estaría conmigo y que me ayudaría. Cambió mi cayado de pastor en serpiente y también puso lepra en mi mano. Después, a mi pedido, Dios volvió a cambiar la serpiente en el cayado y curó mi mano llena de lepra.
2: Sí, es verdad.
0: Pero ahora, bueno, no estoy tan seguro ahora que fue sabio traerte a ti y a los niños conmigo. Tal vez deberías haberte quedado en la casa de tu padre.
2: Moisés, ahora no es el momento para cargar con los problemas del mundo. Es una noche tan hermosa. ¿Por qué no duermes, querido? Por la mañana decide lo que te parezca mejor.
0: Sí, es una buena sugerencia.
2: Moisés, mira las estrellas.
0: Sí, querida, sí.
2: En algún lugar allá arriba, entre esos millones de estrellas, vive el Dios de los cielos. Él hizo aquellas estrellas. Por su poder existen todas las cosas. ¿Aún estás despierto, Moisés?
0: Sí, querida, sí.
2: Ese Dios todopoderoso, el creador de todas las cosas, nos contempla tan insignificantes como somos y cuida de nosotros. Él nos ama. ¿No es eso maravilloso? Se durmió. Moisés, mi querido, aquel mismo Dios que está allí, en los cielos, cuidará de ti en Egipto.
3: Amiguito, ¿habías soñado alguna vez con pertenecer a un club y participar en muchas actividades?
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4: Es la mañana del segundo día después de que salieron de Madián.
0: Séfora. Séfora. Hay que levantarse. Séfora.
2: Sí.
0: Ya amaneció.
2: Ya amaneció. ¡Qué hermosa mañana!
0: ¿Dormiste bien?
2: Maravillosamente. Pero será mejor que me levante ahora y prepare el desayuno.
0: El desayuno ya está preparado.
2: ¿Lo preparaste tú?
0: No solo lo preparé yo, sino que voy a servírtelo.
2: ¿Es alguna ocasión especial?
0: No puede prepararle el desayuno a mi esposa sin hacer de eso alguna ocasión misteriosa.
2: ¿Dónde están los chicos?
0: Están bañándose en el arroyo.
2: Ay, voy a echarte de menos. Terriblemente, Moisés.
0: ¿Echarme de menos? ¿Qué quieres decir?
2: Tú has decidido ir a Egipto solo y enviarme a mí a los niños de vuelta a Madián.
0: ¿Cómo lo sabes?
2: Me doy cuenta por todo lo que haces. Estás demasiado solícito y tú...
0: Eres muy observadora, ¿eh?
2: Yo soy tu esposa. Soy parte de ti. Siento como tú sientes y pienso como tú piensas. Nosotros somos uno.
0: ¿Sabes lo que estoy pensando ahora mismo?
2: No, dímelo.
0: Estoy pensando que admirablemente bendijo Dios a la humanidad cuando le dio esposas a los hombres.
2: ¿Cuándo me vas a enviar de vuelta a casa?
0: Tan pronto como terminemos de desayunar.
2: No podemos esperar hasta mañana y así tendremos un día más para estar juntos.
0: Cada minuto que me demore en llegar a Egipto significa más sufrimiento para Israel. Y tal vez aún la muerte de algunos israelitas.
2: Por supuesto, tienes razón.
0: Pero mientras estoy ausente, Dios te bendiga, Séfora, y también a los chicos, y que te mantenga tan dulce y amorosa como eres ahora. Te pregunto, ¿dónde están ahora Séfora y los niños? Espero que estén a salvo en casa. Es tan difícil caminar por esta arena. Ya he descansado bastante. Será mejor que continúe. Varios días más y estaré en Egipto haciendo frente al rey y a los peligros que yo, oh Dios de Abraham e Isaac, sé conmigo y ayúdame al afrontar la tarea de liberar a tu pueblo del yugo de servidumbre. Amén.
4: Y el Señor le había dicho a Aarón, el hermano de Moisés, que fuera al desierto a encontrarse con Moisés.
0: Allí está el oasis. Se está haciendo muy tarde y será mejor que acampe allí toda la noche. Alguien está acampando en este oasis. ¡Aarón!
5: ¡Moisés!
0: Ha pasado muchísimo tiempo, Aarón.
5: ¡Qué bueno volver a verte, Moisés! ¿Cómo te ha ido?
0: Muy bien, Aarón. ¿Y a ti?
5: Tuvimos unos años muy duros, Moisés. Ahora tenemos un nuevo rey y es más cruel que el otro. El pueblo de Israel clama a voz en cuello por la liberación.
0: Ya lo sé. El Señor me dijo eso en la zarza ardiendo. Y me dijo que juntos, tú y yo, vamos a libertar a Israel.
5: Sí, Moisés. Te voy a ayudar.
0: ¿Te dijo el Señor eso?
5: Me dijo que yo hable por ti al pueblo y que sea tu asistente.
4: Moisés y Aarón hablaron hasta muy tarde aquella noche. Moisés le contó a Aarón todo lo que Dios le había dicho en la zarza ardiendo. Y Aarón puso a Moisés al corriente de todo lo que pasaba en Egipto. A la mañana siguiente, emprendieron el viaje a Egipto. Después de varios días, llegaron a la capital e inmediatamente convocaron a una reunión a todos los ancianos de Israel.
5: ¡Ancianos de Israel! ¿Puedo contar con su atención? Les traigo buenas noticias directamente del Dios del cielo. Él conoce vuestra aflicción. Él ha enviado un libertador para librarnos de la esclavitud. Ese libertador escogido por Dios mismo está ante ustedes. Es Moisés.
6: ¿Moisés, el expríncipe heredero?
7: Moisés no puede libertarnos.
8: Él es un fugitivo de la justicia.
6: Tú dices que Moisés nos va a libertar. Él nos traicionó una vez y tuvo que escaparse de Egipto. Nosotros no podemos confiar en él.
5: Dios mismo escogió.

0: es solamente un callado de pastor. Pero observa, Moisés lo va a echar en el suelo. Obsérvalo cuidadosamente. Muy bien, Moisés, arrójalo.
1: ¡Se convirtió en una serpiente!
2: ¡Es una serpiente real!
1: ¡Eso es un milagro!
3: ¡Una serpiente! ¡El callado se convirtió en serpiente!
2: ¡Es un milagro!
3: ¡Milagro! ¡Milagro!
0: Como ustedes pueden ver, ancianos de Israel, el callado de Moisés se convirtió en una serpiente. ¡En una serpiente verdadera!
3: Sí, pero ¿qué prueba eso el hecho de que Dios lo haya elegido para que nos libre de la esclavitud?
0: ¿Quién creó la vida?
3: Dios.
0: ¿Puede algún otro crear vida?
3: Solo Dios tiene ese poder.
0: Entonces debe haber sido Dios el que creó una serpiente del callado.
3: Creo que tienes razón.
0: ¿Están ahora convencidos que Moisés es el elegido de Dios?
3: Sí, estoy convencido. Compañeros ancianos de Israel, Moisés es nuestro libertador. ¡Gloria sea al Dios del cielo! ¡Él nos libertará! ¡Compañeros ancianos! ¡Un momento! ¡Escúchenme! ¿Por qué no le pedimos a Moisés que nos cuente todo lo que el Señor le ha dicho a él?
1: ¡Sí, es una buena idea!
2: ¡Sí, deberíamos tener un informe completo!
1: ¡Dinos todo, Moisés!
3: ¡Estamos ansiosos de conocer cuándo seremos libertados!
1: ¿Qué te dijo el Señor, Moisés?
2: ¡Sí, sí, Moisés, ¿qué te dijo?
3: ¡Moisés, nos darás un informe completo!
4: Sin duda, el Señor prometió hacer de nosotros una gran nación.
3: Esa es la misma promesa que le hizo a Abraham y a Isaac.
4: Él me volvió a renovar esa promesa.
3: ¿Quién va a ser nuestro rey?
4: El Señor Dios del cielo. Él es fuerte, Él es poderoso. Él es el Rey de Reyes y será nuestro rey.
5: ¡Sí, será nuestro rey!
3: ¿Cuándo vamos a ser libertados de la esclavitud?
4: Aarón y yo iremos a ver al rey inmediatamente.
3: ¿Nos dejará el rey ir en libertad?
4: Con Dios a nuestro lado, cualquier cosa es posible.
6: Los ancianos de Israel volvieron a sus hogares, entusiasmados por aquella reunión. Muy pronto, la noticia se extendió por todo el pueblo de Israel de que en breve serían libertados de la esclavitud.
7: ¡Seremos libres! ¡Libres! ¡Libres!
2: Moisés, el hijo de Amram y Jocabed, va a ser nuestro libertador. ¡Ya no seremos más esclavos!
8: ¿Cuánto tiempo más tendré que ser la esclava de la señora Oteleb?
9: No mucho más, querida. Moisés nos va a librar pronto de nuestros opresores egipcios y nunca más volveremos a ser esclavos.
6: Sí. Después de pasar 40 años como un poderoso príncipe de Egipto, aprendiendo las grandes cosas de los hombres, Moisés pasó otros 40 años en el desierto, trabajando como un vulgar pastor, aprendiendo las grandes cosas de Dios, y ahora estaba preparado para lograr el propósito de su vida. Ahora estaba listo para libertar a su amado pueblo del yugo de la servidumbre egipcia.
10: Oh Señor, Dios del cielo, te agradezco por permitirme tener una pequeña parte en la liberación de tu pueblo. Ayúdalos para que siempre te amen y te obedezcan, y para que siempre estén agradecidos por tu amor y tu cuidado hacia ellos. Te agradezco por tu gran bondad y misericordia.
11: A tío Daniel, ¿dónde se encuentra esa historia?
6: La historia de hoy fue tomada de las Sagradas Escrituras, del libro de Éxodo, los capítulos 2, 3 y 4.
11: ¿Sabes? Debe haber sido muy impresionante poder ver los milagros que relatas. ¿Te imaginas un arbusto en llamas que nunca se quema? O un bastón que se convierte en serpiente.
6: Así es, tía Elena. Parece increíble porque nunca podríamos hacer esas cosas por nosotros mismos a menos que Dios nos ayudara. Y Moisés las hizo precisamente porque Dios estaba con él.
11: Y qué contentos se pusieron todos los esclavos cuando supieron que Moisés los iba a sacar de Egipto para llevarlos hasta la hermosa tierra de Canaán.
6: Sí, y lo mejor de todo es que Dios mismo era el que los iba a cuidar, ayudar y conducir a través de todo ese largo viaje.
11: Así es.
12: ¡Aleluya! ¡Qué bonita historia! ¡Gloria a Jesús, Coquito! ¿Dónde tú te has escondido? Coquito, esa historia estaba muy bonita, ¿verdad?
13: Sí, Coqui.
12: ¡Es señor!
13: ¡Muy linda la historia preferida! ¡Gloria! ¡Aleluya! Espero que se estén gozando los hermanos.

0: los sobrinitos, los hermanitos, los hermanotes y los sobrinotes también.
1: ¿Cómo es eso? ¿Todo con
0: nena, sí, sí, sí, sí. Porque hay hermanitos que son chiquitos y otros hermanotes que son grandotes.
1: Ajá.
0: Y hay hijos, niñitos, ¿verdad? Sobrinitos que son pequeñitos, nena.
1: Que son los bebecitos.
0: Y otros son grandototes.
1: Vamos a ver qué dice aquí.
0: ¡Ole!
1: Dios le bendiga. Una pregunta. ¿No se mira nada en la pantalla o solo se escucha la historia contada? Sí, porque...
0: Sí, porque hoy era contada.
1: Era contada.
0: Era visual. Uh-huh. Pero la semana que viene va a ser TV. Lo va a ver, lo va a poder ver.
1: ¿Quién escribió? El hermano le dijo, oh, disculpe.
0: Uh-huh.
1: Lo que pasa es que algunas historias solo están en audio. Cuando uh-huh. están en video, puedes...
0: Pues la puede ver.
1: Ponemos en la pantalla.
0: Exacto.
1: Gracias, hermano Angel, que contestaste la pregunta.
0: Amén, amén.
1: Estamos haciendo unas cositas.
0: Sí.
1: Entonces, mientras te hace la cosita, te hace otra cosita.
0: Mira a ver si hay algún otro comentario de la
1: hermana. No, no, hermana.
0: Gloria a Dios, bueno.
1: Pero es que no han contestado la pregunta.
0: La pregunta no la han contestado.
1: Sí.
0: ¿Y sabe qué? Ni se lo voy a decir tampoco.
1: No se va a decir. No. Pues tiene que escribirla porque se te olvida.
0: No, a mí no se me olvida.
1: ¿Estás seguro?
0: Sí, ya yo me acordé que era el sapo que brinca. Dios, no era
1: el sapo que brinca.
0: Es, aleluya, estamos hablando de David.
1: De David.
0: Y para eso tienen que saber la historia de David.
1: Sí, el dulce
0: cantor. Porque David era el dulce cantor de Israel, componía salmos, tenía muchas habilidades artísticas, pero tenía otra habilidad artística que en un momento dado le salvó la vida. Y no es tocar el arpa, no es nada, era otra habilidad que tenía él, que usted a lo mejor ni se lo ha imaginado. Porque para eso es que escudriñar la palabra, por eso es que dice la escritura, por eso es que dice la palabra, escudriñar las escrituras, dijo eso.
1: Uh-huh.
0: Amén, escudriñarla, que significa expulgarla, expulgar, Dios.
1: Sí, porque si no, no sabemos muchas
0: sí,
1: cosas
0: sí,
1: que Dios que están escondidas ahí.
0: Sí, eso es, eso es.
1: Mira, vamos a poner una alabancita para los niños.
0: ¿Hay una ahí para los niños?
1: Sí.
0: ¿Para los grandes y los chiquitos?
1: Sí, para todos, para
0: todos. Pues lánzala por ahí, 5-6 abriendo.
1: 5-6, Ari, poniendo 5-6.
0: Mira, Gloria.

0: Sí, señor. Cristo ama a los niños del Señor. No importa la nacionalidad, no importa el lugar donde tú vivas, porque Cristo ama a todos los niñitos del mundo entero.
1: Sí, señor. Y también los niños tienen que amarse a sí mismos y amar a los demás.
0: Sí.
1: Porque una persona que no se ama a sí mismo no puede amar a los demás.
0: Sí.
1: Y hay niños que son como que tienen carita de amargado. Y tú los miras que tú a veces los saludas y ellos contestan como mal. Aleluya. Pero los niños son de Cristo y tienen que estar contentos y felices.
0: ¿Verdad? Felices, sí. Porque tienen a Cristo en su corazón.
1: Sí, y no pueden dejarse llevar por las amarguras de los grandes.
0: Sí, porque
1: hay gente grande que parecen perros bravo. Con las caritas
0: amargadas.
1: Sí. Eso no es de Dios.
0: No. Wow. Tenemos que estar contento, no importa las circunstancias, porque a veces no es fácil, pero se puede en el nombre de Jesús.
1: Hay que batallar, hay que luchar, sí. Y hay que seguir hacia adelante haciendo aquello para lo cual Dios nos ha mandado.
0: Sí, porque, sí, señor. Sí, porque el Señor siempre está ahí con nosotros, guardando.
1: ¡Aleluya!
0: Dándonos ánimo.
1: Amén.
0: Dando la fuerza.
1: Sí, señor.
0: Tenemos que estar confiados en el Señor.
1: ¡Uy, piti!
0: Es que depende de la confianza que uno tenga en el Señor.
1: Yep.
0: Porque el Señor dice en su palabra, deleítate a sí mismo en Jehová, y Él te concederá la petición de tu corazón. ¿Qué significa deleitarte? Gozarte, dejar que Dios tome rienda de tu vida.
1: Sí, señor, deleitarte en Jehová significa disfrutar.
0: Confianza, tú tienes confianza con el Señor.
1: Aleluya.
0: De tal manera que dice, eso Dios lo tiene ya hecho, rey, ya está hecho, ya está hecho.
1: Y no importa lo que venga y lo que pase, recuérdate que Dios te ama. La Biblia dice que aunque tu padre y tu madre te dejaren, Jehová con todo te recogerá.
0: Sí.
1: Aunque tu hijo o tu hija te dejare, Jehová con todo te recogerá. Eso es lo que dice la Biblia.
0: Sí, no importa
1: quién nos deje.
0: Quién
1: te deje.
0: Lo importante es que nosotros nos dejemos al Señor.
1: Exacto.
0: Porque mucha gente dejan al Señor porque, mis hijos no me aman.
1: Yeah. Sí, señor.
0: ¿Entiendes? Eso no es así.
1: No, Dios te sigue amando.
0: El Señor es que ama a uno y que va a salvar a uno.
1: Por encima de todo está Cristo.
0: Sí, no, y estamos en los últimos tiempos. Yeah. Ya la venida del Señor está a las puertas.
1: Sí, señor.
0: Y no podemos mirar para hacia atrás, porque el que mira para hacia atrás nos pasa como la estatua de sal.
1: La estatua de sal miró para atrás.
0: Se convierte como la estatua de sal.
1: No, pero la estatua de sal no miró, ¿verdad?
0: No, esa fue la mujer de Lot.
1: Pero hay gente por ahí que anda como estatua. No alaban a Dios, no le hablan a la gente. Anda como estatua, Titicoqui.
0: Sí, ya la gente no tiene gozo.
1: No, están amargados. Sí, porque fueron amargas, que las aguas amargas, ¿verdad?
0: Eso fue que tomaron esas aguas,
1: sí, se amargaron.
0: Se amargaron la vida. Y ellos no saben que sin paz y sin santidad nadie verá al Señor, ¿verdad?
1: Yeah, y con gozo.
0: Y gozo, y nosotros no podemos...
1: Y después dice gozo, lo que yo tenía.
0: No podemos tener a la gente...
1: Sí.
0: Olvidándose de los demás, porque uno tiene que amar a que... Aunque uno no ame a nadie, pero tú amas.
1: Hay que seguir amando.
0: Sí.
1: Amando.
0: Confiando.
1: Así dice, ¿verdad, mamá?
0: No dice amando. No sé.
1: Bueno,
0: no se me olvidó, pero
1: amando,
0: no
1: amando. Amando. Confiando.
0: Y... Ok, pues tenemos que ya despedirnos.
1: ¡Aleluya!
0: Porque el hermano Ángel viene con su programa
1: a
0: luego.
1: A la una y media. Sí, gloria a Dios.
0: Ay, hermana Lourdes. No sabe cómo
1: la
0: es
1: contestación de la pregunta. No la sabe, hermana Lourdes. Hermana Clarían no la sabe. Hermana Sonia dijo algo por ahí, pero no es.
0: No es.
1: Ella mencionó...
0: Está casi. Dice que es un tirador de onda.
1: Un tirador de onda. No, eso fue lo que le salvó la vida a todo el pueblo de Israel.
0: Ajá.
1: Porque si no, aquellos filisteos van a acabar con ellos.
0: Sí.
1: Aleluya, pero no. Le salvó la vida a él solito. A él solito. Y si usted ve con lo que él hizo...
0: Es increíble, ¿verdad?
1: Increíble, pero cierto.
0: Es que el Señor da sabiduría. En el momento, cuando tú la necesitas,
1: sí.
0: Dios te da una sabiduría tremenda.
1: Sí, señor.
0: El Señor dice, espérate, que te falta algo. Te lo voy a dar.
1: ¡Toma! Ahí va eso. A tu quité, ahí va eso.
0: Entonces, Señor, da la sabiduría para que tú salgas del problema que tú tienes, la situación que tú te encuentras.
1: Y él no tenía esa habilidad y ni él mismo sabía que tenía esa habilidad histriónica.
0: Eso
1: se llama la habilidad histriónica.
0: Eso vino de lo alto.
1: Sí, Dios se lo dio y le salvó la vida. habilidad, ese talento que tenía él. Ajá. Porque era un hombre de capacitado talento, de Dios.
0: Lento. Adiós.
1: No estaba lento, estaba reaccionó. Bueno, vamos a ver, sí, te confío, ahora.

0: ya está.
1: ¡Hola! ¡Que nos vamos de vuelta a meter el uno!
0: Ok. Saludito a la hermana Sonia Río, que estuvo ahí en sintonía. La hermana María Estel. La hermana Angel.
1: ¡Wipity!
0: Junior.
1: ¡Wipity!
0: ¿Y quién era el otro? Y espérate, que se quedó esto amarrado. No quiere soltar. Suéltalo, suéltalo.
1: ¡Fuera en el nombre de Jesús!
0: Ah, la hermana Clarián.
1: ¿La Clarián?
0: Que dice que si está hermana Clarián, está Claribet, está este.
1: Clarimal.
0: Clarimal. Chin.
1: ¿Y cómo se llama el pejito de allá? Que hoy. Oye siempre el programa.
0: El lobo. No.
1: No, se llama.
0: Soto. No.
1: No, se llama Sucurungo.
0: No. Se llama.
1: Guacamuchi.
0: No.
1: Kodosaki.
0: No.
1: Senderombi.
0: Se llama, ¿cómo es que se llama? ¿Qué, Angel? ¿Cómo se llama el perrito de allá?
1: El perrito.
0: El perrito de tu novia.
1: Y mía. ¿Cómo llama la nena? Mima.
0: Perrito de Mima. Yo no sé, no me acuerdo el nombre, pero. No era lobo, ¿verdad?
1: No.
0: No era Lassi.
1: Pues no era, porque era el así de perra.
0: No era Casi.
1: Casi siempre
0: que se llama.
1: Casi nos acordamos. Yo sé cómo se llama.
0: Ajá, ¿cómo se llama?
1: Casi lo sabemos. Vamos a orar.
0: Vamos a orar.
1: Santo.
0: Amén. Padre, en el nombre de Jesús te damos gracias por el día de hoy. Gracias por este programa que ha sido,
1: Señor,
0: precioso y nos hemos
1: gracias,
0: gozado.
1: La gloria,
0: por las cosas lindas que tú haces, Dios. Señor. Gracias por la historia Dios preferida. Dios. Gracias por los hermanitos que estuvieron en sintonía,
1: bendícelos,
0: Señor.
1: A todos,
0: que esta palabra que
1: aleluya
0: traducida en historia, Padre, Santo, pero es para que nosotros Dios podamos retener más, Señor. Que tú bendiga a la niñez del mundo. Bendice cada hermanito, Señor. Cada hermanita, Señor, bendice a la niñez del mundo entero.
1: Santo
0: Señor, sigue
1: Dios
0: añadiendo a la iglesia a los que han de ser salvos.
1: Gloria.
0: Salva a nuestros familiares, Señor amado. No
1: Vive
0: permita
1: Dios
0: que se pierdan, Señor amado. Salva, Señor, aleluya, a los que no te conocen, Señor.
1: Santo.
0: Salva, liberta, glorifícate, Señor. Si hay alguno quebrantado de salud, envía tu palabra de sanidad, Señor, y sánalo para tu gloria y para tu honra. Si hay algún niñito postrado en cama, Señor amado, por alguna enfermedad, envía tu palabra de sanidad y sánalo para tu gloria y para tu honra. Levántalo, Señor. Envía tu palabra de sanidad y ellos quedarán sanos para tu gloria, Señor. Gracias, Señor, por el programa de hoy. Gracias por este día tan hermoso. En el nombre del Padre, del Hijo y del Espíritu Santo. ¡Amén!
1: ¡Gloria!
0: ¡Aleluya!
1: ¡Dios te bendiga!
0: ¡Amén!
1: Dios les bendiga, amados hermanos. Dios les guarde. Acaba de sintonizar ustedes el programa Aleluya, Joyas de Cristo, con la Titi Coquía, el tío Coquito. Y no se vaya de la sintonía, porque a la 1:30 estará nuestro hermano Ángel, aleluya, González, el mejor conocido por Nolin, que él no va a estar, pero va a estar una hermana predicando desde Puerto Rico. Así que no se lo olvide, gloria a Dios, a la 1:30. Dios te bendiga, Dios te guarde, y mantente en la sintonía para que sigas disfrutando de la mejor música y de los mejores programas de radio, Unción, Fe y Poder. Dios le bendiga.
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Jesús, necesitamos ser como tú. Haz nuestro carácter más como el tuyo. Ayúdanos. Levante sus manos y dígaselo al Señor.

que cree, todo es posible. Dios lo sabe hacer y una vez más lo hará conmigo.

0: de Sánchez. Aleluya. Así que todos bienvenidos. Esperando que el Todopoderoso Dios nos bendiga. Y por ahí vi a Lía. A Lía. Dios te bendiga. Amén. Qué bueno. Y ahí está en aleluya. Qué bueno. La gloria es del Señor. Amén. Sí, sí. La gloria es de Dios. Qué bueno. Así que nos gozamos de tener con nosotros a nuestro hermano Rosado. El hermano Rosado es un amigo de años. Yo conozco a Rosado desde que yo comencé en el Evangelio. Que vine, que él fue a Puerto Rico, nos predicó por allá, yo vine por acá, aleluya. Y siempre hemos estado unidos. Él estaba en una congregación donde está todavía, donde mi primo, aleluya, Darío Cruz, el pastor.
1: Gloria, aleluya.
0: Y cuando yo venía de Puerto Rico, siempre venía ahí, y ahí estaba, y nos gozaba, me predicaba ahí también. Me iba para Texas, para donde Dios me mandaba, por ahí para abajo. Y siempre hemos tenido una bonita amistad. Una vez nos tiramos la tarea de ir hasta Guatemala, en carro, en bus. Aleluya. Fue estresante, pero fue, y cansado uno, pero fue algo hermoso. Y cuando fuimos allá, pues la gloria de Dios se sintió y Dios hizo milagros, como siempre. Y tengo un bonito recuerdo de esa época.
1: Aleluya.
0: Nosotros enviamos a Josado a predicar al Petén, ¿te acuerdas? Al Petén, en Guatemala. ¿Usted se acuerda? ¿Ah? Siendo la gente comen y se van. ¿Usted fue al Petén o a Cobán? Ah, en San Pedro Cachá. Sí, pero fue. Sí. Sí. ¿Y cuándo fue que vino? El día que llegó, un hermano, parece que lo fue a buscar al terminal de buses.
1: ¡Aleluya!
0: Era un hermano como así de grande. Y Josado es alto. Entonces lo fue a buscar en una moto, ¿se acuerda? Y Josado pasó por donde yo estaba por el milagro, montado en la moto. Y Josado estaba atrás, agajadito del hermano, y el hermano era chiquito, parecía que tenía un nene en la falda, en la motora. Y él me estuvo tan gracioso. Y Josado, ¡majero! Ahí va, y ahí va Josado por ahí. Iba llegando, donde se está hospedando allá.
1: Gloria a Dios.
0: Y le damos la gloria a Dios. Siempre hemos tenido momentos jocosos, de mucho interés, momentos hermosos, pero sobre todo a las cosas, ¿saben? Lo que coincidimos en que predicamos la santa y poderosa
1: gloria
0: palabra
1: Dios.
0: De Dios. Y como lo prometido es deuda, no había prometido que va a estar un día con nosotros.
2: Aleluya.
0: Y a mí me gusta escuchar a Josado enseñando porque él es maestro de la palabra.
2: Señor, gloria a Dios.
0: Y como le dije, hoy nos vamos a gozar.
2: Señor.
0: Así es que le voy a pedir a la evangelista, aleluya, Ángel Luis Rosado, que pase por aquí en esta hora. Ustedes se pueden quedar ahí, hermano, no se preocupen, tranquilo. Aleluya. ¿Se quiere quedar? Véngase acá. ¿Está bien? Ah, bueno, pues ahí está el micrófono.
3: Dios le bendiga.
0: Amén, amén. Dios te bendiga, Rosado. Dios te guarde. Así que dejamos con ustedes la evangelista Ángel Luis Rosado. Ahí está el micrófono. Ahí
1: está.
0: Está vivo, está vivo. Aquí esto está vivo.
3: Dios le bendiga.
4: Amén.
0: Ahí está.
3: Me recuerdo cuando la primera vez que le prediqué al lado de una cantarilla.
0: Ah, sí. Que se llamaba la cantarilla de él.
3: El enemigo.
0: El Señor lo reprenda. Sí, eso fue allá.
3: En el
0: Beyman de la casa que estábamos allá.
3: Que yo le prediqué.
0: Gloria a Dios. Y ahí nos gozamos.
3: 40 años hace eso.
0: Hace más de 40. Yo tengo 46 años en el Evangelio, hace más de 44
4: años. Ay, padre. Dios le bendiga. Como pasa el tiempo, ¿verdad? Bien, Dios le bendiga a los santos.
1: Amén.
4: Un gozo estar aquí con ustedes.
1: Amén.
4: Amén. Buenos recuerdos, ¿verdad? De ir al campo misionero.
1: Gloria.
4: Bueno, los que están aquí predican.
1: Santo.
4: Y las que predican. O hace un bolígrafo para que haga, apunte.
1: Gloria a Dios.
4: Ya que esta enseñanza en esta noche es una enseñanza muy bonita.
1: Gloria a Dios.
4: Y voy a hablar de un tema que no es muy grato.
1: Gloria a Dios.
4: No, sinceramente.
3: Entonces se llama
4: ingrato. No, es un tema muy común tampoco. No se oye muy esta enseñanza del tema que voy a hablar. No.
3: Gloria
4: no, al que diga. No es, no, porque la palabra que yo voy a hablar a nadie le gusta que se la diga. ¿Cuánto dan gloria al Señor?
2: Aleluya.
4: Ángela, apunta por ahí. Amén. Manuel, ahí sentado, hago una oración a mí. por mí. Amén. Sí, mis hermanos, hacemos reverencia. Amén. Gracias. Gloria, glorifica.
2: Gloria a Dios. Gracias te damos, Señor, en esta preciosa noche, Padre mío, por tu siervo, Padre, nuestro hermano Rosado, Señor. Gracias porque lo ha traído hasta aquí, Padre mío. Sigue dándole fortaleza, salud, Padre Santo.
4: Sí, Señor.
2: Para poder que pueda seguir haciendo tu voluntad, Padre Santo.
4: Sí.
2: Bendícelo en esta hora, úsalo con poder y gloria, Señor amado. Úngelo de la cabeza a los pies. Toca su cuerpo, Padre mío. Sana todas sus dolencias.
4: Sí.
2: Aleluya. Y dale fuerzas nuevas, Padre. Llénalo cada día más, Señor, para la gloria de tu nombre. Úsalo y háblanos a través de él en esta preciosa noche, Padre. Y nos encargaremos de darte la gloria y la honra porque tú te la mereces, Señor. En el nombre poderoso de Jesucristo, Padre mío, te lo pedimos, Dios. Amén. Gloria, gloria, aleluya.
4: Gracias. Glorifica tu palabra. Amén, Señor.
2: Gloria a Dios.
4: Amén.
5: Aleluya.
4: Muy bien.
2: Gloria al Señor.
5: Gloria a tu nombre.
4: Voy a hablar sobre el tema. Te lo dije que no es bonito. Sobre la hipocresía. Sí, pero no se oye mucho.
6: Está pasando por
4: sí. La hipocresía. ¿Cuánto dan gloria a Dios? El pecado de la hipocresía. Amén. La hipocresía. Antes de leer el texto,
5: aleluya. Santo eres,
4: quiero,
5: Señor.
4: Según el diccionario, para luego seguir con la enseñanza bien.
5: Aleluya.
4: La palabra hipocresía. Esto es uno de los significados, porque son muchos, pero el más común y normal es hipócrita o hipocresía. Quiere decir una persona que finge una cualidad, sentimiento, virtud que no posee, que no tiene. Eso es lo que es un hipócrita. Ahora vamos a hablar entonces, ¿a quién era que Jesús le decía hipócrita?
2: Gloria a Dios.
4: ¿A quién Jesús le decía hipócrita? ¿Y por qué le decía hipócrita? Amén. ¿Verdad que está bonita la enseñanza?
2: Aleluya.
4: Amén. Ok, eso es lo que significa hipócrita, una persona que finge que lo que no es, trata de mostrar lo que no es.
6: Aleluya.
4: O de actuar lo que no es también. Búsquese por favor Mateo 23.
2: Gloria a Dios.
4: Mateo 23 dice así la palabra de nuestro Dios. ¿Me oyen bien, hermanito? Ok.
2: Amén.
4: En el nombre del Padre, del Hijo y del Espíritu Santo.
2: Amén.
4: Entonces habló Jesús a la gente. Cuando dice a la gente, ¿verdad? Es al pueblo judío que estaba allí reunido.
5: Aleluya.
4: Pero como siempre andaba con sus 12 discípulos, pues también le habló al pueblo, ¿verdad? Y a sus discípulos. Diciendo, entonces Jesús le habló al pueblo y a sus discípulos diciendo, en la cátedra de Moisés se sientan. ¿Quiénes se sientan en la cátedra de Moisés? Aquí dice, los escribas y los fariseos.
5: Aleluya.
4: En la cátedra de Moisés se sientan los escribas y los fariseos. Eso va a seguir, pero déjenme explicarle un poquito.
5: Aleluya.
4: ¿Qué es la cátedra de Moisés? La cátedra de Moisés es una silla con una espalda. Podría haber sido de madera, pero la mayor parte de las veces era de piedra la construían. Y siempre la ponían un poquito más alta que las personas que iban a oír. Por ejemplo, usted va a hablar de la cátedra, o sea, los católicos tienen muchas cátedras, templos grandes. Entonces, a veces, la cátedra de ellos es como un púlpito, es más o menos igual, como un púlpito, con escalera y arriba, como no había micrófono, antes no había micrófono, pues estaban sobre la congregación para ellos explicarle el evangelio, actualmente en cátedra. Entonces, ahí va el cura o el obispo y ahí diserta una enseñanza del evangelio.
2: Gloria a Dios.
4: Está alto porque para que todos oigan. Amén. Entonces, en el Antiguo Testamento, los escribas, que son los que recopilan el Pentateuco, especialmente los cinco libros de Moisés, los copiaban y los repartían. ¿Okay? Pero entonces, de ahí, de esos cinco libros, es que ellos siempre estaban enseñándole al pueblo de Israel.
1: ¡Aleluya!
4: Pero ellos estaban sobre el pueblo, más alto, para que oyeran. ¿Cuánto dan gloria a Dios? Entonces, la cátedra es una silla, ¿está claro eso? Que la cátedra es una silla donde se sentaban los maestros, los rabinos, los escribas y los fariseos para interpretarle la ley al pueblo de Israel.
1: Aleluya.
4: ¿Vamos bien? ¿Ok? En esa cátedra se sentaba. Muy bien. Entonces, sigue diciendo que cuando ellos estén ahí, los escribas, los que recopilan las escrituras del Antiguo Testamento,
1: aleluya,
4: y los fariseos, dice Jesús, cuando ustedes estén ahí oyéndolo a ellos, que desde la cátedra le está interpretando la ley de Dios.
2: Gloria a Dios.
4: Dice, así que todo lo que os digan desde la cátedra, desde el asiento, toda enseñanza que ustedes reciban del Pentateuco, de la ley, de la palabra de Dios, de los 10 mandamientos, que guardareis, guardarlo. Sí, cuando ellos enseñaban, hay que guardar los 10 mandamientos, entonces Dios le dice a Jesús, dice al pueblo, guárdelo, está bien, está, así es, tiene que guardarlo. Amén.
1: Gloria a Dios.
4: Y hacer lo que ellos predican. Pongan por práctica la ley de Dios, obedezcan a Dios, las leyes de Dios. ¿Cuánto dicen amén?
2: Amén, gloria amén. A Dios.
4: Más, ahora que empieza el problemita, que dice, más.
2: Gloria a Dios.
4: No hagáis conforme a sus obras.
1: Aleluya.
4: Porque dicen y no hacen.
1: Aleluya.
4: Ahí es que está el pecado de la hipocresía. Ahí es que está bien práctico. Que ellos mandaban al pueblo que obedeciera la ley y ellos no obedecían la ley.
1: Aleluya.
4: Y ese es el pecado de la hipocresía. ¿Cuánto dan gloria a Dios?
2: Aleluya.
4: Amén. Entonces dice, sigue explicando, porque atan cargas pesadas y difíciles de llevar y las pone sobre los hombros de los hombres, es decir, del pueblo de Israel, ¿verdad? Pero ellos ni con un dedo quieren moverla.
2: Gloria a Dios.
1: Santo.
4: Dale esto a aquello, pero eso que ellos mandaban a hacer, ellos no lo hacían. De ahí que está el pecado de la hipocresía.
1: Aleluya. Aleluya.
4: Entonces, oiga bien, dice el 5. Antes, hacer todas las obras para ser visto por los hombres. Está hablando de ellos, los escribas y los fariseos. Ellos hacían obras, ¿ve? De obediencia a la ley. Pero era para que los miraran.
1: Aleluya.
4: Y los elogiaran.
2: Gloria a Dios.
4: Y hablaran bien de ellos.
2: Wow.
4: Que los ensalzaran. A ellos les gustaba mucho eso, que los ensalzaran, que los alabaran.
1: Santo.
4: No, aquí hay que alabarles a Jesucristo.
2: Aleluya.
4: Aquí hay que alabarles al Padre. Aquí hay que alabarles al Espíritu Santo. A Dios es que hay que alabar. A Dios es que hay que darle la honra.
2: Aleluya.
4: Porque el que murió en la cruz del Calvario no fue Pedro, ni fue Pablo, ni fue Moisés, que fue Jesucristo.
2: Señor, aleluya.
4: Y la gloria hay que dársela a Dios.
1: Amén.
4: Y la alabanza hay que dársela a Dios.
2: Amén.
4: Y sigue diciendo, le gusta hacer las cosas para que los hombres los vean, ¿verdad? Yo te vi en el 5. Dice, pues ensanchan sus filacterías. Ensanchan sus filacterías. Apunte esa palabrita, es importante. Entonces, vamos a ver por qué ellos ensanchaban sus filacterías y qué es una filactería. Una filactería es una cajita que los judíos construían de piel de animales. Lo último que leí es que es posible que la hacían de piel de vaca, y piel de venado. O podría haber sido también piel de oveja. ¿Ok? La construían. ¿Y para qué construían esa cajita? Bueno, una se la ponían en la frente. Esa cajita se la ponían en la frente y la amarraban. ¿Cuántos han ido a Nueva York aquí a Brooklyn? Que ven, especialmente cuando usted cruza el Williamsburg Bridge, que va a coger la Broadway, sí, el elevado. Usted ve a los judíos con unas cajitas aquí negras. Con unas cajitas negras. Y otros lo tienen aquí amarrado. Esa es la filactería. Esas cajitas son de piel de animal. Entonces, antes ellos la ensanchaban. Así que si era chiquitita, pues la hacían más grande para que los miraran. Para que digan que son gente santa. Que era más santo que otro. Aquí no hay nadie más santo que otro. Aquí todos somos santos por la sangre de Jesucristo. Aquí no hay más santo que nadie. Todos somos lavados con la sangre de Jesucristo. Pero ellos no tenían ese concepto. Ellos creían que al enchanzar la filactería, esas cajitas más grandes, que el concepto de los demás, del pueblo, era que ellos eran altamente bien santo, superior a los demás. Y usted ni yo somos superior a nadie.
2: Aleluya.
4: Aquí nadie es superior a nadie. Tenga usted ministerio o no tenga, aquí todos somos siervos de Jesucristo. Amén. Ok. Entonces, en esa filactería, correcto. Se le llama también tefelín.
3: Esa es la palabra correcta. Tefelín, es lo mismo.
4: Tefelín. Esa cajita del tefelín. ¿Ok? Ellos guardaban cuatro escrituras en hebreo. Cuatro escrituras que ellos tenían que rezarla todos los días.
0: Aleluya.
4: Todos los días ellos tenían que rezar esas escrituras que tenían en el tefelín o en la mano izquierda. Y esas escrituras las ponían en hebreo con tinta. No las escribían en papel, no, las escribían en piel de venado. Pasa que cuando bregan con esa piel, que le sacan todo el pelo, la procesan. Exacto, la curtía los curtidores de tal manera que se escribía bien el hebreo y se preservaba por años y años la misma escritura ahí.
2: Gloria a Dios.
4: En piel, no era en papel, no, en papel no. Era en piel y el tefelín era de piel también.
2: Gloria a Dios.
4: ¿Qué cosa, verdad? Aleluya. Donde se guardaba era de piel y donde se escribía era de piel de animal también. ¿Y cuál era la escritura que ellos guardaban ahí? Y todavía la guardan. Usted va a Nueva York, usted lo ve con esa caja ahí. Esos son los textos que tienen. Yo se los voy a decir ya mismo.
5: Bendito sea Dios.
4: Y todos los días ellos tienen que rezar eso, lo tienen que rezar. Usted lo ve así. Cuando ellos van allá a la pared en Israel, que ellos están así. Ellos lo que están es rezando. ¿Están? Repitiendo la escritura. Ellos lo que están repitiendo la escritura cuando están así. Eso está en Deuteronomio 6. Apúntelo. 6, 4 y 9.
0: Aleluya. Santo.
4: Yo se la voy a dar para que usted después con calma la lea en su casa, pero por ahora se la cito. Usted después, si quiere antes de acostarse, lo repasa.
2: Gloria a Dios.
4: Mira lo que ellos rezaban. Deuteronomio 6, 4 y 9. Usted va, después antes de acostarse, la lee en su casa con calma.
0: Aleluya.
4: Le voy a dar una idea más o menos ahorita de lo que decía.
0: Vive Dios.
4: Y ellos también rezaban, es decir, que rezar es repetir, no es orar, es repetir. Ellos repetían esta otra escritura porque en ellas son promesas de Dios. Son promesas de Dios y son como votos que ellos hacen para obedecer esas escrituras.
0: Aleluya.
4: Se comprometían con Dios para obedecer, para citar, repetir esas promesas de Dios. La otra está en Éxodo 1:31 y el verso 10. En el tefelín, en esa caja, ahí está. Esa es la tercera escritura. Y la última es Éxodo 13, 11 al 16.
6: Aleluya.
4: Del Tefelín, ellos, bueno, ya muchos lo saben de memoria, lo que los, como usted coge la escritura y los versos y lo sabe y lo dice. O como usted sabe un coro y lo canta de memoria, un himno. Pues ellos sabían eso de memoria, todos los días lo mismo y lo mismo, todos los días lo mismo y lo mismo. Entre esas promesas que estaban dentro del Tefelín, y que ellos todavía los usan, los judíos ortodoxos, especialmente en Nueva York, usted los ve con esas cajitas negras. ¿Ah? Y otra aquí, amarrada, hasta acá. Es, cuando ellos están recitando, rezando la palabra de Dios. Por ello, muchas veces las ponían más grandes. No las hacían chiquitas. Las hacían, ¿para qué? Ese sí, ese es de Dios. Ese es de Dios, mire.
6: Dios.
4: Y si lo hacían públicamente, a veces lo hacían más, para que los vieran también. Para que los vieran. Me gustaba orar en las plazas para que los vieran. Yes. ¿Cuánto alaba la gloria de Dios?
2: ¡Gloria!
6: ¡Santo!
4: ¿Qué fue lo que Jesús dijo cuando usted va a llorar? Ahora en la gracia. ¿Que usted va a llorar qué? Ah, que usted se entierre, ¿verdad? Un cuartito, se encierre, se
6: cierre.
4: Y usted allá, ora aquí.
2: Señor.
4: Padre, aunque se ora públicamente en la Asamblea de los Santos, ¿verdad? En el templo, ¿verdad? Pero usted en su privacidad, usted en su cuarto, en su aposento, orar al Padre, que es desde los secretos, ve y oye su oración. Ahí ya usted no está showing off, como dice el americano, ¿no? Usted no está para que, ¡ay, qué mucho hora josado! Mira para allá, no. No, no. Eso es entre usted y el Señor.
2: ¡Gloria!
4: Mientras más usted ore, mejor para usted.
6: ¡Gloria!
4: Pero no se las eche ni de show tampoco. ¿Cuánto dan gloria a Dios? Sea humilde con la oración. Dios sabe todo lo que usted ora y lo que usted no ora también. Pero si oramos, oramos para agradar a Dios, para que Él nos libre de pecar. Ese es el propósito de la oración, para que Dios nos guarde, que no pequemos, que sigamos viviendo en santidad. Porque sin santidad, entonces la oración es la que nos ayuda a través del Espíritu Santo en nosotros a vivir en santidad, invocar su nombre apartado de toda iniquidad. Muy bien. Y es como el ayuno se hace individual, personal, pero también congregación. Exacto.
2: Aleluya.
4: Moisés lo hizo solito. 40 días y 40 noches.
2: Gloria a Dios.
4: Cuando vino con las tablas, se enojó. Y yo quiero que cualquiera se enoja también. Porque en vez de estar adorando a Dios, estaban adorando un qué? Becerro. Un becerro de oro. Sí, entonces le dio coraje y las qué? Las reventó contra el piso. Y tuvo que volver, ¿qué? Allá atrás. Jesús ayunó también 40 días. Bueno, yo estaba viendo ahí un muchacho que dice que ayunó 51 días. Puede ser, yo no sé. Yo no lo vive. Pero puede ser. Pero como quiera que sea, si usted ayuna mucho o poco, eso no es para que usted tenga un... No, usted no tiene que estar. Si usted ayuna, usted ayuna para el Dios que está en los cielos y Él te ve. Es más, nos dice que si cuando vamos a ayunar, que nos arregle. Ah, lávate, ponte aceite. No, usted. Ay, José, ¿lo que te pasa? Ay, que yo 15 días ya, hermano. No ponga cara de tristeza para que los hermanos te vean. Ya, esa hermana ayuna, esa hermana es santa. No. Usted lo hace para agradar a Dios.
6: Aleluya.
4: Y es como cuando usted ofrenda y si usted diezma, porque hay gente que da más que diezmo, hay gente que da un 15, 20%. Pero si usted ofrenda, sea mucho, sea poco, ¿para quién usted ofrenda? Para Dios. Usted ofrenda para Dios. ¿Para quién usted canta aquí? Ah, para que el pastor diga, ay, qué bolinda tiene ese hermano, parece un señor. No.
2: Gloria.
4: Sea con gallito, con gallina, como sea, usted canta para Dios. Se le salga el gallo, la gallina, usted lo que canta, lo canta para adorar a Dios. Nunca haga las cosas para que la gente lo vea y lo esté alabando y dándole gloria, porque la gloria es para Dios. Y lo que uno hace, sea que ayune, o sea que ore, o sea que ofrende, lo hace para la gloria de Dios, y Dios es el que nos va a recompensar. recompensa. Nunca se te olvide eso, que el que recompensa es Dios. Si usted lo hace para Dios, con corazón sincero y en obediencia, Dios es el que te va a recompensar.
5: Gloria a Dios. Gloria a Dios,
4: Señor. Puede ser que cuando dé ofrenda no toque qué. ¡Ey, hermana! Se pasó el plato. Mira, eche para acá que tengo mil pesos aquí. Ah, ya te mando Dios. Ya sabes que usted dio mil pesos. Tengo aquí los 2,000 pesos pro templo, ¿eh? No, no, no. No, de cero, calle.
3: Calle, Dios. Yo me toco pro templo.
5: Gloria a Dios.
4: Josado de 2,000 pesos.
2: Así, así.
4: ¡Guau! Wow, ¡qué edad de vos ese hombre! Sí, sí, eso es troco. Hay gente que le gusta eso. No, si usted da una ofrenda.
2: Gloria a Dios. Aleluya.
4: Sí.
2: Gloria a Dios.
3: Los tiene recompensa.
4: No, los fariseos eran así, les gustaban orar para que la gente lo viera en las plazas.
2: Gloria a Dios.
4: Dar para que lo vieran. Ayunar, se ponían tristes.
3: Así.
4: Sí, a mí me parece. Para que lo vean. Entonces el hombre que lo va a recompensar porque no lo hizo. Como dice la palabra
2: de Dios.
6: Gloria a Dios.
4: Nosotros tenemos que hacer las cosas como dice la palabra de Dios para que Dios nos bendiga. Exactamente. Exacto. Sí. Y no de ofrenda fantasma, porque hay gente que. No, de un tiempo fantasma. No pones, no diga yo, hermano fulano, puse esa ofrenda por templo, por guagua, o por palupa, agua, lo que sea, o para salario del pastor, que no le están dando nada, un ejemplo, lo que sea, ¿cuánto dan gloria a Dios?
2: ¡Gloria!
4: Eso es para el pastor, no como eso, otra cosa que es para el pastor que tiene una necesidad. Entonces, el tesorero sabe que eso tiene que ser el pastor. Lo que va pro templo, pro templo, lo que es para la guagua, para guagua, lo que es para la luz. Pero sí, cada ofrenda va dirigida según su uso del propósito. Y usted lo hace, mire, calladito, sin dar show. No de show, lo que le gustan los shows allá en Hollywood, que se paran en las tarimas a bailar. Que quieren los aplausos, eso allá en el mundo, les gustan los aplausos. A ellos les gusta. No, usted tiene que, lo que usted hace, de oración, de ayuno, de ofrenda, de asistencia al culto que usted es fiel para el Padre Celestial. Y Él te va a recompensar a ti y a mí, porque lo que hacemos lo hacemos con amor, con sinceridad, con gratitud, para agradar al Padre Celestial. Por eso Jesús lo reprendía mucho a ellos. Pues a ellos les gustaba mucho el show, echárselo y creerse mejores que otros. Sigue diciendo, no ha acabado todavía.
6: Aleluya, aleluya.
4: Le gusta ser visto por los hombres, pues ensanchan sus filisterías y extienden los flecos de sus mantos.
6: Santo.
4: El judío, cuando ora, usa un manto. Un manto. Mana, présteme esa. ¿De quién es ese coco blanco ahí? ¿Es un coco que es eso? Préstame la como un momentito.
3: Supongamos que es un manto.
6: Aleluya,
2: aleluya.
3: Esto hay fábrica en Israel, fábrica de hacer manto.
6: Yes,
3: claro. Fábrica de hacer manto.
6: Y acá la gente lo tiene por la hipócrita.
4: Se lo estoy viendo ahorita. Fábrica de hacer manto.
6: Aleluya.
4: Son de lana, de animal. No son de algodón.
6: Santo.
4: Son de oveja.
5: Aleluya.
4: De la lana. Okay. Son blancas y una franja azul celeste, algunas negras, pero más azul celeste. Cuando ellos van a la sinagoga, y en la calle lo hacen también, no importa, no tiene que estar en el templo, ellos se lo ponen.
6: Santo.
4: Le dan una vuelta ya, así, yo lo voy a dormir. No, para recitar esta escritura que le estoy diciendo,
6: bendito Dios.
4: Para ellos recitar, te feliz, se ponen estos.
2: Sí. Gloria a Dios.
4: ¿Usted sabe que eso quiere meter en la iglesia?
6: Santo.
2: Señor.
4: Hay que tener cuidado con los judaizantes.
6: Sí,
4: hay muchos
6: colados por ahí.
2: Que han venido.
4: Sí. No voy a decir quién es, pero yo conozco un muchacho que se convirtió y yo le llamo evangelista. Y estaba vendiendo mantos por la iglesia.
6: Sí.
4: Yo me vi así por llamarlo, pero como él se iba. Parece que por allá alguien lo llamó. Pero él estaba vendiendo manto por la gente. Mire, los cristianos comprando manto.
6: Y espada de David.
4: Para Jesús, sí. Para Jesús, mira que comprando manto.
2: Gloria a Dios.
6: Aleluya.
4: Mano,
3: ¿Usted está en la ley o en la gracia?
2: Santo Jesús.
6: Santo.
3: ¿Es que nosotros estamos en la ley o en la gracia?
4: No, porque estamos en la ley, que están matando palomas aquí, cabros, y chivos en medio mundo. Para que cobran nuestros pecados.
2: Gloria a Dios.
3: No, no, ya Jesucristo es un sacrificio perfecto.
4: Una vez y para siempre.
2: Gloria a Dios.
4: Él murió una vez y para siempre. Y es un sacrificio perfecto. Antes los sacrificios cubrían el pecado. Ahora la sangre de Cristo nos limpia del pecado. Aleluya, que es una gran diferencia.
2: Gloria.
4: La sangre de Cristo nos limpia. Y echa nuestro pecado al fondo de la mar. Y si Dios no se acuerda, menos nosotros que hemos pecado queremos recordar.
2: Aleluya.
4: Amén. El manto. Le hacían unos flecos. Fleco. Cogían hilo. ¿Sabe cómo se hace una soga? ¿Sabe cómo se hace una soga? Que usted coge un hilo y lo pone con otro y lo vuelve. Los enreda. ¿Ah? Esos son los flecos. Enreda los hilos. Un nudito. Entrelaza. Pero lo enreda. Azul, azul blanco. Un nudo. Entonces, los flecos, ellos los extendían. Si éramos una pulgada, la hacían de 5 y 7 pulgadas.
6: Santo.
3: Lo mismo que con el tefrín. Lo hacían más grande. ¿Por qué? Porque yo quería que. Mira los flecos que tiene ese hermano. Ay, ese hermano bien santo.
6: Aleluya.
4: Ay, qué santo es ese hermano. Mira,
6: aleluya.
4: Con...
6: Vive Dios.
4: ¿Cuánto es la gloria al Señor?
2: Amén. Gloria a Dios.
6: Gloria a Dios.
4: Esos textos que están ahí, que usted lo va a ver después, tiene que ver que cómo Dios lo liberó a ellos de la esclavitud egipcia.
7: Aleluya.
4: Y que Dios quería que ellos, al mencionar esas escrituras, se recuerden.
6: Aleluya.
4: Que el único Dios verdadero es Jehová, y que Jehová fue el que lo libertó.
2: Amén, gloria a Dios.
6: Aleluya.
4: Que darle gracias a Dios de
7: generación. Dios.
4: Porque Dios libertó al pueblo de la esclavitud.
2: Aleluya.
4: Y no solamente eso, sino que el que le dio los mandamientos a Moisés para que Israel los guardara es uno. Eso está ahí también, que Jehová es uno, un solo Dios. Y que Dios los cubría y los guardaba a través de sus promesas.
2: Gloria
6: a Dios.
4: ¿Cuánto dan gloria, Señor?
2: Gloria.
4: Pues los flecos, bien largos para acá abajo. Y no solamente tenía en el, es un manto, no el manto de orar más nada. Usted no tenía que ponerse manto para orar, hermano. Usted pone la rodilla en el piso y el corazón arriba.
2: ¡Gloria!
4: Usted pone la rodilla en el piso y el corazón en comunión con Dios.
6: ¡Gloria!
4: Usted no tiene que ponerse ningún manto. Si viene por gente pidiendo manto, no le compre ningún manto. No. Dele una ofrenda, pero no le compre manto.
7: Sí.
4: ¿Y sabe qué usaban ellos también? Un gorrito. Un gorrito. Ese mismo, tiene un nombre de conca. Quiparse, algo así.
6: El quipar.
4: Cuando, no, fíjate, las mujeres no usan equipar. Pero creo que ahora, como las cosas están cambiando, están permitiendo que algunas están empezando a usar el gorro ese. Porque todo está cambiando. Pero eso más que los hombres. Eso. Y eso quiere decir que Dios está sobre todo, que Dios está en el cielo, en su trono, y nosotros aquí en la tierra. Que Dios es mayor y que sus promesas los cubren a ellos.
6: Eso es lo que significa.
4: Reverencia a Dios, porque Dios está sobre todo.
6: Santo,
4: que sus promesas los cubre y los cuida.
2: Aleluya.
4: Entonces, el problema de ellos es que ellos querían salvarse a su manera.
6: Santo
2: Dios.
4: Y aparte, que estaban los 10 mandamientos, viste que le ponían carga.
6: Aleluya.
4: Le ponían reglas, leyes. Si usted se busca, búsquese los libros del Talmud. Que hay miles y miles de reglas y enseñanzas que pusieron los rabinos y los judíos. Carga a Israel, que no tiene que ver con los 10 mandamientos. Aparte de los 10 mandamientos, ellos pusieron cientos y miles de cargas sobre el pueblo de Israel. Que tiene que ver con que toca, que mira y todas esas cosas. Y, por ejemplo, usted sabe que los fariseos creen en la resurrección, los saduceos no. Los fariseos eran más en la enseñanza y la reproducción de la Biblia, y el saduceo tiene que ver más con las cosas del templo, por eso estaban divididos también. Entonces, el saduceo no cree en resurrección y el fariseo sí cree.
6: Gloria
4: Pues estaban divididos en esa parte también. ¿Cuánto dan gloria al Señor?
8: ¡Gloria!
4: Entonces, hermano, ese gorrito, ellos lo usan en Nueva York, te lo ves de los judíos. No solamente cuando están en la sinagoga, ellos en las calles, cuando van a restaurar, ellos tienen su gorro. Y como, sí, de aquí en las calles. Las mujeres casi no lo usan porque eso era más para los hombres. Sí, bueno, entonces a ellos les gustaba hacer las cosas para que los alaben, los trepen,
9: buscaban el ojo.
4: Exactamente. Sí, a los niños, amén. Desde niños empiezan, ok, amén.
2: Vive Dios.
4: Entonces, y extienden los flecos de sus mantos, el manto de la oración. Santo. Usted no tiene que ponerse manto ninguno para orar, hermano.
10: Aleluya.
4: Y aman los primeros asientos en las. Cuando iban a los templos, estaban al frente. Allá atrás, no, ni en el medio. Estaban ahí. Estoy hablando de los fariseos, güey. Así que no porque usted está al frente ahora. Dice, ay, José, está hablando a mí. No, no, eso son los fariseos. Siéntese al frente aquí de. Cerca del fogón, del fuego. No lo vaya usted a malinterpretar eso ahora. Ah, pues yo me siento. No, no, eso era los fariseos. Sí, la sinagoga. Pero era para que los vieran.
10: ¿Ok? Aleluya.
4: Las primeras sillas de la sinagoga. Y le gustaban las salutaciones, que siempre estén saludando. En las plazas. ¡Eh, rabí! Maestro. Misionero. Evangelista. Digo que le gustaba eso. Y que los hombres los llamaran rabí, rabí. Maestro, maestro. Eso le encantaba. Que le decían, maestro. Ah, bien, bien, gracias a Dios. Maestro, No, si no le decían maestro, no, se enojaban. Así hay gente, si usted no le dice evangelista o misionero, se enoja.
10: Gloria a Dios.
4: Sí. Y pastores a veces, si usted no dice pastor, se enoja. Okay. Es un ministerio, un título, pero a veces es que se enojan. ¿Usted quiere ver un hombre que Dios lo usaba con señales, prodigios y milagros y se ganaba miles de almas? Hermano Gigi Ávila, que es muy Puerto Rico. Hermano Gigi, y era un evangelista. Era un evangelista. Pero para usted la sencillez y la humildad, que eso es bueno. ¿Cuánto dicen a mí? ¿Verdad que sí? A eso es lo que nos está haciendo palabra de Dios, que seamos humildes. Ok, a ellos les gustaban las salutaciones. David, profeta, profeta mayor, profeta menor, No debe ser así, hermano. A mí me dicen hermano Josado, yo lo acepto normalmente. No tiene que decirme misionero ni evangelista. No, no, no. Ya, sí. Oh. Yo le había dicho a ustedes que a mí me querían regalar un doctorado. Eso lo dije una vez, ¿no? Te lo digo. Sí, me querían regalar un doctorado. Entonces tienen que llamarme doctor, evangelista, misionero internacional Ángel Rosado.
2: Gloria a Dios.
4: No, no dice doctor. No,
9: ¿qué?
2: Gloria.
4: Los doctores de la ley, los fariseos, estos doctores de la ley, porque los doctores que se cagaban de interpretar. Los escribas eran escribir, hacer más copias de. Del Pentateuco, son dos ministerios diferentes.
9: Okay.
4: Pero vosotros lo queráis que os llame maestro, ¿verdad? Porque uno es vuestro maestro. ¿Y quién es? El Cristo. Y todos vosotros sois hermanos o discípulos de Cristo, ¿verdad? Eso lo dije yo, pero sois hermanos. Okay. Y no llaméis padre vuestro a nadie en la tierra, porque uno es vuestro padre, el que está en los cielos.
2: Aleluya.
4: Y si hay llamado maestro, porque uno es vuestro maestro, el Cristo. El que es el mayor de vosotros, sea vuestro siervo.
10: Aleluya.
4: ¿Usted quiere ser grande? Pues sirva. ¿A qué vino Cristo?
9: A servir.
4: Él vino a servir. Y mira cómo sirvió, que dio su vida. Casina. Él vino a servir.
2: Gloria a Dios.
9: Aleluya.
4: Okay. Porque el que se enaltece, ve que tiene que ver con soberbia.
9: Sí.
4: El que se enaltece y el que se humilla. Dos fueron al templo. Uno se jodilló delante de Jehová y dijo, yo ayuno todos los weekends. Yo oro tantas horas. Yo hago esto. Yo aquello, esto otro. Y el otro, que era un publicano. ¿Tú sabes que los publicanos, el oficio de ellos era que trabajaban para Roma, ¿verdad? Cobraban los taxes, los impuestos. Ese era el trabajo de los publicanos. Mateo, el publicano, él cobraba impuestos para Roma. Esa gente eran odiadas. Porque no es que había una ocupación. Ellos no estaban libres. Ellos estaban bajo el yugo romano. Y cuando la gente cobraban para darle a César taxes, a los judíos no les gustaba eso. ¿Entiendes? Entonces, el que se ensalza es el humillado. Y este empezó, yo oro mucho, yo ayuno mucho, yo. No, no empieza así. Empieza a orar con el Padre nuestro que estás en los cielos. Pues.
9: Aleluya.
4: Lo que Dios te ponga en el corazón y la mente. Interceder por las almas, por ti mismo, por tu familia.
8: Aleluya.
4: ¿Y el otro qué decía? Mira, ni se atrevió a mirar para arriba, está el trono de Dios. Mira qué respeto. Un publicano que era odiado.
2: Sí.
8: Bendito sea Dios. Aleluya.
9: Jesús. Alabado Jesús.
4: Perdóname. Dice que los dos salieron, ¿verdad? De la sinagoga. De la sinagoga del templo. Salieron de la sinagoga del templo. ¿Y a quién Dios miró con agrado la oración? ¿La de quién? ¿La del publicano o la del fariseo? ¿La del fariseo o la del publicano? ¿La quién vio?
2: Yeah.
4: ¿La del publicano? Pues ¿A qué se estaba ensalzando?
9: Aleluya.
4: ¿A qué le estaba echándosela? Es lo mismo. Por eso que ellos cogían los flecos y los ponían más grandes.
9: Aleluya.
4: Y los teflines también, porque nunca se las echa, hermano. ¿Sí? Si Dios te usa un don, gloria a Dios. Amén. Usted puede testificar lo que Dios hace.
2: Señoría.
4: Para gloria. Si Dios te usa en profecía,
9: dale la gloria a Dios.
4: Aleluya. El don de ciencia, aleluya. Gloria a Dios. Porque eso lo hace el Espíritu Santo. Usted es el vaso, aleluya, para edificación de la iglesia.
2: Aleluya. Gloria.
4: Pero no se van a gloria porque Dios te usa un don. Y porque Dios te usa un don de milagros, señales o profecía, como Dios usa al hermano Barrero, que le habla a la gente en mensaje. A mí así Dios no me usa. Yo no le llevo mensaje a nadie así, porque a mí Dios no me usa así.
8: Dios
4: lo usa con milagros. A mí Dios no me usa con milagros. Pues yo salí con él y Dios lo usa con milagros y sanidades y dándole mensaje. Pues yo no llamo a nadie porque eso no se hace. ¿Cómo yo voy a llamar a alguien que Dios te dice y Dios no ha dicho nada? Pues entonces estoy mintiendo. Tú no puedes ministrar mentiras. Tú tienes que ministrar la verdad. Se ministra la verdad. Amén. Tú le ministras la verdad. Lo que Dios te diga, eso tú se lo dices. Y Dios te va a confirmar a ti y a mí. Que el que habló fue Jehová. Amén. Entonces, a ella le gustaba echársela mucho, mi señor Borico. El que lo odia. Oh, rabino. No, sea humilde. Mientras más Dios te use, hay como la avestruz, méteme la cabeza en la tierra. ¿Cuánta gloria? Que eso es lo que dicen de la avestruz, que la avestruz se mete. Más Dios te use, mira, métete bajo la banca a llorar ahí.
2: Gloria, aleluya.
4: Y que Dios te guarde. Porque hay gente que Dios lo ha usado y sabe qué han hecho. Se han vanagloriado. ¿Ustedes nunca oyeron hablar de un hermano llamado Héctor de la Cruz? Ese hombre tuvo un impacto tremendo. ¿Verdad que sí? Sí, Alicia lo traía aquí.
9: Aquí en
4: Pensilvania. Sí. Ese entraba a los sitios, Dios empezó a decir, tú ven acá. Así te dice, eso. Milagros y todo. Especialmente el don de ciencia y de profecía, una cosa.
2: Gloria a Dios.
4: Pero se van a gloria. Él le dijo a mi hijo y a mí, porque el hijo mío una vez lo fue a buscar al aeropuerto, que Alicia le dio una campaña. Y yo estoy pasando una prueba bien fuerte. Y es verdad, él pasó una prueba bien fuerte. Y tan fuerte que fue esta presa. Sí, él estuvo preso. ¿Sabes qué pasa? Que yo creía que yo era Dios, que yo era el que hacía los milagros. Él me lo confesó a mí y a mi hijo. Hay gente que Dios lo usa tanto que ellos se creen que son ellos. No, tú eres una vasija de barro, eso es todo lo que tú eres. Dios te da el molde que Dios te quiere dar, pero la gloria es para Dios. Tú no puedes llevarte la gloria. Tú no puedes lavarte, ni que la gente te lave tampoco, ni te trepen. Ese es el problema de esta gente, hermano. Resulta que lo lavaron y además de eso, es que no eran obedientes. porque si hubiese sido obediente, no, esta gente guarda los mandamientos. No, pero ellos no guardaban los mandamientos.
2: ¡Aleluya!
4: Ellos le enseñaban a la gente que lo guardaran, pero ellos no lo guardaban. ¡Aleluya! Sé santo, porque ellos no eran santos. Le decían antes, sé santo, ellos eran unos impíos religiosos.
10: ¡Aleluya!
4: Como que yo diga a ustedes, no robe, y el primer pillo soy yo. Entonces, mira, no robe el feo, no le robe al gobierno los taxis. Pero si es que el primer ladrón soy yo, que me paso robando en la tienda mía, le subo los precios a la gente. Y como yo luego hice un pillo, que no sea pillo cuando yo soy ladrón. Entonces, hermanos, se van a gloria. Dios te usa en profecía, gloria a Dios, para edificación de la iglesia y para tu propia edificación también. Si Dios te usa en algún don, es para tu propia edificación. Pero hay que darle siempre la gloria. Y hay gente que Dios los usaba y ahora no los usa porque se van a gloria. Y para que no se pierda, pues Dios lo va a dejar usar. Porque mientras más Dios los usa, más se van a gloria. Este yo lo voy a echar para el infierno, se arrepiente, pues no lo voy a usar. A ver si se calma y me da la gloria a mí.
2: Amén.
4: A ver si reconoce dónde ha caído, porque más lo usa y más se está vanagloriando. No, hay que darle la gloria a Dios. Usted y yo, sin el Señor, no podemos hacer nada. Yo estoy aquí por la misericordia de Dios, por la gracia de Dios. Amén. Porque esa es otra cosa, que los ministerios, usted no los compra. Pastorado no se compra. Evangelismo, eso no se compra con dinero. Ni profeta, ni apóstol, nada, ni el diaconado. Mano Marrero, yo estaba viendo hoy, pues yo busco mucha información en YouTube, ahí yo consigo todas las interpretaciones de esas palabras que a veces son difíciles. Yo me doy definición de tal palabra, ¡ay, salja! Yo empiezo. Entonces, ahí salió un pastor, quita $30,000 para dar unas enseñanzas, unos cursos, cómo ser profeta. Ay, perdón. ¿Usted puede creerle una cosa así? Que ahora venga yo, y como yo tengo tantos años de experiencia en el campo misionero, que yo cobre ahora $50,000 para enseñarte que tú seas misionero.
10: Bendito Dios. Aleluya. Santo.
4: Puedo dar curso de cómo ser misionero. Aplica aquí, pero tiene que pagarle $50,000 al misionero Ángel Posado, que le va a enseñar cómo ser un verdadero misionero.
10: Aleluya. Aleluya.
4: Ay, Padre Celestial.
10: Gloria a Dios.
4: Usted porque es una cosa así. Mire, hermano, como está la situación del mundo. Esto se está acabando, hermano. Es demasiada la corrupción, hermano, que hay. La maldad, el engaño. ¿Cómo le roban el dinero a la gente?

0: gratis, tienes que darla de gratis. Dios te usa un don, Dios te lo dio de gratis, tú tienes que ministrarlo de gratis. Los dones no se venden. La palabra de Dios no se vende. Jesús nunca cobró por los sermones. Jesús nunca cobró cuando le dio vista al ciego. Jesús nunca cobró cuando el paralítico empezó a caminar. Cuando el leproso fue limpio, ponme el cheque ahí de 10,000, porque eso fue, era lepra, eso es difícil. No, no, una lepra. Lázaro, saliste, no, esos son 100,000 pesos, que tú estabas muerto, echa para acá. No, no. Lázaro, ya tú estabas en el otro lado, te traje, dame 100,000 pesos. Judas, eso en el fondo ahí. No, los dones no se venden.
1: Gloria a Dios.
0: Ningún don se vende, hermano. Ni ministerial, ni de sanidades, ni de milagros.
2: Aleluya.
0: Ni de ciencia, ni de sabiduría. Aleluya. Ni de lengua, ni de interpretación de lengua. Todos los dones son de gratis.
1: Aleluya.
0: Y el mensaje de la palabra es de gratis. El que cobra para predicar está mal.
1: Aleluya.
0: Que la Biblia dice que el obrero tiene su salario, eso es otra enseñanza aparte. Que el obrero no tiene su salario y que el que anuncia el evangelio viva del evangelio, esos son otros $20 aparte que hay que enseñar. Pero el evangelio no se vende.
1: Aleluya.
0: Tú lo recibiste de gratis. Dios te usa en profecía, de gratis de la profecía, regálaselo de gratis.
1: Santo, aleluya.
0: Tú usas el don de milagro, ahora Dios hizo el milagro, de gratis.
1: Santo.
0: ¿Ven? ¿Qué tiempo llevo ya? ¿Media hora o me pasé? Lo que yo. Oh, está bien.
3: Ya,
0: no. Okay, vamos a seguir por aquí. Okay.
1: Gloria a Dios.
3: Aleluya.
0: Mas hay de vosotros, escribas, los que escribían la Biblia, y fariseos, hipócritas, ¿ok? Porque cerráis el reino de los cielos delante de los hombres, pues ni entráis vosotros, ni dejáis entrar a los que están entrando. Para los que se convirtieron, los estorba. Ni entran ustedes, ni deja que los otros entren tampoco. Wow.
3: Santo Jesús.
0: Sí. Usted no entra en los cielos, y el que se ganaron para Dios tampoco va a entrar. Ni se salva el predicador, ni el discípulo que se convirtió. Es porque ellos no guardaban los mandamientos, ellos no obedecían a Dios. Y lo mismo van a aprender los que se ganaron para Jehová Dios. Claro.
1: Gloria a Dios.
0: Hay de vosotros, escribas y fariseos, hipócritas, porque devoráis las casas de las viudas. Escuche para allá, se metió en las casas de las viudas a devorar. ¿Y cómo Jesús sabía eso? Porque lo sabe todo. Él sabe que de noche se metía a casa de las viudas para usarle las viudas. Para vaciarle la cena de comida, mejor, y terminar en la cama con ellos lo mismo. Sí, a devorar. Porque las viudas son. Y se metía a la casa de las viudas para acabar con ellas. ¿Y cómo? Porque Jesús lo sabe todo.
1: Aleluya. Amén.
0: Entonces, cuando devoró a las viudas, ¿sabes qué hacían? Que después que hacían ese pecado, hacían el pretexto. ¿Y cuál era el pretexto? Hacían largas oraciones. Como quien dice, ahora yo tapo lo que hice. Ahora nadie se va a dar cuenta que yo estaba acabando con las viudas. Oye, que mucho horas, hermano. Vaya. Wow, que mucho horas. Fuera era un pretexto.
2: Aleluya.
0: Para tapar la iniquidad y el pecado que ellos practicaban.
3: Aleluya.
0: Eso parece increíble.
3: Aleluya.
0: Por esto recibiréis mayor condenación. Hay de vosotros, escribas y fariseos, hipócritas, porque recorréis mar y tierra para ser un prosélito. Y una vez hecho, le hacéis dos veces más hijos del infierno que vosotros. Ay, papá.
3: Vive Dios. Vive
2: Dios.
0: Si le gustaban ser creyentes, la palabra es creyente, que se convirtieran a Jehová, que guardaran la ley de Dios. A los incrédulos, buscar a los incrédulos que se convirtieran y fueran del pueblo de Dios.
2: Aleluya. Aleluya.
0: Ay, Padre Celestial, ten misericordia de nosotros. Por eso que Jesús dijo una palabra que yo tengo misericordia. Dice que no hagamos escandalizar a ninguno de estos.

0: pequeñuelo. Que no hagamos tropezar los cristianos, que caigan en pecado y se vayan de la congregación. Porque si nosotros hacemos cosas así, que hacemos que los hermanos se vayan de la iglesia o se vayan para el mundo a pecar. Jesús dijo, ¿qué era mejor que nos pongan una piedra de molino y nos echen para el lago? Y que allí nos ahoguemos. Que no seamos de tropiezo para los hijos de Dios. ¿Y cuántas veces esas cosas no pasan? Hay iglesias que pasan. Fulana está en el mundo, sí, porque alguien le hizo daño, de la iglesia le hizo daño. Y cuando hace, entonces se ponen el corazón duro. Porque fulano lo que me hizo. Porque lo hizo tropezar. Lo hizo pecar contra Dios. No haga usted eso, que haga tropezar a un hermano, que se aparte del evangelio. Porque le fue así, no, por culpa de... Yo estoy en el mundo bebiendo, usando drogas. Fulano que está ahí, tan santurrón que... Y no dice lo que me hizo.
1: Aleluya.
0: Eso es escandalizar, sacar a la gente de la iglesia. Dice eso como que nos ponen una piedra, nos tiran al fondo, hermano.
1: Aleluya.
0: Y que no escandalicemos a los hermanos. ¿Cuánto tengo yo? Hay muchas formas de escandalizar. Hablar chisme, bochinche, muchas cosas. Hablar lo que no es, lo que uno no sabe. Ser entrometido. Por eso Pablo dice que no seamos entrometidos en los negocios ajenos de los demás. Uno lo es entrometido. Si un matrimonio tiene un problema ya sobre ellos. Ahora, si ellos quieren venir donde uno y pedir un consejo, eso es otra. O 20 pesos. Pero eso es un problema de ellos. Hermano, ore por mí y que tenga la confianza. Si yo tengo este problema, ore para que Dios ore. Mi esposo y yo no estamos llevándonos bien. Pero no sea instrumento para que se rompa el hogar y se vayan para el mundo tampoco.
1: Aleluya. Vive Dios, te amo, Jesús. Aleluya.
2: ¿Cuánto eres Dios?
1: Poderoso
0: Jesús. Entonces caminaban mal y tierra buscando un inconverso para que se convirtiera, ¿verdad? Y lo hacían más digno del infierno que ellos mismos. ¡Ay de vosotros, escribí fariseo, hipócrita! Porque recorréis mar y tierra para ser un prosélito, y una vez hecho, le hacéis dos veces más hijos del infierno que vosotros. ¡Ay de vosotros, guía ciego! Que decir, si alguno jura por el templo, no es nada, por la casa de oración. Pero si alguno jura por el oro del templo, es deudor. Ok. Insensato, no entiendo, usted es tan ciego, espiritualmente usted es tan ciego, usted no entiende la escritura, porque ¿cuál es mayor, el oro o el templo?
1: Aleluya.
0: ¿O el templo que santifica qué? Sí, porque en el templo está Dios, ¿cuántos dicen amén? El que santifica es Dios, Dios, y quien santifica es la palabra, y en el templo está la palabra, y está Dios presente, ¿cuántos dicen amén?
3: Gloria.
0: Amén. También decir, si alguno jura por el altar, no es nada. Pero si alguno jura por la ofrenda que está sobre él, sobre el altar, la ofrenda es deudor. Necio y ciego. Ay, me decía ciego también. Necio, ciego, hipócrita. La palabra más fuerte que es hipócrita, ¿verdad? Porque ¿cuál es mayor, la ofrenda o el altar? Que santifica la ofrenda.
1: Aleluya.
0: Pues el que jura por el altar, jura por él y por el altar y por todo lo que está sobre él, sobre el altar. Y el que jura por el templo, jura por él, por el templo y por el que lo habita. ¿Quién es el que habita el templo? Dios está aquí y habita en su templo.
3: Aleluya.
0: Aquí hay muchos templos, todos aquí somos templos, pero en este templo está Dios. ¿Verdad que sí? Amén. Y el que jura por el cielo, jura por el trono de Dios y por aquel que está sentado en él. Por eso que Jesús dice que no juréis, ¿verdad? Dios prohíbe los juramentos. Y también las promesas. La gente gusta hacer promesas, pero no las cumple. Mano, no prometa nada si usted no tiene y no puede, no está haciendo promesas. No, que deja que me dé tanto dinero que le voy a dar 100 mil pesos. Bendito, si no tiene ni 20 mil, le va a dar 100 mil.
1: Aleluya.
0: Y no prometa, hermano. Yo no prometo así. ¿De dónde yo voy a prometer? Es que yo no tengo para dar dinero. Entonces, ¿cómo yo voy a comprometer con Dios igual tanto dinero si no lo tengo? Voy a quedar mal.
1: Santo Dios.
0: Pues así sea que. Y el no que. Pero no se ponga a hacer compromisos y cosas. Si usted no puede, hermano, Dios sabe todo. En la iglesia no todos son ricos. Hay iglesias que hay gente rica, millonaria. Sí, los hay. Que las ofrenditas no son de 100 pesos, ni 50, ni 20, son cientos de miles de dólares.
2: Ya.
0: y pastores que tienen buenos salarios, pero son congregaciones grandes y tienen mucha gente educada con trabajo que son absolventes, así que reciben una paga bien alta. Pero nosotros, nuestras iglesias, mucha gente vive del CESAI, del Seguro Social, eso es lo que cogió. Las pensiones, como aquí no es gente rica. Pues si usted no es rico ni puede, pues no se ponga a hacer promesas. Ustedes, como Dios propuso en su, usted propuso en su corazón, sí, pero no de más allá de lo que usted no puede hacer. Porque va a quedar mal con papá Dios. ¿Me entiende? Como ahora hay pastores que dicen, no, que deben una casa. Yo estoy viendo eso. Pastores pidiendo casa. No, que dame la casa, que yo tengo una casa mejor. Y la gente le da la casa al pastor. No, que dame el carro, porque el que siembra casa, casa le va a dar. Así dice, el que siembra casa le va a dar Dios. Y el que siembra carro le va a dar Dios.
1: Sí.
0: Eso está ahora, hermano.
1: Aleluya.
0: Da la sortija, los diamantes. Para llevarlos a empeñarlos a vender. Te quita las prendas para venderlas. Mire, el ojo de Jehová teniendo todas esas cosas, hermano. Van a haber sorpresas. Van a haber sorpresas. Muchos dicen, Señor, yo hice milagro. Yo tenía la iglesia más grande, 20 millones. Sí. Y por eres un charlatán, lárgate de aquí, aleluya. Tú eres un ladrón mentiroso. ¿Cuánto alaba la gloria de Dios? Que cogiste las ovejas y las pelaste. Las dejaste en el cuero. ¿Cuánto alaba la gloria de Dios? Sí, porque eso, todo eso existe, hermano. Esas cosas existen hoy. Antes estas cosas existían allá, pero existen esas cosas ahora, aquí, ahora.
2: Aleluya. Aleluya.
0: Dóname tu casa, dóname tu carro. Ahorita van a estar pidiendo celulares, porque eso es lo más que es. Póngale los celulares aquí, para venderlo. Yo mi casita yo no se la voy a dar hacia nadie, por darte. Ahora sí, si Dios me lo dice, diré, eso es otra cosa, ¿no? Pero eso no es así, porque lo diga el predicador, que de, done la casa para su ministerio.
3: Ay, padre.
1: Va a pasar.
0: Sí.
1: Bendito Dios.
0: Ok. Y mire con la ofrenda, te dice aquí. Mateo 23, 23 dice: ¡Ay de vosotros, escribas y fariseos! Él dice: hipócritas. Porque diezmáis la menta y el eneldo y el comino. Porque así era que se diezmaba antes. No era con dinero, era con grano y eso. Ok. Sí. No. Era, y acuérdense que habían tres diezmos. Eran tres diezmos, no era un diezmo. No como era un diezmo maná para el predicador, no, antes eran tres diezmos. Uno era para los pobres, que eso no se practica, y otro era para la necesidad del templo, y otro para los levitas y su familia, para mantener el sacerdote y sus hijos. Eran tres diezmos. Hoy solamente se coge uno, más que para el obrero. No eran tres diezmos. Para los pobres no se recoge diezmo. ¿Cuánto dan gloria a Dios? Y ellos diezmaban de la menta, del eneldo y del comino. Que son tres plantas. No fallaban ahí. Al alfolí. Que eran una caja. Menta, comino, eneldo. Muy fieles. No fallaban con el diezmo. Pero ¿qué pasaba? Que después que salían del culto y traían el diezmo al templo, se iban a enamorar a la mujer ajena para afuera.
2: Santo.
0: A levantar con los ojos, comerse a las mujeres en la calle con los ojos.
1: Santo.
0: A usar droga o a beber, un ejemplo. O a maldecir, o a levantarle calumnia a la gente. A nadie se puede levantar calumnia. Si usted no ha visto, cállese la boca. Usted no sabe nada, ni yo tampoco. Usted no tiene evidencia.
2: Gloria a Dios.
0: Usted es un juez, para un juicio tiene que haber evidencia, tiene que haber pruebas.
4: Aleluya.
0: Y ellos diezmaban de todo, pero lo más importante que era,
4: gloria a Dios.
0: Mira lo que es más importante de la ley. La ley estaba el diezmo, eso es importante, claro que sí. Pero lo más importante, más de dar diezmo, era la justicia, la misericordia y la fe. Que eso es espiritual. Que dice que lo más importante no es lo material que tú regales para mantener los pobres, ni el templo, ni sostener el pastorado o el sacerdote. Lo más importante es la fe, la misericordia y la justicia. Usted tiene que ser justo. Usted puede dar muchos diezmos y yo, pero ser un injusto, Señor. Un pecador. No, yo no quiero que ustedes diezmo con pecado, ni ofrendas con pecado. Que ustedes ofrendan en santidad. Esto es lo que se refiere. Sí. Que ustedes ofrendan, pero usted viva una vida de santidad. Porque el dar la mente y el comino, eso no te va a llevar para el cielo. A ti lo que te va a llevar para el cielo es que tú fuiste justificado por la fe, por medio del Señor Jesucristo, y te salvó para que des fruto de justicia y de obediencia a la palabra de Dios. Fruto de santidad. Yo pues soy un buen dadivoso, pero soy un impío con mis obras. No, Dios quiere que si usted da mucho, sea santo. Ah. Da mucho diezmo, mucho ofrenda. Amén. Pero sea santo. Acompáñelo con la santidad.
4: Vive Dios.
0: Hey, tiene que ser santo y ofrendar. Ofrenda y ser santo. Porque lo que te va a llevar allá arriba es la santidad.
1: Aleluya.
0: Okay. Los milagros tampoco te van a llevar allá arriba. Oh, yo pongo la mano a los ciegos, bien rápido. Yo toco los paralíticos y se levantan. Gloria a Dios, yo creo eso.
4: Aleluya.
0: Pero en aquel día muchos van a venir. Y van a querer entrar porque Dios los usa con milagros. Y con maravillas. O porque daban mucha ofrenda y dicen, no, Señor, y se repente aquí al cielo, porque yo siempre estaba regalando el dinero. Apartados de mí, hacedores de iniquidad. Entonces, hay que vivir apartado de toda iniquidad, pero viviendo en santidad. ¿Cuánto dan gloria?
4: Gloria.
0: Ok, ya estoy ya. Falta, pero yo no creo que voy a terminar todo. Guía ciego, que coláis el mosquito y tragáis el camello. Así pasa. Las cosas grandes no le hacemos caso, pero las chiquititas hacemos un revuelo, un alboroto. Eso no era nada. Sí, mira, guía ciego, que coláis el mosquito y tragáis el camello.
4: Gloria.
0: Hay de vosotros, escribí fariseo hipócrita, porque limpiáis lo de afuera del vaso y del plato, pero por dentro estáis ¿qué? Lleno de robo y de injusticia.
1: Bendito Dios.
0: ¿Cuál fue? ¿Ah?
1: Se le quedó algo ahí.
0: Sí, Dios. ¿Cuál fue?
1: Hay que hacer todo eso sin dejar de hacer.
0: Ah, sí, claro, sí, eso está correcto, sí. Es decir, que sigan ofrendando, pero sigan viviendo en santidad, ¿correcto? Sí, amén.
1: Y que vivan en santidad, pero no dejen de ofrendar.
0: Exactamente, amén, así mismo es. Sí, no, es cierto lo que usted dice, así mismo es. Okay.
4: Sí.
0: Amén, así mismo es. Fariseo ciego, limpia primero lo de dentro del vaso y del plato para que también lo de afuera sea limpio. Hay de vosotros, escriba y fariseo hipócrita. Ay, me lo que mucho dice hipócrita aquí en este capítulo. Ay, padre. Porque no, porque soy semejante a sepulcros blanqueados, que por fuera a la verdad se muestran hermosos, mas por dentro están llenos de huesos de muerto y de toda inmundicia. La inmundicia tiene que ver con el pecado. Y la muerte, pues el pecado trae muerte, ¿verdad? Okay.
4: Gloria.
0: Así también vosotros, por fuera a la verdad, os mostráis justo a los hombres, pero por dentro estáis llenos de hipocresía e iniquidad. Pues el Señor dice, hijo mío, dame hoy qué. ¿Y por qué Dios pide el corazón? Porque ahí es. Ahí es. Se mete, se estaciona, no quiere salir. El adulterio. El robo. La mentira. La envidia. El chisme. El bochinche. Las malas palabras. El alcoholismo. La drogadicción. La brujería. La hechicería, cuánta maldad, iniquidad, ahí es que se mete.
1: Aleluya.
0: Por eso Cristo pide el corazón.
5: Aleluya.
0: Por eso que él dijo, bienaventurados los de limpio, porque ellos, a Dios. ¿Y quién es que limpia, el corazón?
4: Dios.
0: Cristo Jesús. La sangre de Cristo limpia el pecado. Hay de vosotros, escribe y fariseo, y hay otra vez, hipócrita, ay padre, porque edificáis los sepulcros de los profetas y adornáis los monumentos de los justos, de los profetas también, es lo mismo más o menos. Y decir, si hubiésemos vivido en los días de nuestros padres, no hubiéramos sido sus cómplices. Otra palabra, no hubiéramos matado a los profetas, nosotros no íbamos a matar a los... Están hablando de ellos los fariseos. Yo no mato un profeta. No, yo no mato un profeta. Y si estuviera en ese tiempo, yo tampoco lo hubiera matado. Ellos están diciéndole eso a Jesús. Pero mira, eso le sigue diciendo. No hubiéramos sido sus cómplices en la muerte, ¿verdad? En la sangre de los profetas. Como Zacarías, ¿dónde mataron a Zacarías? Entre el templo y algo así. Yo sé que dice que Zacarías lo mataron en el mismo templo.
1: Sí.
0: Ajá. ¿Y qué dice Jesús? ¡Jerusalén! ¡Jerusalén! ¿Cuántas veces no he querido yo, ¿verdad?, juntaros como la gallina con los pollos? Ustedes, que los profetas que se han enviado, ¿los qué? Los mataron. Y eso va a pasar, majero. Van a matar muchos predicadores. Ya eso está. ¿Sabes por qué? Porque los que van a matar, los evangelistas, los misioneros, los cristianos que andan con la Biblia, ellos creen que van a estar agradando a Dios. Jesús lo dijo. Los van a matar por mi nombre, por el nombre de Jesús. Ahora sí, yo soy de Jesús y Cristo mi Rey, mi Salvador. Uno está arriesgando la vida y la va a arriesgar. Hay países que usted no puede decir de Jesús. Vaya a ser Saudi Arabia no quiere ningún evangélico ni cristiano. Vaya a Siria, Irán, porque ellos no permiten eso. Ahí es Corán, Alá, Alá, Alá y más nada. Y usted va a predicar y te matan. Aunque hay gente escondida, dicen que en Irán hay iglesias, como en China hay iglesias escondidas. Exacto.
1: Uh-huh. Los que están debajo de los catacumbas, llamados los catacumbas, que de hecho hay un movimiento por ahí,
0: sí,
1: que se llama catacumbas, pero aquí no necesita eso, esos están allá.
0: Exacto.
1: Son catacumbas porque le dan allá.
0: Exacto. Entonces, hermano, va a venir el momento,
1: ¿sabes?,
0: que usted sea cristiano, se van a burlar de usted.
1: Suya.
0: Es más, te van a hacer maldades. Y quizás le van a pagar los brujos para que le tire dos o tres porquerías en la llanta de su casa también. Para que usted se descarrile y no vaya a la iglesia. Porque así trabaja Satanás. Sigo. Así que dais testimonio contra vosotros mismos de que sois hijos de aquellos que mataron a los profetas. Vosotros también llenad la medida de vuestros padres. Serpiente, Ave María. ¿Quién decía serpiente a los judíos? Juan el Bautista. ¿Verdad que Juan Bautista decía? Serpiente, generación de víboras. Juan Bautista, usted es una víbora. Amén.
4: Vive Dios.
0: ¿Cómo escaparéis de la condenación del infierno? Como único no se puede escapar de la condenación del infierno es que uno reciba a Jesucristo como salvador de uno. Ahí yo hay un pastor predicando que no hay que recibir a Jesucristo.
1: Santo.
0: Varón, estamos los últimos. Hermano, y la apostasía, eso está creciendo. Iglesia que por años y años y años, ninguna hermana, a menos que tuviera el pelo largo, cantaba un himno, ahora cocopelaban al frente a cantar, hermano. Pasan gallinas bolas, hermano. Oye, pero una iglesia conservadora, hermano. Porque es una visita. No, pero es una gallina bola. ¿Cómo tú una gallina bola cantar la alabar a Dios ahí? Eso es lo que decía la sota, que se corten el pelo y hagan lo mismo también. Están un mal ejemplo.
4: Yes.
0: Son mal ejemplo. ¿Y qué pasa con el pastor? Pues el pastor fue el que la puso. ¿Sí? Y te hablo y dice algo, te van a tirar porque ya está señalando el pastor que cometió un error y no le gusta que lo corrija. Adiós, entonces. ¿Es usted perfecto entonces? Usted comete errores y yo, todos cometemos errores. Todos metemos las patas, como decimos. Allá otro día pusieron otra con collares y no, quítese las pantallas, vaya acá. Pero cuando viene, se las pone otra vez. Eso es hipocresía.
4: Yes, señor.
0: Eso es hipocresía. Oh, viene a predicar, a cantar la cantante. Se japa los labios allá, se quita todo el pintalabio, se quita las pantallas, los collares, medio mundo, hasta los collares de Changó, yo creo, yo no sé. Lo guardan en el Gloco Palme y viene y canta y después va, se pone el collar de Chango y las pantallas y volví se pinta.
1: Santo Dios. Aleluya.
0: Dios no puede ser qué.
1: Lado.
0: Lo que siempre.
4: Sí.
0: Soy hipócrita. Pues yo voy a bregar conmigo si soy hipócrita. Si me estoy haciendo pasar por santito y soy un impío, yo voy a bregar conmigo para que yo no me pierda.
1: Aleluya.
0: Yo voy a bregar conmigo para que yo no me pierda. Por eso a veces hay gente en las iglesias, hermano, que a veces no todos los que se enferman porque son desobedientes. Hay que aclarar muchas cosas.
1: Yes.
0: Ni todo lo que está enfermo porque tiene demonios. Eso son errores también. Yo conozco uno que es pastor ahora ahí en Ceiba. Tiene dolor de cabeza. Eso es un demonio. Le duele la muela. Eso es un demonio. le duele un callo, eso es un demonio, vamos a echárselo fuera.
1: Es un sapo, es un demonio.
0: No, no.
1: Usted no puede. En el espejo,
5: aleluya. No,
0: hermano,
1: aleluya.
4: Gloria.
0: Jesús sanaba muchas veces, no echaba demonios. Hubo casos que echaba demonios. Porque no todas las enfermedades son demonios. No. Porque ahora mismo, yo mismo no estoy bien de salud, estoy pidiendo la oración. Porque, bueno, ya me siento bastante bien para cómo estaba. Antes así yo me fatigaba, cantando un coro me fatigaba. La arteria se me estaba tapando. ¿Y qué viene? Un infarto, que hay uno muerto. Pero eso es porque uno come mucha grasa. ¿Me entiendes? Y uno tiene que morirse ni güey. Temprano o tarde uno tiene que irse, ¿verdad? Pero uno se descuida y eso es culpa de uno también. Pastelillo frito, capurria, pernil, manteca, manteca. Al lado de casa había una señora que todos los días iba a McDonald's a comer papas fritas, hamburguesas, todos los días papas fritas. Y un día me dice mi esposa, mira, la vecina se murió. Ah, vamos, y comiendo papas fritas todos los días. Le dio un infarto y se fue. Y tú estás metiendo manteca, manteca. Se te tapa las arterias. Entonces eso no es un demonio. Entonces eso no es un demonio. Es que estás comiendo mal y se te está tapando las venas. Y además, que ya voy por los 80, estoy anciano, estoy ya para irme. Ya me están midiendo los 7 pies, ya me lo están midiendo.
1: Aleluya.
0: Porque tú tienes que morirte, yo todos tenemos que morir. Temprano, tarde, como sea, todos tenemos que morir. Sí. Lo importante es que nos guarde Dios que moramos en Cristo. Que moramos en Cristo. O sea, que muramos, vivamos, que estemos en Cristo. Eso es lo importante, que es por la misericordia. Pues estoy ya para terminar. Para que me inviten otra vez.
4: Aleluya.
0: Vosotros también llenad la medida de vuestros padres. Sí, de lo que los profetas mataban y ellos también están en lo mismo. Claro. ¿Cómo escaparéis de la condenación del infierno? Por tanto, es aquí, yo os envío profeta y sabios y escribas de ellos, a uno mataréis y crucificaréis y a otros azotaréis en vuestra sinagoga. Mira, en el templo, lo iban a azotar en el templo, no en la calle. El castigo se lo daban ahí en la casa de oración, los castigaban. No afuera, venían a la casa de Dios para azotar los predicadores. Respetaba mucho a tus fariseos, ¿verdad? Para que venga sobre nosotros toda la sangre justa que se ha derramado sobre la tierra, desde la sangre de Abel, el justo, hasta la sangre, aquí está, de Zacarías, hijo de Berequías, a quien matasteis entre el templo y el altar. Entre el templo, ahí lo mataste. Porque decía, así dice Jehová. Y a ellos no les gustaba que así dice Jehová, porque Jehová los corregía por el bien de ellos. Y hay gente que cuando Dios habla y los corrige, no les gusta.
1: Aleluya.
4: Gloria a Dios.
0: Ah, yo no quiero que nadie se meta en mi vida. No, si yo no quiero que nadie se te meta en tu vida más que Jesucristo para que te salve y a mí también. Que Jesucristo se nos meta en nuestra vida, ¿verdad?
4: Gloria.
0: Que Jesús se meta en nuestra vida. Eso es lo que queremos, ¿verdad? Compartamos este mundo, nos vayamos con Jesucristo. Ya, no te metas en mi vida. No, si yo no voy a meter en tu vida. Cristo es el que se mete en tu vida. Y te va a perdonar y te va a salvar. Y te vas a enojar por eso. Porque estoy ofreciendo un Cristo que te perdona y te quiere regalar la vida eterna. Y te va a enojar por eso. Bueno, de cierto os digo que todo esto vendrá sobre esta generación.
1: Aleluya.
0: Jerusalén, Jerusalén, que mataste a los profetas y apedreaste a los que son enviados. ¿Cuántas veces quise juntar a tus hijos como la gallina junta a sus polluelos debajo de las alas? Y no quisisteis. He aquí, vuestra casa os ha dejado desierta. Porque os digo que desde ahora no me veréis hasta que digáis, bendito el que viene en el nombre del Señor.
4: Aleluya.
0: Dios les bendiga. Gracias, muchas
4: gracias.
0: Si alguien quiere la oración, oramos. Todo vamos Dios a nuestro pastor que fulmine ahí como lo que
1: siempre.
0: Iba a cantar un corito, pero se lo debo.
1: Cante.
0: ¿Ah?
4: Aleluya.
0: Bueno, ya que ha puesto la mano en el arado, no retorne tu mirada hacia atrás.

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0: y yo y la iglesia obtendrá, recibirán. Dios les bendiga. Pastor con vosotros, con siervo marrero.
1: Gloria a Dios.
0: ¿Le gustó la enseñanza? ¿Le gustó? ¿Aportó? Ah, pues la gloria es para Dios.
2: Tiene que volver, ¿verdad que sí?
3: Amén.
2: Aleluya. Dios bendiga a nuestro hermano y amigo, compañero de milicias, Ángel Luis Rosado, por haber venido por acá y habernos dejado, aleluya, esa hermosa enseñanza. ¿Cuántos aprendieron?
3: Amén.
2: Y aquí aprendemos. Cada vez que viene alguien y nos enseña algo bueno, y no que sea bonito, bueno y bonito, pues aprendemos. Sé bueno. Así que nos gozamos, Rosado. Dios te bendiga y te cuide. Y vamos a recolectar una ofrenda, ¿verdad? Como siempre, cuando vienen predicadores, la ofrenda es especial. Así es que ya usted sabe, gloria a Dios, aleluya. Y luego que recojamos la ofrenda, mientras recoge la ofrenda, el hermano va a mencionar a los hermanos que estuvieron en la sintonía para orar por todos ustedes. Amén.
3: Gloria a Dios.
2: Aleluya. La gloria se la damos a Dios. Yo espero que los hermanos que están escuchando no se hayan gozado. Los que están escuchando, porque alguna gente se anotan ahí, se anotan y después se van. Nosotros teníamos allá en Corozal, yo trabajaba en la escuela, cuando yo trabajaba dando física en una escuela, pues había un maestro que era de Cataño, no tenía carro, y era en la Manuel Bougalí, yo estaba en la Loma, y usted lo que le veía a ese maestro, a eso de las 2 de la tarde, la calvita, por allí por los matojales, aleluya, cruzaba de ahí, caía en el terminal de guaguas públicas para irse para su pueblo, y así hacían algunos, firmaban y se desaparecían, y estaban, eso es normal, ¿verdad? Porque usted no puede hacer eso. Si usted llega tarde, pues usted marca la hora que llega. Yo siempre que llegaba a las 8:10 y era las 8, yo ponía 8:10. Y muchas veces el director me decía, hermano, pero ¿por qué usted puso más a las 8:10? Aquí se entra a las 8, porque yo llegué a las 8:10. Pero no importa. Cambie, si usted lo hace, quiere cambiarlo, hágalo usted, pero yo no. Aleluya. Y si faltaba, pues tampoco. Pero muchas veces los directores me decían, ven acá, Mr. Majero, ¿qué? Firme aquí, ¿qué? El día de ayer, no, pero yo no estaba. No importa, pero yo lo pongo que usted estaba porque usted nunca falla. Si es que quiere hacer más tiempo, usted se queda.
1: ¡Aleluya!
2: Y además yo soy el director, yo puedo darle ese día a usted si yo quiero. Ah, bueno, pues si es así, es diferente. Pero no porque yo lo vaya a hacer, porque me da la gana.
1: ¡Aleluya!
2: Amén. Sí, eso no sirve. La gente no puede mentir. Alaba, a menos que el jefe no te lo diga, vete y ya. Eso es otra cosa. Bien, amados, pues nos vamos a preparar para orar.
3: Aleluya.
2: Vamos a mencionar los nombres de los hermanos que están en sintonía. Yo dije que lo mencionara, pero estaba hablando esto.
3: Señoría.
2: Aleluya, disculpe. Adelante, hermano. Amén. Gloria a Dios. Amén.
3: Estuvieron en sintonía en esta noche, Marangeli Rivera.
2: Dios te bendiga, hermana Marangeli Rivera Bonilla, de Itaca, Nueva York. Que la bendiga y bendiga a su familiar y cuide mucho a su mascota, Lili.
3: Aleluya.
2: Allá en Itaca, Nueva York. Adelante.
3: Carmen Marrero.
2: Dios bendiga a la hermana Carmín, que está por ahí en la sintonía. Dios le bendiga y la cuide y a toda la familia también igual. Amén.
3: Vive Dios. Chullita Solano.
2: Dios bendiga a nuestra hermana, aleluya, y hermano Chullita Solano, de Rosario Lomeli, de Tijuana, México. Que Dios la bendiga y bendiga a sus hijos, hijas, nietos, nietas.
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que no vienes delante de Él a adorarle, a contemplar su hermosura? El Salmo 45 dice acerca de Jesús: eres el más hermoso de los hijos de los hombres, la gracia se derramó sobre tus labios. Contempla su hermosura y adórale.

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